0: hacer la prórroga. Gracias.
1: Antes, perdón, Edu. Antes de empezar el partido. Antes de la prórroga. Pues mira, además de las charlas técnicas que dimos sobre los rivales y sobre el comportamiento que teníamos que tener para contrarrestar y combatir a los rivales, que se encarga Juanjo del ABP con Alberto, todos los análisis con Pablo, Héctor, Miguel Ángel, etcétera, etcétera, toda la información que les hemos dado del partido. Ha habido una frase que hemos dicho: señores, tenemos una cita con la historia, vamos a llegar los primeros. Y en la prórroga era simplemente recordarles que estaban haciendo un gran trabajo, que el partido lo teníamos controlado, pero en una final contra un rival, contra Argentina, en cualquier momento un despiste te puede costar un gol. Y hemos mantenido la tensión y la concentración hasta última hora. Y te voy a decir que no me has preguntado, pero te voy a contestar. Te voy a decir, pero bueno, no te voy a contestar, te voy a decir otra cosa más. Después de terminar el partido, ha habido futbolistas de los que más tiempo llevamos que me han dicho: mister, y ahora ya, ¿qué nos queda por ganar? Porque hemos ganado todo en todas las categorías. Y al final hemos concluido que hemos dicho: ¿qué nos queda por ganar? Pues ya el próximo partido de septiembre, porque este equipo es incansable. Muchas gracias.
2: Vamos aquí.
0: Oye, es que lo comentaba Pedrito Martín, la Federación Española, el fútbol español tiene es campeón del mundo en chicos, campeón del mundo en chicas, es campeón de Europa, es
3: y olímpico,
0: olímpico, sub 21 también puede ser.
4: Acaban de ganar el europeo sub 19.
0: Sub 19. O sea, es que estamos hablando de, claro, de se está haciendo. Estoy pensando justo en el caso contrario, que es Italia. Algo se está haciendo en España. No, quiero decir que algo se está haciendo en España desde abajo, desde la gestión de este deporte desde abajo, para que todo esté funcionando a nivel mundial de la forma que está funcionando.
5: Juanma, de haber ganado también el título mundial. Que esos chavales.
0: Subimos un poco así, lo que yo lo escucho muy bajo, por favor.
5: No, decía que esos chavales que ahora están en la sub-19, de la sub-17, que he visto que la mitad, por ejemplo, de la sub-17 son chavales nacidos ya en España, pero que a lo mejor pueden recibir los cantos de sirena de la selección de Marruecos o la selección, alguna selección africana o de otros países. Yo creo que viendo lo que han visto y lo que ha experimentado Lamine Yamal, que le decía el presidente de la federación, a ver si se tiene que arrepentir, ¿os acordáis antes del Mundial? Que dijo, a ver si se va a tener que arrepentir Lamine Yamal de no haber elegido Marruecos en vez de España. Yo creo que eso también nos va a ayudar mucho, de verdad. Nos va a ayudar mucho para que no oigan los cantos de sirena de chavales que vienen pegando y que vienen jugando maravillosamente bien.
3: Eso en lo que a élite se refiere, pero todos los jugadores que también están en canteras, que están jugando en otras ligas menores y que son españoles, claro, después de todos estos éxitos, después del éxito sobre todo del Campeonato del Mundo, están mucho más revalorizados. A día de hoy un jugador español sale al mercado y sale con muchas más garantías que cuando no fuimos campeones del mundo, ¿no? Y esto pasó con los franceses, pasó con los brasileños hace un tiempo, pasó con los argentinos y pasa siempre, ¿no? Cuando ahora mismo pones un chaval en el mercado de 20, 25 años español, los clubes de fuera dicen, jo, ese español es bueno.
4: No, no, seguro. Es que los resultados les avalan, y sobre todo lo que les avala es el juego, porque es que estos equipos juegan al fútbol de la manera que, vamos a decir, los clásicos concebimos el fútbol. Ya sabemos que hay muchas maneras de jugar al fútbol, pero aquí se trata de tener la pelota, tener calma en la construcción, ser verticales en la ejecución, letales en la definición. Bueno, pues eso es lo que tienen estas selecciones.
0: Oye, es la 1:08, no, perdón, las 2:08, 1:08 en Canarias. ¿Qué dicen los oyentes que están escuchando este tertulión especial de campeones del mundo? Alberto Arauz, muy buenas.
6: ¿Qué tal, Juanma? Muy buenas. Pues están felices, ¿eh? Mira, decía uno, nos cargamos a Cristiano, nos cargamos a Mbappé y nos hemos cargado a Messi. ¡Viva España! Campeones, maravilloso, magnífico, merecido triunfo ante la selección del antifútbol. Solo la inocencia en los remates ha evitado una goleada. Ferran Torres, el tiburón de Foyos, hace historia y acompaña a don Andrés Iniesta contra la canchera argentina, el árbitro e Infantino. Se ha hecho justicia deportiva, a disfrutarlo. Hemos ganado a pesar del robo que nos han intentado pegar, impresionante. Primera vez en la historia que el campeón defenderá el título en su casa. A ver si tienen pelotas de sacar de España la final. Mira que me había desentendido del fútbol hace tiempo y con esta gente me he dado una alegría que hacía mucho tiempo que no sentía con el fútbol. Muchas gracias, don Luis de España. Y por último, un oyente nos contaba su historia y dice: volví a nacer cuando empezaba el Mundial tras ese infarto que no pudo conmigo. Hoy, campeones del mundo. Gracias a Tiempo de Juego y el partidazo por la compañía que me habéis hecho en mi recuperación. Jamás lo olvidaré.
0: Son las 2:10, la 1:10 en Canarias. Vamos a seguir hasta las 2:30 en esta edición especial del Tertulión. Enseguida escucharán ustedes lo que acaba de pasar en la rueda de prensa de Scaloni. Seguimos.
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0: la 1 y 12, es que son las 8 de la tarde en Nueva York todavía. 8 y 12. Es que nos da tiempo todavía
1: a cenar y a celebrarlo, coño.
0: Es que sí, nos da tiempo.
2: Todavía no ha anochecido.
0: No, no ha anochecido. Sí, no, no. Aquí el cielo está rojito. Hay un atardecer precioso. Súper bonito.
1: Dentro de un poco amanece.
0: Dentro de un poco amanece en España.
2: Mira, Juanma, yo te quiero contar una cosa. Yo narré la final del 2010 y te prometo que no sufrí tanto como he sufrido en esta. Te lo digo de corazón. Veía que no llegaba el gol, que no llegaba el gol, que no llegaba el gol. Y digo, no puede ser posible que estos tíos, sin chutar una vez a portería, nos vayan a ganar.
1: Pues no,
2: en el momento que nos expulsaron al jugador argentino, tuve la sensación de que no creo que encima estos sean capaces de hacer una gesta con uno menos. Pero,
0: no,
2: pero me entró el miedo, solo me entró el miedo en las dos últimas faltas que colgó Argentina.
0: Pero no, ¿sabes por qué? Porque en Johannesburgo no tenías miedo a la tanda de penaltis, claro. Y aquí sí tenías mucho miedo a la tanda de penaltis.
3: Claro, claro.
0: Esa es la diferencia.
2: Tienes miedo a la tanda, a la prórroga, al partido, a ti, a Rico, sí. A Lian, a
0: pues
2: todos.
0: No es propio de ti tener tanto miedo.
2: ¿Sí? Soy un cagón.
0: ¿Quién me pide paso? ¿Quién pide paso?
4: Angelito, yo quiere contar la agenda de actos de mañana.
5: Porque te lo ha insinuado ya antes el presidente Louzán y tenemos los horarios de la fiesta de mañana.
0: Esto es importante.
5: Va a aterrizar procedente de Newark a las 12:50 del mediodía. Va a aterrizar en España. A las 4:30 está prevista su presencia en la Casa Real. A continuación irán a Moncloa y hacia las 9 de la noche, repito, hacia las 9 de la noche, se prevé la llegada de los campeones del mundo con el trofeo y con muchas ganas de celebración a Cibeles. La fiesta en Cibeles empieza a las 6 de la tarde, con música, con espectáculos, pero insisto, la llegada de los jugadores en torno a las 9 de la noche, que aterrizarán 12:50, irán a Casa Real y a Moncloa y acabarán a esas 9 de la noche en Cibeles.
0: Vale, pero lo de la Rúa, ¿por dónde es? O sea, hay
5: la Rúa
0: y
5: pone simplemente por sitios emblemáticos de la ciudad. O sea, no han querido hacer público el recorrido en sí.
0: O sea, el ayuntamiento mañana tendrá que explicar un poco cuál es el recorrido.
5: Eso es. Autobús descubierto, la Rúa recorrerá algunos de los lugares más emblemáticos de Madrid hasta concluir en la Plaza de Cibeles, donde tendrá lugar el acto central de la celebración.
4: Pues saliendo de Moncloa, imagina, Juanma, que vendrá de toda la zona de Moncloa por la calle Princesa, sí, llegará al centro del Sol, Gran Vía, tal, cual, y dará la vuelta así hasta llegar a Cibeles. Irá por Atocha hasta llegar a Cibeles, sí.
0: Muy bien, sí, sí. Pues otro pollo mañana de tráfico en Madrid. Y feliz pollo de tráfico.
5: Cibeles ya está engalanada, Paco. Juanma, o sea, está vallada por todos los lados, ya las pantallas gigantes preparadas, todos los escenarios preparados, o sea, que va a ser un show importante.
0: Ha sido flipante cómo se ha volcado, Juanma, el país, de verdad, increíble. Sí, Elena.
6: Está escuchando la fiesta que tiene preparada la Federación, Borja Iglesias. Y está haciendo sí que sí con la cabeza, porque a ti te va a salir todo redondo, ¿eh? Porque además estás haciendo un documental.
7: Sí, hola, ¿qué tal? ¿Cómo estáis? Espero
0: muy
7: que
0: buenas, Borja.
7: Aquí estamos.
0: Muy buenas.
7: ¿Qué tal? Aquí estamos muy contentos también. Todavía creo que asimilando lo que pasa aquí y aún no nos imaginamos lo que tiene que ser España hoy. O sea que mañana lo veremos. Estaba escuchando y me parece un planazo, la verdad, así de lunes. Y sí, hemos estado grabando. Y a ver qué sale de aquí, pero creo que esto merece la pena contarlo.
0: Pero este documental, ¿cuándo y dónde se va a ver, Borja?
7: Pues no lo sé, a ver, hablaremos con alguien si lo quiere poner en algún lado. Y si no, igual lo pongo en mi casa solo y invitados especiales.
0: No, hombre, no.
7: Te invito, Juanma.
0: Sí, escucha, pero esto qué es, ¿has grabado muchas cosas por dentro que no ha grabado ni tan siquiera la Federación? ¿O cómo has hecho?
7: Bueno, yo llevo mi cámara también, Mari y Irene han llevado otras dos,
0: ¿sí?
7: Y sí, tengo grabado con el móvil, con una cámara, tengo momentos, pues aún me queda alguno más para mañana, pero sí, tengo cosas, a ver, tenemos que ver cómo lo estructuramos, qué hacemos, pero creo que hay un contenido muy guay, sí.
0: Bueno, y te vas de este mundo siendo campeón, ¿enfado? ¿Con qué te has enfadado?
7: Bueno, yo qué sé, algún día pues no juegas un rato y te enfadas, que te crees que tienes que jugar, ¿sabes? Cosas de esas que pasan.
0: Claro, normal, lógico. Que digo que te
7: no,
0: vas a
7: No, pero
0: este
7: bueno,
0: siendo
7: que con naturalidad.
0: Sí, siendo campeón del mundo y amigo de Bardem, macho. O sea, es que has cumplido tus sueños.
7: Ya te digo. Sí. Hostia, la verdad que bastante flipante. O sea, el tema de la amistad con Bardem ha sido alucinante, está por aquí, le he visto haciendo ahora entrevista.
6: Lleva tu camiseta todo el rato.
7: Lleva mi camiseta, la tiene guardada con mucho cariño, se la pone con mucha alegría y imagínate lo que es para mí, que un referente que ha sido él para mí, pues que lleve mi camiseta con ese orgullo. Y qué te voy a decir de levantar la Copa del Mundo, que esto es... O sea, creo que no lo había ni soñado, la verdad, si te soy sincero.
0: Borja, te mando un abrazo enorme y el agradecimiento por cómo eres.
7: Muchas gracias.
0: En todos los momentos. Un abrazo, disfrútalo.
7: Un abrazo a todos, disfrutadlo también. Y enhorabuena, gracias, por todo lo que hacéis. Gracias.
0: Gracias, gracias. Qué maravilla, tío. O sea, es que es emocionante cómo el tema que recibimos.
2: A mí me recuerdan
0: vuelta,
2: un poco,
0: tío,
2: Juanma, los del 2010, en que son buena gente.
0: Sí,
2: además,
0: claro. Es que son buenos chavales,
2: no están engreídos, no están crecidos.
0: Sí.
2: Te tratan con una educación tremenda. Asumen las críticas a su manera, cada uno de una manera, están en su derecho, sí, porque muchas de nuestras críticas pueden ser injustas, pero son unos tíos muy sencillos, que van, sí, a ser historia. Van, oye, a ser historia.
4: Y los más sencillos, perdón, Juanma, es que, ¿sí?, lo que quería recalcar de lo que he dicho al principio, los más sencillos han sido los mejores, los tres mejores. Que es que, es que sí, además
0: Unai,
4: es Unai, Cubarsí y Rodri. Es que son tres tipos alejados del star system del mundo del fútbol, absolutamente alejados.
0: Sí, sí, pero escucha, luego hay más, ¿eh? Merino es de ese palo también. Oyarzábal es de ese palo también.
4: Sí, pero como han sido elegidos los mejores,
0: Porro, pues
4: son los mejores, sí, representantes.
1: De Merino hay que decir que hoy no ha marcado Merino, pero ha sacado
2: uno con la cara.
0: Un tiro de Messi, bueno.
1: Que ese sí que ha dado escalofrío.
0: Sí,
2: la ha roto el pescuezo, Miguel. La ha roto el pescuezo.
1: No, pero
3: ha merecido la pena.
1: Impresionante.
0: Sí. Oye, la voz de Scaloni, rueda de prensa. Le han preguntado si va a continuar siendo seleccionador de Argentina. Ojo a lo que ha pasado.
8: Siento la necesidad también de pensar.

0: la rampa para anfibios quizá no era lo principal. Pero bueno,
1: es verdad.
0: Cosas que se hacen y nosotros las contamos aquí. Y ahora lo que escuchamos es música, que nos encanta. Mm-hmm. Vamos con Bruno Mars. Él quiere que el año 2026 sea su año.
1: ¿Onda?
0: El artista publica The Romantic, cuyo single, el Just Might este, es ya todo un éxito. El tema es toda una declaración de intenciones, y es que Bruno quiere volver al sonido grande, al cálido, al sofisticado, que lo convirtió pues en uno de los nombres más influyentes del pop. Sin duda está siendo un regreso por la puerta grande.
1: Uh-huh. Qué bueno. Bruno Mars, en Poniendo las Calles. Gracias por escucharnos y por bailar.

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2: Cierto es que las calles no están puestas ni muchísimo menos porque hay gente que sigue trabajando en ellas, pero realmente, ¿en qué trabaja la audiencia de Poniendo las Calles?
3: Ahí va la ronda de ponedores. ¡Dale, Pulpito!
2: Muchas gracias, Pepe Domingo Castaño. Pues vamos a hacer un poco de repaso de cómo son los trabajos de los ponedores. El primer mensaje nos lo manda un ponedor. Dice: buenos días, Pulpo, te escucho de una manera muy cercana, ya que me acompañas en la ronda de ponedores. Soy Pedro, estoy de vigilante de conservación de carreteras en la costa de Murcia. Os quiero mandar un abrazo muy fuerte y también para mis paisanos de los Garres. Así que también para ti te mandamos un abrazo muy grande, Pedro. Gracias.
4: Tenemos a Concha, que es médico de atención primaria. Dice que le encanta su trabajo, aunque cada vez es más complicado porque faltan médicos y aumentan los pacientes. Su horario suele ser de 8 de la mañana a 3 de la tarde. Dice, pero hay veces que también hago tardes para cubrir a los compañeros que faltan. Y me encanta madrugar porque así hago muchas cosas que luego no puedo hacer cuando llega el día. Así que madrugo poniendo las calles.
2: Genial, muy bien.
5: Buenos días, ponedores, y Carlos y Bea. ¿Qué tal? Buena noche. Bueno, pues aquí

0: ponedor toda una semanita de vacaciones y viene un poquito fresco aquí dándole a la rula, al camioncito. Soy el Kirri, ¿no? Transportando patatitas otra vez, dirección Valencia desde Murcia, exactamente desde Cejín. Bueno, que terminéis bien la noche y buen día, que siga para adelante. Un abrazo a todos, soy ponedor.
1: Perfecto mensaje, gracias, lo has hecho muy bien. Siguiente, dice, buenas noches, aquí estoy con el tractor en el campo desde Vinaroz, en Castellón. Me llamo Manel y soy un ponedor más.
2: Tenemos a Chelo, que nos da los buenos días, dice, ya estoy despierta, me gusta desayunar tranquila y sola, soy educadora de educación especial y me encanta mi trabajo. Lo que más me gusta es la inocencia de los chavales con discapacidad, no tienen maldad alguna, soy ponedora.
1: Toma ya.
3: Buenos días, Pulpo, buenos días a todos. Soy William Arias Fernández, soy taxista. Llevo yo un par de horas aquí en Madrid poniendo las calles.
1: Gracias por este mensaje que nos has dejado en el 662-942-605. Siguiente mensaje dice, saludos Pulpo, Bea, me llamo Enrique, trabajo de noche en la rotativa de una imprenta. Me encanta mi trabajo y sobre todo el poder escucharos por las noches. Así que, Enrique, te mandamos un abrazo.
2: Más trabajo, ¿no?
1: Por tu trabajo.
2: Félix, que también nos saluda, está ahora mismo poniendo las calles porque es reponedor en un hipermercado en Soria. Y dice que es que le hacemos muchísima compañía, que le encanta el programa.
1: Qué bien, pues muchísimas gracias.
4: Buenas noches, buenos días, Pulpo. Aquí los vigilantes de seguridad patrullando las zonas que tenemos que hacer. Y somos ponedores.
1: Perfecto, o sea, no me puede gustar más un mensaje a dos voces y ese tono, esa marca, porque no deja de ser nuestra, el somos ponedores. Con ese orgullo. Perfecto, muchísimas gracias, chicos. Y el último mensaje que leo en el día de hoy dice, hola Pulpo, hola Bea y ponedores, me llamo Pedro García, antiguo oyente de tu programa. Yo era vigilante de seguridad y ahora soy técnico de emergencias sanitarias. Enhorabuena por el programa y he vuelto a las noches. Entre aviso y aviso, os escucho.
2: Otro ponedor que nos dice que es Baigón, que es ingeniero agrónomo, trabaja en una escuela de agricultura, le encanta, le apasiona su trabajo y nos manda saludos desde la Enca, en Guatemala.
1: ¡Jolín, increíble!
5: Buenos días, ponedores. Soy Paco de Valencia. Ahora estoy en una panadería desde San Parach. Haz mi trabajo. Un abrazo y muchas gracias por todo. Y soy ponedor.
1: Gracias a ti. Gracias a ti por dejarnos este mensaje. Esta historia que nos gusta, las historias de los ponedores en las rondas de ponedores. ¿En qué trabaja la audiencia de Poniendo las Calles? Pues todos los días lo vamos descubriendo. Gracias por estar con nosotros.
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1: Las 5 y media, 4 y media en Canarias, en directo estamos poniendo las calles en este lunes 20 de julio de 2026 con muchísima alegría y con muchísima ilusión, la fuerza de todo un país. Íñigo Palomar, ¿cómo estamos? Muy buenos días, hermano.
14: Muy buenos días, Pulpo, ¿cómo estás? ¿Cómo estás?
1: Pues aquí estamos alucinando de la cantidad de mensajes de gente que a pesar del madrugón y a pesar del esfuerzo y sobre todo la ilusión del partidazo de ayer, pues la gente está en marcha y levantando todo el país, y lo mejor de todo es que a partir de las 6 va a estar escuchando Herrera en COPE, donde se van a contar un montón de cosas, sobre todo de celebraciones, me imagino.
14: ¿Auguras mucho absentismo para este lunes o no?
1: Muchísimo.
14: En los puestos de trabajo.
1: Muchísimo.
14: Pues claro, muchísimo. Nosotros que estamos aquí en el centro de Madrid, los estudios centrales de la cadena COPE están al lado de la Fuente de Cibeles y cerquita, claro, de la Plaza Colón. Lo que escuchamos, hombre, pues gente que a las 5:30 de la madrugada sigue dándole a la fiesta. Que no, hombre.
1: A las 4 cuando entrábamos por aquí, Íñigo, fíjate la cantidad de gente que todavía estaban en las calles del centro.
14: Sí, sí. Totalmente justificado. Claro. Hombre, no sé, es bicampeón mundial. todos los días.
1: No, no, es tremendo, es tremendo. Es qué ilusión cuando mete gol Ferran, y podríamos haber metido 4 o 5 goles más. Lo que pasa es que no será árbitro porque se empeñó en ponernoslo tan difícil, ¿no?
14: Bueno, el gol de anulado a Nico Williams, yo creo que estábamos asistiendo a un robo en directo, porque
1: totalmente.
14: Es que ahí es un pisotón. Bueno, que lo pita y luego no lo quieren revisar porque parece que le toca un poquito, pero que vamos, que teníamos todos la sensación de 20 tiros habíamos chutado 20 veces, Argentina no había chutado ni una. Era la angustia aquella de ver que se nos escapaba de las manos una cosa que teníamos tan cerca, sí, que parecía una cosa palmaria y evidente, que decías, ¿cómo pueden llegar estos tíos a tanda de penaltis si no han hecho nada en todo el partido?
1: Totalmente. Pues mira, y un programa de las características y de la envergadura como Ryan Cope, ¿cómo le cambia una noticia así?
14: A un programa como Ryan Cope, pues fíjate, sí. Primero, que todos vamos vestidos con la roja. Segundo, bueno, este año con la blanca, porque ha sido todo un puntazo esta
1: sorpresa.
14: Y segundo, pues que claro, que pasas de hablar todo el día de actualidad tal a hablar de lo que se habla en las calles, que hoy es la selección. Pues claro. Vamos a contar cuándo aterriza la selección, dónde va a ser la rúa, dónde va a ser la celebración. Vamos a analizar esos momentos, los detalles, las imágenes más simbólicas. Pues vamos a intentar ponerle voz y sonido a un momento histórico como el que estamos viviendo estas últimas horas.
1: Qué maravilla, qué maravilla. Fíjate que hemos dado aquí en este programa, pues, a ver, 1, 2, 3, 4, 5, 6, 7, 8, 9, 10, 11, 12, 13, 14, 15, 16, 17, 18, 19, 20, 21, 22, 23, 24, 25, 26, 27 camisetas de la selección española. Falta dar la del pasado viernes, que se la lleva, por cierto, Pedro Jesús Olmedo Bascarán, que es de Badajoz, ha pedido una talla L. Pedro Jesús, si me permites, dame una semana y en vez de una camiseta con una estrella, Pedro, si me das unas semanas, te la mando con dos estrellas, que yo creo que va a hacer más ilusión, ¿no? Digo yo, no tengo ni idea, Íñigo.
14: Hombre, ahora hay que imprimirse la segunda estrella. Hay que imprimirse la segunda estrella, hombre.
1: Desde luego, pues a Pedro Jesús Olmedo Bascarán de Badajoz le mandamos un abrazo bien fuerte. Eres el campeón. Y como me queda una camiseta, la única que me queda, solamente una, a partir de ahora, quien me siga en mi cuenta personal, el pulpo-oficial, tiene opción a llevarse una con dos estrellas. Y con las dos estrellas del Mundial, que yo creo que hace muchísima más ilusión, ¿no?
14: Y a quien te siga, la camiseta con las dos estrellas, y yo le voy haciendo hueco aquí para el Cope.
1: Ole, ole, ole. ¿Va a cambiar mucho tu vida, profesionalmente hablando, en cuanto a la preparación de un programa como lo de hoy?
14: Pues está cambiando, porque son muchas cosas, ya sabes, y preparar un programa de estas características, bueno, es el programa líder de España, por lo tanto, pues cambia, porque pasas a hablar de fútbol, entonces claro. Los comentarios, el equipo de partidazo de Copy, tipo de juego, está habituado, pero nosotros, claro, ahora tenemos que envolvernos de la épica futbolística y deportiva, que eso tiene su aquel.
1: Ven para acá, que te voy a dar un abrazo.
14: Venga, un abrazo, que somos campeones del mundo.
1: Qué grande, macho, qué grande. Pues nada, un hito más que nos hemos marcado aquí la madrugada juntos, ¿sí? Te mando un abrazo bien fuerte.
14: Un abrazo muy fuerte, Pulpo. Chao, hermano.
1: Gracias. A partir de las 6, Herrera en COPE. Mientras tanto, vamos a seguir leyendo mensajes, Jacobo, porque si te das cuenta también, nuestra audiencia, ¿cómo lo celebra y de qué manera? Es increíble, ¿verdad?
10: ¿Cómo lo celebra, Pulpo? Buenos días. Yo hacía tiempo que no veía tantos comentarios en nuestro Facebook del programa, el Poniendo las Calles. Casi 200 comentarios.
1: Impresionante.
10: La gente tenía ganas. Ha sido una noche intensa en los pueblos y también en las casas. Emilio, por ejemplo, nos decía que la iba a ver en casa en una televisión grande que compraron para ver el Mundial. Y es tan buena que no hemos visto perder a España en ningún partido y, por supuesto, la final tampoco. Eso nos decía Emilio desde Elche. Mar, por ejemplo, nos decía, en casa, que ahí puedo chillar y saltar. El primer día del Mundial colocamos en la sala las camisetas de la selección y dijimos que de ahí no se movían hasta el 19 de julio que jugaríamos la final. Y aquí estamos, con victoria. O sea, que mucha suerte, mucha superstición, ¿eh? En España.
1: Claro. Es que fíjate la de mensajes. Dice Nerea, dice Pulpo, nosotros nos hemos pedido un microcrédito para comprarnos una televisión enorme que hemos estado viendo todos los partidos y me decía Germán, mi marido, que lo íbamos a ganar. Y entonces estamos muy ilusionados. Pues oye, pues a mí me gusta que hagan ese tipo de cosas los oyentes. ¿Qué quieres que te diga?
10: Sí, a mí también. Y también muchos mensajes, no sé si quieres que te lea, Pulpo, gente que ha ido a pantallas, porque es verdad que mucha gente ha optado, como toda la vida, por bares, también por verlo en casa con la familia o con amigos, pero mucha gente en prácticamente todas las capitales de provincia viéndolo en pantallas.
1: Sí, brutal, claro, es normal, hacía mucha ilusión. Oye, que yo estuve viendo ayer el partido de Las Rozas.
10: Es verdad.
1: Las Rozas es un municipio que no es muy grande, pero sí es un muy coqueto, muy bonito, una plaza con un aforo de a lo mejor 3,000-4,000 personas, y es un aforo al que teníamos ayer de unas 8,000 personas. Claro, cuatro pantallas gigantes, las familias, los niños, los adolescentes, reventándolo todo en cuanto a ilusión, en cuanto a fuerza, en cuanto a saltos, te quiero decir que se vive con mucha intensidad y da mucha alegría porque compartes el momento del gol. Entonces es maravilloso.
10: Es maravilloso, Pulpo. Fíjate, yo cuando estaba dirigiéndome al bar donde iba a ver el partido, veía unos chavales de 10 años, que es la generación, porque a partir de 20 años ya han vivido un mundial, ¿no? Hace 16, que probablemente lo recuerden, aunque no con una nitidez absoluta, pero hombre, algún destello tienen, ¿no? Pero vi a estos dos chavales de, ¿qué tendrían? 10, 11 años, que iban con los silbatos felices cantando todos los dorsales, todos los jugadores, y decía, es que por esto vale la pena. Porque es que estos niños no han visto, no lo han visto.
1: Desde luego que sí, y luego la fiebre de las camisetas, de la gente, de la ilusión, el pintarse la cara, el ponernos todos nuestra bandera de España, sacarlo con orgullo, y el fútbol une al margen de las ideas políticas. ¿Qué más nos da la política? Lo importante es estar con todo este país.
10: Sí, fíjate que ha habido bastante unidad, a mí me ha sorprendido, quitando alguna excepción, ha habido bastante, joder, bastante unidad en España, porque yo creo que va a venir bien también unos días de relax, ¿no? Porque con todo lo que se viene... Con el año que hemos tenido y con lo que se viene.
1: Sí.
10: Mira, te leo si quieres un mensaje de gente que lo ha visto en pueblecitos como
1: pues te escuchamos,
10: lo que tú
1: claro
10: comentabas.
1: Que sí, claro que sí.
10: Valeriano, por ejemplo, dice: en mi pueblo lo he visto, que han puesto una pantalla enorme en la puerta del ayuntamiento. Me he puesto un polo blanco que tiene la bandera de España y que siempre me trae mucha suerte. Pues mira,
1: muy bien,
10: en la final del Mundial también ha habido suerte. Eso nos decía Valeriano. Por ejemplo, hay gente que no ha tenido la suerte de verlo en pantallas porque trabajaba. Es el caso de Hortensia. Dice que veré el partido trabajando, haré compañía a algunos abuelos que se quedan a verlo. Hemos puesto, eso sí, camisetas, farolillos y banderines de la selección con unos zumos bien fresquitos y unas pastas. O sea, que nada mal dentro de lo que cabe, ¿no? Dentro de trabajar una noche tan festiva como la que fue anoche.
1: ¿Más mensajes?
10: Más mensajes. Por ejemplo, seguimos con los pueblos. María José Martínez nos dice: lo veo en mi pueblo, Mirabete de la Sierra, Teruel. Con todos los que estamos ya en el pueblo, que somos bastantes, nos juntamos en el único bar del pueblo. Yo no me quiero imaginar cómo estaría ayer ese único bar del pueblo.
1: Qué grande.
10: Y a disfrutar y, pues, obviamente a esperar a ganar el partido, ¿no? Eso nos decía también mensajes que nos llegan desde Punta Umbría. Francisco José Catalán decía que iba a ver la final en el apartamento en Punta Umbría, que ha alquilado hace poquito por las vacaciones, porque claro, mucha gente está de vacaciones en estas fechas ya, Pulpo.
1: Claro.
10: Y el ambiente que hay, pues decía que era tremendo.
1: Es lógico. Y hay mensajes de audio, mensajes de voz que habéis ido dejando a lo largo del programa en el WhatsApp, en el 662-942-605. Vamos a escuchar algunos de ellos. No podemos escucharlos todos porque son cientos de mensajes, pero tenemos una pequeña representación.
11: ¡Ole! ¡Viva España, campeones! ¡Ganador, ponedores!
1: Qué más, bueno. Más.
12: La Hola, gente. Buenas noches, ponedores. Enhorabuena a toda España por el partidazo que vino. Ole. De Argentina lo menos que me gustó fue que fueron a De Huello a hacer mucha falta. El caballero, como siempre, Messi. Estupendo, la verdad. Me encantó verlos. Y nada,
10: ahí se escuchan los pitidos.
12: Emocionados aquí, estamos en Tenerife, en La Laguna. Aquí está, esto es la ciudad, está disparatada.
10: No hace falta que lo digas.
1: Sí, qué cantidad de mensajes. Qué cantidad de ilusión.
10: Qué
1: maravilla. Es verdad. Hombre, lo que pasa es que nos descubrió una forma de ser, para mí, de Argentina, que era completamente nueva. No imaginaba que podrían ser así tan especiales, ¿no?
10: Claro, porque salvo los forofos que se habían visto ya muchos partidos de Argentina, yo creo que el público general, hombre, algo había oído, algo había escuchado de que Argentina jugaba un juego muy brusco. Pero, joder, lo que vimos ayer fue bastante duro, ¿eh, Pulpo?
1: Sí, vamos a escuchar el último mensaje. A ver, Jacobo, ¿qué dice este ponedor?
10: Venga.
15: Saludos, Pulpo, y todo el equipo de Poniendo las Calles. Desde Puerto Rico, José de la Rosa, ponedor, diplomado por el Pulpo. Los felicito de corazón por ese campeonato. Son los mejores del mundo.
1: Oye, qué maravilla.
10: Felicitaciones desde fuera también, ¿eh, Pulpo? Sí. Este programa cruza fronteras.
1: Sí, sí, sí. Es impresionante. La gente me dice, por favor, Pulpo, repite el nombre de la persona que se lleva la camiseta de la selección. A ver, la del viernes, que dije que daría el nombre hoy, pues hoy hemos hecho el sorteo, se la lleva Pedro Jesús Olmedo Bascarán. Él está en Badajoz, pidió una talla L. Yo le digo a Pedro Jesús Olmedo Bascarán, si está escuchándome ahora, que si no le importa, que retrasamos el envío para enviarlo en unos días cuando tengamos la de las dos estrellas, que la camiseta de la selección con dos estrellas, con lo cual como voy a conseguir una más, yo lo que digo ahora es que todo aquel que me siga en el Pulpo Oficial en Instagram, insisto, el Pulpo guión bajo oficial, tiene derecho a conseguir, pues a uno de ellos le vamos a dar otra camiseta, con lo cual las dos que quedan, la de Pedro Jesús más una, se podrán llevar esa camiseta con dos estrellas. Es que qué ilusión, Jacobo, qué ilusión, sí, tenemos en el día de hoy.
10: Vale la pena ser ponedor, ¿eh? Que te puedes llevar una... Yo no tengo camiseta blanca, Pulpo, igual tengo que participar en el sorteo. Aunque no sé si sería imparcial del todo, pero bueno.
1: No, hombre, no. Claro, es que los llegados no quedaría bonito, ¿no? Digo yo, ¿eh?
10: No es lícito. Bueno, ¿y qué día nos espera por delante, Pulpo? Sí, a las 12:30 llega la selección aquí a Barajas. Bien. Y a partir de ese momento yo creo que ya se suben en el autocar, visitas institucionales, Zarzuela y Moncloa, y luego ya pues por la tarde noche a darlo todo aquí en Cibeles, aquí al lado de la radio, vamos.
1: Desde luego, aquí al ladito, efectivamente, al otro lado del edificio de la COPE. Hay mucha ilusión. Vais a ver una foto que tengo ya con la Copa del Mundo en Instagram. Échale un vistazo porque está muy bien, ¿no? Es mucha ilusión. Y esa copa, lo mejor de todo es que se viene para acá, para las vitrinas de la selección. Son las 5:43, las 4:43 en Canarias.

0: Llegados a este punto en Poniendo las Calles, todavía nos queda un ratito hasta que comience Herrera en COPE. Toca hablar del mundo del motor. Para eso tenemos en este programa al más experto, al número uno, a Motorman, Alfonso García. Hermano, ¿cómo estamos? Muy buenos días de lunes.
1: Muy buenos días, Carlos Moreno. Feliz lunes.
0: Feliz lunes, feliz semana. Oye, el precio de los combustibles, esto llama muchísimo la atención. Vuelven a subir, y vuelven a subir después de restablecer el IVA máximo, tela marinera. Aunque fíjate, Alfonso, hay un informe europeo que también te ha llegado a ti, de hecho yo lo tengo porque a ti te ha llegado. Resulta que en España, bueno, dicen que es de los países donde más barato cuesta el litro de diésel o gasolina.
1: Sí, vuelven a estar al alza y los combustibles vuelven a dispararse en todo el mundo, incluido Estados Unidos, donde están que trinan porque están acostumbrados a pagar realmente barata la gasolina. En el caso de España, el precio medio a día de hoy se acerca, en el caso del diésel, a los 1,7 euros por litro, mientras que la gasolina ya supera el 1,6 euros por litro. Y muchos se preguntan si a finales de mes y con el inicio del mes de agosto, salía vacaciones, veremos en los surtidores acercarnos a esa cifra de los 2 euros por litro, que ya en su día lo vimos. Pues bien, donde ya lo están viendo es en Alemania. El diésel roza los 2 euros por litro, junto a Dinamarca, Países Bajos o Suiza, que son los países más caros de Europa para repostar. Por contra, España, junto a Austria, Polonia y República Checa, tenemos los precios más bajos.
0: Brutal. Alfonso, otra cosa importante, ya esto es, digamos, lo que nos faltaba. Claro, al mal estado que ya tienen nuestras carreteras, sobre todo el mal estado de no las llevan bien, no las mantienen bien, ¿no? Le tenemos que sumar el estado de las carreteras, sobre todo, y las altas temperaturas. Por ello, fíjate, la patronal de este sector, la patronal del asfalto, está avisando de las carreteras que se deforman por el calor, y eso, claro, está alertando mucho a los conductores.
1: Sí, y así lo ha afirmado el presidente de la Asociación Española de Fabricantes de Mezclas Asfálticas. Alerta del gran problema, en especial en las calzadas de hormigón, donde las losas se expanden con el calor, mientras que explica que la diferencia entre el betún, entre la mezcla asfáltica que se usa en el norte de Europa, por ejemplo Alemania, donde esas mezclas son más blandas que, por ejemplo, en España, donde la superficie del asfalto puede superar en estas fechas los 60 grados en el momento en que en el aire la temperatura es de 40 grados. Además, incide que el carril que más sufre es el lento, porque soporta las elevadas cargas de los vehículos pesados, que además circulan a velocidades más bajas. Y eso lo estamos viendo en muchísimas autovías españolas, algunas en un estado realmente lamentable. Por último, el experto en asfalto, en carreteras, insiste que el aumento del calor y su mayor duración obligará a diseñar las carreteras del futuro a corto y medio plazo.
0: Genial. Ahora fíjate, esto es tremendo, Alfonso. Ahora hay un reciente estudio que está diciendo que lo más caro de arreglar un automóvil eléctrico no es la batería. Según este análisis, claro, no sé, ¿cuáles son las averías más frecuentes de un vehículo eléctrico? Cada vez hay más vehículos eléctricos en el parque móvil de España.
1: Sí, está aumentando poco a poco, lentamente, más lentamente que en el resto de Europa, y particularmente más lentamente que, por ejemplo, un país como los vecinos portugueses. Pues bien, el estudio análisis realizado por una compañía británica de garantías mecánicas y basado en solicitudes de reparación apunta al sistema eléctrico convencional del coche eléctrico, la suspensión o el propio sistema de carga, mientras que las baterías de alta tensión presentan menos frecuencia de averías, son menos frecuentes. También es verdad, recordemos que son más caras. Pues bien, este estudio dice claramente que la avería más habitual es la de los sensores del sistema eléctrico, seguido de los fallos del cierre centralizado y del gestor de carga. Por último, un dato también curioso y importante: el coste medio de las reparaciones en coches eléctricos aumentó casi un 11% durante el periodo 2024-2025 debido al aumento del precio de los recambios, de la mano de obra y de la inflación.
0: Estamos a punto de pasar el testigo a Herrera en COPE. Estamos terminando de poner las calles en este lunes 20 de julio de 2026. Estamos haciendo radio en directo, levantando España. Y esto es muy importante. Yo soy Carlos Moreno, el Pulpo. Estamos escuchando a Alfonso García, Motorman, el experto número uno en este sector en España. Y fíjate, resulta, Alfonso, que hay una empresa Lo que pasa es que es una empresa suiza, no es una empresa española, es la que está afirmando pues haber encontrado la solución a una gasolina sintética más barata, oye, que con las mismas propiedades de la gasolina que estamos usando actualmente. Tú tienes más datos, comparte a los ponedores, por favor.
1: Sí, además es una buena noticia, porque recordemos que Europa abrió la puerta al uso de combustibles sintéticos más allá de ese 2035. Pero el problema es el elevado precio, lo hemos hablado aquí muchas veces, de producir esa gasolina sintética. Y por el momento, además, la capacidad de producción es realmente baja. Pues bien, ahora la compañía suiza Gotha Energy está desarrollando un proceso de producción a partir de alcohol derivado de fuentes renovables, un combustible sintético que es similar a la composición molecular de la gasolina convencional, la que conocemos, y que se podría repostar en los coches actuales sin necesidad de hacer modificaciones al motor. Pero lo que hace más atractiva, y es importante esta noticia, es la forma de producirla, gracias a una reacción química que es mucho más barata de producir. Además, se puede mezclar con la gasolina actual, reduciendo además emisiones. Lo que no sabemos por el momento es cuándo llegará a los surtidores. Pero bueno, están en ello y no creo que tarden. Aparte que hay muchas otras compañías que están trabajando, incluso compañías españolas que están trabajando en buscar esa alternativa, y que no solo es el coche eléctrico, sino la alternativa para el resto del parque de vehículos españoles y europeos, donde, ¿qué hacemos con ellos si no pueden seguir utilizando gasolina o diésel?
0: Qué grande, por favor. Bueno, ahora es el momento de conocer la autonomía de la semana en cuanto a vehículos, en cuanto a coches. En este caso se trata del Volkswagen ID. Cross. ¿Cómo es cuando llega? Volkswagen hace las cosas muy bien y nos gusta enterarnos.
1: Ya lo creo. Se trata de la versión eléctrica del T-Cross, pero con más espacio, mayor capacidad de maletero, incluso bajo el capó delantero. La semana pasada se presentaba a nivel mundial en Hamburgo el nuevo eléctrico de la marca alemana. Es un SUV compacto, con tecnología y cualidades premium, como los faros matriciales LED y con luces traseras LED tres dimensiones, así como el logo iluminado. Dentro del Digital Cockpit, un cuadro de instrumentos digital, así como todas las hadas, incluida el reconocimiento de semáforos y el área de visión 360 grados. En cuanto a la mecánica de este Volkswagen ID. Cross eléctrico, cuenta con nuevo propulsor de 116-135 o el potente 211 caballos. Dos tipos de baterías, 37 o 52 kilovatios hora, con autonomías homologadas que van hasta los 426 kilómetros. El Volkswagen ID. Cross llegará en otoño, a partir de 25.000 euros, con ayudas, y ya, por cierto, se puede reservar.
0: Vale, perfecto. Alfonso, no voy muy bien de tiempo, tengo que darle el pulpo todavía, enseguida empieza Herrera en COPE, pero ahora ya más tranquilamente sí que quiero anticipar un poco a esta noticia que ha saltado, que nos ha llamado muchísimo la atención, y que quiero, por favor, Alfonso, que nos la desarrolles muy bien, porque la Unión Europea, digamos, esto es como última hora, ¿no? La Unión Europea quiere acabar con los excesos de velocidad y ya está estudiando controlar la velocidad del coche vía satélite. Claro, esto va a impedir superar el límite legal de la vía. Alfonso, yo no sé, ¿qué opinas tú al respecto?
1: Pues en principio me parece una temeridad. No sé si lo estarán estudiando concienciadamente, con realmente expertos, porque imagina que estás realizando una maniobra de adelantamiento, o bien te encuentras con una retención, tienes que bajar la velocidad, o te bajan la velocidad de golpe, pues podría suponer alcances. Te cuento la idea, y con ella se acabarían los radares. No serían necesarios, por cierto, también se acabaría la recaudación, porque el gran hermano, y a través del GPS, que muchas veces se equivoca, con un limitador de velocidad electrónico, que funcionaría automáticamente, y no podrías correr más de lo debido del límite de la vía, frenará por ti sin que puedas hacer nada. Por el momento lo están estudiando, pero la Unión Europea quiere que sea obligatorio a partir de 2030. Ya ves, el correr se va a acabar.
0: Genial, pues sí. Vamos a ver en qué queda todo esto, Alfonso, pero es verdad, cada vez estamos más controlados en todos los sentidos.
1: Lo está estudiando, ya sabes, como en la Unión Europea, que es bastante cambiante en cuanto a sus políticas y decisiones. Pero bueno, en principio la idea no me parece, bueno, muy atractiva. Perfecto. Que digamos, en la medida que el gran hermano pueda controlar la velocidad de todos los vehículos y pueda liarse parda.
0: Desde luego. Pues Alfonso, yo me voy a ir poniendo la sintonía de Darla del Pulpo. Yo no sé cómo te vas tú.
1: Pues deseando una feliz semana poniendo el intermitente.

Las 5:53, las 4:53 en Canarias, haciendo radio en directo. Lo mejor de todo es que si uno se pone a reflexionar y a pensar y a saborear lo que vivimos ayer después del partidazo que hizo la selección española de fútbol, pues sí que me apetece pronunciar una serie de palabras, una serie de cosas que me he escrito, más que nada para celebrar lo que volvemos a ser en España, ¿no? Porque yo creo que hay pocas cosas capaces de detener a un país entero, y una de ellas es precisamente ver jugar a la selección española. Es verdad que da igual cómo pensemos, nos da lo mismo de dónde vengamos o incluso a qué nos dediquemos, porque durante 90 minutos más la prórroga desaparecen muchísimas de las diferencias que nos separan, y luego aparecen algo mucho más grande, muchas cosas que son algo mucho más grandes, que es el orgullo de sentir unos mismos colores, y esto es muy emocionante. Y resulta que la fuerza de esta selección, es verdad que no nace del talento de sus futbolistas, es que nace del esfuerzo silencioso, nace del compañerismo, nace del sacrificio, de la certeza de que nadie gana un mundial solo. Se gana corriendo por el compañero, levantándolo cuando cae y creyendo hasta el último segundo en que todo es posible. Si nos damos cuenta, cada pase, cada carrera, incluso cada abrazo, nos recuerdan que un equipo siempre es más fuerte que cualquier individualidad. Y mientras ellos luchan sobre el césped, resulta que nos encontramos millones de españoles, cientos de miles de ponedores de calles, que hacemos exactamente lo mismo desde nuestras casas, desde nuestras plazas, desde los bares, desde las pantallas gigantes. Lo celebramos juntos, lo celebramos con mucho sacrificio y con mucho sufrimiento, y lo sufrimos juntos, y también soñamos juntos. Porque si algo queda muy claro, ponedores, es que cuando juega España no hay norte ni sur, es que no hay ciudades grandes ni pueblos pequeños, solamente existe un solo corazón que está latiendo al mismo tiempo. Y yo creo que eso es lo más bonito del deporte, ¿verdad? Su capacidad para recordarnos que cuando caminamos juntos somos capaces de alcanzar lo imposible. Hoy 11 jugadores están defendiendo y ya vienen para España un escudo, ya con 2 estrellas, pero detrás de ese escudo estaremos más de 40 millones de personas empujando con la misma ilusión. Y os digo una cosa, pase lo que pase o haya pasado lo que haya pasado, ya hemos ganado algo que no tiene precio, que es volver a sentir que durante un instante todo un país, nuestra España, juega en un mismo equipo. Y por eso hay canciones que unen, canciones que emocionan. Y para mí esta es y será la canción de los mundiales, con emoción, con guitarra y sobre todo con ilusión. ¡Viva España y viva la selección!

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2: La selección española de fútbol ya luce en su camiseta la segunda estrella. 16 años después de aquella final memorable en Sudáfrica con el gol de Iniesta, ha vencido, esta vez en Nueva York, a la Argentina de Messi para volver a echar a un país a la calle. España celebra su segundo mundial orgullosa de sus colores y de un grupo de jugadores de muy diversa procedencia que han dado una lección al mundo sobre cómo trabajar en equipo orientados hacia un objetivo común. En eso esta selección, magistralmente dirigida por Luis de la Fuente, nos recuerda a aquella de Vicente del Bosque que empezó a sonar como una verdadera orquesta ya bajo la batuta de Luis Aragonés. La alegría desbordante que hoy ilumina a España y la hace resplandecer deportivamente ante el mundo entero no puede ser un narcótico para que nos olvidemos de la crisis social y política que arrastramos. Antes, al contrario, este enorme logro debe servirnos precisamente para mirar a la cara nuestras sombras y fijarnos con especial atención en el ejemplo de la selección española de fútbol. Luis de la Fuente ha sido capaz de modular un discurso público encomiable en el que con toda naturalidad ha hablado de sus convicciones, ha hablado de respeto y respetado al rival, ha hecho hincapié en el valor del esfuerzo y en que las individualidades tienen que ponerse siempre al servicio del bien común. Los jugadores le han respondido con talento y trabajo. Son lecciones de sentido común, pero que sorprenden precisamente por el hecho de que escasean en la vida pública. Hay que celebrar el trabajo bien hecho y el gran éxito que supone ser campeones del mundo, por segunda vez en nuestra historia. Y para que la celebración sea completa, hay que tomar buena nota de las lecciones que nos deja esta inolvidable selección de fútbol.
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3: Las 6 y 2, las 5 y 2 en Canarias. ¿Qué tal? Muy buenos días, buenísimos días, diría yo. Recibo el saludo de Ángel Correas. Gracias por estar ahí al otro lado de la radio, supervisando con nosotros este amanecer ya del 20 de julio, el lunes, con un puntito de historia bastante importante en esta España orgullosa. Hoy esperamos una subida de las temperaturas en la mitad este, de Madrid hacia la orilla mediterránea, con nivel naranja por calor en buena parte de Aragón, el interior de Cataluña, la Mancha albaceteña, la zona del Valle del Guadalquivir y Granada, la región de Murcia y Alicante y la isla de Mallorca. Ojo también con las tormentas y puede que el granizo en el sureste peninsular. Pero este lunes no está amaneciendo igual que todos los días. Desde las 12 y un minuto de la medianoche, en España se ha declarado el estado de felicidad total.
4: ¡Venga, Ferran!
3: Después de 16 años, España es de nuevo campeona del mundo de fútbol. Bordaremos la segunda estrella en el pecho con todo el derecho del mundo y con toda la justicia del mundo. Aunque esa justicia tardó un poquito en llegar, ¿eh? Bastante, demasiado para lo que hubiéramos deseado. Hasta el minuto 106 ya, en la segunda parte de la prórroga.
4: ¡Remata, Nico! ¡Que la muerto!
3: Ferran Torres es el nuevo Iniesta, aunque si algo tiene esta selección española de Luis de la Fuente es precisamente que no hay unos nombres por encima de otros, sino un solo equipo, equipo y con mayúsculas, y con todos los ingredientes para hacer historia: humildad, saber hacer, fe en sí mismos y sobre todo mucha calidad. No ha sido solo la final de España, ha sido el mundial de una selección que ha ido de menos a más. Mención especial merece este seleccionador, Luis de la Fuente, que no siempre ha tenido la verdad, la confianza que ha demostrado merecer al final. Del rival, de Argentina, no se puede decir mucho, al menos en positivo, ¿eh? No jugó a nada y lo poco que jugó fue para intentar que España tampoco jugara absolutamente a nada. No lo consiguieron. Una pena que Messi, uno de los mejores jugadores del mundo, si no el mejor, se vaya a despedir diluido, sin pena y sobre todo sin gloria, en ese juego mediocre y oportunista de su selección. Así que, a la postre, en esta final también ganó el fútbol. Messi, por cierto, se ha quedado llorando sobre el césped del estadio de New Jersey. Y hasta aquí el humilde análisis futbolístico de un simple espectador, de un españolito más, tan orgulloso como están el resto de los 47 millones de españoles. Pero más allá del fútbol, esta selección representa algo que sobrepasa el terreno de juego. Es un ejemplo de que la unidad puesta al servicio del bien común es muy difícil de doblegar. Es un ejemplo de que desde la humildad se puede construir el éxito como un pilar sólido. Es un ejemplo de la victoria basada en el respeto al rival y sobre todo al fútbol, al propio juego. Y lo más importante, todo este ejemplo se refleja en un país entero, de norte a sur y de este a oeste. Muchas veces hablamos de los valores del deporte, son palabras bonitas, sí, quedan muy bien para discursos bonitos, pero esta selección lo ha llevado a la práctica. Ha pasado del dicho al hecho y lo ha materializado de la mejor manera posible, con la victoria, con nuestra victoria. En un país donde cada día predominan las noticias de corrupción hasta aburrir, esta noticia que hoy está copando todos los titulares, la selección española, el triunfo, la gloria, es una pátina de orgullo y de ilusión para cada uno de nosotros. Así que toca celebrarlo.

0: Es la plaza de Colón en Madrid, estallando de júbilo con el gol de Ferran, pero de verdad podría haber sido cualquier otro punto escenario en España. Zaragoza, Sevilla, Valencia, Cáceres, no sé, Santander o La Coruña. Pocos acontecimientos tienen la capacidad de repartir tanta alegría en un solo instante. Ese minuto 106 del partido contra Argentina. Algunos, muchos, lo han celebrado durante toda la madrugada, ¿eh? España es una fiesta desbordada, pero mañana llegará el momento de recibir a nuestros héroes. Enseguida te damos los detalles de ese planning que se está preparando para recibir a los campeones aquí en Madrid, pero por el momento te cuento que está previsto que el avión aterrice en Barajas hacia el mediodía, la 1, las 2 de la tarde. Ya veremos, a ver cómo se da el vuelo. Como ocurrió hace 16 años, la selección nacional recorrerá las calles de Madrid en un autobús descapotable que llegará a Cibeles sobre las 6 de la tarde si se cumple el horario previsto. Hoy, más de media España se despierta con afonía. Pero bienvenida sea la ronquera. Se ha sido por gritar de orgullo y de felicidad. Los focos están puestos hoy en una noticia histórica que vamos a recordar por generaciones, pero no sería justo olvidar que mientras millones de españoles estábamos viendo ese partido o celebrando a lo grande un título del mundo, unos pocos han estado luchando a brazo partido contra las llamas en varios incendios forestales que afectan a nuestro país, especialmente los más graves que ahora mismo se sitúan en Orés, al norte de Zaragoza y en Guadalajara.
1: Seguimos con la prioridad de la defensa de núcleos urbanos y cuando las condiciones del fuego lo permitan, establecer puntos de control en aquellas zonas donde el comportamiento del fuego lo permita, en todos los sectores.
0: Es Daniel García, jefe de extinción en este incendio de La Mierla, en Guadalajara, un fuego que tiene un perímetro aproximado de 100 kilómetros, se dice pronto, con casi 18.000 hectáreas afectadas. Hay una veintena de municipios evacuados, pequeñas poblaciones que en total suman unas 800 personas afectadas. Buena parte de la superficie arrasada se encuentra además dentro del Parque Natural de la Sierra Norte, que es uno de los espacios forestales de mayor valor ecológico en Castilla-La Mancha. El otro gran incendio que ha preocupado durante todo el fin de semana, ha tenido mejor evolución en las últimas horas. Afortunadamente, te hablo del fuego de Orés en Zaragoza, que por el momento ha arrasado más de 14.000 hectáreas, aunque a última hora de la tarde de ayer se daba por estabilizado, sí que haya tenido que desalojar los 9 municipios que estaban amenazados por ese fuego. En ambos casos, en ambos incendios, se especula con que la causa de las llamas pueda tener que ver con el uso de maquinaria agrícola. La mayoría de los fuegos forestales en España, más de un 80%, tienen detrás la mano del hombre. No significa que hayan sido provocados intencionadamente, sino que muchas veces se originan por accidentes o por imprudencias. Y entre una cosa y otra, también tenemos nuestra ración semanal de corruptelas, ¿eh? No nos vayamos a olvidar. Hoy acude a la Audiencia Nacional como imputada Jessica Rodríguez, la amiga íntima, vamos a decir, del exministro de Transportes José Luis Ábalos, ya condenado. Va a declarar acusada de tráfico de influencias y malversación, es decir, declara porque fue enchufada presuntamente en las empresas públicas Ineco y Traxatec. También declara, por cierto, el hermano de Koldo, que se llama Joseba, y un alto cargo de Adif. Esto es solo un aperitivo porque el plato fuerte de la semana puede llegar mañana con la declaración en el caso Plus Ultra, la aerolínea, de Julio Martínez, el amigo, socio y supuesto testaferro del expresidente del gobierno José Luis Rodríguez Zapatero. Hay bastante expectación porque dicen que Julio podría estar afinando la garganta. No tanto por haber gritado mucho en el partido de España, sino porque podrían estar dispuestos a cantar lo más grande en relación al rescate de Plus Ultra y la intervención que pudo haber tenido el expresidente del gobierno, ZP. Y por cierto, ¿dónde está Pedro Sánchez? Pues ha estado en Nueva York para ver el partido de España y hoy, según llegue, se marcha con destino a Argelia. Un viaje que nos venden por la necesidad de recuperar la normalidad con el país norteafricano después del bandazo con el Sáhara, posicionando a España a favor de los intereses de Marruecos, algo que ha sido una constante de este gobierno, su afinidad con el régimen marroquí. Lo del Sáhara sentó fatal a Argelia, que rompió toda relación comercial con España. Toda esta situación no favorecía para nada los intereses económicos de nuestro país, porque Argelia es nuestro principal suministrador de gas natural a través del gasoducto submarino Medgaz. así que es bueno que la situación se recomponga, sobre todo ahora que la guerra en el Estrecho de Hormuz mantiene al alza los precios de la energía en todo el mundo, especialmente los del gas. Otra cosa es que Sánchez se parapete en cualquier excusa internacional para que no se hable de la corrupción que rodea a su gobierno o a su propio entorno personal. Pero bueno, de corrupción hablamos bastante, y lo que nos queda. Hoy tenemos un buen motivo, un motivo histórico para hablar de otras cosas. Así que no vamos a dejar de hacerlo. Somos campeones del mundo y eso no podemos contarlo todos los días. La corrupción, por desgracia, sí. Están pasando más cosas que vamos a contar con la ayuda de Mercedes Aranda.
2: Buenos días, Ángel. Estados Unidos lanza nuevos bombardeos contra Irán por novena jornada consecutiva, después de que Washington diera por reiniciado el conflicto la semana pasada.
3: Nosotros controlamos el frente, ellos no controlan nada, así que veremos qué pasa. Pero les hemos golpeado muy fuerte de nuevo esta noche y lo hicimos en honor a los tres probablemente grandes patriotas.
0: Trump reconoce un tercer militar muerto en Oriente Medio. El soldado ha fallecido en el norte de Irak y se suma a los dos muertos en Jordania.
2: Un presidente de los Estados Unidos que ha compartido palco con los Reyes y con Pedro Sánchez. Así se ha referido a nuestro país al finalizar el partido.
3: Hablé con la delegación española y les felicité por tener un gran equipo. La verdad es que hablé con mucha gente. No tengo ningún tipo de tensión con nadie. España dominó. Fue un partido muy reñido, así que fue genial.
0: Bueno, una muestra más del cambio de tono de Trump respecto a nuestro país desde la última cumbre de la OTAN. La clave es saber cuánto le va a durar.
2: Rusia ha lanzado este fin de semana el mayor ataque con misiles balísticos contra Ucrania desde el principio de la guerra.
0: Moscú golpea al país invadido con más de 40 proyectiles de largo alcance y drones, la mayoría contra la capital, y ha causado 5 muertos. Y en el partidazo de COPE llega la información del Mundial con Movistar. Jorge Morote, ¿qué tal? Muy buenos días.
4: Es la noticia que todos queríamos dar. España campeona del mundo por segunda vez en su historia. Andrés Iniesta en el 2010 y Ferran Torres en el 2026. En el minuto 106 recibió la asistencia de Nico Williams y el delantero valenciano puso el gol que se quedará para siempre en la memoria de todos los españoles. La selección de la Fuente cierra un Mundial excelso con el MVP de la final para el propio Ferran, el MVP del torneo para Rodri, el premio al mejor jugador joven para Cubarsí y Unai Simón como guante de oro del Mundial.
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0: Shakira, caminamos poco a poco hacia las 6 y 16 minutos de la mañana, las 5 y 16 minutos en las Islas Canarias. Muchos os estaréis despertando a esta hora y la verdad es que da gusto hacerlo así, sabiendo que hoy el escudo de la selección española de fútbol suma una segunda estrella.
1: ¡Remata, Nico! ¡Que la mata! ¡Gol! ¡Gol! ¡Gol! ¡Gol!
0: Este minuto ya queda marcado en la historia. Minuto 106 del partido. Pedro Porro, desde la derecha, centra la pelota a Nico Williams. Este, de cabeza, se la deja en el centro del área a Ferran Torres, que remata. Y así, en la segunda mitad de la prórroga, como pasó hace 16 años con el gol de Iniesta, España se ha convertido en la campeona del Mundial de Fútbol de 2026. Un Mundial que tiene 26 protagonistas, nuestros 26 jugadores. Así que vamos a escuchar algunos de ellos y cómo están siendo las celebraciones. Aquí en Madrid, la noche ha sido bastante intensa. En la redacción veíamos pasar las horas y seguíamos escuchando gritos y cánticos, que se estábamos oyendo en las calles. Miles de personas han colapsado el tramo que va entre Cibeles y la Puerta de Alcalá. Si conoces Madrid, ya sabrás que es un tramo bastante amplio. En Zaragoza, por ejemplo, más de 30.000 personas se han dado cita para celebrar la victoria en la Plaza del Pilar. En Barcelona, la mítica Torre Agbar se ha teñido de los colores de la bandera española y en Valencia, claro, la fiesta ha sido especial. Así podríamos estar repasando cada una de las capitales de España o incluso de los pueblos. Se ha vivido en toda España con muchísima intensidad. El autor del gol, Ferran Torres, nació en la localidad valenciana de Foios. Durante la Dana le vimos trabajando como voluntario en su tierra y, como no podía ser de otra manera, hoy todos los valencianos se han volcado con él, con su paisano. Nos lo cuenta nuestro compañero Jaume Marx.
2: Aquí en Valencia, Plaza del Ayuntamiento, más de 15.000 personas celebrando la segunda estrella de la selección española. Se ha bebido de una forma muy especial. Hace casi 2 años Valencia fue arrasada por una dana y hoy ha sido el destino el que ha querido que un valenciano nacido en Foios, Ferran Torres, fuera el que le diera la segunda estrella a la selección española. Valencia lo está viviendo de esta forma.

0: Todavía queda mucho por celebrar, con mucho calor, pero Valencia tiene ganas de celebrar esta segunda estrella.
1: Bueno, para muchos jugadores de la selección española, esta ha sido una de las noches más emocionantes de su carrera. No me extraña, ¿eh? Por ejemplo, Mikel Oyarzabal, que ha sido el máximo goleador de España en este Mundial, con 5 goles. Por cierto, los mismos que tuvo David Villa allá por el año 2010. Confesaba Mikel en el partidazo de COPE que él no es mucho de llorar, pero que hoy, bueno, en fin, que no ha podido contenerse.
2: Bueno, me he pegado una llorera de 10 minutos ahí, nada más acabar el partido, en el que estaba como una magdalena, no conseguí dar la vuelta, y ahora ya, una vez pasado eso, ya tranquilo, disfrutándolo con la familia, con los amigos, felicidad plena. Creo que pocas palabras hay que puedan describir eso, y nada, contento por todos, contento por Luis, por los 26, porque al final, hace un mes exactamente estábamos dudando de si esto iba a ser posible. Nosotros no dudamos en ningún momento, y bueno, ahora podemos decir orgullosos que tenemos aquí la medalla colgada.
1: Bueno, pues sí, ha sido posible, claro que sí. Y gracias a actuaciones como las de Pau Cubasí, ¿eh? Vaya partidazo de este chaval, con solo 19 años, el catalán se ha llevado el galardón a mejor jugador joven. Incluso ha tenido unas palabras de recuerdo para Messi, que, pese a haber sido hoy un rival con Argentina, no deja de ser su máximo referente.
3: Estoy ahora mismo, te diría que en un sueño, parece que todo sea irreal. La verdad que estoy inmensamente agradecido de que haya podido haber jugado este Mundial, esta experiencia única con mis compañeros, y ahora celebrarlo. No, muchas emociones. Cuando ha pitado el árbitro al final, te das cuenta de lo que acabas de hacer, que acabas de hacer historia. Es un inmensamente privilegio haber compartido campo con él. También me da pena porque es mi ídolo, y verlo perder pues no me gusta, pero si gano yo, pues contentísimo.
1: Otro protagonista titular en casi todos los partidos en este Mundial ha sido Alex Baena, después de una temporada, digamos que irregular, con el Atlético de Madrid, con varias lesiones que le han dejado mucho tiempo sin jugar. Llegó a temer que no le convocaran. Como ha confesado a nuestra compañera Elena Condis, está muy agradecido con Luis de la Fuente.
4: Unos 50 días creo que han sido aproximadamente de los más bonitos de mi vida.
5: ¿Te lo imaginabas que acabarías como titular en esta Copa del Mundo?
4: Ni de coña. Creo que después del año de sufrimiento, creo que no me lo imaginaba al principio de la convocatoria, pero bueno, creo que también soy de los que nunca bajan los brazos y que al final siempre tiene su recompensa.
5: De la Fuente ha sido clave para ti.
4: Justo cuando ha acabado el partido le he dicho que muchísimas gracias, porque ha confiado en mí cuando nadie lo hacía, y le estoy muy agradecido de hacernos campeones del mundo.
1: Bueno, precisamente también hemos escuchado al seleccionador en zona mixta después del encuentro, Luis de la Fuente, uno de los grandes protagonistas de esa selección. Ha sufrido, sí, pero admite que ha valido la pena y valora de forma muy positiva el juego del equipo.
6: La verdad es que en una final sabes que cada uno tiene que utilizar sus armas, ha sido muy dura. Creo que hemos hecho un muy buen partido, creo que el partido tenía que haberse decidido antes. Las grandes paradas de Dibu ha impedido que nos pusiéramos por delante en el marcador, pero una final es una final, y sabes que hasta el final hay que sufrir muchísimo.
1: ¿Y ahora qué? Pues hombre, es tan grande lo que hemos ganado que habrá que seguir celebrándolo, ¿no? Los 26 están cruzando ya el charco en estos momentos, el Atlántico, de camino a España para participar en varios actos oficiales en una rúa esta tarde en Madrid, con autobús incluido. Miguel Ángel Díaz tiene toda la información sobre cómo va a ser esa agenda de la selección para celebrarlo con los aficionados este mismo lunes.
7: A esta hora vuela de regreso desde Nueva York la selección española. Está previsto que los campeones del mundo aterricen en el aeropuerto de Barajas sobre la 1 de la tarde. Posteriormente marcharán a un hotel a descansar.

0: españoles. Ahora vamos con más asuntos de actualidad. Mientras la selección española estaba jugando esa final del Mundial, casi 330 bomberos han estado trabajando para combatir el fuego en la Mierla, en la zona norte de Guadalajara. Ha arrasado ese incendio una superficie estimada de 16.000 hectáreas. Hay 25 municipios confinados, lo que afecta a unas 800 personas. El pronóstico ahora mismo no es bueno. El fuego avanza sin control. A primera hora está previsto que se reúna de nuevo el CECOPI para analizar cómo ha sido la evolución nocturna del foco. Una reunión en la que estará ya el presidente de Castilla-La Mancha, Emiliano García Page. La evolución ha sido diferente en el caso del incendio forestal de Orés, en Zaragoza, que ha sido ya estabilizado tras quemar poco más de 15.000 hectáreas. Como explica el consejero Bermúdez de Castro, durante la madrugada y en las próximas horas va a ser clave el trabajo de inspección de las zonas afectadas para que los vecinos desalojados puedan volver cuanto antes a sus hogares.
1: Vamos a empezar la vuelta a la normalidad. Vamos a volar por todo el perímetro y por todo el interior del incendio durante toda la noche para saber los puntos calientes y sobre todo para saber exactamente cómo está el entorno de los municipios. Y una vez que sepamos cómo están exactamente el entorno de los municipios, empezaremos a dar luz verde a que alguno de estos municipios, los ciudadanos, puedan empezar a volver.
0: Aragón ya ha empezado los trámites para declarar esos municipios afectados como zona catastrófica. Y lo vimos hace unos días en Lozoyuela, en Madrid. El causante fue un pirómano reincidente que ya ha sido detenido. También en Zamora, una oleada de hasta 15 focos ha hecho saltar las alarmas. Hay un arrestado y un investigado por ello. Tampoco ayudan a estos incendios las altas temperaturas. Esta semana, por cierto, llega la que será la tercera ola de calor del verano. La EMET pone sobre aviso a una gran parte del país ante temperaturas que alcanzarán los 45 grados durante el día y noches en las que ese termómetro tampoco nos va a dar un respiro y ni ojodra.
2: A partir de este martes, los termómetros volverán a superar los 40 grados e incluso dejarán máximas cercanas a los 45 en algunos puntos del sur, suroeste e interior peninsular. Jorge Olcinas, meteorólogo.
3: Nos espera una nueva oleada de calor, con días bastante intensos que van a ser entre el miércoles y el viernes. Hablamos de superar los 40 en el Valle del Guadalquivir, Valle del Ebro, de prácticamente rozarlos en el centro peninsular y de 35 grados en la costa mediterránea, unida a la humedad.
2: Con noches muy cálidas y un riesgo extremo de incendios en varias zonas del país, aún tendremos que esperar para que las temperaturas nos den un ligero respiro, y es que el calor será muy sostenido.
3: Parece que a final de julio, pero hablaríamos ya del 27, por ahí podemos esperar, especialmente en el oeste, en el norte peninsular, un poquito de respiro, ¿no?
2: Durante estos días, Protección Civil recomienda reducir las actividades al aire libre en las horas centrales, beber agua con frecuencia, evitar esfuerzos prolongados y extremar la precaución con las personas mayores y vulnerables.
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2: Las 6:30 de la mañana, a las 5:30 en Canarias. ¿Qué tal? Muy buenos días. Recibe el saludo de Ángel Correas en este amanecer del lunes 20 de julio. Hoy no hay una noticia, no la hay en España, que pueda eclipsar este momento.
3: ¡Remata, Nico! ¡Que la muerto! ¡Gol! ¡Gol!
2: Vamos a recordar, lo vamos a recordar por muchísimo tiempo, el gol de Ferran Torres en el minuto 106, ya la segunda parte de la prórroga de la final del Mundial contra Argentina. Si te estás despertando ahora mismo con nosotros, créetelo que es de verdad, ¿eh? Hemos ganado el Mundial, ya tenemos la segunda estrella. La verdad es que se están agotando los calificativos para describir de alguna manera a la selección de Luis de la Fuente, pero hace ya tiempo que una palabra lo resume todo: equipo. Equipo con mayúsculas, con todas las letras, y en esa caja cabe todo lo positivo que te puedas imaginar, desde la audacia hasta el sacrificio, pasando también por la humildad o el respeto. Porque hablar de Rodri imperial en el centro del campo, pues mira, lo podemos hacer. Podemos hablar también de Cubarsí, majestuoso a pesar de su insultante juventud, de Cucurella, de Unai Simón, no sé, de Pedro Porro, pero ninguno de ellos está por encima del sentimiento de unidad que transmite este equipo. En conjunto, esta selección española es un ejemplo impagable para toda una generación de españoles. Tantas veces hablamos de los valores del deporte. Bueno, pues la diferencia con esta selección es que han pasado directamente del dicho al hecho, que está predicando con el ejemplo, y cuando eso trae el éxito, es una lección que no tiene precio. El trabajo en equipo, con esfuerzo y con sacrificio, tiene recompensa. Ese mensaje es más fácil de asumir cuando bajas del avión con un trofeo debajo del brazo, y más con un trofeo como este. Sobre Argentina, pues en fin, no es que esperáramos una gran cosa, visto lo visto durante el Mundial, pero es que ni siquiera vimos la garra que mostraron en otros partidos. Sí que vimos ese juego marrullero, pero de ahí la verdad es que no pasaron ni rastro del fútbol, ni rastro de Messi. Nos hemos ganado la segunda estrella por derecho propio. Con el gol en el minuto 106 de Ferran Torres, el fútbol se dio justicia a sí mismo. Y para los que tengan alguna duda, pues basta fijarse en algunos datos de las estadísticas. Argentina no tuvo ni una sola ocasión entre los tres palos. España tuvo 12. España registró una posesión del balón del 65% durante todo el partido y Argentina se quedó en el 35%. Nuestra selección completó 755 pases y Argentina 348. Así que con la victoria española ha ganado también un modelo que apuesta por el fútbol. Y mención de honor, eso sí, mención aparte, para el don con mayúscula, Luis de la Fuente, que ha demostrado saber mucho más que el resto, sobre todo a la hora de sacar provecho de unos jugadores que ha conocido desde la categoría inferiores de la selección. Esto demuestra su éxito, que su éxito no comenzó con el inicio de este Mundial, sino mucho antes de que el gran público supiera de él. Y mientras tanto, pues hablando del trabajo en equipo, es justo recordar que a la misma hora en la que se estaba jugando esa final en Nueva York, cientos de bomberos forestales pues han estado luchando para apagar las llamas en varios incendios por toda la península. El de Mierla, en Guadalajara, que ha quemado casi 18.000 hectáreas y que mantiene desalojados a 20, un poco más de 20 municipios de la zona, es uno de los más peligrosos en este momento. Unos 800 vecinos afectados son los que ahora mismo están sufriendo las consecuencias de ese incendio. Apenas 800 vecinos, porque los pueblos de toda esa zona son más bien pequeñitos, son poblaciones pequeñitas. Este fuego tiene ahora mismo un perímetro que supera los 100 kilómetros, que se dice pronto. El otro incendio del que estamos pendientes es el de Orés, en la provincia de Zaragoza, en la conocida como comarca de las Cinco Villas, en el norte de esa provincia, muy cerquita ya de Navarra. En este caso ha tenido una evolución positiva y afortunadamente durante las últimas horas, durante este fin de semana, ya ha quedado estabilizado tras arrasar unas 15.000 hectáreas. Pendientes de los incendios también, cómo no, en este día, en este lunes y a esta hora de la mañana, pero están pasando más cosas que vamos a repasar con la ayuda de Mercedes Aranda.
4: Y arrancamos la semana con una importante cita judicial. Hoy está citada en la Audiencia Nacional la expareja de José Luis Ábalos, Jessica Rodríguez. Deberá presentarse a las 10 de la mañana y acudirá por primera vez en condición de imputada.
2: Imputada a Mercedes por dos delitos, tráfico de influencias y malversación. ¿Y por qué? Bueno, pues por su contratación amañada en las empresas públicas de Ineco y Trasatec. El juez Ismael Moreno interrogará además a Joseba García, el hermano de Coldo, ex asesor de Ábalos, y también a un ex alto cargo de Adif, a Ignacio Zaldívar, ambos también en condición de investigados.
4: Nueva noche de bombardeos entre Irán y Estados Unidos. Donald Trump ha asegurado, tras la final del Mundial, que seguirán bombardeando duro a Teherán.
5: Nosotros controlamos el frente, ellos no controlan nada, así que veremos qué pasa. Pero les hemos golpeado muy fuerte de nuevo esta noche y lo hicimos en honor a los tres probablemente grandes patriotas.
2: Es la retórica que no cambia en esta guerra. En el estrecho de Hormuz, la Guardia Revolucionaria iraní ha lanzado ataques con drones y misiles contra objetivos en Kuwait y Bahrein. Por su parte, el ejército estadounidense también ha lanzado una ofensiva tras la agresión de este fin de semana por parte de Irán a una base militar en Jordania.
4: Pedro Sánchez viaja hoy a Argelia para dar por cerrada la crisis diplomática abierta por el giro de España sobre el Sáhara.
2: Y la clave de todo este viaje es que el gobierno quiere negociar un aumento de hasta el 10% del suministro del gas argelino. Es la primera visita del presidente español al país desde el año 2020.
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2: Seis y 38 minutos de la mañana, 5:38 en Canarias. Pilar García de la Granja, buenos días. Momento para la economía de bolsillo, ¿qué tal?
8: ¿Qué tal, Ángel? Buenos días. ¡Aupa España!
2: ¡Aupa España! Hoy nos
8: voz y sin voz.
2: Bueno, vamos a intentar conservarla unos minutitos y luego ya te la puedes descansar un rato. Hoy nos centramos en el esfuerzo que hay que hacer para comprar una vivienda, Pilar, porque antes de pensar en comprar, hay que pensar desde luego en ahorrar, al menos el 30%.
8: Pero tal cual, Ángel, el precio es el coste de la entrada más los gastos notariales y de registro, y este cada vez es más complicado de ahorrar. Mira, la entrada media para comprar un piso supera los 170.000 euros en las capitales más caras, y en ninguna capital de provincia española se alcanza con 30.000 euros para esa entrada.
2: Bueno, tengo entendido que San Sebastián y Madrid son las dos ciudades donde más costoso es adquirir un inmueble.
8: ¿Entiendes bien, Ángel? Y los 170.000 euros son para dar la entrada y los gastos de la compra. Luego llega la hipoteca. Se trata de un estudio de una inmobiliaria que calcula que el dinero que se necesita para reunir de media en cada una de las 50 capitales de provincia para comprar una vivienda tipo de 90 metros cuadrados con los precios de mayo de este año. En San Sebastián y en Madrid, el precio de un piso de estas características se sitúa de media en los casi 600.000 euros y 576.000 respectivamente, lo que exige tener entre 178.000 y 172.000 euros ahorrados para poder pedir una hipoteca. ¿Cómo te quedas?
2: Pues me quedo pensando que para mucha gente va a ser completamente imposible. Y junto a estas dos ciudades que comentábamos, hay otras cuatro donde la entrada y los gastos asociados a la compra pues superan de media ya los 100.000 pavetes.
8: Hablamos de Palma de Mallorca, Barcelona, Málaga y Bilbao. En Burgos tienes que tener una media ahorrada de 56.000 euros. En Ávila, 39.700 y en Toledo, 50.300 euros. Y luego, si ya, pues firmas la hipoteca 25 años.
2: Sí, luego ya, si eso, si hay suerte, pues te queda el resto, claro. Bueno, no puedes comprar y no puedes alquilar porque, claro, con estos salarios que tenemos, es muy complicado ahorrar.
8: Si te vas de alquiler y tienes suerte de encontrar un piso de alquiler, no ahorras para comprarte una casa propia. Y si ahorras, estás viviendo con tus padres hasta los 40. Te recuerdo, Ángel, que la edad media de firma de la primera hipoteca en España está en los 41,8 años.
2: Sí, sí.
8: Vamos, que te jubilas y aún estás pagando la hipoteca. Son 7 años más que la media de la Unión Europea.
2: Pues ahí quedan los datos. Gracias, Pilar. Hasta ahora.
8: A ti. Hasta luego.
2: Vamos con lo que importa con el compañero Íñigo Palomar. ¿Qué tal, Íñigo? Buenos días.
9: ¿Qué tal? Muy buenos días.
2: Bueno, cómo no, lo que importa hoy pasa por esa segunda estrella que ya brilla en el pecho de los jugadores, porque se la ha visto algunos de ellos que ya tenían camiseta con la segunda estrella. ¿Por qué nos debe importar todo esto, Íñigo?
9: Pues porque hubo un momento en el que España entera contuvo el aliento. En la pantalla, sobreimpreso, la realización del partido nos mostraba un dato demoledor. Una estadística que nos convencía más si cabe de que la Copa tenía que ser nuestra. España 20 tiros, 12 chutes a puerta, Argentina 0. Era el minuto 105, el albiceleste no había chutado ni una sola vez a Unai Simón. Lo habíamos hecho todo, y todo bien, menos marcar. Por eso la angustia crecía al ritmo de los minutos que poco a poco peligrosamente se acercaban al 120. Nosotros lo habíamos hecho todo y aún así cabía la posibilidad real de perder. Pero como titula hoy Medio Mundo Ángel y publicó ayer una leyenda como Toni Kroos, al final ganó el fútbol y así lo narró el mundo.
10: Spain have won the World Cup.
11: Señoras y señores, campeón España del mundo. Se ha terminado el partido. España, campeón del mundo. Le arrebata el título a la Argentina.
2: En fin, Íñigo, yo siempre tuve fe, ¿eh?
9: Sí, tú siempre.
2: Yo siempre tuve fe.
9: En la reacción el primer día, Cabo Verde empató y Ángel dijo, esto se gana. De hecho, déjame contar, si me permites,
2: sí,
9: que hemos ganado porque don Ángel Correas, aquí presente, lleva la camiseta, la segunda equipación que nos hizo campeones en 2010. Y me
2: sí,
9: has
2: señor.
9: Dicho, me has dicho cuando te he visto antes del partido que yo me iba de bares. Y
2: sí,
9: te has
2: sí,
9: aquí
2: sí.
9: trabajando ya.
2: Y yo aquí trabajando como campeón,
9: y yo me he ido,
2: sí,
9: y yo me he ido de bares, de ahí la voz que tengo. Y me has dicho, con esta camiseta que me la puse en 2010,
2: sí,
9: esta
2: señor.
9: Azul tan bonita que llevas, con esta vamos a ganar el Mundial.
2: Pues con esta misma la voy a doblar hoy y sí. va a estar todo el tiempo
9: 2000.
2: Que haga falta hasta que juguemos otra final. Oye, ¿y la prensa internacional cómo lo ve
9: bueno,
2: todo esto?
9: Bueno, pues dice The Telegraph, España gana el Mundial en un triunfo del fútbol sobre la vileza argentina. Vileza argentina. El periodista en el cuerpo de la noticia escribe, España ganó el Mundial y todos salimos ganando. El fútbol es mejor gracias a ello. El diario mexicano Record considera que España ha evitado la injusticia del siglo al ganar la final del mundo. El equipo nos corona como nuevos reyes del fútbol. Y fíjate lo que destaca el New York Times.
2: A ver, dime.
9: Recuerda que además de campeones, también somos campeonas del mundo. Somos la primera nación en albergar ambas copas del mundo simultáneamente.
2: ¿Sí?
9: El periodista Michael Bailey termina diciendo, yo diría que nos espera la dominación global, pero creo que esta tal vez ya está aquí. Pero si hay un titular especialmente duro, contundente, con el juego y la actitud que mostró Argentina, es este de Aarón Pérez Díaz en el Confidencial. Leo, los jugadores argentinos protagonizaron una tangana lamentable tras la finalización del partido. España pasó por encima de una Argentina que basó su juego en una penosa conducta antideportiva.
2: En fin, luego dice Scaloni que también saben perder. Pues a uno se ve que se le fue la pinza. ¿Y qué dicen de esta Argentina? Bueno, entiendo que como mínimo enfadados.
9: Más bien, la palabra es resignados. Reconocen
2: bueno.
9: que España fue mucho mejor y le agradecen al albiceleste estos años mágicos de la mano de Messi, en los que han ganado un Mundial, han llegado a dos finales y han levantado alguna que otra Copa América. Diario Le, Argentina dejó todo y cayó de pie. España, merecido campeón. Gracias a un equipo de leyenda, dicen, la imagen de Messi llorando es portada en todos lados. Diario Clarín, España fue superior. Las atajadas del Dibu mantuvieron la ilusión. Y se pronunció el presidente también, argentino,
2: bueno.
9: Javier Milei, y dijo, hasta el final, con las botas puestas. Por cierto, no
2: bueno.
9: te lo vas a creer, salta
2: Dime.
9: La sorpresa. En Argentina habrá día de feriado nacional para celebrar el subcampeonato, ha dicho Milei.
2: Bueno, será para llevar un poquito mejor el disgusto. Al final el mundo entero reconoce la gesta de la roja, de nuestra selección. Hemos eliminado a tres de las máximas candidatas a ganar el Mundial. Eliminamos a la Portugal de Cristiano, a la Francia de Mbappé y le hemos ganado la final a Argentina, a la de Messi. Pero si hay un nombre que destaca hoy por encima del resto, si es que se puede destacar a alguien del equipo nacional, ese es el autor del gol, claro, Ferran Torres.
9: Pues sin duda, porque ha marcado un gol que ya es historia, que recordaremos, un nombre que ya queda impreso en nuestra memoria, quizá quien peor lo ha pasado por las críticas, por todo, por cómo se las toma también él, y quien más merecía seguramente marcar ese gol a pase de Williams, como contabas tú a las 6:30. Estas fueron sus primeras palabras tras grabar su nombre en la historia.
12: Muchas gracias. Bueno, yo creo que al final el gol ha sido de 47 millones de personas, no ha sido mío ni de los 26 jugadores que formamos aquí. Yo creo que hoy el destino estaba escrito, estaba hecho para que ganásemos lejos de nuestra gente, pero los hemos intentado hacer sentir lo más cerca posible.
2: Bueno, Ferran es uno de los destacados en la prensa. El otro nombre propio de toda esta jornada es el entrenador Luis de la Fuente, ¿no?
9: Eso es, las portadas teñidas de rojo. Es día para bajar al kiosco y la verdad y guardarse las páginas de hoy porque son históricas. La razón, portada y contraportada, ¿eh? Las dos, con foto de Felipe VI levantando la copa. España, el mejor equipo del mundo. El mundo, nuestra España en la cima del mundo. Claro. De Luis de la Fuente dice que volvió acertar con los cambios y dos de los sustitutos, Nico y Torres, Williams y Ferran, materializaron la jugada decisiva. Eduardo Castelao escribe, católico, taurino y español sin complejos. La vertiginosa historia de Luis de la Fuente, el arquitecto, llegó al cargo de puntillas y ha construido un equipo legendario y con futuro, un hombre que con 52 años estaba en el paro y que terminó trabajando en la federación gracias a un anuncio que vio en el diario.
2: Fíjate.
9: Editorial del País. Victoria de España, victoria del mundo. El segundo Mundial de la Roja es un triunfo de un grupo ejemplar y un momento perdurable de emoción compartida. ABC, España invencible. Exhibición de trabajo en equipo y buen fútbol. Claro. También en las páginas hoy se puede leer mucha crítica al arbitraje. Iñaco Díaz Guerra señala que el árbitro prolongó la angustia con otro favorcito, Argentina. Pero pasó lo que tenía que pasar, ganó el mejor, es decir, nosotros. Y como una cuestión anecdótica, recordarás que Cucurella se comprometió en el partidazo de COPE con Juanma Castaño a tatuarse la cara de Luis de la Fuente si ganábamos el Mundial. Bueno, no está claro si lo va a hacer, pero esto dijo en rueda de prensa el seleccionador nacional.
13: Lo disfrutarán, tampoco soy tan horrorosamente feo como para que se lo pongan en un sitio que no se le vea mucho, pero me hace gracia y estoy orgulloso de que cumplan su palabra, sobre todo si dices una cosa hay que cumplirla, así que estoy feliz por eso también.
2: Bueno, Íñigo, sobre el arbitraje, no es el mejor que he visto en mi vida, ¿de acuerdo?
9: No, pero
2: bueno, yo me lo esperaba peor, ¿eh? Tenía bastante miedo al árbitro, más que Argentina.
9: Llegamos a perder y nos acordaríamos de ese gol de Nico Williams toda la vida.
2: Bueno, pero es que además no es la primera vez que en la historia del fútbol español nos acordamos de algún árbitro, ¿eh? Yo me acuerdo de un tal Algandur, pues no te pierdas
9: tú. Tú que eres más mayor, te acordarás de los
2: cuantos. Bueno, es que, claro, hay mucho que recordar con el tema del arbitraje. El codazo de Tassotti y otras muchas cosas, pero en fin. Todo eso está pasado, Íñigo. De eso ya mejor ni hablemos.
9: Hoy hay que celebrar. Chao, amigo.
2: Bueno, que sí, que somos campeones del mundo. ¿De qué si no nos va a hablar nuestro traficante de palabras de los lunes? Todo un país lo está celebrando y sobre ello reflexiona Ramón González Ferriz. Muy buenos días, Ramón.
14: Buenos días. Qué alegría da ser campeones del mundo, pero también qué metáfora este Mundial. Muchos hemos seguido los partidos a través de COPE, pero otros lo han hecho por la tele o en streaming. Eso ha hecho que fuéramos desacompasados, porque las retransmisiones no han sido del todo sincrónicas. El piso de al lado cantó el gol de Ferran unos segundos antes de que yo lo escuchara. Otras veces ha pasado al revés. Cuando te tocaba emocionarte, ya estabas decepcionado. Es una buena metáfora de nuestro país ahora mismo. No estamos sincronizados. No hay que dramatizar. Las sociedades democráticas son caóticas y así tiene que ser. Pero eso no importa si, aunque cada uno vaya a su bola, existe un sentimiento natural de pertenencia. Ayer ganamos y es natural la euforia, pero lo importante es que, aunque el sentimiento difiera unos segundos o hasta un mundo entero, asumamos que todos participamos de lo mismo. Ayer ganamos, pero podría haber sucedido lo contrario en un juego que, como la vida misma, es una mezcla del talento y del azar. Para mí, lo que importa es esta lección. Los españoles no estamos sincronizados, pero tenemos la suerte de estar juntos.
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0: Bueno, es de largo una de las canciones que más hemos escuchado desde octavos. Nos queda mucha tortilla por comer, así se llama. ¿Quién la ha hecho? Pues no tiene un único compositor, sino que surge de forma espontánea por un grupo de aficionados españoles durante las celebraciones del Mundial. Se ha machacado muchísimo en TikTok, también en Instagram, pero... Oye, está bien, ¿qué quieres que te diga? Es un temazo, además menciona a nuestros 26 jugadores, tiene mucho ritmo, así que podría estar muy bien, no sé qué opinas tú, Ángel, sí, para empezar la celebración de la victoria que tendrá lugar este lunes por la tarde en Madrid a partir de las 6. ¿Te gusta, no te gusta?
1: Hombre, yo prefiero otras canciones, pero mira, me da igual. Si se trata de celebrar,
0: eso es.
1: Me viene bien cualquiera.
0: Bueno, nosotros hemos decidido, a esperas de que nos digan quién va a actuar esta tarde, hemos decidido hacer una lista de propuestas. Hombre.
1: Con esta no fallas, ¿eh?
0: We are the champions, the Queen, no puede faltar en ninguna celebración porque somos los campeones del mundo, por si alguien no se ha enterado, voy a repetirlo muchas veces a lo largo de esta sección.
1: Haces bien.
0: Y es lo que se merecen nuestros chicos. Una de las artistas que actuó en las celebraciones de la Eurocopa fue Aitana, también una verdadera champions del mundo. Y a falta de que se confirme la lista oficial de artistas que se subirán al escenario de La Roja, creemos firmemente que ella no debería faltar. Te veo ahí moviendo caderas, ¿eh?
1: Sí, vamos. Tengo la silla más quieta que un semáforo.
0: ¿Qué opinas? ¿Aitana sí o no en la celebración?
1: Yo sigo siendo The Queen.
0: Bueno, a ver, esa sonará.
1: Para esto.
0: Bueno, mira, te cuento que este tema, Superestrella, ha sonado cada vez que hemos ganado un partido. Podríamos decir que no nos que nos ha traído mucha suerte. La cosa es que cada selección pues propone una lista de temas en la FIFA.
1: Sí.
0: Bueno, pues lo que se compone, una lista de reproducción para los partidos.
1: Bueno, no está mal, ¿eh? No está mal.
0: Tiene ritmo. Esta es la que sonaba cada vez que España ganaba, pero es que también teníamos canción para cada vez que marcábamos un gol.
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0: pedacitos. Esta me gusta menos.
1: Este es Bad Bunny, ¿no?
0: No, hombre, no. Este es Quevedo. Ah. Quevedo y Elvis Crespo. Se llama La Graciosa. Es la que está asociada a los goles. Tú imagínate que te taladren con esto cada vez que marcas.
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0: Goles. Quizá este tema ya es un poquito antiguo, igual tú dices que eres más clásico, igual a ti te gusta, pero yo creo que debería estar en las celebraciones. ¿Por qué? Pues en homenaje al que nos ha dado el gol de la victoria en ese minuto 106.
1: Ahí está, ahí está. Se me salta la lágrima.
0: No me lo compras tampoco, ¿no?
1: Hombre, sí, esto es un clasicazo, por Dios.
0: Bueno, Tiburón del Proyecto 1, el apodo de Ferran Torres es el Tiburón, el Shark. Él ha marcado ese gol de los 47 millones de españoles, como lo ha definido el propio jugador. Y claro, aquí, yo sé que esta te gusta, pero aquí hay una que no podemos dejarnos fuera. Es la reina de las canciones del Mundial. Creo que es la que más me gusta de todas las canciones de los mundiales.
1: A mí también,
0: Shakira.
1: Es que esta chica, esta mujer siempre acierta, ¿eh?
0: Con y siempre nos trae suerte. Ojo,
1: por eso te lo digo. Acierta porque lo ganamos todo con ella.
0: Venga, va, hay una. Esta es un clasicazo.
1: Lánzate.
0: Es un clasicazo, Ángel. Esta es por recuperar, pues eso, la tradición española.
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1: Qué bien nos ha quedado, por Dios, Silvia.
0: Que viva España, de Manolo Escobar.
1: Venga, vamos camino hacia las 7 de la mañana, a las 6 en Canarias.

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2: Señoras, señores, me alegro. Buenos días. Que sí, que hay muchas noticias seguramente hoy en España y en el mundo, pero hay una por cima de todas que ha venido a llenar de felicidad no solo al aficionado del fútbol español, sino a prácticamente todo el país. Hombre, siempre hay algún contraído, algún Pradales, algún concejal del Ayuntamiento de Barcelona, bueno, siempre hay algún cretino que estas cosas no las celebra o cree efectivamente que son una mala noticia. Pero la noticia del día está en que después de una auténtica exhibición de fútbol, la selección española, que fue de menos a más a lo largo de todo el campeonato, ya tiene la segunda estrella en el pecho, en la camiseta. España campeona del mundo. España, una selección que, como ustedes saben bien, si son aficionados, si han seguido el campeonato, ha ido de menos a más, pero de mucho menos a mucho más, hasta acabar bordando el fútbol en una final contra un equipo nada cómodo, un equipo infame realmente, marrullero, mal perdedor, que no hizo nada en todo el partido, excepto tener el favor de la FIFA y el favor seguramente del árbitro, que anuló el gol de Nico Williams, que era un gol perfectamente válido. ¿Qué estaríamos diciendo ahora si Ferran Torres, en el minuto 106, en la prórroga, no hace lo que así narramos en COPE, en la voz de Manolo y todos los colegas?
3: ¡Remata, Nico! ¡Que la muerta! ¡Gol! ¡Gol! ¡Gol! ¡Gol! ¡Gol! ¡Gol!
2: Algunos dirán, y algunos querrán hacer la comparación con 2010. Efectivamente, 2010, el primer campeonato de España, aquella selección inolvidable que preparaba el gran Vicente del Bosque y que creó anteriormente el gran Luis Aragonés, fue la victoria, el doblarle la mano a la frustración que el aficionado español había sentido siempre. El no llegar, el no haber metido la pelota, la decisión injusta, tropezar contra un equipo insospechado en cuartos de final, en no pasar de octavos a veces, la frustración. Pero 2010 se demostró que, con buenas individualidades, cabeza, serenidad, ilusión y todo un país empujando, se podía ganar un Mundial. Han tenido que pasar 16 años. 16 años para que, digamos, se puede volver a conseguir. De nuevo ha sido un hombre sencillo, un hombre sin ínfulas, profesional, que conocía a los jugadores desde que eran unos chiquillos, Luis de la Fuente, el que ha hecho posible que realmente ayer la selección española jugara como no jugaba, bueno, como jugó ante Francia. Señores, es que aquello era fútbol. Es que lo que había delante no era cualquier selección. Era la selección argentina, con Messi que ni apareció, apoyada por la FIFA, por el corrupto Infantino y toda esa patulea de mangantes que hay en la Federación Internacional de Fútbol. Luis de la Fuente hizo el equipo. No potenció individualidades, creó un sistema de juego. Fue sencillo, sensato, sereno, sobre todo sereno. Y ahí lo tienen ustedes, oigan. Indudablemente ayer, y es una constante en toda la prensa internacional, el mejor juego de España, el dominio de España fue pletórico, absolutamente pletórico. Argentina no brilló, entre otras cosas, porque los jugadores españoles realizaron un partido que no permitió brillar a los demás, le escondieron la pelota. Cuando tú tienes la pelota el 90% del tiempo, es más probable que tú marques un gol en lugar de que te lo marquen a ti. Sobre todo si haces bien las cosas, defiendes bien, estás bien estructurado, etcétera, etcétera, que es lo que hicieron. Eso desesperó a algunos argentinos, como Paredes, por ejemplo, que en un comportamiento antideportivo, marrullero, sucio, bajuno, una vez acabado el partido, fue a agredir a Eric García y a Gaby. Bueno, con Gaby, en menudo se encontró. Voy a coger a Gaby de pie. Espero que la vergüenza en ese jugador Paredes, jugador de Boca Juniors, le dure muchos años. Pero muchos años. Y se le recuerde por eso. Y después, además de lo meramente deportivo, lógicamente tienen ustedes la reacción popular. Cada uno puede contar dónde estaba ayer. Yo particularmente en Sanlúcar de Barrameda. Sanlúcar se tiró a la calle. Bueno, tirarse a la calle es decir poco. El que quería salir en coche de Sanlúcar no podía. Porque ayer realmente estaba todo Sanlúcar con coches, motos, a pie, banderas, cantando España, España, España, yo soy español, yo soy español, yo soy español. Pero es que todo eso dice, bueno, Sanlúcar de Barrameda, ustedes son, vamos, ustedes son puros de oveja. No, no. Y en Bilbao. ¿Y cómo estaba la Plaza de Castillo? En Pamplona. ¿Cómo estaba Barcelona? Solamente por el placer de ver cómo se reconcomen algunos y cómo algunos están tragando el sapo después de las majaderías que dijeron, como el Lehendakari Vasco, por ejemplo, o alguno que otro, el alcalde de Bilbao, y algún que otro majadero de los que hay en España, concejales de Barcelona y tal y cual, que publicaba la foto de Messi diciendo hazlo por nosotros, gana, gana y tal. Jódele eso, no sé qué, no me acuerdo qué decía. Solo por ver lo que tienen que estar pasando por dentro esas criaturas la tarde de ayer, la noche de ayer y la mañana de hoy, ya vale la pena haber sido campeones. ¿Y ahora qué pasará con esta selección? Bueno, son hombres jóvenes, darán lo mejor de sí durante algún tiempo, esperemos que den lo mejor de sí, más de lo que dio la selección del 2010, que a partir del 2010 y un día se vino abajo, literalmente. Estos aguantarán, sobre todo porque además hay una buena base. Es que España es campeona del mundo de fútbol masculino, femenino y campeona olímpica. Yo no sé si esa circunstancia se ha dado muchas veces en la vida, pero desde luego es para, en fin, para no echar gota. Ahora, damas y caballeros, bueno, ustedes se pueden imaginar, pero además hay más noticias, siempre hay noticias, pues el mundo siempre está como está, y es fácil pensar que en cualquier lugar haya saltado la noticia por cualquier circunstancia, si un bombardeo, si una tensión, si una elección, si, pero hoy todo queda circunscrito realmente a la gesta que estos 26 jugadores y su equipo técnico con Luis de la Fuente al frente han realizado en un Mundial, insisto, de menos a más, que empezaron de aquella manera, no sabiendo perforar la portería de Cabo Verde, y aquí todo el mundo se puso nervioso, yo el primero, pero que después ha desarrollado un fútbol literalmente inalcanzable. Ahora son las 7:10 y Ángel Correa nos cuenta más cosas de esta mañana. Angelito, buenos días.
1: 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Muy buenos días. Sí, contamos más cosas. Por ejemplo, esos dos incendios importantes que están golpeando los bosques españoles. Hablamos del fuego en Orés, en Zaragoza. Se ha estabilizado, afortunadamente, tras arrasar 15.000 hectáreas y obligar a evacuar a 6 localidades. El otro incendio es el de La Mierla. Es el peor del año, con 16.000 hectáreas calcinadas y 25 municipios evacuados en la provincia de Guadalajara. Este incendio tiene un perímetro que supera los 100 kilómetros. También contamos, Carlos, que el Partido Popular solicita la comparecencia de Mercedes González y del ministro Fernando Grande de Marlaska, el ministro de Interior, tras presuntamente ordenar que la Guardia Civil no tuviera representación en el 2 de mayo, en el Día de la Comunidad de Madrid del año 2025. El Partido Popular ha empezado el trámite en el Congreso para solicitar precisamente la presencia de ambos. Y, hablando de la selección española, pues una noticia trágica: un fallecido y dos heridos en la celebración del Mundial en el municipio salmantino de Ciudad Rodrigo. Tres jóvenes fueron alcanzados por la estatua de una fuente que cedió por el peso mientras estaba produciendo esa celebración. Uno de ellos quedó atrapado debajo y, aunque pudieron sacarle entre todos, falleció minutos más tarde. Y en el partidazo de COPE, cómo no, Dani Asenjo. Buenos días, no, buenísimos días.
4: Buenos días, Ángel. No se habla de otra cosa, y es que España es campeona del mundo. Anoche en Nueva York, ante la vigente campeona, la selección cosía la segunda estrella en el pecho de su camiseta, y lo hacía tras 120 minutos de una intensa final ante una Argentina inoperante en ataque pero firme en defensa, que no se lo puso nada fácil. En el minuto 106, Ferran Torres marcaba el gol de todo un país, igual que Iniesta hace 16 años. Cuando pase el tiempo, todos recordaremos dónde estábamos cuando Ferran anotaba el tanto que le daba a España su segundo mundial. Rodri ha sido el mejor jugador del torneo, Unai Simón mejor portero y Pau Cubarsí mejor joven. Una selección liderada por Luis de la Fuente, en la que la palabra equipo ha sido fundamental. La fiesta de los campeones será esta tarde en Madrid, donde está previsto que aterricen a la una. A las 5:30, recepción en la Casa Real, y posteriormente irán a la Moncloa. Después van a recorrer las calles de la capital en un autobús descapotable para, en principio, a las 9:00 p.m, concluir la fiesta en Cibeles junto a la afición.
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2: Noche larga, larga, larguísima, pero placenterísima para muchos que han salido a las calles a celebrar la victoria de España en el Mundial. Por ejemplo, la plaza de Cibeles, ¿cómo ha amanecido por ahí? Ahí está Silvia Martínez. Buenos días, Silvia, Tianita, ¿cómo estamos?
10: ¿Qué tal, Carlos? ¿Cómo estamos? Pues mira, esto, lo que veo aquí, es muy distinto a lo que hemos vivido esta madrugada. Estaba lleno desde Cibeles a la puerta de Alcalá, y ahora mismo solo quedan restos de lo que ha sido la fiesta. Pues ya te imaginas, vasos por el suelo, plástico, y no te voy a engañar, sobre todo si pasas por algunas zonas, algo de olor a alcohol. Veo policía, equipos de limpieza, alguna bandera de España que todavía queda por ahí y alguna camiseta de la selección. Yo no sé cuál tienes tú, Carlos, si la blanca o la roja,
2: las dos.
10: Pues bueno, la que más estoy viendo, que me llama mucho la atención, es la clásica, la roja. Bueno, alguno alarga la fiesta todavía, un par de amigos que han pasado hace un momento al grito de campeones y de viva España. Nuestros jugadores están cruzando el charco en estos momentos. Está previsto que lleguen a Madrid Barajas a primera hora de la tarde. A las 4:30 serán recibidos por la familia real en el Palacio de la Zarzuela. Más tarde se dirigirán a Moncloa y a las 6 va a empezar esa celebración, una rúa que recorrerá el centro de Madrid. Sobre las 9 pasarán por esta plaza de Cibeles, donde está preparado el escenario, la fiesta con música en directo, a espera de que confirmen cuáles van a ser los artistas que van a actuar, se alargará hasta las 11 de la noche. Para quien quiera venir, se recomienda que lo haga en transporte público, porque esto va a ser difícil para poder llegar.
2: Es la... igual que hemos hablado, que nos ha contado Silvia, cómo está la plaza de Cibeles, en fin, yo creo que podría hacerse extensivo a multitud de puntos de España. Todavía que hay quien lo anda celebrando por ahí. Pero como les digo, en la vida hay más cosas, además de fútbol. Por ejemplo, hoy está citada en la Audiencia Nacional la que fuera pareja de José Luis Ábalos, Jessica Rodríguez. Deberá presentarse a las 10 de la mañana y además va a acudir por primera vez en condición de imputada por dos delitos: tráfico de influencias y malversación. Detalles, Patricia Rossetti.
5: Vuelve Jessica, pero esta vez como investigada. Tráfico de influencias y malversación. Su imputación, a petición de la Fiscalía, es consecuencia de la sentencia que condenó a Ábalos. Los hechos probados guardan una íntima conexión con los que se investigan en la Audiencia Nacional, según la Fiscalía, y es necesario determinar responsabilidades penales de terceros. Fue contratada por dos empresas públicas, Ineco y Traxatec, de las que cobró y en las que nunca trabajó. 43.000 euros por no hacer nada. Y su testimonio en el juicio fue clave para condenar a Ábalos por malversación. También declara como investigados el hermano de Koldo, Joseba e Ignacio Zaldívar, directivo de Adif, por su contratación. Y mañana, caso Plus Ultra. Gran expectación ante la declaración del considerado testaferro de Zapatero, Julio Martínez. La investigación le sitúa como pieza principal de la trama. Según el juez, hay indicios racionales de que Zapatero lideró una presunta red de tráfico de influencias y blanqueo que llevó a la concesión del rescate de Plus Ultra, y Martínez habría canalizado los fondos.
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2: Los españoles seguimos comprando menos viviendas, aunque firmamos más hipotecas. A la espera de conocer los datos de mayo, una tendencia que se mantiene estable. El precio de la vivienda continúa subiendo. Marta Ruiz.
16: La compra de viviendas ha cogido la senda de descenso, pero la firma de hipotecas sigue escalando. Veremos qué nos dice el INE esta mañana. Comprobaremos si mayo nos deja un cambio de tendencia. Antonio Gallardo, de Asufin, la Asociación de Usuarios Financieros.
17: El segmento de la hipoteca es más estable, siendo cada vez más estrecho. Es cierto que cada vez menos gente puede tener acceso a la misma. Pero también que en una perspectiva que han empezado a subir los tipos, es cierto que la venta es menor, pero también sigue manteniéndose a unos niveles que son fuertes.
16: Con un promedio de 57.000 compras mensuales y la falta de oferta, siguen empujando los precios, y la peor parte se la llevan quienes se compran en solitario, que necesitan de media más de 55.000 euros ahorrados para dar el primer paso, según datos de los comparadores de hipotecas, que reflejan que la media de la primera adquisición ya roza los 37 años.
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22: Hola, ¿qué tal? ¿Cómo estás? Buenos días y ánimo con el lunes, que nos hemos acostado todos tardísimos después de celebrar una noche de pasión y de fútbol, así en Málaga. Noche de celebración también en Jaén. Y en esto que llegó el momento de levantar la Copa del Mundo los jugadores de la selección española, y así se celebró en uno de los muchos bares que estaban absolutamente abarrotados de aficionados en Sevilla. Fuegos artificiales tomaron el cielo de roquetas de mar. Y así a lo largo y ancho de Andalucía, muy especial en Roquetas de Mar, es la localidad de la que es natural Alex Baena, Gaby y Fabián de los Palacios en la provincia de Sevilla, los tres andaluces que son campeones del mundo, que nos han hecho todos campeones del mundo y dormir un poquito menos también. 7:21. Yo soy Dani Trigo, vamos con el tiempo para hoy.
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22: Bueno, que el tiempo viene con calor porque estamos atravesando esa ola de calor prolongada de la que ya nos habían advertido las autoridades, así que hoy tenemos a la campiña cordobesa, al Valle del Guadalquivir, Morena y Condado en Jaén, y a la Cuenca del Genil en Granada como los puntos de Andalucía, donde hoy se activa a la 1:00 p.m. una alerta naranja por altas temperaturas de 40 grados de máxima a la sombra. Hemos entrado en esa ola de calor prolongada, es necesario extremar la precaución para evitar fuegos y daños personales. Recuerda que llevamos 6 personas fallecidas directamente por calor en Andalucía. Hoy toda la comunidad despierta con algún tipo de aviso, excepto Huelva. Aparte de los avisos de tipo naranja, el resto son amarillos, con 38 de máxima en Sevilla o 37 en la provincia de Málaga. 27 va a marcar Cádiz, es la temperatura más suave que vamos a tener hoy en Andalucía. 7:22.
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4: Hace solo unas horas, miles de malagueños se han echado a la calle para celebrar la victoria de España ante Argentina en la final del Mundial. Tras el pitido final, la alegría se desbordó y una marea de camisetas y prendas de color rojo inundaron las calles de municipios de toda la provincia. En la capital, al igual que ocurre con los éxitos del Málaga Club de Fútbol, una marea humana se concentró alrededor de la Fuente de las Tres Gracias, que fue perimetrada para evitar el acceso. Pero la alegría se vivió en prácticamente todos, en todos los rincones de la ciudad, de manera especial en el Auditorio Cortijo de Torres, donde se pudo seguir el partido a través de pantallas gigantes. Este es el ambiente que recogieron los micrófonos de COPE una vez, de COPE Málaga, una vez terminado el encuentro. Y como suele ocurrir en estos casos, alguno aprovechó también para hacer el cafre. Varias personas se encaramaron a la estatua del Marqués de Larios en pleno centro y con un spray han pintado la cara de rojo a esa estatua, al Marqués de Larios. Las imágenes las puedes ver en el perfil de X de COPE Málaga. ¿Qué tal? Muy buenos días. Mi nombre es Andrés Atienza. Somos campeones del mundo. Málaga vuelve a disfrutar de un éxito deportivo en las calles de la ciudad con la victoria de España ante Argentina. Eso convierte, como decimos, a los nuestros en campeones del mundo por segunda vez en la historia de la competición. 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
4: Y ya no es novedad, vuelve a hacer calor, volverá a hacerlo en este lunes. Arranca una nueva semana con aviso amarillo en toda la provincia por altas temperaturas. Hoy los termómetros oscilarán entre los 31 grados de Marbella y los 39 de Antequera, en la capital. Se esperan 37 grados, a esta hora se registran 25 y en otro punto de la costa como Torremolinos marca 24 el termómetro. Y esto en un día con intervalos de nubes medias y altas y polvo en suspensión. 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
1: Te lo venimos contando en la A7, un alcance entre un turismo y una motocicleta a la altura de Torremolinos está generando a esta hora 1 kilómetro de retenciones sentido Cádiz. 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
1: 9 meses. Ese es el tiempo que durarán las obras de la segunda fase para la rehabilitación y optimización del colector histórico Carretería, que data del siglo XVIII y que sirve para recoger las aguas residuales del centro histórico. ¿Pero esto en qué nos va a afectar como ciudadanos? Bueno, pues en que durante ese tiempo, 9 meses, el paso inferior que cruza el puente de Tetuán, entre calle Linaje y calle Prim, estará cortado. Además, durante las obras que comienzan mañana martes, en calle Linaje solo se podrá circular hacia un sentido, desde el puente de la Misericordia hacia la Alameda de Colón. 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
1: Y es un buen momento para la buena noticia con la Fundación Unicaja, y es que el Infoca ha dado por controlado el incendio declarado el pasado viernes en el municipio asárquico de Árchez y que obligó al desalojo preventivo de 160 vecinos y a confinar el municipio de Cómpeta. Más de 200 efectivos terrestres y medios aéreos fueron desplegados para combatir un incendio que llegó

0: o amenazar decenas de viviendas de la zona. Durante esta pasada noche, 10 bomberos forestales y un camión autobomba han permanecido en el terreno para tratar de liquidar y dar por extinguido el incendio. 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
2: La clave de Ángel Espósito es una duda, a ver cuánto nos dura el orgullo y la unidad, o a ver si es cierto, como dice un amigo mío, que el que a partir de mañana enseña la bandera de España volverá a ser facha. ¿Qué tal, Tron? Buenos días.
3: Pues por ahí. Buenos días, Tron. Con este hilito de voz de los gritos que pegué anoche, mira, una nación es mucho más que un equipo de fútbol, pero una selección, digamos que ayuda al orgullo, a la pertenencia. Hace 16 años, se dice pronto, sentimos lo mismo. La primera vez, don Vicente del Bosque, Iniesta, el beso de Iker y Sara. ¿Cuánto duró aquella locura? ¿Cuánto tiempo tardamos en volver a sacarnos los ojos y los votos? ¿Habremos aprendido algo? El fútbol y España hemos cambiado mucho en 16 años, los colores de la piel, los acentos por la calle, los españoles por el mundo. Y hace unos días Vicente del Bosque me dijo: oye, ¿te das cuenta la cantidad de jugadores y entrenadores españoles esparcidos por todo el mundo? Bueno, pues igual pasa con científicos, cooperantes, misioneros, soldados, profesionales, estudiantes y futbolistas. Se confirma que España somos una gran nación. La hispanidad, ni te cuento, solo bastaría con creérnoslo. Pero ahí va la duda. ¿Cuánto tiempo creéis que nos va a durar el sueño de unidad y el orgullo de ser español? Nos escuchamos, Tron.
2: Hasta la tarde. Bueno, pues le traspaso la pregunta a Luis Ventoso, Antonio San José, a Ignacio Camacho. Esto que pregunta el Tron, Luis, ¿cuánto crees que nos dura?
4: Sí, sí, está muy bien planteado. Hablamos ahora aquí que hay como dos países, ¿no? El de verdad, que es un país de la leche. Yo, por ejemplo, ahora bajaba por Cibeles. Estaba viendo las brigadas de barrenderos, cómo se estaba recogiendo todo y cómo se estaban instalando los palcos. Y es que es un país como de alta precisión. Anoche un civismo tremendo, no pasó nada con millones de personas en las calles. Bueno, una desgracia en Salamanca, es cierto. Pero ese país rutilante tiene por detrás un problema político irresuelto, que es el separatismo. Ayer unos tipos encapuchados con armas blancas se fueron a por la gente que estaba viendo el partido en las inmediaciones de Bilbao, en una carpa puesta por el Partido Popular. Esto está ahí. Hemos visto al alcalde socialista de Barcelona, del partido socio del PSOE, que le daba alergia directamente poner las pantallas para ver a España. Entonces yo creo que tenemos que hacer mucha obra didáctica a favor de España, especialmente el establishment y la cultura. La gran cultura española es profundamente ajena a la idea de España. No verás jamás, bueno, hay excepciones como Antonio Banderas o como tú o gente, pero la mayoría son alérgicos a hablar en positivo de España, decir que es una idea solidaria y buena, y hay que trabajar mucho ahí porque ellos están las 24 horas del día intentando crear sus mini países.
5: Sí, es que, vamos a ver, parece mentira, pero España lleva ya mucho más tiempo en democracia que la dictadura de Franco, que el que duró la dictadura de Franco. Llevamos 50 años de democracia, más 2 o 3 de transición, y Franco duró 38, 36, 38, según se cuente del principio de la guerra o del final. Y sin embargo, para una cierta parte del país, para el pensamiento, digamos, de izquierda, la idea de nación española parece que sigue vinculada al unitarismo franquista, ¿no? Esto, bueno, es la fuerza de los mitos, pero los mitos hay que combatirlos y arrumbarlos cuando no sirven. Yo comparto lo que decía Luis, tenemos un problema de separatismo, pero un problema de separatismo muy localizado en territorios pequeños en el caso de Cataluña sí bastante poblado, pero no en el resto de, pero no en el País Vasco, que es un territorio que cabe dentro de la provincia de Málaga, lo que sí tenemos es una clase política dirigente que no sabe gestionar ese sentimiento nacional, lo que fundamenta el Estado, que es el sentimiento compartido de una convivencia, de una historia, de una cultura. No solo esto ha sido siempre así, prácticamente, desde el principio de la democracia, con mayor o menor intensidad. Pero es que en los últimos años, pongamos, no solo los de Sánchez, desde Zapatero más o menos, la nación discutida y discutible, acordaros, se ha fomentado una un discurso de ruptura, un discurso de desleimiento de lo nacional. Vamos a ver, la nación es lo que nos articula a todos, es el amparo, la nación constitucional, la nación institucional, el Estado, todo eso. La convivencia se articula sobre esos principios, sobre esos pilares. Y estamos siempre discutiendo, es verdad que desde el 98 la duda sobre el ser de España, la tradición, el pesimismo histórico, todo esto, que eso tiene mucho peso porque tiene un peso cultural grande. Pero hombre, 50 años de éxito democrático deberían servirnos para algo, ¿no?
1: Bueno, entonces, bueno, sobre todo para aprender, Ignacio, porque yo creo que aquí nos movemos en el terreno de la incuria, de la incultura más absoluta, gente que piensa que la bandera es de Franco, que el himno es de Franco.
4: Que la Icurriña es milenaria.
1: Efectivamente. Claro, conociendo un poquito la historia, ya sabes de dónde viene el himno, de dónde viene la bandera y lo que significa. Y luego yo decía, un comportamiento anormal, o sea, fuera de toda lógica. Tú, cuando hemos viajado todos y hemos acompañado a los reyes, a los presidentes de gobierno y hemos escuchado en actos oficiales los himnos, ¿cómo, con qué respeto en cualquier país del mundo se escucha el himno, se venera la bandera? ¿Por qué? Porque lo que significa es una historia común, una historia compartida. Y aquí no, aquí es que se ha agredido a la gente en la calle por llevar la bandera, por decir que es español. Lo que estaba señalando Luis ahora, lo que pasó en el País Vasco, en algunas zonas del País Vasco ayer, donde se arremete con gente que estaba viendo el partido de España y disfrutando del triunfo de la selección española. ¿Eso es anormal? Solo ocurre aquí, en este país. O sea, ¿por qué? Porque estamos llenos de dudas, de prejuicios, como decía, de incultura, de complejos, o sea, y eso
6: y yo creo que se puede
1: ser, y de sí, también, bueno, Francia, y de cretinos.
5: Vale, Antonio, sí, Carlos, Francia tiene ya un problema sí, también de
1: bueno,
5: este tipo, o sea,
1: empieza, pero
5: de,
1: nosotros,
5: el sentimiento
1: pero
5: nacional.
1: Nosotros le superamos desde hace ya mucho tiempo. Oye, pues al final, yo decía, hay una generación de gente, de chavales, jóvenes, que ahora están encantados, que pueden exhibir la bandera, que están encantados de ser españoles, que van con la selección, con la roja. Bueno, pues esto por lo menos es un punto de normalidad. ¿Cuánto va a durar? Preguntaba Ángel Espósito. Pues no lo sé. A mí me gustaría que esto sirviera para normalizar por lo menos una situación que solo se da aquí, una situación de normalidad que solo ocurre en España.
5: Como eclosión, pues evidentemente dura poco, como dura bueno, poco la de 2010, pero esto porque pero, sí, porque pero, el fútbol es muy una sí, cosa bueno, muy pero, efímera, muy no, expansiva, pero efímera. Pero bueno, no está mal, quiero decir que la normalización, la naturalización del uso de los símbolos y de la convivencia, porque claro, hemos visto estos días, ayer, ante los días de estos previos, la semifinal y tal, es que la gente en la calle, el fútbol es lo poco que nos une. Es decir, en medio de un clima de polarización paroxística fomentado desde el poder, pues aquí la gente se une en torno al fútbol y no discute de política, porque es que ya en familias y en pandillas hay gente que ya evita el tema de la política, no solo como decíamos, esto lo decíamos hace 8 o 10 años del Procés y del País Vasco y tal, no, es que ya no se puede hablar. Bueno, ya está pasando
1: no
5: en España también.
1: No hablemos de política.
5: No hablemos de Sánchez, no hablemos de Vox, no hablemos de tal, ¿no? Sí. Entonces aquí la gente se abraza y los vecinos y se llama con la camiseta. Yo me encontraba yo los vecinos con la camiseta puesta en el ascensor y tal.
4: Pero si ayer a la tarde, yo al lado de mi casa, aquí en el centro de Madrid, hay un Carrefour de estos pequeños. Había riadas de gente con la bandera española, pero es que muchos eran hispanoamericanos sí, y vi indios, sí, vi chinos, sí, sí, vi todo el mundo encantado de ser español, ¿no? Sí. Menos los españoles, estos españoles, quiero decir.
6: Sí. Bueno, en fin, ayer quien más quien menos acabó muy muy feliz, no sin sufrir. ¿Cuándo sí, creéis que estuvo la clave del partido en la? Hacedme un análisis técnico. Sois tres buenos aficionados al fútbol, del planteamiento, del esquema, del trabajo que ha hecho Luis de la Fuente, que me parece, en fin, el ejemplo a seguir.
1: Yo creo que es el triunfo del equipo, ¿no? Al final, lo que ocurrió con la selección española, igual que pasó en 2010, exactamente igual. Un entrenador que era Vicente del Bosque, ahora Luis de la Fuente, y el trabajo del equipo. Ayer a mí me emocionó cuando Ferran Torres, después, cuando le hacen la entrevista postpartido, bueno, enhorabuena, te has convertido en el Iniesta de 2026. Digo, bueno, si el gol lo ha metido 47 millones...
6: Ahí está muy bien.
1: Sí, porque, y luego es todo el equipo. No hemos visto, Carlos, una mala cara cuando el Luis de la Fuente sustituye jugadores, ni una mala cara, todo el mundo dispuesto. Oye, mira a Mikel Merino, que ha sido fundamental, ¿no?, para algunas de las victorias de España. Dice, Mister sabe que yo estoy aquí, cuando me llama y cuando salgo lo doy todo y ya está. Y ese espíritu de equipo ha sido fundamental. Yo creo que la base de la selección ha sido jugar a un método y a un planteamiento que tenían perfectamente asumido, muy cerebral, pero al mismo tiempo con pasión, no dejar nunca en el empeño, han estado ahí, no han dejado jugar a los rivales, pasó con Francia, pasó ayer claramente con Argentina, han ido a lo suyo y han sido técnicamente mucho mejores, sin duda.
4: Yo de periodista de futbolero soy bastante malo. En mis tiempos de gacetillero con el Superdeport, un día hice una crónica que me había quedado encantado y al llegar al aeropuerto la llegó Arsenio y dijo: muy bien, niño, lástima que el gol no lo marcó Bebeto. O sea, ese era mi nivel.
1: Pero
4: dicho esto, yo creo que el fútbol se crea corriendo y desde el centro del campo. Y creo que este equipo tiene las dos cosas, ¿no? Lo que hace Rodri ahí no tiene nombre. Y luego es un equipo que corre. Tú veías los partidos del Real Madrid este año, había un déficit elemental, sí, que era correr. Sí, y esto sí es que hay una presión que empieza arriba, lo que hace arriba Olmo, lo que hace Cucurella, es impresionante.
1: No,
4: y luego
1: no para.
4: Es un equipo muy cooperativo, humilde y con un patrón definido desde hace muchos años, porque este entrenador es que los ha criado a todos a mano en las categorías inferiores. Entonces se nota, un equipo. No.
5: Mira, yo sabéis que soy un pesimista antropológico. No tenía la menor duda ya de que iba a ganar España. Y a los 5 minutos me confirmé y lo dije a quienes estaban conmigo y tal. Digo, no os preocupéis, que sí ganamos. O sea, que España cogió la pelota y se la devolvió a Argentina al minuto 120. Sí, sí, sí. Fue la pelota en el primer momento.
1: Sí.
5: Y los argentinos se limitaron a dar patadas. Y hubo un equipo que jugó al fútbol y otro que dio patadas. Y afortunadamente ganó el que jugó al fútbol, que no siempre ocurre, porque podía no haber llegado con un poco de suerte, llegan a los penaltis y allí y tal. Bueno, así, pues ya pasa cualquier cosa. Entonces yo creo que la selección, el éxito de la selección es que sin un equipo sin estrellas, tiene una pero todavía está en ciernes, que es Lamine Yamal, y sin egos, que es muy importante, pero tiene una media de notable alto. Y entonces eso es muy necesario, es muy importante, sobre todo la ausencia de egos, que además De la Fuente ha manejado muy bien. ¿Quién ha ganado los dos mundiales? De la Fuente y del Bosque. Dos entrenadores que no quieren quedar por encima de los jugadores, que tampoco tienen un ego desmesurado. A lo mejor lo tienen, pero por dentro no lo sacan, ¿no? Que no quieren poner su impronta, que no quieren esta cosa de los ataques de entrenador, de dejar su sello, este es el equipo de fulano. No, no. Que lo que hacen es ponerse al servicio de los jugadores y proyectarlos a su mejor versión, ¿no? Uh-huh. Y yo creo que ese una palabra, espíritu de equipo, espíritu colaborativo. Ahora luego los coaches de liderazgo y eso, pues ya saben. Componer muchas metáforas en torno a esto, pero es verdad, esto es así. O sea, el espíritu de equipo, de colaboración, de humildad, etcétera. Y luego, para mí, un elemento esencial, que es el momento de forma en que ha llegado al Mundial Rodrigo, ¿cómo se llama de apellido? Que, por cierto, Rodri, creo, ¿no? Rodri, para todo el mundo, es un prodigio de precisión, de posición, es un metrónomo del fútbol.
1: Sí, pero Hernández,
5: no es cascante, eso
2: pero,
5: es.
2: El mejor jugador del Mundial.
5: Sin duda. Una lección de fútbol,
1: ese título.
5: Permanente. Florentino, fíchalo.
4: A él y al portero de Cabo Verde.
1: No, y luego fíjate
5: que portero vamos bien.
1: Y había dos figuras que han llegado muy tocadas este Mundial, a Lamine Yamal y Pedri. Bueno, que esperábamos mucho de ellos y la verdad es que no han brillado a la altura esperada. Y sin embargo, pues el equipo ha estado ahí. Hemos descubierto cómo ha jugado Pedro Porro, por ejemplo.
5: Pedro Porro, me
1: parece un jugador.
5: Parece Cafú.
1: Fantástico. ¿Cómo ha corrido Cucurella? ¿Cómo ha estado Courvasí? ¿Cómo ha estado?
2: El eje de defensa.
5: Una aplicación general. La aplicación del equipo ha sido extraordinaria. ¿Cómo se han involucrado?
2: La pareja Laporte-Courvasí. Eso ha sido.
1: Vamos, era no pasaba nadie. Y Carlos era y corriendo, Cucurella no ha parado de correr en todos los minutos que ha estado en terreno de juego, todos, o sea, es que ha sido, en fin, Oyarzábal, que ha sido decisivo, ha sido
5: el mayor
1: goleador de la selección, también con un honor, y la humildad, esto también hay que decirlo, la humildad.
5: Y el liderazgo sensato. Sí, liderazgo sensato.
1: Liderazgo colectivo. Al final no ha habido nadie, no ha habido estrellitas, una celebración conjunta.
2: Pues yo fíjate, hablando de todo, yo me podría llevar la mañana entera. Lo que pasa es que la vida sigue
6: hoy, si no estuviéramos hablando de la selección, ¿de qué estaríamos hablando? De la comparecencia
1: de la corrupción de Jessica. Imagínate, es que da mucha pereza.
5: Que igual que la explosión patriótica dura dos días, la ilusión de la corrupción y de la degradación del sanchismo también va a durarle al gobierno dos días. Es decir, es que pasado mañana estamos otra vez con lo mismo, porque van a salir siguiendo cosas y bueno, a que no se crean que la pausa dura dos días.
6: Comparece la amiga Rodríguez. Jessica Rodríguez, y luego llega el día 21, mañana también la comparecencia de Julito Martínez.
1: Bueno, Julito, por lo que sabemos, además, parece que va a colaborar con la justicia, claramente, ¿no?
5: Yo solo quiero ver.
1: A mí me pareció muy significativo el cambio de abogado, ¿no? Que tenga María Dolores Márquez de Prado. Eso me parece que es un detalle que hay que tener en cuenta a la hora de cuál sea su estrategia. Y oye, Ignacio, cuando tú te ves con un horizonte penal complicado, yo creo que al final se te afina la garganta y empiezas a cantar, ¿eh? O sea, que también es... O sea, todo el mundo es muy valiente hasta que llega ante el juez y dice que aquí lo que tengo, la alternativa que tengo es pasarme unos cuantos años a la sombra, ¿no? Y bueno, pues parece que mañana puede hacer revelaciones que puedan comprometer todavía más el papel en el rescate de Prusulter de José Luis Zapatero.
5: Por cierto, que llevamos una semana, un mes y 10 días, y todavía no ha explicado.
6: No ha explicado nada. Yo creo que ha estado estudiando este mes entero. Primero salió a la calle el otro día para un par de cosas, ¿no? Un acto. Pero tiene muy difícil la vida normal.
1: Muy complicada. Él ha sido el mayor agitador electoral del Partido Socialista en las últimas convocatorias que ha habido en las urnas, ¿no? Ha sido era revulsivo, le llevaban a los mítines hasta la última campaña.
5: No solo ha sido eso, que lo ha sido indiscutiblemente, y tuvo un papel importante, ¿no?
1: Y luego ha sido referente.
5: El que aguantara Sánchez. No, es que ha sido el componedor de la alianza de Frankenstein, que sostiene a Sánchez en el poder.
1: Porque fue el mediador con Podemos.
5: Y el intermedio con Podemos primero, y con Puigdemont, sobre todo. Es decir, la amnistía es una obra de Zapatero.
1: Sí.
5: De Zapatero y del abogado de Puigdemont. Porque es que esto, en fin, la sentencia del otro día de la Unión Europea daba asco, porque es que había comprado la historia de la reconciliación y tal, ignorando adrede. Es decir, el Tribunal de Justicia de la Unión Europea ha ignorado que allí, al lado de Luxemburgo, en Bruselas, el abogado de Puigdemont, el abogado del beneficiario de amnistía, redactó la ley de amnistía.
1: Sí, sí.
5: Hay ignominia política mayor que esa, hay corrupción política mayor que esa. Bueno, pues esto era.
6: Bueno, sí, la de memoria democrática te la redacte Bildu.
5: Efectivamente.
1: Si nos ponemos a escarbar.
5: Llevamos una legislatura extraordinaria.
1: No paramos de mejorar.
5: Pero, y el componedor de todo esto es José Luis Rodríguez Zapatero, y el autor intelectual de esta idea del frente. Nacional rupturista, es Zapatero.
4: Sí, sí, él es el que se da cuenta en un momento dado, ya no vamos a tener los votos, hay que hacer...
5: Pero no cuando él era presidente, que ahí se cortaba un poco y además todavía bueno, tal. Empezó a acariciarlo ahí. Pero es ahora, bajo el mandato de Sánchez, cuando él ha expuesto ahí esa idea y ha conseguido que Sánchez se la llevara a cabo.
1: Ha conseguido ser un consejero áulico y el más influyente en Pedro Sánchez, viniendo de apoyar a Susana Díaz en su día, que también eso hay que recordarlo.
4: Pero hoy, como estamos en el día de la alegría y de la victoria, vamos a suponer que de aquí a nada, que no queda nada, España se libra del mayor problema que tiene, que es sostener el gobierno de la nación con partidos que odian a la nación. Eso tiene que acabarse de aquí a medio año, si no, malo.
5: Sí, pero después hay que seguir, ¿eh? Después hay que arreglarlo todo. Es decir, que nadie piense que esto se acaba solamente porque haya un vuelco electoral y Sánchez se vaya a la Moncloa. Es el paso imprescindible. Condición como es...
1: Sin igual.
5: Necesaria, pero no suficiente. Eso es, condición necesaria, pero no suficiente. Después hay que gobernar.
4: Como las patadas de Argentina, ¿no?
5: Hay que derogar una parte significativa de la legislación reciente. Enfrentarse a la calle
1: porque
5: y hacerlo bien, cosa que está por ver. El que quiera confiar, confíe, pero el ambiente político no va a ser grato. Es decir, lo que espera es que parece que esto nada, ya, se va Sánchez, primero se tiene que ir, que todavía no está, que todavía no
1: y tiene que ganar, Feijóo.
5: Que no ha ganado Feijóo, que no ha ganado.
1: Eso es.
5: Y después, lo que viene no es nada, nada fácil. Pero, en fin, efectivamente, la condición imprescindible es el vuelco electoral. Parece bastante asentado, pero bueno, los partidos hay que jugarlos.
1: Tiene que haber elecciones, ¿no? y escrutinio.
5: Eso es. Ahora, realmente es que en la rutina de la actualidad, la corrupción, no sé qué, los escándalos, no nos damos cuenta. A veces es que hay que echar una mirada un poco hacia atrás con cierta serenidad para darnos cuenta de la anomalía gigantesca en la que se ha convertido la política española. Así que estamos hablando con naturalidad de una ley de amnistía redactada por sus beneficiarios, de una ley de memoria, todo simbólicamente que la hay, redactada por los terroristas, de un expresidente que es el ideólogo del gobierno, pero se lleva el dinero por detrás. Es decir, porque sí, esto no ha ocurrido gratis, se lleva presuntamente el dinero por detrás.
6: Sí, pero luego, también el desánimo de formar parte de un club tan exclusivo como la Unión Europea, en la que el principal tribunal
5: se lava las manos y compra el relato.
6: Es decir, se puede dar un golpe de Estado contra un Estado miembro de la Unión y que no pase nada. Parece. Y que además los que lo han dado, pues en virtud de la reconciliación, puedan formar un gobierno y por lo tanto entre ellos intercambiarse una amnistía.
1: Y luego decir, aquí no queremos saber nada, no se ha utilizado dinero en la Unión Europea, no, fondos europeos no ha habido.
5: Pero esto tiene que ver con, primero, el mal momento político de estabilidad de la Unión Europea, estabilidad interna, quiero decir, de la composición de los gobiernos y de los órganos de poder de la Unión Europea, y con una cosa que hay que también entender, que es que España es un país sistémico en la UE. En la UE hay cuatro países sistémicos, que son Alemania, Francia, España e Italia. Entonces, ahí el tratamiento es diferente. O sea, a Hungría, pues lo cogieron a Rumanía, suspendieron las elecciones y a Orbán le metieron la ley de poder judicial por donde le cupo. Pero, claro, España, hombre, no, que el gobierno, porque claro, y esto lo sabe Sánchez. Sánchez sabe que tiene ahí
1: el poder,
5: un peso específico importante, y luego también yo creo que el partido, la oposición, el Partido Popular en concreto, que es el primer partido europeo en el Parlamento, pues no ha hecho la presión suficiente, porque esto allí se presiona, esto es lobby, el gobierno ha hecho lobby político, claro, lo ha hecho bien, pero ha tocado las teclas precisas, sí, y la oposición lo ha intentado, pero no ha hecho
1: las teclas. O sea, da la impresión, no sé, Luis, que tú lo estás siguiendo también,
5: creo que Lennart se suelga,
1: de que al final el Partido Popular ha renunciado ya a dar batalla con esto.
4: Hombre, pero batalla, tú eres la Unión Europea, ves un
1: pasar
4: país
1: página, en fin,
4: donde el presidente del gobierno está gobernando con los golpistas, tampoco va a ser tú a poner orden.
1: Ustedes sabrán. Lo cierto y verdad es que un gobierno que solo puede gobernar por decretos que luego, por cierto, no se convalidan, que no tiene iniciativa.
6: Encima eso.
1: No tiene iniciativa legislativa, Carlos. No, es que no puede sacar ninguna ley. Es que ni presupuesto, ni techo, por supuesto, ni techo de gasto, ni presupuesto, ni nada. Esto es un
6: buen la destino. Senda de estabilidad, que supongo que tampoco se la van a aprobar.
1: No se la van a aprobar, no, ya te digo que no. O sea, ya ha tenido el primer aviso, lo van a poder llevar otra vez y será lo mismo. Es decir, al final, es estar por estar, sacar decretos y luego pero al final
6: vuelven a tumbarle la senda de estabilidad, pues si por lo tanto sabe que no puede sacar presupuestos,
1: pues bueno, cada año
6: y además
1: dicho.
6: Le dice el golfo este de Tezanos, del EGM, los que sean, que tiene 8 puntos de
1: EGM, no.
6: Sí, bueno, no, no, 3/4, o sea, el EGM lo hace Tezanos, y que tiene 8 puntos de ventaja sobre el Partido Popular, pues ya tiene la excusa perfecta. Sí, para convocar las elecciones.
5: El EGM de Tezano es la frase de la mañana, pero bueno.
1: Sí. Es muy bueno. Sí. Pero 8 puntos, y en el siguiente le dará 12.
5: No, pero fíjate, no, ayer decía García Page en una entrevista con Juan Balamé, decía, no, pero si es que por dentro te dicen, oiga, esto, mire usted, esto no, que está aquí cuando se dice no se puede, aguantar más, y te dicen, no, es que va a haber una hecatombe electoral, entonces vamos a retrasarla lo más posible. Sí. Y se lo dice García Page así, porque, oiga, García Page, escucha esto del partido. Es
4: la leche, el prestigio moral que alcanzó el personaje. Hoy damos una encuesta en el debate que a mí me ha dejado boquiabierto, que es el 53% de los españoles creen que está preparando algún tipo de manipulación electoral. ¿Cómo puedes tener un presidente que la gente tiene este concepto moral, ¿eh? Es increíble.
1: Sí, sí, sí. Al final,
6: bueno, porque yo creo que está preparando algo.
4: Yo también. Sí, claro, yo estoy en el 53.
6: Yo estoy en el 53, indudablemente. Es decir, que está maquinando hacer qué se me puede ocurrir que pueda hacer. Claro, no todo lo puede hacer. Pero bueno, pero sí, hombre, igual que metió la urna con los votos detrás de la cortina, pues
1: sí, chico,
6: ya recoges práctica ese, sí, cariño.
1: Pero es terrible que la gente pueda pensar eso del presidente del gobierno de España, ¿eh?
6: Bueno, yo creo que piensa eso y más, con razón.
1: Pero no deja de ser terrible en cualquier caso.
5: No hubo ayer, y yo pensaba que los iba a ver, la euforia esta callejera y tal, no hubo, no supongo que alguna vez en algún sitio habría, pero no hubo demasiado de esto de Pedro Sánchez, etcétera, etcétera. Lo cual está muy bien que la gente sabía discriminar el momento,
1: que
5: ¿no?
1: Porque
5: yo imaginaba, digo, ahora verás tú cómo en Cibel y algún sitio empiecen ahí con el...
1: Estamos a sentas.
6: Bueno, pues chicos, que digierais bien la victoria de España en el Mundial. Yo voy a celebrarlo, me voy a ir a los toros.
1: Allí en Sanlúcar.
6: En la línea, hoy es la feria de la línea.
5: Date una vuelta ya, ahora que no hay verja, te das una vuelta y te traes un par de cartones
6: Lo tenía pensado. Hay un estanco.
5: Y papel higiénico de Masi Spencer.
6: Sí. En la Main Street de Gibraltar hay un magnífico estanco que lleva una llanita que es hija de española y que, claro, tú la oyes hablar. Y digo, tú tienes de británica. Lo mismo que yo. Vamos, hoy Torea Morante, Aguado y Juan Ortega.
1: Es una
6: tarde muy, muy buena. Pues y nada. Como tengo la suerte de ser amigo del alcalde de la línea, así que me cuente un poco. ¿Cómo están las cosas?
5: Se llama Franco.
6: Sí, Juan Franco, sí, sí. Es un buen alcalde. Chicos, que lo paséis muy
4: bien.
6: Y gastéis poco.
1: Hasta luego.
6: Adiós. Ahora, damas y caballeros, estamos enseguida con el resumen de noticias que Angelito nos cuenta en un momento.
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11: Avanza la mañana, son las 8:57. El termómetro está marcando 25 grados en el centro de Málaga y la máxima prevista en la capital es de 37 grados. La Agencia Estatal de Meteorología activa hoy el aviso amarillo por calor en toda la provincia. Las temperaturas más altas se esperan en puntos del interior como Ronda y Antequera, donde llegarán a los 38 y 39 grados respectivamente. Y esto en un día con intervalos nubosos y polvo en suspensión. 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
11: Durante esta mañana te hemos venido hablando de ese alcance entre un turismo y una motocicleta, el A7 a la altura de Torremolinos, que estaba generando retenciones sentido Cádiz. Bueno, pues nos acaban de informar desde la DGT que ya se ha solucionado, ya no hay problemas para circular ni en ese punto de las carreteras de la provincia ni en ningún otro. 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
11: ¿Sabes cuántas fuentes para beber agua existen actualmente en Málaga capital? Bueno, la respuesta es 340. Estos son los puntos que hay distribuidos a día de hoy por los 11 distritos de la ciudad, según datos del ayuntamiento. Otra cosa es que todas esas funcionen, pero ese es otro asunto. Bueno, te cuento esto porque desde el consistorio anuncia que han sumado una decena de fuentes en los últimos meses y tienen previsto instalar próximamente 20 más para dar respuesta a peticiones vecinales y de las juntas municipales de distrito, mientras que para el próximo año se contemplan otras 15 unidades en nuevas urbanizaciones, promociones y zonas verdes que se están ejecutando en la actualidad. Venga, vamos a saber qué es noticia en el mundo del deporte a esta hora. Javier Bautista, ¿qué tal? Muy buenos días.
15: Hola, ¿qué tal? Buenos días. Miles de personas celebraron anoche en la capital y en el resto de la provincia el enorme título mundial conseguido por nuestra selección ayer. De otro lado, el Málaga anunció su segundo fichaje, el de Juan Cruz, que llega cedido con opción de compra del Leganés. Y en baloncesto, el Unicaja posiblemente pueda perder a Balcheloqui, que saldrá, ojo, traspasado al Barcelona. 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
11: 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Recuerda, hoy continúa el calor en toda la provincia, aviso amarillo, en prácticamente, como decimos, toda Málaga, toda nuestra provincia, con valores que van a llegar a los 37 grados en la capital. 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
20: Son las 9:01, las 8:01 en las Islas Canarias. Ya queda menos para recibir a nuestros campeones del mundo que vuelan en estos momentos hacia España. Está previsto que aterricen a primera hora de la tarde en el aeropuerto de Barajas. Allí empezará una apretada agenda de actos institucionales y un recorrido por la capital que enseguida vamos a repasar con el alcalde de Madrid, con don José Luis Martínez Almeida. Ya te avanzo que a las 6 de la tarde y hasta las 11 de la noche tendrá lugar la fiesta en Cibeles. A ese punto está previsto que llegue la rúa de los jugadores sobre las 9 de la noche aproximadamente. Esto para hoy lunes, pero te podrás imaginar que la fiesta este domingo tras la victoria pues ha sido multitudinaria. En decenas de ciudades españolas miles de personas han salido a la calle. Por poner un ejemplo, en Zaragoza fueron casi 30.000. En Madrid las celebraciones esta noche, por cierto, han terminado con 7 detenidos sin que se hayan registrado alteraciones graves. Y en Ciudad Rodrigo, en Salamanca, sí que hay que lamentar la muerte de un menor de 13 años y varios heridos graves al desprenderse parte de la estructura de una fuente en la que se estaba celebrando el título. Un día en el que también seguimos pendientes de la Sierra Norte de Guadalajara, en la Mierla. El fuego ha quemado ya 16.400 hectáreas y los pronósticos, la verdad, no son buenos, sobre todo para un día de tanto calor como el que se prevé hoy. En este caso se siguen investigando las causas que han provocado ese fuego. Sin embargo, el incendio de Lozoyuela en Madrid, el origen parece estar bastante claro, un pirómano reincidente que ya ha sido detenido. La policía también ha arrestado a un hombre este fin de semana en Zaragoza y está investigando a otro por los 25 pequeños focos que han sido localizados en el monte. ¿A qué penas se enfrentan? Pues en unos minutos nos va a responder un experto abogado en la materia. Y hablando de letrados, de abogados, el de Jessica Rodríguez tiene que estar ultimando la declaración de su clienta hoy ante la Audiencia Nacional, si es que nos atrasa. El juez Ismael Moreno ha citado a la que fuera pareja del ex ministro José Luis Ábalos a las 10 de la mañana. Es la primera vez que declara en condición de imputada y lo hace por dos delitos: tráfico de influencias y malversación. ¿Y por qué? Por su contratación amañada, supuestamente, en las empresas públicas de Ineco y de Traxatec. Ahora vamos con un minuto para tu COPE más cercana.
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11: Vámonos a ver cómo se circula a esta hora en las calles de Málaga capital. Nos dicen desde el Centro de Control Municipal que sin problemas, tráfico fluido, y si necesitas aparcar, debes saber que a esta hora tienes plazas libres en todos los parking municipales del centro. 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
11: Te voy a situar en Benalmádena, donde la policía local ha identificado dos menores de edad que se dedicaban a hacer fogatas en el Monte Calamorro. Los estaban buscando desde hacía varias semanas, hasta que gracias a un dron equipado con cámara térmica ha dado con ellos en esa zona. Los menores estaban junto a varias hogueras aún calientes con cerillas y mecheros en sus mochilas. Los menores, que han reconocido los hechos, han sido trasladados a dependencias del Cuerpo Nacional de Policía, donde han permanecido hasta la llegada de sus padres. 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

0: La verdad es que me encanta escuchar a Shakira porque, desde luego, vaya suerte que nos trae. Cada vez que pone una canción en el Mundial que ganamos, el 19 de julio podría ser un día cualquiera, ¿verdad? Sin embargo, ya no lo es.
1: ¡Remata, Nico! ¡Que la muerto! ¡Gol! ¡Gol! ¡Gol! ¡Gol!
0: Minuto 106, Ferran Torres logró batir a Argentina en una final que ya forma parte de la memoria del fútbol español. 90 minutos y algo más que confirmaron que esta selección estaba preparada para el reto más grande de todos. 4 años de trabajo, de crecimiento, de confianza, que han terminado con España levantando la Copa del Mundo en Estados Unidos en el año 2026. 16 años después de aquel golazo Iniesta en Sudáfrica. Yo no sé, pero anoche hubo un momento en el que todos dejamos de mirar el partido para mirar el reloj. Solo importaba una cosa, que el árbitro señalara de una vez el final. Porque ahí, en ese instante, millones de españoles supimos que estábamos viviendo una página irrepetible de la historia de nuestro deporte. Manolo Lama, ¿qué tal? Muy buenos días, buenas noches para ti, creo.
2: Muy buenas, Ángel. Aquí sí, aquí son las 3:05, ¿no? De la mañana.
0: Pues fíjate, te agradecemos el madrugón, sobre todo después del curro que lleváis durante todo el Mundial, pero yo creo que la ocasión lo merece. Hemos hablado mucho durante todo este Mundial del talento de esta generación de futbolistas, después de conquistar un Mundial y derrotar a una Argentina que parece nunca deja de competir, ¿no? ¿Qué es lo que más te ha impresionado de esta selección en todo el recorrido del Mundial?
2: Bueno, lo primero que hay que decir es que todas las selecciones venían con una estrella a cuestas, que era una estrella que iba tirando del carro. Argentina tenía a Messi, Francia tenía a Kylian Mbappé, Inglaterra tenía a Harry Kane y a Jude Bellingham, Noruega tiraba a Haaland, Brasil aparecía a Vinicius, y en España nuestra estrella era Lamine Yamal, pero por cuestiones físicas ha marcado un solo gol y no ha sido el Lamine Yamal que nos deslumbra habitualmente en el Campeonato Nacional de Liga. Pero nuestra estrella ha sido alguien más importante y con nombre propio. Más allá del seleccionador, don Luis de la Fuente, nuestra estrella ha sido el grupo, el conjunto, el equipo, porque hemos sabido sobreponernos a cada uno de los problemas que nos han ido surgiendo y cómo nos hemos sobrepuesto a base de solidaridad, de generosidad, de apoyo, de amigos, de conjunto, de equipo, que es lo que nos ha dado el título.
0: Manolo, al hilo de esto que dices, una reflexión que espero que compartas: lo bonito de esta selección es el ejemplo que están dejando a las generaciones más jóvenes, ¿no? Que con trabajo, con disciplina, con humildad y sobre todo con esa voluntad de sacrificarse por un objetivo común, se puede lograr lo más grande.
2: Hombre, es evidente, además de tener talento, porque esta selección tiene mucho talento, el talento que tiene Rodri, Pedri, Fabián, Oyarzábal, son futbolistas, Pau Cubarsí, un chiquillo con 19 años que ha sido elegido el mejor futbolista en cuanto a joven de todo el Mundial. Son muy buenos en cuanto a talento se refiere, pero luego evidentemente son currantes, son trabajadores, no están crecidos, no están echados para adelante, no están maleados, y yo creo que todo eso también se nota. Y además, había una cosa que me gustaba, cuando estábamos en la semifinal, que acabamos de ganar a Francia, estábamos eufóricos, ellos dijeron con una tranquilidad que daba hasta miedo: oye, todavía no hemos ganado nada. Porque era verdad, todavía no habían ganado el Mundial. Ayer ya, después de derrotar a Argentina, pueden decir que sí, que ya han ganado. Y además han ganado una estrella para nuestro país. Tenemos 2 ya en el pecho y somos el único país en este siglo XXI que hemos sido capaces de ganar 2 mundiales.
0: Y además el fútbol en general español está en lo más alto, fíjate.
2: Fíjate, campeones del mundo masculino, campeones del mundo femenino, campeones de Europa, medalla de oro en los Juegos Olímpicos. Si es que no sé, y luego empiezas a mirar las categorías inferiores y es que es un escándalo. Es que el fútbol en España, aparte de un semillero de talento, es un lugar donde se trabaja muy bien a los chavales y donde tenemos una nómina de entrenadores espectaculares. Simplemente hay que mirar en la Premier, donde están los gurús del fútbol, que tenemos 4 o 5 entrenadores de nuestro país.
0: Oye, hablabas precisamente de las canteras de la selección, una cantera que conoce perfectamente de la Fuente, y yo creo que precisamente ese es su gran punto fuerte, ¿no? El conocimiento que tiene sobre los jugadores, no de ahora, cuando los tienes que seleccionar en las grandes ligas, sino de antes, cuando los estás criando como jugadores de selección.
2: Bueno, es que él lleva muchos años. Aquí hay un grupo de chavales, de Merino, Oyarzábal, Unai, que han trabajado con él desde tiempos. Pero hay que decir que Luis de la Fuente no solamente lleva a los que han trabajado con él. Él no mira carnets de identidad, él simplemente mira rendimiento y sobre todo mira futbolistas que sean capaces de darle al grupo lo que el grupo necesita. Ha llamado la atención algunas decisiones que él tomaba que parecían que eran decisiones de auténtico majara y no, eran decisiones de auténtico crack dentro de la elección de un entrenador. Yo creo que Luis de la Fuente, para mí, ahora ya empieza a ser un entrenador top. Piensa que nos ha ganado un europeo, un mundial y una Liga de las Naciones.
0: Sí, totalmente.
2: Y de las 8 competiciones que ha participado con España, hemos ganado en 6 y solamente en 2 no hemos ganado y hemos sido sus campeones. O sea, que algo tiene este hombre, ¿eh?
0: Y sobre todo tiene una gran fuerza ahora mismo para tapar muchas bocas, porque se ha ganado la confianza de todo el mundo, ¿eh? Porque este éxito, mucha gran parte de ese éxito, es desde luego gracias a él. Manolo Lama, oye, muchísimas gracias, ¿eh?
2: Pues nada, hombre, ya preparado, la pena es que vamos a llegar detrás de los que están ahora volando, pero yo creo que en un país como el nuestro, Ángel, donde cada mañana que os levantáis, por una u otra razón, solamente recibimos malas noticias, este es un notición para nuestro país, para nuestra gente, y además pienso una cosa, que a mí también es uno de los temas que más me llena. Estos chavales, estos chiquillos, son los únicos que consiguen en este país vertebrar una idea y una ilusión. Yo ayer hacía Juanma Castaño en el partidazo una ronda donde iba Bilbao, Barcelona, Sevilla, Valencia, Coruña, Madrid, Palma, Las Palmas, y en todos los sitios había camisetas rojas y había banderas de España. Eso habla de que da igual si eres de un lado, si eres de otro, si piensas de una manera, si piensas de otra. Estos chavales son los únicos que nos logran unir y vamos a disfrutar de ellos y por lo menos vamos a ser feliz durante un día.
0: Manolo Lama, gracias y buen viaje de vuelta a España, ¿eh?
2: Adiós, Ángel, cuidaros.
0: Bueno, España ha vuelto a conquistar el mundo y esta generación ya tiene un lugar reservado junto a los grandes equipos que han vestido la camiseta, ¿no? Un grupo encabezado por Luis de la Fuente que ha demostrado que el talento, el compromiso y la ambición siguen siendo el mejor camino hacia el éxito, hacia la gloria en este caso. Juanma Castaño, ¿qué tal? Buenos días. Siempre se habla de los goleadores, pero en una final siempre hay futbolistas que sostienen al equipo, digamos que un poco desde la sombra, ¿no? ¿Quién crees que fue el jugador que ha explicado mejor el triunfo de España?
3: ¿Qué tal? Muy buenos días. Buenos y increíbles días. Hay pocos días que te levantas siendo campeón del mundo del día anterior. Para mí, Cubarsí, sin ninguna duda. Cubarsí es el jugador que ha sujetado y sostenido este equipo desde atrás, al lado del resto de la línea defensiva, pero pongo en este chico de 19 años la importancia de un futbolista de equipo, humilde, honrado, solidario, todo lo que quieran decir de Cubarsí. Vaya mundial que se ha marcado. Increíble, increíble el mundial. Y ayer clave en su entrada al balón, que recibiera la patada y que Argentina se quedara con uno menos.
0: Bueno, Juanma, Luis de la Fuente ya forma parte de la historia del fútbol español. ¿Cuál crees que ha sido la mayor virtud de nuestro señor seleccionador para llevar a este grupo hasta el título que han conseguido?
3: A ver, la virtud del seleccionador de Luis de la Fuente yo creo que ha sido toda. Es decir, primero, elegir a los 23 que ha elegido. Había casos que muchos de nosotros pensábamos que no debía ser. Acertó en la elección de los 23 o de los 26. Acertó en todas las alineaciones, acertó en todos los cambios, acertó en la forma de llevar una convivencia de casi 50 días, acertó en la forma de tratar con las críticas, con los problemas o con cualquier historia que se pueda uno imaginar. 10 redondo para Luis de la Fuente, un mundial perfecto, sencillamente perfecto para él.
0: Bueno, Juanma Castaño desde Nueva York. Voy a saludar a don José Luis Martínez Almeida, el alcalde de Madrid. Don José Luis, ¿qué tal? Muy buenos días.
4: Muy buenos días y enhorabuena a todos los campeones del mundo.
0: Igualmente. Bueno, segunda final del Mundial que jugamos y segunda estrella que nos ponemos en el pecho. ¿Usted cómo lo vio?
4: Pues lo vi con una tensión y unos nervios brutales, pero pensando que este era el partido de mi vida. Sinceramente lo digo, yo creo que va a ser muy difícil que pueda volver a vivir un partido de estas características, jugándonos la final de un mundial, haciéndolo contra una Argentina que venía como campeón del mundo, contra un mito como Leo Messi, y hacerlo de la manera que lo hicimos, yo creo que todos tenemos recuerdos futbolísticos, los que tenemos ya una cierta edad, pero para mí va a ser muy difícil volver a vivir un partido así, por eso digo que es el partido de mi vida, el que siempre voy a recordar con un cariño increíble.
0: Bueno, ahora tienen en Madrid capital el reto de organizar de nuevo una celebración de la selección española campeona del mundo. Corríjame si me equivoco, por favor, los jugadores llegan a Barajas y por la tarde tienen una recepción oficial en la Zarzuela y en Moncloa, ¿no?
4: Que sepamos, tiene una recepción en el Palacio de la Zarzuela. La duda es en Moncloa, y lo digo porque creo que el presidente iba a Argelia, entonces no sé hasta qué punto será posible que pueda ser en Moncloa, pero desde luego en Zarzuela seguro, y a partir de ahí en principio deberían entrar por Madrid, por la carretera de La Coruña, ir por los bulevares, Princesa, bulevares, ir a Serrano, para poder bajar a Montalbán y desde ahí ya dirigirse al escenario de Cibeles. Todo ello en el entorno aproximadamente, pero aproximadamente porque todavía queda una reunión pendiente con Federación para poder cerrar todos los detalles de las 7 de la tarde. Desde las 6 en Cibeles va a haber actuaciones musicales amenizando la espera y a partir de ahí que puedan estar hasta las 9 en Cibeles celebrando.
0: Vamos a ver, ustedes calculan entonces que ese autobús descapotado de la selección española en su celebración recorrido por las calles de Madrid llegará en torno a las 7 de la tarde a Cibeles, hora aproximada, ¿eh?
4: Eso es lo previsto, pero claro, todo el mundo, todos sabemos que, oye, que al final se puede complicar por lo que pueda tardar en la recepción, por si finalmente pasa por Moncloa, por el propio trayecto que pueda hacer el autobús, porque yo creo que las calles van a estar abarrotadas absolutamente y lo que pueda tardar el autobús, pero sí, esperemos que puedan situarse en ese entorno de entre, vamos a dejarlo entre 7 y 8 de la tarde para que no haya demasiado problema entre 7 y 8 de la tarde en Cibeles.
0: Bueno, se esperan miles, centenares de miles de personas, diría yo, en las calles de Madrid en ese trayecto. Me imagino que hay un refuerzo importante de transporte y un refuerzo de seguridad también importante. La recomendación, alcalde, es paciencia y llegar con tiempo.
4: La recomendación es paciencia, por supuesto, y la segunda recomendación es utilizar el transporte público. Nosotros hemos previsto un dispositivo de policía municipal de más de 250 efectivos, tenemos un sistema de transporte público y de refuerzo de transporte público, porque entre otras cosas ya hay cortes y restricciones en Cibeles por el montaje del escenario que van a estar a lo largo de todo el día. Por eso, transporte público, moverse por la ciudad en transporte público y al mismo tiempo refuerzo operativo del ayuntamiento, tanto en policía municipal, en SAMUR, que va a tener puestos sanitarios avanzados. Ayer hubo que hacer unas 300 intervenciones, aunque prácticamente todas tuvieron un carácter leve, y a partir de ahí lo que hay que hacer es disfrutar y acompañar a nuestros campeones.
0: Don José Luis Martínez Almeida, alcalde de Madrid, que tengamos la fiesta en paz, porque desde luego la ocasión lo merece. Gracias.
4: Sin duda, muchísimas gracias.
0: Bueno, ya tengo también en directo con nosotros a Santi Cañizares. Santi, ¿qué tal? Muy buenos días.
5: ¿Qué tal? Buenos días. Pues muy bien.
0: Muy bien, desde luego que muy bien. Fantástico día. Sí, a Eric Frade, compañero, ¿qué tal? Muy buenos días.
6: Muy buenos días.
0: Mira, y nos acompaña aquí en el estudio el periodista argentino Juan Dillon, nuestro compañero de Radio Mitre. ¿Qué tal, Juan? Muy buenos días.
7: Felicidades, campeones. ¿Cómo les va? Buenos días, ¿eh? Bueno, a todos, ¿no? A ustedes y a todos los españoles aquí en España y en el mundo que están celebrando en el día de hoy. Los veo con cara de felicidad, de campeones.
0: Oye, Juan, ya que has venido a visitarnos.
7: Sí, de sorpresa, porque nada, fue una como de campeones. Vine aquí al piso.
0: Te preguntaré, ¿cómo viste Argentina? Porque teníamos, las ganas de ver ese ímpetu, ese corazón que siempre le echa a los argentinos, y a mí me faltó eso en el día de ayer. La vi muy floja, muy sosa.
7: Sí, a ver, vamos a analizar ahora las pasiones. En este momento son las pasiones. Ustedes están hasta con los nervios propios del día o las horas después de un campeonato. Me parece que ninguno de los dos equipos brillaron, para decir, fue una final increíble, ¿no? Fue una guerra como de desgaste, ¿no? Como un partido de desgaste. Claramente tuvo muchísimas más oportunidades España, técnicamente jugó más España, pero Argentina tuvo lo que técnicamente no tenía, pero tuvo para sostener, que es esa fuerza o esa resiliencia que suele tener Argentina, y que hizo que en el minuto 106 venga el gol. Así que creo que fue un resultado incluso para el folclore de los últimos días entre españoles, argentinos. Me parece que es un buen resultado. De hecho, los diarios hoy en la Argentina están destacando la gratitud del pueblo argentino sobre el seleccionado en general, pero sobre la figura de Messi. Creo que son muy justo. Hoy también hay por ahí una nota de opinión esta mañana que dice la justicia justa, por ahí, ¿no? En algún diario español. Me parece que sí, porque fue un resultado muy justo. Y bienvenido que lo festejen, ¿eh?
0: No, desde luego. Santi, ¿tú cómo viste a Argentina? ¿Te sorprendió?
8: Bueno, a ver, yo creo que Argentina no hubiese querido jugar esta final así. Lo que pasa es que arranca el partido y trata en muchos momentos de tener el balón y trata de ser pues un equipo de otra forma. Lo que pasa es que se vio sometida por momentos y dentro de un campo de fútbol, pues a ti te gustaría tener más la pelota, llegar más a la portería contraria, sacar a la defensa de atrás, alejar a tu equipo al equipo rival de tu portería, pero te resulta que no puedes porque España es un equipo que tiene mucho balón, que te somete, que no te deja tocar la pelota, que te pasas el partido corriendo detrás del balón. Y eligió de alguna forma la única manera que tenía para ganar el partido, yo creo, ¿no? Que es aguantar, confiar en dos buenos centrales, en un gran portero, en un sistema defensivo muy atento, en un centro del campo con mucha energía y algo de Messi, ¿no? Casi le sale bien, porque creo que no somos conscientes de que lo que hubiese pasado en penalti, ¿no? Quizás hubiera llegado a Argentina muy motivado a los penaltis porque era su opción. Quizás España hubiera llegado muy decepcionada porque habría perdido su chance importante en el partido, que es a través del juego ganar el partido. Y no olvidemos que en Argentina juega el portero que mejor del mundo en los lances, los penaltis, ¿no? Entonces, yo creo que Argentina jugó la única baza que le quedaba, pero no porque quisiera, sino obligada, yo creo que porque España en todo momento fue superior a través de, repito, tener la pelota y desactivar el contragolpe y desactivar pues el fútbol argentino.
0: Me da un poco de pena la figura de Leo Messi, en el que seguramente es su último Mundial, que quedara totalmente diluido en la final, pues la pobreza del juego de Argentina, bueno, como hablábamos, quizás por el efecto de la selección española.
6: No, a mí pena no me dio, la verdad, o sea, porque la trayectoria de Messi está ahí, no lo va a discutir nadie. Ayer es que esto era una cosa o la otra. Tampoco le dio mucha pena a él Merino cuando le dio balonazo, pero en fin, no voy a pasar facturas. Yo lo que creo es que España reduce a tanta fosfatina a sus rivales hoy en día, que parece que siempre tienen un mal día, parece que, bueno... España tiene un juego que es arrollador psicológica y futbolísticamente para los rivales. Y luego pues se dan más situaciones. Era evidente, porque una final es verdad que es un partido, pero un Mundial es un Mundial, con sus desgastes, con sus viajes, con su carga psicológica, las concentraciones que son larguísimas. Y cuando tú juegas tres prórrogas como juega Argentina,
0: sí,
6: por algún sitio tiene que salir. Y Argentina perdió a sus dos centrales por lesión durante el partido. Entonces, todo suma y todo resta en un Mundial. Y ayer, pues, España lo que hizo fue ganar el partido, y si pasamos algún miedo en algún momento es por el talión del fútbol, que también tiene su ley del talión, que es que el que perdona la paga, y pensamos por un momento que la podíamos pagar.
0: Sí, lo cierto es que perdonamos mucho. Juan, compañero, ¿tú te esperabas una España así?
7: Sí, claramente, sí. No me sorprendió para nada el resultado en sí. Sí esperábamos esas cuotas de talento o de chispa que puede tener Messi, que puede desequilibrar.

0: tarde descubrí que él había montado no una, sino dos fiestas y la habían pillado cuando era joven. Pero bueno, es que a veces los críos oyen cosas. Ojo, y lo mismo no es exacto a lo que sucedió, escuchad.
1: Pues no viene hoy mi hijo y me dice...
2: La abuela me ha dicho que a mi edad te pasabas horas jugando con la Play y con el móvil.
1: Con el Playmobil, hijo.
3: A ver, sí. En nuestra época no había, Ramón, ni, claro, no había ni Play ni móvil, claro.
4: No, no, pero en la nuestra sí, en la de Bárbara sí. Y mía sí.
5: La, ah, sí. Era la Sega.
3: La Sega. Play.
4: Bueno, y la Nintendo...
0: No,
4: Nintendo, sí.
0: Nintendo,
5: sí.
0: Mario, sí.
4: Aquí
0: voy. Sí, sí. A ver, en los mayor. Tiempos de Goyo y mío había Madelman y Hyperman.
3: Sí,
0: no,
3: Hyperman y nada.
0: No había nada más.
4: Oye, ¿sabéis que estamos a las puertas de otra ola de calor? Oh.
3: Tremendo. Pero si no hemos salido todavía de la anterior.
4: Pues es que, entra estoy... otra. Entra joder. Otra, tercera ola de calor que empieza mañana. Siete comunidades del pues sur y la mitad este ya están en aviso pues, naranja pues. ¿Y eso qué hace? Que nos vayamos todos a los centros comerciales buscando el aire acondicionado.
3: O al cine.
0: Bueno, ayer mi gato durante el partido se puso en un lugar que nunca se pone. Y era por estar justo delante del ventilador. O sea, ya el tío ya ha buscado el punto exacto donde mejor le da. Bueno, en algunos centros comerciales, precisamente por ese aire acondicionado, no cabe un alfiler. Claro, luego está el comandante Lara, que fue a uno y se perdió.
6: Como tú no vayas por el pasillito de la flecha del suelo, pues vi allí al fondo la estantería Clean the Scraddle, entonces... Y ya cuando volvía al pasillo de la flecha, ya me venía la gente de cara. Me agobié más que Spiderman en un descampado. Ya lo que hice por última fue encender un cigarro para que me echara la seguridad. ¡Usted a la calle! ¡Sí, por favor! ¡Sácame de aquí! ¡Sácame!
0: Esto me ha pasado en algún otro lugar también a mí, ¿eh?
4: Ay. Bueno, le recuerdo el tema del día, 900-50-60-06, que hoy estamos hablando de lugares insólitos donde vivió esa celebración. ¿Con quién lo vivió? ¿Con quién dice usted? A ver, yo no vuelvo a ver un partido en mi vida, porque me puso más nervioso. El típico cuñado también que sabe de fútbol. Es que eso me falta... Eso, cállate, ¿no? O aquel que dice, bueno, pues me lo pasé tan bien en mi vida que yo voy a volver a repetir. 900-50-60-06. Pero yo antes quiero saber si John Uriarte tiene un chiste.
0: No solo tengo un chiste, sino que antes tengo un cotilleo. Y a es ver. Que, y Goyo lo sabe, es insoportable ver un partido de fútbol con Carlos Herrera.
4: ¿Por sí. qué?
0: Pues porque se pone muy nervioso.
5: Muy nervioso, sí.
3: Pero muy nervioso.
0: Ha llegado a hacer flexiones.
4: Lo visteis en Sanlúcar, ¿no?
0: Yo flexión, claro, no, sí, sí. No, no, yo lo he visto en Sanlúcar con España, pero lo he visto con el Betis en mi campo, en San Mamés, y hacía flexiones de lo nervioso que se ponía.
3: Sí. No.
0: Yo no he visto una cosa igual en mi vida.
3: Y dice que vamos a perder, y dice esto no me gusta. Y
0: muy dramático.
4: Muy dramático.
0: De hecho, le sacaron una fotografía que es maravillosa, en la que está asomado justo en la rendija de una puerta, mirando en un sí miro no miro, porque la estaba pasando canutas. No me imagino ayer lo que tuvo que ser. Bueno, pues tengo un chiste.
3: Pobre familia.
0: Tengo un chiste porque, claro, aquí hay gente que le gusta el fútbol, pero otras personas no, y lo sufren en casa, como cuenta Joaquín el Bético.
7: Caminando por la calle el compadre, dice, compadre, ¿qué te parece que tiene tan mala cara? Dice, Guillo, que me ha dejado mi mujer. Dice, no me lo puedo creer. Dice, sí. Dice, ¿por qué? Dice, porque me ha dicho que estoy obsesionado con el fútbol. Dice, sí. Dice, sí, tío. Dice que a todas horas fútbol, con el niño con el fútbol, por la tarde el fútbol, a todas horas viendo fútbol. Y dice que estoy obsesionado, que esto no puede seguir. Dice, oh, tío, pues tú llevabas tiempo con tu mujer, ¿no? Dice, coño, 18 temporadas.
4: El gran Joaquín, madre mía. Ay, el momento italiano, eso queda para la historia. 900-50-60-06, hoy queremos sus historias de esa celebración del Mundial. ¿Dónde estaba usted cuando España ganó el Mundial? Porque igual le pilló en el lugar menos habitual, porque oye, a mucha gente le ha pillado de vacaciones, lo decíamos, ¿no? Le ha pillado por muchos lugares, ha tenido que juntar con gente de otros países, o en la propia Argentina, o en un avión, o te tocan un tren, o volviendo en un trayecto en coche. ¿Dónde vivió esa final? ¿Con quién? ¿Y por qué? Porque hoy queremos recordarlo aquí en Los Fósforos. Enseguida en Herrera en Cope. 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

0: algo hago yo.
1: Esperaba yo la orquesta,
0: estaba yo
1: de todos los venas, ¿no?
2: Me estaba conteniendo porque digo, Goyo siempre es el que tiene que empezar. Digo, si no empieza él, no le sigo.
0: Bueno, que seguimos aquí en Herrera en COPE, seguimos en esta hora de los fósforos, hoy hablando de ese partido que nos ha hecho por segunda vez campeones del mundo a la selección española de fútbol. Estamos hablando de qué lugar insólito, dónde estaba usted cuando España se proclamó por segunda vez campeona del mundo, 900-50-60-06. Pero antes de dar paso a llamadas, dejarme que tenga un recuerdo. Porque lo decía muy bien ayer Antonio Herraiz en su monólogo del mediodía. Hay muchas personas, en concreto más de 300 efectivos de bomberos, que ayer estaban viendo esa celebración del Mundial apagando las llamas. Es tremendo lo de la Sierra Norte de Guadalajara. Van más de 26.000 hectáreas quemadas, 28 poblaciones desalojadas, con 1.200 personas que, por ejemplo, ayer estaban viendo ese partido fuera de sus casas, ¿vale? Y no sabiendo qué iba a pasar con ellas. Entonces, también desde aquí mandar nuestro recuerdo a todas ellas, nuestro abrazo más grande. Afortunadamente, el incendio de Ordés en Zaragoza ya está mejor. Ya está estabilizado, no ha avanzado en las últimas horas, así que mientras unos se recuperan, otros todavía siguen luchando y a partir de las 12 estaremos en esas localidades afectadas. Pero en fin, que esto continúa, que hoy es un gran día sin duda para España. También hablaremos después con Trías Debes de lo que supone esto para la marca España, que es mucho en términos económicos esta victoria de España. Pero en fin, que hoy queremos saber cuándo, dónde, ¿de qué forma celebra usted esta victoria de España? 900-50-60-06. Hola, Miguel, buenos días.
3: Hola, buenos días.
0: ¿Desde dónde nos llama, amigo?
3: Bueno, pues desde Nápoles. Acabamos de atracar en el puerto de Nápoles. Estaba en un crucero.
0: ¡Hala! ¿Y qué recorrido están haciendo? El del Mediterráneo, pues
3: el típico del Mediterráneo, Cagliari, Nápoles, Roma, Génova, Marsella y Marsella de nuevo Barcelona.
0: Qué bueno, así que vieron ayer en alta mar.
3: En alta mar, en plena navegación, en proa, en un escenario que no, una pantalla enorme. Y rodeado de argentinos, rodeado de ingleses y de franceses.
0: ¡Qué interesante! ¿Y qué tal así el rollete con los argentinos?
3: Pues mira, éramos mayoría porque realmente los franceses y los ingleses estaban con todos los españoles y ellos, claro, la verdad es que no se lo tomaron nada bien, los argentinos, ¿no?
0: Claro.
4: Bueno.
3: Ya hicieron muestra un poco a la de ese malestar que tienen siempre, esa rabieta final que cogieron, pero durante todo el partido la rabieta la tenían también. A ver, era inexplicable. Esta altivez que les caracteriza muchas veces.
0: Ay, ay, ay. Madre mía, claro, que los ingleses, después de la que tuvieron con los argentinos, normal, claro. Oye, pues qué buen sitio, ¿no? Porque eso se recuerda siempre. Estas cosas, si todo el mundo nos acordamos de lo que hacíamos en 2010, pues eso, verlo y verlo en un crucero, qué maravilla y con tanta gente.
1: Oye, si votan todos los ingleses, franceses y españoles después de la victoria, ¿el barco entonces puede moverse? Vamos, estamos hablando de mucha gente
0: Miguel
1: votando.
0: Se movió.
1: Mucha gente votando ahí, ¿eh?
4: Sí, los barcos estos hay botes.
0: Y también. Luego depende de cuántas copas después te tomes, la noche puede ser movidita.
1: Mejor no salir.
0: Si la mar estaba en calma, no estaba en calma.
1: Mejor no salir fuera.
4: Son,
1: ¿no?,
4: ciudades flotantes, ahí no te enteras, hija. Nada.
0: 900-50-60-06. ¿Cuál es ese lugar insólito desde donde vio ayer proclamarse a España campeona del mundo? Hola, Teresa, buenos días.
5: Hola, buenos días a todos. Pues mira, yo ayer volvía de viaje a la playa y algo lo vimos en casa, pero mi llamada es por dónde lo viví en el 2010. Estábamos en la isla de Ischia y allí, bueno, estábamos todos rodeados de italianos y realmente fue en los cuartos, lo vivimos allí con ellos, cuando el derbi ibérico y tal, y nos apoyaban a todos, Forza España. Y ya cuando ganamos, los directores del hotel nos dijeron que lo querían celebrar con nosotros, que cómo se preparaba una sangría. Y les dije, bueno, dame los ingredientes que yo la preparo. Y al día siguiente, después de cenar, pues sangría para todos, con esta bandera de España, que siempre nos la llevamos cuando viajamos. y celebramos allí, bueno, en todas las actuaciones con los animadores. La verdad que para mí fue una copa del mundo inolvidable.
0: Qué
5: porque
0: bueno.
5: La parte fuera no había ningún español, solamente nosotros. Y los italianos encantados nos decían, ¿pero esto por qué? Y decíamos, porque España bien, sí. Y bueno, la verdad que muy arropados, muy contentos y encantados. Y bueno, eso es lo que quería compartir con vosotros.
0: Oye, qué bueno.
5: Bueno, y ayer, fenomenal, también muy bien, pero nos pilló en el coche. O sea, ya
0: volviendo,
5: con
0: Lama, ¿no? No, pero iba a decir, Teresa, que curioso esto de llevarse la bandera siempre, ¿no? Cuando viajan, porque siempre, iba a decir, ¡qué previsores!
5: Siempre. Viajamos siempre. Sí,
0: qué
5: sí
0: bueno.
5: Allá donde vamos nos hacemos nuestra foto con nuestra banderita. Siempre, siempre, siempre, siempre. Bueno, es que ya es un topicazo. Los amigos dicen, no puede faltar la bandera, Dios, desde luego que no.
0: Ay, qué bueno,
5: España,
0: qué bueno.
5: España siempre, siempre en el alma, en el corazón. Y aunque sea hoy mismo a Italia, donde sea, nos la llevamos. Y ahí, bueno, pues mira, incluso la pudimos lucir. Y los italianos es que estaban felices porque habíamos ganado también aquel mundial. Muy bien.
0: Muchas gracias, Teresa. Bueno,
5: pues, Es interesante. Vosotros, sois encantadores.
4: Es interesante lo que dice Teresa, que se confirma con el anterior oyente, y es que es verdad, ¿eh? Yo pude apreciar ayer a muchos extranjeros, encontré, fíjate, un estadounidense de Ohio, que quería que ganara España, pero sobre todo además porque tú ya sabes que coges filias y fobias a determinados equipos.
6: Este año Argentina...
4: Y Argentina había cogido boletos para que no cayera bien y es una pena porque fíjate, Argentina, si otra cosa no ha tenido selección. Es grandísimos jugadores. Pero,
0: bueno, y estamos muy hermanados y siempre
6: sí, verdad, si nos
0: hay mucha
6: muy
0: gente,
6: bien, los argentinos
0: claro.
6: Y los españoles.
2: Fíjate que Toni Kroos en Twitter escribía "Football win", como diciendo,
6: sí, que
2: gana el fútbol.
6: Es verdad.
2: Es que los ingleses estaban muy de nuestro lado.
0: ¿A vosotros os ha tocado en alguna ocasión, aunque no fuera esta, vivir así partidos importantes en algún lugar extraño? Yo, por ejemplo, el de las semifinales fue, o el de la... sí, el de las semifinales. Nos tocó en el avión, también estábamos despegando, es verdad que salió con un poquito de retraso y estábamos en los últimos minutos. Y entonces el comandante nos dijo por megafonía que iba a rodar y que iba a dejar mantener los móviles lo más posible hasta el momento del despegue, a ver si así terminaba el partido y lográbamos saber que éramos desde la cola del embarque, todo el mundo ya gritaba gol y tal, y todos estuvimos rodando y en el último momento que despegó empezamos a aplaudir y efectivamente conseguimos ver el final, así que bueno, también fue curioso, ¿no? Y emocionante.
6: Pero claro.
0: 900506006, hoy queremos saber dónde le pilló a usted esa victoria de España. Leonor, buenos días.
7: Muy buenos días, felicidades por todo eso para todos nosotros. Yo tengo mi nacionalidad española hace 26 años. La primera vez estaba yo en los Estados Unidos visitando a mi hija. ¿Y qué pasaba? Me tocaba a las 2 de la mañana poner reloj para ver la selección española. A las 4, a la hora que fuera, no importa. Y cuando ganaron, tenía una bandera diminuta, pero con esa bandera salimos por todas partes, imagínense eso. Entonces ahí compré bandera y se la regalé aquí a todos los que son amigos españoles para una Navidad. Todo el mundo le di, ese es el regalo de Navidad. Y ayer estuve aquí solita, porque aquí vivo sola, tengo 75 años, solita con mi bandera grandísima, bandera en la ventana, bandera en la puerta, bandera en todas partes. Yo aquí solita gritaba feliz y dichosa y estoy muy orgullosa de estos españoles.
0: Qué bueno.
7: Eso era todo lo que quería contar.
0: Qué bueno, muchas qué gracias. Bueno. Muchas gracias, Leonor. Bueno,
6: vivir una final de un campeonato mundial como la vivimos ayer en soledad también es algo muy especial. No todo el mundo tiene la fortuna de poderlo disfrutar con amigos, con familiares. Hay gente que por circunstancias está sola. Es un poco triste, pero es así. Y estuvieron viendo la final ayer también, ¿no? Pero bueno, es una manera de sentirte acompañada, en este caso, por la alegría de haber ganado.
0: Siempre viene bien lo de juntar, lo de hermanarse. Ayer que estuve escuchando toda la previa de tiempo de juego, con la cantidad de casas que se metían, en la que incluso si había un argentino lo echaban de casa para verlo con su familia mientras ellos lo veían, porque aquí efectivamente hay rivalidades.
6: El conflicto es, y hemos claro. hablado de algunos casos estos días, cuando el matrimonio, él es argentino y ella es española, claro. o viceversa, Y ahí están los sentimientos muy a flor de
0: mi
6: piel.
0: Mi prima, en Buenos Aires. Lo que pasa es que estaba en minoría. Ella estaba en minoría frente a toda la familia del marido.
8: Sí. Pero bueno, oye, al final son cosas que pasan con el fútbol y pasan con otras cosas, pero el fútbol es más pasional. Simplemente es eso.
0: 900-50-60-06. ¿Dónde le pilló el partido? Queremos lugares insólitos, sitios raros. Queremos saber con quién estaba, con quién lo celebró. Hola, Manuela, buenos días.
9: Hola, buenos días.
0: ¿Cómo estamos?
9: Felicidades a todos los españoles, felicidades a todos, ¿eh?
0: Muchas gracias. Muchas gracias, Manuela. Igualmente, sí. Porque creo que usted es también de España, ¿no?
9: Yo soy de España, soy andaluza, soy linense. Así que fíjese usted lo que tengo detrás. Soy linense con mucho orgullo.
0: Si lo decía por ese acento maravilloso. Claro.
9: Una corrida de toro maravillosa. A todos estos sitios yo iba con mi marido. Si mi marido viviera, pero vamos, me busco la tranquilidad para poderla ver. Claro. Entiéndose, sí. por internet, ya me lo buscaré, porque estas tradiciones me las inculcó a mí mi marido, todas.
0: Qué bueno.
9: Y lo pasaba muy bien. Y en el 2010, lo celebrábamos, nos íbamos a verlo a un par de unos amigos nuestros. Mm. Y allí éramos una familia. Lo que pasa que, claro, yo ya tengo 73 años. Mi hijo quiere que me vaya con él, pero ellos van en pandilla, y además que yo en mi casa es que lo disfruto. Yo en mi casa, yo me he acondicionado mi casa y estoy a gustísima, tengo mi aire.
0: Claro.
9: Tengo mi whisky, que es con lo que lo celebraba. Siempre.
0: Claro, y además.
9: Con Ginger Ale, que no lo encontré al Ginger Ale.
6: No lo encontré. Un clásico, sí. Whisky con Ginger.
0: Y además con la cantidad de que se está escuchando estos días de supersticiosos que hay de. No, yo lo tengo que ver con la cerveza así, con el vaso así, con el gorrito de no sé qué, con la camiseta de tal.
2: Bueno, mi cuñado aparece esta anoche en casa y le digo, ¿cómo? ¿Que no vas vestido de España? Pero ¿cómo vas a animar a España? Que vas aquí con un chándal azul. Pero no, es que si te fijas, he ido todo el mundial sin vestirme, o sea, sin la equipación. De modo que no quiero ser gafe y voy a seguir así para ganar. Digo, oye, pues lo entiendo, sí. Y mira, ha funcionado.
0: O como si cuando, cuando te pones una ropa, te da suerte y dices, ya, pues es repito. Que tengo que ser la misma. Hoy me
6: decía... Recordad mis calzoncillos negros, ¿no? Pero son leyenda ya, que son leyenda ya en el mundo. Ya.
0: Ay, hoy me decía una compi de internet, porque le dije, te vi ayer muy guapa con la camiseta por la mañana en el Instagram de Copy, y me dice, la he lavado, ¿eh? Vengo otra vez, pero la he lavado. Como hace tanto calor, da tiempo que se seque rápido. Sí. En un par de horas. Ay, 900-50-60-06. Les recuerdo que estamos en los fósforos, que hoy estamos hablando de ese gran partido que vivimos ayer, que nos hizo por segunda vez campeones del mundo. Queremos saber lugares insólitos, sitios raros, con quién estaba, con esa persona con la que dice, yo voy a volver a seguir celebrando, o por el contrario, con a esa persona, no sé si tenéis alguno en casa con la que decís, mira, mejor no voy a repetir porque me pone muy nervioso, como antes ha dicho John Uriarte en el caso de Carlos Herrera. Silvia, buenos días.
10: Buenos días. Felicidades y enhorabuena a todos los españoles y españolas, y sobre todo a Extremadura, claro, también.
0: Sí. Oye, claro, se vieron banderas, ayer en Nueva York de Extremadura, Silvia.
10: Sí, yo soy de Almendralejo y sé que había gente de Almendralejo en Nueva York viendo España. Y bueno, y es un orgullo por nuestro extremeño Pedro Porro en la selección española.
0: qué maravilla, Silvia. ¿Dónde lo viste el partido? ¿También en Almendralejo?
10: Sí, pues que mira, la fiesta empezó el sábado.
0: Decíamos de la prefiesta.
6: Y yo quejándome con que había empezado desayunando ya, no.
10: La fiesta empezó el sábado porque somos cuatro hermanos y mi hermana celebraba su 50 cumpleaños, y entonces, bueno, la fiesta empezó por la noche, se alargó hasta la madrugada, bastante entrada la madrugada, ya estaba el sol fuera, y bueno, ya se amenizó con el desayuno fue acompañado de la cervecita de la comida, el café, y el café la copa y el fútbol.
0: Hola.
6: Muy nuestro.
0: Vaya manera de celebrar 50 años, ¿eh? Qué bueno.
10: Bueno, ya la fiesta fue, bueno, se añadieron más gente de las que había en el cumpleaños, o sea, que unas 40 personas había en la casa de campo que tengo. Y aquello fue, bueno, sobrinos, primos, tíos, amigos, los padres, bueno, ahí había ciento y la madre.
0: Ahí lo bueno que tiene juntarse, lo bueno que tiene juntarse. En la cantidad de pueblos que se han juntado, ayer contaba también los compañeros de Galicia, que se iban a ver por las pantallas de las verbenas, de la cantidad de verbenas que hay de orquestas, tal, y que los, bueno, cedían esas pantallas de las orquestas para que se viera y todo el mundo celebrándolo junto, y es maravilloso.
8: Yo soy más de bares, porque con la pausa de hidratación, pues viene bien poder tomar
2: algo. Hidratarte tú también, claro.
0: Sí, ¿verdad? Sí, claro. Con agua. Claro. Sí.
8: Con el calor que hace ayuda.
4: Por parte de hidratados, no necesitamos ni pausa.
0: Sí. 900-50-60-06. Hola Isabel, buenos días.
11: Hola, buenos días. Enhorabuena a todos.
0: Muchas gracias y muchas felicidades, claro que sí, para ti Isabel también y para toda España. ¿Dónde te pilló a ti esa celebración?
11: Pues mira, yo os digo, yo solo he seguido el fútbol dos veces en la vida. Una fue el Mundial del 2010, que me pilló embarazada de mellizos, y cada vez que metían un gol, mis hijos, venga la vuelta. Y la final, mis hijos nacieron el 11 de julio del 2010.
0: ¡Qué bueno! ¿En el hospital entonces? Uy, ¿se nos ha perdido Isabel? A ver si podemos recuperar esa llamada, porque celebrar cada
4: lo de
0: tiene...
4: los hospitales es otra historia, ¿eh?
2: Sí, pero fíjate, en fechas señaladas todo el mundo en los hospitales están muy receptivos a que disfrutes las fechas señaladas.
0: Hombre, pero si te pilla en el momento de parir...
2: Hombre, bueno, no, claro, justo ahí no hay nada que hacer.
0: Y habrá
4: ahí cantan gol cuando sale el niño.
2: Pero es verdad que tienen ciertas licencias y tal. Yo tengo una amiga que es matrona y vivió la final de España precisamente trabajando. Y entre monitores y monitores, pues ahí estaba.
0: Que hemos pillado de nuevo a Isabel. Hola, Isabel. Sí.
11: Hola, perdón, se me ha colgado.
0: No pasa nada. ¿Que te pilló pariendo?
11: Sí. Y yo, bueno, recién parida. Y entonces tenía un hijo en la UCI, el otro estaba en la habitación y yo, mi madre decía... Mamá, pon la tele que España no gana. Digo, que van a la prórroga. Y mi madre, que no, que tal, no sé qué. Total, que al final pusieron la tele y marcó el gol. ¿Qué ha pasado este año? Les compré la camiseta, la talla S con la estrellita ya. Claro, la talla S les ha valido este año, que cumplen 16 años. Y este año hemos visto el Mundial. Y venga a meter goles. Ayer me decía a casa a mis padres, a verlo con ellos. Y yo les decía, no van a ganar, es que no estoy en casa. No van a ganar, no estoy en casa. Total, que llegó la prórroga y yo me fui a mi casa. Y cuando me puse la tele y me senté en el sofá, metió el gol. Digo, no me lo creo.
0: Sí,
11: no
0: es
11: me
0: que, lo creo. De verdad.
4: Fortuna.
0: Gracias, Isabel. Gracias.
8: Que podía haber ido en la primera parte, pero por lo que sea.
0: Para ir todos un poco tranquilos, ¿no?
4: Sí. Porque madre mía, qué tensión.
0: Wow. Es bueno, ¿eh? Porque esos niños, que ya no. Bueno, esos chavales ya, porque tienen 16 años, recordar eso.
4: Han nacido con estrella.
0: Claro. Oh, qué bueno. Y ahora con la segunda. Hola, Sebastián, buenos días.
12: Hola, buenos días.
0: ¿Qué tal? ¿Cómo estamos?
12: Muy bien, ustedes sois unos fenómenos, Estoy disfrutando mucho. Es una suerte el tener algo que nos une a todos. Eso es más bonito que nos podía pasar.
0: Eso es verdad.
12: Bueno, yo es que estoy en un pueblo muy bonito de Castellón, Morella. Y estaba anoche viendo la televisión allí con la familia y resulta que la imagen... llega más tarde, no sé, siendo la misma cadena, era la primera, a unos sitios que a otros. Entonces, yo me entré del gol, bueno, y el otro que suspendieron, que anularon, porque gritaba todo el mundo. Cuando empezaban a gritar, sabía que al cabo de medio minuto llegaba el gol. Estaba preparado.
0: Efectivamente.
8: No, tiene que ver porque en la TDT llega más rápido, el sonido y la imagen llegan más rápido que en la plataforma digital. Entonces, ese es el motivo por el cual en algunos bares de repente cantaban gol y en el otro, pues unos segundos después.
4: Es una faena, porque te quitan el amor.
12: Claro, yo lo que pensaba es que como venía de Nueva York, es por el oeste... Digo, las casas y los bares que están más hacia el oeste les llega antes. Y yo ya me esperaba allí. Cuando oía que gritaban, yo estaba preparado y ¡pum! Y entonces cantaba yo.
0: Qué bueno, yo también lo escuchaba porque en mi urbanización, como me ha pillado de vacaciones, pues no he estado, pero han estado celebrando veían los partidos abajo, ¿no? Y entonces a mí me pasaba también ayer, que abajo gritaban antes de que nosotros lo viéramos en casa.
2: A mí también.
0: Pero es, tiene que ver con lo que dice, con lo que dice John, que si tú lo ves por las plataformas, o está el Vodafone, lo que sea, te llega un poquito más tarde que si lo ves por la...
2: Yo lo vi en Televisión Española y de repente...
0: No, si todo el mundo lo ve en Televisión Española, pero que aunque vaya, si va por ahí la señal, llega más tarde.
2: No, no, pues más tarde como que dos minutos en mi caso, ¿eh? O sea,
8: claro,
2: increíble.
8: Claro, pero es que también de la antena que tengas tú, del tamaño del cable y todas estas cosas tienen que ver.
4: No, no.
8: Al final es física pura, vaya, además de electrónica.
0: Vamos, y como te pongas la radio, pasa lo mismo. La radio lleva unos segundos de adelanto.
2: Yo he tenido spoiler en todos enfrente, los goles.
8: Sí, yo tengo un bar, bueno, enfrente, tenía un bar enfrente en Madrid que yo creo que ayer estaban dando todavía el gol de Iniesta. Porque va con un retraso.
2: Sí, sí, es que es tremendo, es tremendo.
0: A ver si nos da tiempo una última llamada. Hola, Rocío, ¿qué tal? Buenos días.
13: Hola, buenos días.
0: Ay, ¿qué te escuchamos ahí bajita? Pues, a ver, ahora. Rocío, ¿qué tal? ¿Desde dónde nos llamas?
13: Desde Madrid.
0: Desde Madrid. ¿Y a ti dónde te pilló esa celebración o ese partido?
13: Pues mira, nos pilló en casa, lo habíamos preparado con un montón de gente y por la mañana nos llamó nuestra hija que se iba al hospital, que iba a dar a luz.
0: ¡Anda!
13: Entonces estuvimos pues medio partido porque la niña al final nació al final del primer tiempo.
8: Mira.
13: Y estuvimos esperando y bueno, pues fue la emoción de una cosa y que vino con una copa debajo del brazo.
0: Qué bueno, Rocío.
13: Pero es que además a la casualidad de que su madre nació un 11 de julio, no del año de la final, de la otra final, pero coincide que las dos han nacido en una fecha de final de la Copa del Mundo.
0: Qué bueno, o sea, que será futbolera. ¿Cómo se llama la nieta?
13: Gabriela.
0: Oye, pues enhorabuena, Rocío, porque sin duda eso sí que es un premio y vamos, gordo.
13: Ya, bueno, total. No sabíamos, bueno, cuando gritaron que yo no estaba en ese momento allí, dije, han marcado gol. Y no, era que había nacido ya.
4: Claro. No, otro gol de la vida.
0: Me imagino que, claro, tu hija no pudo verlo, ¿no? Sí, tu hija no vería al final, se enteraría, pero no lo vería, no estaría todavía.
13: Me imagino que no.
0: Ay, pues que se recupere muy bien y mucha salud para las dos.
13: Pues muchísimas gracias.
8: Se podría haber llamado Ferran, ¿eh?
0: Ferrana, porque Ferrana. Es niña.
8: No, Ferran, es nombre unisex.
4: ¿Sirve para niñas también?
8: Sí,
0: pues
8: sí.
0: Pues yo
8: sí,
0: no conozco a ninguna Ferran, ¿eh?
4: Ni yo.
8: Sí.
0: No, igual que es verdad que hay nombres algunos femeninos que se emplean en masculino y femenino, pero yo no he escuchado el caso de Ferran.
8: Pues bueno, tiene raíces francesas, inglesas, irlandesas y sirve tanto para hombres como para mujeres.
4: Pues, no es feo nombre.
0: Esto lo puedes poner en un sabías qué así dentro de unos unas semanas.
8: ¿Qué cosas lo que no sabes que saber no
0: se cuánto aprendemos contigo, John? Bueno, que no os marchéis, mañana os escucho a todos, pero no os marchéis porque todavía nos queda mucho Herrera en COPE. Claro, se retrasa un poco la llegada de jugadores a España, tenemos que decir del equipo, ¿eh? Estaba previsto que aterrizaran sobre la 1:10, parece ser que se retrasa. También se retrasa la hora de recepción de los Reyes, de Moncloa, pero la celebración no, ¿eh? A 6:00 p.m. empieza esa rúa por las calles de Madrid, aunque se espera que los jugadores no llegaran a Cibeles hasta pasadas las 9:00 p.m. En fin, que tenemos noche para rato y programa para rato, que a partir de las 11 llega Héctor García, que es profesor de física y química, que nos va a hablar de un montón de curiosidades de la historia de la tabla periódica. Ana Velasco con las celebraciones más curiosas de la historia. Bien. Y como os decía, Fernando Trías Deves, nuestro profesor de economía de bolsillo, que nos va a hablar de la cantidad de mejoras que hacemos con la marca España con esta victoria. Así que seguimos en Herrera en COPE.
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0: Son las 11, las 10 en Canarias.
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0: Se lo estamos contando en COPE las últimas horas. Ferran Torres entra en la historia de España. Dale, Asenjo.
28: Su gol en el minuto 106 le ha dado a España su segunda estrella. Porque sí, Sofía, podemos decirlo bien alto. España es campeona del mundo. La selección fue muy superior a una Argentina con más garra que fútbol, que estuvo toda la prórroga con un jugador menos por la expulsión de Enzo Fernández. Un triunfo justo y merecido, Elena Condis.
29: Saltaron, lloraron, gritaron. Era el partido de sus vidas. Salieron a hacer historias sin miedo a perder y ganaron con la personalidad. Lo celebraron más de una hora con sus familiares en el campo, en el césped, después de levantar la Copa del Mundo 16 años después al cielo de New Jersey. Ferran fue el héroe de la final, como Iniesta en Johannesburgo. Ferran, en el minuto 106, le marcó el gol a Argentina, que gritaron 47 millones de españoles. Así lo recordaba, así lo vivía en el micrófono de la cadena COPE.
30: Ferran, te lo merecías, eres el héroe. Yo estaba llorando. ¿Tú cómo estás? Dime, ¿cómo te sientes?
31: Bueno, me han hecho esa pregunta hace dos minutos, pero realmente no sé cómo me siento, porque creo que estamos en blanco ahora. Creo que no somos conscientes de lo que acabamos de conseguir y como he dicho, solo quiero coger la copa y estrujarla. Ahora mismo es que no sé qué decir, porque al final yo creo que ha sido un gol de 47 millones de personas, no solo mío.
28: La superioridad de España también se refleja en los trofeos individuales. Rodri, mejor jugador del Mundial, Unai Simón, mejor portero, y Cubarsí, mejor jugador joven. Los campeones del mundo viajan ya rumbo a Madrid, aunque lo hacen con retraso. Se espera que aterricen en la capital de España sobre las 2:30. Ya por la tarde, a las 5:30, van a ser recibidos por la Casa Real y a las 6 acudirán a la Moncloa para encontrarse con el presidente del gobierno. Tras los actos institucionales, un autobús descapotable con toda la plantilla va a recorrer las calles de la ciudad hasta terminar en Cibeles, donde la fiesta va a empezar a las 6 de la tarde, esperando a los campeones con entrada libre hasta completar aforo.
0: Jessica Rodríguez, cambiamos de asunto. La expareja de Ábalos, que estaba citada este lunes en la Audiencia Nacional como imputada por delitos de tráfico de influencias y malversación, se ha negado a declarar. Patricia Rossetti.
1: toda de negro, con peluca y mascarilla, su habitual vestimenta para acudir a los tribunales. Así se ha presentado Jessica Rodríguez en la Audiencia Nacional y se ha negado a responder. No ha respondido a ninguna pregunta ante el juez Ismael Moreno, su primera declaración como investigada por presuntos delitos de tráfico de influencias y malversación, señalan a COPE fuentes jurídicas. La amiga particular de Ábalos, tal como la llamaba la UCO, fue contratada por dos empresas públicas, Ineco y Traxatec, y no trabajó nunca, y cobró más de 43.000 euros por no hacer absolutamente nada. Era el propósito del plan criminal, explicaba la Fiscalía, que no trabajara y que cobrara un sueldo mensual. Y su testimonio en el juicio fue clave para condenar a Ábalos por malversación. Por el enchufe de Jessica también están citados esta mañana como investigados y por los mismos delitos el hermano de Koldo, Joseba García e Ignacio Zaldívar, directivo de Adif. La entonces presidenta Pardo de Vera pidió a Zaldívar que nadie molestase a Jessica.
0: Las hipotecas sobre viviendas en el mes de mayo han caído un 0,1% respecto al mismo mes del año pasado, según datos del Instituto Nacional de Estadística. Esto supone el fin de una racha ininterrumpida de 22 meses subiendo. Marta Ruiz.
2: El mercado hipotecario se va adaptando a un contexto de crédito cada vez más costoso. La subida de los tipos de interés encarece las hipotecas y los elevados precios de la vivienda por la falta de oferta hace que quienes más dependen de la financiación terminen por retirarse del mercado de compra. Luis Gallardo, de Asufin, la Asociación de Usuarios Financieros.
3: Cada vez los bancos tienden a perfiles más premium, ¿no? Hay muchas entidades que buscan para conceder hipotecas salarios que sean de 2.000, 2.500 euros cada persona para poder tener acceso a las mismas, ¿no?
2: Pero el sector sigue potente. De hecho, mayo deja más de 42.000 nuevas hipotecas. Es un 5,5% más que abril. Y si cogemos datos del INE, desde enero se han firmado un 6% más de hipotecas que el mismo periodo del año anterior. El tipo de interés medio ya está en el 2,98% y la hipoteca media roza los 175.000 euros, un 10% más que hace un año.
0: Y muy pendientes de la evolución de los incendios en España, el de la Sierra Norte de Guadalajara ha arrasado ya 26.000 hectáreas y ha obligado a desalojar a 28 poblaciones. Un total de 1.200 personas han tenido que abandonar sus casas y el fuego sigue avanzando sin control. Emiliano García Page es el presidente de Castilla-La Mancha.
5: Lo verdaderamente importante para nosotros ha sido proteger las vidas humanas. Hemos ordenado más de 28 desalojos. Ayer, particularmente, en el mismo momento en el que España se proclamaba otra vez campeona del mundo, en el mismo momento en que eso pasaba, no solo cientos de personas estaban atendiendo el fuego sin poder estar atentos al partido, sino que en ese mismo momento estábamos ordenando 5 desalojos nuevos.
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7: La Guardia Civil ha detenido 2 personas por robar polluelos de aves protegidas y comerciar con ellos, con esos polluelos. La investigación comenzó después de que los agentes tuvieran conocimiento de que año tras año y coincidiendo con la época de cría, un grupo de personas batía zonas boscosas de la provincia para hacerse con polluelos de azor y gavilán común. Para dar apariencia legal, utilizaban un criadero autorizado de estas especies de rapaces. Allí los polluelos eran anillados y les elaboraban certificados y documentos de cesión falsos para hacer pasar los ejemplares silvestres como supuestos nacimientos legales, en este caso, en las instalaciones. Es una noticia que llega a esta hora, 11 y 6 minutos, con Autovisa.
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0: Todavía con esa resaca emocional del final del Mundial que disputó ayer España con esa victoria. La verdad es que hoy es inevitable que el Mundial sea, pues, uno de los principales temas de conversación. No uno, el principal, se lo digo yo. Sin embargo, en este programa nos hemos propuesto analizar este deporte desde un punto de vista algo diferente, el de la ciencia. Les propongo viajar en el tiempo hasta 1997. Y dirás, ¿pero qué es esto? Pues es el famoso gol de Roberto Carlos. Él se dispuso a golpear el balón a 35 metros de la portería contraria y cuando lanzó dio un zapatazo que aparentemente había desviado el balón a la grada, pero en el último segundo la pelota realizó una curva increíble que sorteó la barrera y acabó en el fondo de la red. Pues bien, aquel tanto pasó a la historia como el gol que desafió a las leyes de la física. ¿Cuál es el misterio de aquella trayectoria imposible? Pues les voy a presentar a alguien que sabe mucho de esto. Héctor García es profesor de física y química desde 2010. Un profesional que ha consagrado su carrera a la divulgación, creando una comunidad de casi 50.000 seguidores en Ciencia 21, gracias a un estilo que combina, bueno, pues cercanía y entusiasmo. Hoy además está de celebración porque da un paso más en su labor divulgativa con la publicación de su primer libro, que enseguida verán, tiene mucho que ver con la tabla periódica. Hola Héctor, ¿qué tal? Buenos días y bienvenido a Herrera en Cope.
22: Hola, muy buenos días, muchas gracias.
0: Oye, vamos a aprovechar esta fiebre futbolística que vivimos, ¿no? Este entusiasmo que venimos contando desde anoche aquí en la cadena COPE. Y hemos dicho, oye, ¿por qué no recordar ese mítico gol de Roberto Carlos? ¿De qué manera aquel balón desafió las leyes de la física? ¿Existe una explicación?
22: Bueno, las desafió o las siguió, ¿no? Seguro que nos hemos fijado en las pelotitas de golf que llevan como una especie de agujeritos, ¿no? Alrededor. Uh-huh. Cuando la pelotita de golf es golpeada, gira sobre sí misma, ¿no? Y digamos que hace, por explicarlo así sencillo, como un colchón de aire que cambia un poco la presión de la derecha a la izquierda y puede coger ese efecto. Pues en fútbol puede pasar algo similar, ¿no? Entonces el efecto, la rosca que se le da al balón puede hacer que aparentemente vaya a ir a un sitio y luego termine girando y termine dentro de la portería, que fue lo que hizo Roberto Carlos en aquel disparo.
0: Y que ha pasado desde luego a la historia, cómo pasará ese gol de, de Ferran para España que nos daba ayer nuestro segundo mundial. Pero hablando así de fútbol, también te quería preguntar por otra cuestión que tú comentas en tus redes. Y es, John, ¿qué tiene que ver el físico Rodinger, el actor Javier Bardem y la pierna izquierda de Roberto Carlos? ¿Qué relación guardan tres elementos tan diferentes como la física cuántica, el cine de Hollywood y este gol histórico?
22: A ver, claro, una de las cosas que grabo en redes, intento categorizarlas en dos o tres, ¿no? Con familias de vídeos. Y ese es uno, se me ocurrió ahí. Roberto Carlos sale en ese vídeo, sale, pero no hace referencia al futbolista, sino al cantante. Es un poco meter un poquito de humor e intentar meter, pues con la canción del gato que está triste y azul, hacer cortes e intentar hablar un poquito de la mecánica cuántica y del gato de Rödinger, de la paradoja del gato de Rödinger. Por intentar, pues lo que busco siempre, intentar acercar la ciencia, intentando dar rigor, pero haciéndola cercana y amena y entretenida.
0: Vamos a hablar del gran éxito, ¿no? Y de tu libro, como es la tabla del periódica. Vamos a hablar de elementos. A ver, ¿qué tiene que ver el magnesio, que ahora todo el mundo se toma? Es uno de los suplementos de moda.
22: Muy de moda, sí.
0: Con la Ilíada y la escalada.
22: Bueno, a ver, el magnesio como elemento es un elemento muy curioso. Ese lo vemos mucho en el laboratorio. Si lo vemos como elemento, viene en una forma de tiritas que parece, el aspecto es como si fuera una tira metálica, porque él es un metal, es color plateado, brillante, y arde con bastante facilidad y da una llama blanca fulgurante que es espectacular. El residuo que deja es un polvito blanco. Y este experimento lo hacemos mucho con los chavales en el laboratorio. Ese residuo blanco que deja es óxido de magnesio, y ese se utiliza en escalada para absorber la humedad. Y ese destello fulgurante que deja el magnesio cuando arde se utilizó cuando empezó a hacerse la fotografía para los flash, para intentar iluminar y poder hacer la fotografía con luz cuando no existía la luz eléctrica y no había flashes eléctricos.
0: Oye, lo del fósforo creo que tiene un origen un poco escatológico.
22: Escatológico.
0: Sí. Cuéntanos un poco de dónde viene.
22: La verdad es que si te pones a investigar un poquito, ¿no? Detrás de cada elemento hay una historia que es apasionante, ¿no? Yo en este libro lo que he intentado es buscar aquellos que a mí personalmente me parecen más curiosas, y el fósforo es uno de ellos. El fósforo, yo le tengo mucho cariño a la historia del fósforo, porque probablemente sea el primer elemento descubierto de forma voluntaria, ¿no? Es decir, voy a por él, voy a ver qué hay aquí, voy a ver qué es lo que podemos sacar. Henning Brand era un alquimista, de los últimos alquimistas, y él estaba obsesionado, como todos los alquimistas, en la transmutación de los metales, en la búsqueda de la piedra filosofal y todas estas cosas, ¿no? Entonces, esa transmutación de los metales, pues él lo que buscaba básicamente era algo que pudiera transformar las cosas en oro. Entonces él busca algo pues que esté relacionado con oro, pues que sea amarillo, que sea dorado, y no se le ocurre nada más que pues la orina. Dice, bueno, pues yo voy a destilar orina y voy a ver qué es lo que sale de ahí, porque a lo mejor sale la piedra filosofal. Estaba más cerca de encontrar una piedra de riñón que la piedra filosofal, pero bueno, eso él no lo sabía. Entonces él se pone a destilar, destiló 300 o 400 litros de harina en alambique gigante, y le queda un residuo blanco que brillaba en la oscuridad y que ardía con facilidad. Había descubierto sin querer el fósforo, ¿no? Entonces, a mí me gusta mucho esta historia porque primero hay una intencionalidad, ¿no? De ir a buscar algo, y segundo, que esto ha pasado muchas veces en la ciencia, que yo voy a buscar algo, pero en vez de encontrar eso encuentro otra cosa, ¿no? Él buscaba una quimera, buscaba la piedra filosofal que no existe, pero por el camino encontró un elemento, ¿no? Como es el fósforo.
0: Oye, ¿hay alguna rivalidad científica con la que tú te hayas topado que dices, es que esto es digno de es que esto hay que contarlo, ¿no? Porque esto también es un cierto drama que tú comentas en el libro, detrás de todo descubrimiento, que hay siempre rivalidades para intentar hacerse ser el primero.
22: Sí. De hecho, bueno, una de las cositas que también hago en el canal es una cosa que se llama Batallas de Ciencia, donde pones a pelear intelectual o dialécticamente a dos científicos. Una muy famosa que llegó a televisión es la que tuvo Tesla con Edison, ¿no? Que está en la película esta de la guerra de las corrientes y tal. Pero hay otra que le tengo mucho cariño, que la cuento en el libro, que es una rivalidad ahí que tuvieron un científico francés, que era Paul-Émile Lecoq de Vauudren, y el en torno al que gira todo el libro, que es Mendeleev, ¿no? Mendeleev, cuando uno de los mayores logros de Mendeleev con la tabla periódica no fue tanto colocar los elementos que ya se conocían, que está muy bien, los ordenó y les dio orden, que alguna cosa que no había, sino el dejar huecos preparados para colocar aquellos elementos que se descubrirán en futuro. O sea, el tío estaba muy convencido de su idea, tan convencido de que él dejó esos huecos a propósito, ¿no? Entonces, hay un hueco que él dejó para un elemento que él llamó eca-aluminio, que es el elemento que le tocaría ir debajo del aluminio, que es el galio, ¿vale? Entonces, el galio, él lo describió, teóricamente, describió las propiedades que tenía que tener, y Paul-Émile fue el que lo encontró realmente, físicamente, ¿no? Entonces hubo una pelea porque discrepaban los datos que medía en el laboratorio el científico francés frente a los que daba Mendeleev. Mendeleev estaba convencido de que el que estaba equivocado era el que lo tenía en las manos, ¿no? Entonces ahí tuvieron ahí un poco de batalla. Luego tampoco encajó muy bien que al galio le llamaran galio. Paul-Émile le dijo que le había puesto el nombre de galio en honor a su país, a Francia, por la Galia, pero es verdad que él se apellida Lecoq, que entonces era como si hacía un autoguiño a sí mismo, ¿no? Le pongo galio por gallo, que es Lecoq, y así mi apellido queda ahí. Al final tuvo que retractarse Paul-Émile y aceptar que se había equivocado en los cálculos, en las medidas que había hecho en el laboratorio, y el que tenía razón era Mendeleev. Pues ahí hubo una peleilla que se cuenta en el libro y que a mí me parece muy, muy curiosa.
0: Ahora que mencionas a Mendeleev, ¿qué hay de verdad y qué hay de mito en eso de que se le ocurrió organizar los elementos de la tabla periódica en un sueño después de haber jugado una partida al solitario?
22: No sé, nunca se sabrá, ¿no? Pero no sé si es verdad o es mentira, ¿no? Pero es verdad, es lo que se cuenta, ¿no? Él era siberiano y pues me imagino que en los viajes que haría en tren por ahí en la Rusia de esa época, pues serían viajes muy largos, ¿no? Se cuenta que se quedó dormido en uno de los coches cama del tren, y que cuando despertó pues se le ocurrió ordenarlos de esa manera. No sé si será mito o será realidad, pero bueno, queda muy romántico, ¿no? El decir que la tabla ha tenido un inicio onírico. Está muy bien.
0: Estamos hablando con Héctor García, que ha publicado el libro Historia de la Tabla Periódica, y Héctor es profesor de física y química. Yo no sé cómo es dar una asignatura, porque a ver, abramos melón, ¿vale? Sobre todo para la gente de letras como yo.
22: No,
0: es una asignatura complicada, arrastra fama, ¿no? De ser de las difíciles, de las que cuestan, de las aburridas. Oye, ¿por qué se nos atragantan tanto estas materias, igual que las matemáticas?
22: A ver, sí es verdad que cuesta, ¿no? Pero bueno, al final todas las asignaturas cuestan. Yo tengo mucha suerte, porque a mí, bueno, aparte de que me gusta mucho, yo les digo a mis alumnos siempre que tengo la suerte de dar una de las asignaturas más difíciles, pero más bonitas, ¿no? Porque al final, yo creo que una forma de vender una asignatura es que ellos vean la aplicación, ¿no? O que ellos vean la relación con su día a día o con su vida cotidiana. Y es que la ciencia está en todos los sitios. Entonces, explicar algo que es con lo que estás viviendo y que te ayuda a entender cómo es el planeta o cómo es tu vida, ¿no? Pues eso es muy fácil, tiene mucha lógica, o tiene una parte que cuando la entiendes y la comprendes, pues da ahí ese pasito de decir, wow, ahora lo entiendo, ¿no? Y también tengo mucha suerte por lo que a ti te daba miedo, ¿no? Porque sea difícil, porque yo creo que no hay nada más bonito para un profesor que ayudar a alguien a entender algo que pueda parecer difícil, ¿no? Eso lo ves cuando estás en clase y estás explicando algo un poco más complicado y ves que ellos lo entienden, pues dices, joder, ahora sí que lo que hago me hace sentirme, me hace sentirme realizado, ¿no?
0: Y eso es verdad, porque te acuerdas de por vida, del nombre y de ese profesor, en mi caso de sí. matemáticas, profesora, que te ayudó a entenderlo, que yo en toda mi vida, sí. la etapa final del colegio, fui incapaz de entenderlo, sí. hasta que llegó una profesora que dije, ostras,
22: sí, sí,
0: lo
22: sí,
0: veo
22: sí,
0: claro.
22: Todos tenemos, todos recordamos la buena y lo malo, ¿eh? Nos acordamos de los mejores profesores que hemos tenido y también de los peores, nos acordamos un poco de las dos cosas.
0: Bueno, pero yo creo que tu forma de enseñar también es un poco particular, ¿no? Porque me han dicho que tu carta de presentación a alumnos es cuanto menos peculiar, que les das una caja con cosas dentro.
22: No exactamente, no. ¿Vale? Pero sí que, a ver, a mí sí que me, no solo en cuando entras en clase por primera vez, sino en cualquier momento, ¿no? A mí sí que me gusta intentar sorprenderlos. Al final, un profesor, lo que tenemos que hacer es intentar captar la atención. Y claro, para captar esa atención, pues hay que intentar hacer algo que sea distinto, aunque sea muy pequeñito, ¿vale? Entonces te voy a contar, si quieres, un par de ejemplos de cosas que yo sí que suelo hacer en clase.
0: Una, por favor.
22: Una de las que tú dices, yo tengo una cajita de cartón que tiene como unos interrogantes y tal. Entonces, esta me gusta usarla en segundo, tercero de la ESO, ¿no? Cuando el primer día que entras en clase. Y les cuento que en la cajita está aquello que movió a todos los científicos y científicas a descubrir lo que descubrieron, el motor de la ciencia, ¿no? Les digo. Entonces, se quedan ahí, pues que abran la caja, que abran la caja. Y yo la caja me la guardo, no, ni siquiera se la enseño ese día. Me la guardo y normalmente a final de curso abrimos la caja y en la caja no había nada, estaba vacía. Uh-huh. Y es porque la caja, lo único que contenía era la curiosidad, el preguntarte el que abra en la caja, o qué es, por qué el cielo es azul, o por qué la pelota de Roberto Carlos gira haciendo un giro, ¿no? Esos porqués, esos interrogantes que tiene la caja por fuera, van a ser los que te van a empujar a ti, pues, a intentar explicar o buscar explicación, y lo que han empujado a los científicos y científicas para, pues, para avanzar en la ciencia, ¿no? Claro, eso lo puedes usar una vez, no puedes usar todos los días la caja, ¿no? Entonces, otra cosa que yo también utilizo mucho, yo entro con un cuadro enmarcado, tapado con una tela a clase, uh-huh. lo pongo encima de la mesa y tal, y les digo que en ese cuadro está dibujado la persona que más puede hacer por su educación, ¿no? Por la educación de cada uno. La única persona que de verdad va a pelear, la única persona que de verdad les puede echar una mano cuando estén atascados y la única que les puede ayudar a que se esfuercen. Cuando les hago destapar el cuadro, lo que hay debajo es un espejo. Entonces, hacemos la reflexión, ¿no? De que al final, si yo quiero estudiar, quiero aprender, y me vale para cualquier cosa en la vida, ¿eh? No solo para la educación. Si yo, como implicado, no estoy dispuesto a hacer el 100%, si yo no soy el que tira, pues mi profesor puede hacer una parte, pero no toda, ¿no? Entonces, al final, el espejo es lo que dice, bueno, pues si tú eres el primero, que tienes que ayudar, ¿no? En este caso, en educación y en enseñanza, pero valdría para cualquier cosa en la vida.
0: Qué bueno, qué bueno. Oye, ¿a ti qué te parece? A ver, siempre se está hablando de lo importante que es divulgar temas científicos, que hacen falta más sí. científicos, que hace falta más investigación. Esto de acercar la ciencia, pues no sé, a través de bailes de TikTok o de nuevas maneras, ¿dónde trazamos un poco la línea?
22: Yo la línea la tengo muy clara, pero es una opinión personal, ¿vale? Uh-huh. Yo creo que la ciencia o la educación en general hay que acercarla. Pero no podemos, en ese gesto de acercarla, desvirtuarla y

0: Luis de la Fuente, pero al final 7 victorias de 8, solo hemos encajado un gol, nunca hemos sido un minuto por debajo, el mejor portero, el mejor jugador joven, Cubarsí, Unai Simón, el mejor jugador del torneo, Rodri, es espectacular, y datos increíbles de lo que demuestra dónde está el fútbol español situado ahora mismo en el panorama mundial. Hemos ganado 3 de las últimas 5 Eurocopas y 2 de los últimos 5 Mundiales. Eso quiere decir que hemos ganado 5 de 10 entre Eurocopas y Mundiales de los últimos. Eso es una auténtica barbaridad y seguimos soñando porque Luis de la Fuente, que cumple ayer 50 partidos en el banquillo, solo ha perdido 2. Y bueno, pues próximos retos, Liga de Naciones, empezamos a partir de septiembre y después pues vendrá otra Eurocopa que se va a celebrar en Gran Bretaña y luego el Mundial 2030. En el que seremos anfitriones, veremos a ver si al final organizaremos la final, pero como digo, pues todos son buenas noticias.
1: Una auténtica barbaridad, como tú dices. Oye, ¿cómo viste a Argentina en la despedida de Messi?
0: Pues mira, sinceramente yo creo que Argentina tiene más fútbol del que demostró ayer. A mí me pareció mezquino su planteamiento, luego tuvo mala suerte Scaloni porque se le lesionaron los 2 centrales, pero apenas inquietaron el área de Unai Simón, solo los últimos minutos cuando ya estaban obligados, y luego un poco lo de siempre, ¿no? Pues buscando la provocación, excesivas faltas, pero bueno, con eso contábamos, ¿no? Es que Argentina solo ha jugado con Inglaterra en el torneo. Es que ha jugado con Egipto, ha jugado con Cabo Verde, ha jugado con Austria, ha jugado con Jordania. Yo creo que han tenido un camino bastante fácil. Es cierto que contra Inglaterra estaban un poco contra las cuerdas y al final pues consiguieron darle la vuelta al marcador. Pero yo creo que España ha eliminado a Portugal, a Francia, a Argentina. Esos son 3 bichos, y Argentina, pues el día que tenía que dar la cara, a mí particularmente me decepcionó, igual que algunos de los comportamientos de sus jugadores.
1: Pues Miguel Ángel Díaz, Miguelito, gracias, muchas gracias, compañero, y enhorabuena por ese currazo que habéis hecho desde Estados Unidos, desde el Mundial de Estados Unidos, México y Canadá. Un abrazo fuertísimo.
0: Un abrazo muy fuerte, Carlos, y muchas gracias. Y esto es de todos, ¿eh? Así que a celebrarlo.
1: A ello.

0: 16 años después de aquel gol de Iniesta, Ferran Torres nos ha regalado una especie de déjà vu tremendo. Un gol en la prórroga, minuto 106 con Argentina para ganar 1-0 y colgarse la segunda medalla. Jara Muñoz, buenas tardes.
1: Buenas tardes, Carlos.
0: ¿Estás contenta?
1: Pues sí, la verdad.
0: Hombre, hombre, como para no estarlo.
1: Hoy es,
0: ¿no?,
1: un día de celebración. Así que precisamente por eso es por lo que le estamos preguntando a nuestros oyentes. ¿Cómo celebrasteis vosotros ayer este gol de Ferran Torres? ¿Dónde estabais? ¿Con quién? ¿Qué hicisteis después? No sé.
0: El momento que vamos a guardar y a preservar para los restos, porque este Mundial también, o sea, la final de ayer, es una fábrica de memoria y de recuerdos. Bueno, y si te apetece, también nos puedes decir cómo te has levantado esta mañana, si es que te has levantado, porque a lo mejor cogiste la fiesta y sigues montado en la fiesta y sigues adelante.
1: No podéis dejar un mensaje de voz en el 607 15 06 02.

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0: El incendio de la Mierla sigue en nivel 2. Hay dotaciones de bomberos, de protección civil, de la UME, trabajando en este incendio que el viernes alcanzaba las 2.000 hectáreas calcinadas, nada más, en la Sierra Norte de Guadalajara, en el Parque Natural. Ya ha arrasado casi 26.000 hectáreas en un solo 3 días. Uno de los peligros que se podrían dar es que se extienda el fuego también a la vecina Castilla y León. Allí la Diputación de Soria pide máxima precaución a los vecinos según las indicaciones de las autoridades y colaborar con los servicios de emergencia. Las previsiones meteorológicas tampoco ayudan y se prevé que la situación se agrave esta tarde. Los vientos cambian, son rachas muy fuertes de viento, 45-50 kilómetros por hora. A pesar de las cifras tan elevadas, el presidente de Castilla-La Mancha, Emilio García Page, asegura que se podrá controlar la situación.
1: Es sin duda ninguna en términos de superficie mayor incendio que ha visto Castilla-La Mancha. Se nos van a ir por encima de las 26.000 hectáreas y sin que podamos ponerle un coto final. Lo verdaderamente importante para nosotros ha sido proteger las vidas humanas. Hemos ordenado más de 28 desalojos. Vamos a poder con el incendio, que lo tenga la gente muy claro.
0: Casi 30 pueblos desalojados, son poblaciones muy pequeñitas, con apenas 100 habitantes censados. Este incendio, que ya ha alcanzado los 120 kilómetros de perímetro y que, como dice Page, es el más extenso de la historia de Castilla-La Mancha, recuerda inevitablemente el de 2005. Las hectáreas calcinadas son el doble, pero hace 21 años Guadalajara sufrió un incendio más letal del siglo XXI, hasta el ocurrido hace poco más de una semana en Los Gallardos. Como te digo, casi 30 municipios desalojados, más de 1.200 vecinos que han tenido que dejar su casa. Mientras continúan las labores de extinción, miles de vecinos siguen pendientes de la evolución del fuego. Algunos han tenido que abandonar sus casas, como te cuento, y otros permanecen confinados, intentando proteger sus explotaciones, su ganado y su modo de vida. Es el caso de David Santos, ganadero y agricultor de Ujados, una de las localidades afectadas. Vive allí todo el año y tiene una explotación de unas 600 ovejas. Nos cuenta cómo está viviendo estas horas tan críticas. David, buenas tardes.
2: Buenas tardes.
0: Llevas toda la vida viviendo en Ujados. ¿Cómo describirías tú ahora mismo el ambiente que se respira en el pueblo desde que comenzó el incendio y cómo ha cambiado el día a día de estas últimas horas?
2: Bueno, la verdad es que hay mucho nerviosismo, ¿no? Porque no sabemos, el fuego está cambiando cada 2x3. De una primera vez te viene el humo que nos tapa el pueblo, de una primera se despeja. Entonces, bueno, hay mucha gente, tiene mucha incertidumbre y la gente está muy, muy nerviosa, la verdad.
0: Uh-huh. Ujados es de los, digamos, de los últimos pueblos desalojados, ¿no? Ha sido un fin de semana en el que el fuego ha ido avanzando y se han ido desalojando buena parte de las poblaciones. Y Ujados ha sido de los últimos, ¿verdad?
2: Sí, bueno, ahora recientemente yo creo que Somolinos, Albendiego y alguno más, yo creo que después de este se ha desalojado, yo creo, alguno más.
0: En las últimas horas el incendio ha crecido de forma muy rápida, se ha extendido a una velocidad tremenda. ¿En qué momento fuisteis conscientes de que la situación ya podía convertirse en un incendio de esta magnitud y que tendréis que salir de allí?
2: Bueno, la verdad que lo vemos muy lejano cuando empezó, ¿no? Empezó en la Mierla y, bueno, parecía imposible que llegara aquí, pero según iban pasando las horas y los días, pues bueno, se iba aproximando, nos íbamos haciendo la idea y bueno, al final es todo un pinar. En cuanto ha cogido pinar, pues bueno, lamentablemente es muy difícil apagarlo.
0: Uh-huh. El terreno también es complicado, ¿no?, para atajar el fuego y las llamas.
2: Sí, hay mucho barranco, es una zona muy escarpada, hay muchos barrancos y bueno, es difícil acceso y no es fácil, no es fácil.
0: Como ganadero, tú creo que tienes una explotación de 600 ovejas, ¿verdad?
2: Sí.
0: Oye, ¿qué supone enfrentarse a un incendio así con 600 cabezas?
2: Pues esto, bueno, pues supone, yo afortunadamente las tenía recogidas, las hemos subido a una nave de la sierra y están totalmente fuera del fuego, pero bueno, esto luego viene un después, ¿no?, que son los pastos, son, entonces, pues bueno, nos tenemos que hacer la idea de echarlas de aquí a 4 días. Y bueno, pues doble gasto.
0: Oye, David, ¿qué te cuentan? ¿Cómo está la situación? ¿Están acometiendo el poder apagar o por lo menos detener el fuego, las llamas?
2: Pues bueno, estábamos todo el mundo trabajando sobre ello, pero está el aire, pues es muy cambiante, 40 kilómetros por hora, 50, y la verdad que es muy complicado, es muy, muy complicado.
0: Pues
2: todos los efectivos, la verdad que sí, estaban haciendo todo lo que están pudiendo, y los agricultores, por supuesto. Nos hemos hecho una concentración de más de 50 tractores, nos hemos repartido y vamos haciendo cortafuegos, vamos haciendo, y bueno, todo lo que podemos.
0: Bueno, pues a ver si ayudan las condiciones un poquito y se consigue por lo menos parar o controlar el fuego. David Santos, ganadero y agricultor de Ujados, gracias por contárnoslo, por estar con nosotros esta tarde. Te mandamos desde aquí nuestro ánimo a ti y a los vecinos de la zona. Seguimos pues muy atentos.
2: Muchas gracias a ustedes por poder expresarme.
0: Gracias, David. Un abrazo.
2: Muchas gracias. Un abrazo.
0: Bueno, pues el testimonio de David refleja un poco la incertidumbre que viven los municipios afectados, donde la prioridad sigue siendo proteger a la población y evitar que el fuego continúe avanzando y que por lo menos entre en las poblaciones. Ana Lorenzo, estamos ante otro desastre, como hemos visto otros veranos, y además en muy poco tiempo. El fuego no tiene quien lo pare y al final se convierte en un desastre como el que estamos viviendo allí.
3: No tiene quien lo pare, son estos incendios de sexta generación, ¿no? Que ya por desgracia los vamos conociendo, que avanzan muy rápido, que efectivamente que no hay quien lo pare, porque además es como la combinación perfecta de calor, sequedad ambiental y también el cambio de las circunstancias, de la cultura también ganadera, ¿no? El hecho de que ya no haya pues animales pastando, que hacían digamos de cortafuegos naturales, ¿no? Tenían a raya lo que se convierte rápidamente en combustible, pues esa cultura ha cambiado, ya no hay tanto, está todo más descuidado, más abandonado, y efectivamente, y lo que estamos viendo es que cada vez estos fenómenos pues son más difíciles de afrontar. Y por desgracia, pues las consecuencias son devastadoras porque es muy difícil, ¿no? Centrarte en la extinción cuando la prevención tampoco ha sido fácil o no se ha abordado de la manera en que debería abordarse, ¿no? Que esto responde a un cambio de cultura y yo creo que hace falta una reflexión sobre cómo hacerlo y cómo evitarlo desde raíz, porque ya lo que se pierde no solo en términos de vida, que por suerte en este caso no ha habido que lamentar pérdidas humanas, ¿no? Pero en términos de naturaleza y de
0: valor ecológico,
3: y después lo que cambia también el día a día de cualquier persona que pueda vivir allí, pues yo creo que valdría la pena hacer una reflexión global y a nivel de todos los partidos, algo que fuera conjunto y ver de verdad, porque esto ya no es una cuestión ideológica, esto es que es algo que pasa cada vez con más frecuencia, y yo creo que habría que ponerle remedio de raíz.
4: La verdad es que se están combinando a la vez dos factores terribles. Uno, el que señala Ana, es decir, que efectivamente el campo está lleno de material combustible que antes, pues cuando estaba más habitado, para empezar, y cuando estaba más sometido a explotación ganadera o de otro tipo, esa biomasa se retiraba. Y por otra parte, estamos en, bueno, pues una evolución del clima que nos enfrenta a olas de calor como esta de ahora mismo, que pueden ser pues 10, 12 días de circunstancias completamente adversas para la extinción, ¿no? Yo creo que en lo que es la extinción, en lo que es la coordinación, en lo que es el despliegue de medios, se ha avanzado mucho, pero claramente aquí hay algo más que hacer y hay algo que debería ser un empeño del país, ¿no? No sé, tenemos agencias, autoridades y demás para cosas que no son tan perentorias. Ya sé que hay competencias autonómicas, estatales, y que todo esto enseguida monta un lío, ¿no? Pero a lo mejor merecería la pena, ¿no?, sentarse a afrontar ese lío para tener pues una entidad, una agencia o una organización administrativa que pudiera disponer de medios no solo para movilizar grandes contingentes de extinción, sino también para lidiar con toda esta biomasa que se amontona y que luego arde y se lleva por delante, pues en este caso, un paraje de un valor medioambiental extremo, ¿no?, en la Sierra de Guadalajara.
0: La verdad es que yo vengo de esa zona, voy mucho a esa zona, y ¿sabéis de qué se quejan casi todos los agricultores y ganaderos? De que ahora muchas veces no les dejan desbrozar. Lo hemos hablado muchas veces, ¿no? Claro. La gente de la España olvidada, abandonada, vacía o vaciada, se queja de que ahora muchas veces los trámites administrativos para permitir hacer un cortafuegos, simplemente eso, les obliga muchas veces a no hacerlo.
3: Claro, porque es que la tierra era concebida como que alguien que cultiva la tierra era suya y la cuidaba como propia. Igual que tú cuando tienes un desperfecto en tu casa lo arreglas para evitar un mal mayor, eso pasaba en el campo, ¿no? Lo que pasa es que sí que es verdad, pues que la burocratización que lo ha llenado todo en este caso y el requerimiento de permisos con unos trámites administrativos determinados en lugares que muchas veces pues no permiten un desplazamiento sencillo, ¿no? Pues provoca estas cosas y el resultado de todo esto es lo que contabas antes, ¿no? Desde los propios que trabajan en el campo son los que tienen que defenderlo y los que se tienen que organizar con sus tractores para en un momento determinado hacer cortafuegos, que ahora lo hacen porque no queda más remedio, pero que en otro momento a lo mejor no hubieran podido hacerlo, pues porque hay una serie de trámites y le podría caer un multón, que es lo verdaderamente preocupante quizá de todo esto, lo que sí que debería llevar a cierta reflexión.
0: Lorenzo.
4: Sí, y además, oye, hay otro factor que muchas veces no tenemos en cuenta, ¿no? Que las delimitaciones administrativas, pues las aceptamos los humanos sobre el papel, pero cuando un fuego empieza en Castilla-La Mancha, en el confín, y avanza hacia otra comunidad autónoma, pues ahí entra, ¿no? Es decir, que yo creo que claramente hace falta una política que sea una política conjunta y que efectivamente, por un lado, movilice los recursos de los que pueda disponer la administración y por otra parte, en lugar de sabotear o boicotear o impedir que la gente que todavía sigue sobre el terreno tome medidas preventivas, pues les ayude a tomarlas o las coordine o las facilite o las favorezca, ¿no? Parece que toda la administración y toda la infraestructura administrativa que hemos desplegado sirve fundamentalmente para imponer trabas a los ciudadanos y no para favorecer lo que los ciudadanos y el territorio necesitan o para favorecer que los propios ciudadanos obren en defensa del territorio, ¿no?
0: Pues lo que sí os puedo decir es que en toda la zona había bomberos forestales, guardia civil, agentes medioambientales, la UME, sanitarios, protección civil. Ha sido un despliegue espectacular y las dificultades es que es un terreno muy escarpado y es muy difícil llegar con máquinas excavadoras para poder hacer un cortafuegos y evitar que el fuego continúe. Bueno, esperaremos a ver las próximas horas qué tal o cómo evoluciona y si las condiciones climatológicas pues ayudan en las labores de extinción o por lo menos de control del incendio. Vamos con otro asunto, porque solo por detrás de Japón y Polonia, España es el tercer país más ciberatacado del mundo, por encima de grandes potencias como Estados Unidos o China. Son datos de un informe realizado por ESET, una compañía de soluciones de seguridad, sobre los ataques neutralizados en el último año en los 199 países en los que operan. El secuestro de datos, que se conoce como ransomware, sigue siendo uno de los ataques más repetidos. Nos proponemos darte una serie de consejos para que tengas cuidado estas vacaciones con los códigos QR, esos que forman parte de nuestro paisaje habitual, también cuando nos vamos unos días fuera, desde la carta de un restaurante hasta la entrada de un museo o la explicación en un autobús turístico. Casi todos son seguros, pero cuidado con los códigos QR y el robo de nuestros datos. Sefi García, compañera, buenas tardes.
5: Buenas tardes, Carlos, ¿cómo estás?
0: Pues bien, mira, somos el segundo país con más QRs fraudulentos detectados, el 17% del total mundial, solo por detrás de los Estados Unidos.
5: Ahí es nada, Carlos, conocido como Kissing, ese QR puede llegarte además, mira, por correo electrónico, por WhatsApp, aparecer en el parabrisas de tu coche, en ese lugar que vas a visitar y que buscas más información sobre la zona, y ahí tienes tu QR y te lo descargas en el móvil, o en el restaurante, por ejemplo, para consultar la carta. Mariano es hostelero y fue en su momento víctima de un ciberfraude. En su restaurante, ¿sabes lo que hizo? Cambió el QR por la carta impresa en los manteles.
6: Porque son unos riesgos tremendos. La pandemia ha adelantado años todo lo que iba a ir pasando. Todo pasa por el móvil, todo pasa por internet, pero no se legisla a ese mismo ritmo. Con el pan tampoco vamos a jugar.
5: Y ha decidido de esta manera, pues, proteger a sus clientes. Estamos tan acostumbrados ya a escanear los QR, Carlos, que nos encontramos en cada esquina, que hemos normalizado su uso y hemos bajado la guardia. Y sin darnos cuenta, podemos tener un disgusto serio.
0: Pues la verdad es que sí, que lo hacemos con una naturalidad absoluta. Descargarnos un QR no nos pone en peligro, pero cuidado con pinchar en el enlace, porque pueden robarnos los datos e ir, Sefi, directamente a nuestra cuenta corriente.
5: Sí, porque mira, roban las credenciales, tu nombre, tu DNI, la dirección, el número de teléfono, el correo o datos de pago a través de enlaces fraudulentos. Y efectivamente, el problema por lo general no es descargarlos, sino meter los datos que nos pide, explica Josep Albors, que es de ESET.
7: O bien se reinicia una web donde se pedirán los datos y nosotros tendríamos que introducirlos manualmente, o bien se descargará un fichero que luego nosotros tendremos que ejecutar. O sea, solamente pinchar sobre un QR malicioso no debería, en la mayoría de los casos, suponer que hemos infectado el dispositivo.
5: Pero si el QR es chungo y lo abrimos, el enlace que aparece puede llevarte, si pinchas, a una página fraudulenta y ahí ya... problemas.
0: Ya, yo me pregunto, ¿podemos protegernos de alguna forma? Porque, Sefi, en fin... los códigos QR ya son parte de nuestro día a día.
5: Exactamente. Pues mira, hay programas de seguridad que los neutralizan, pero estar atentos también funciona. ¿Eh? Si te han enviado alguno por correo de un servicio que no has pedido, no lo descargues. Si ves, por ejemplo, que está pegado sobre otro, no lo descargues. Esto es lo que nos recomienda el experto.
7: Por mucho que supuestamente sea una comunicación oficial, como hemos visto en los últimos meses que los delincuentes suplantan a agencias gubernamentales, o se nos esté pidiendo por parte de una empresa con la cual, por ejemplo, tenemos pues de contratado un apartamento vacacional, etcétera. Los delincuentes van a intentar aprovechar cualquier tipo de gancho, y si es estacional, o sea, mejor, porque saben que más gente va a caer. Ahí lo que tenemos que ser es precavidos y no pulsar sobre aquello que no hemos solicitado, por mucho que parezca que sea legítimo, porque ahora mismo se puede suplantar de una forma realmente sencilla por parte de los delincuentes.
5: Y nos puede amargar mucho las vacaciones. Mira, si no hay remedio, si ya has pinchado, tenemos que denunciar y avisar a nuestra entidad bancaria para que anule la tarjeta, que es lo que generalmente más les interesa de nosotros. Y cuidado, porque a veces nos hacen una suscripción por poco dinero al mes y ni nos enteramos. O sea que...
0: bueno, pues yo me quedo con esas dos cosas. Una, estar atentos. Y si ya has picado, pues avisar al banco para que el destrozo sea lo menos posible, incluso evitarlo.
5: Y si puedes, denuncia, evidentemente, para que persigan a esa gente tan maja que nos hace tan desconfiados, por lo menos a personas como a mí,
0: sí,
5: que
0: señora.
5: Caigo en todo.
0: Sefi García, compañera, muchas gracias.
5: A ti.

0: ¿Dónde, cómo, con quién viste ayer la final, Jara Muñoz?
1: Hola, Carlos.
0: ¿Qué nos han dicho?
1: Pues mira, tenemos por ejemplo a nuestro primer oyente que creo que se lo pasó bastante bien, ¿eh?
2: Yo lo celebré aquí en mi casa con unos amigos y cuando terminó ya no me acuerdo de nada. Así que voy a esperar a ver si viene alguno de mis amigos y me cuenta qué es lo que pasó después.
0: ¡Madre mía!
2: Las cosas como son. Yo creo que era el hielo o...
0: estaba picado.
2: O el Sevena, que estaba picado.
0: Exactamente, ya me imaginaba. ¿Cuál es nuestro teléfono, Jara?
1: El 607-150602.
0: Bueno, ahí nos contáis vuestras cosas y nosotros las escuchamos aquí en directo. Gracias a Ana Cabanillas y,
1: gracias,
0: y a Lorenzo Silva por acompañarnos
3: esta tarde.
0: Un abrazo fuerte.

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0: Son las 5, las 4 en Canarias.
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0: Aproximadamente media hora está previsto que los 26 jugadores de la selección española y todo el cuerpo técnico, con Luis de la Fuente a la cabeza, salgan del hotel donde están descansando para dirigirse hacia el Palacio de la Zarzuela. ¿Cuál es el ambiente en las inmediaciones del hotel? Andrés Sánchez.
3: Aquí seguimos esperando en el VP Plaza España, esperando a que los campeones del mundo salgan del hotel. Han llegado hace aproximadamente unos 20 minutos y se espera, se prevé que estén aquí una horita más o menos, que coman algo, que repongan fuerzas, que descansen, porque les espera una tarde y una noche muy larga. Cuando salgan de aquí, aproximadamente a las 5:15, 5:30, pondrán rumbo a la Zarzuela, tendrán una recepción con la Casa Real y después pondrán rumbo también a la Moncloa para más adelante iniciar la rúa que, después de pasar por varias calles de Madrid, finalizará en Cibeles, donde tendrá lugar la gran fiesta de recepción a los campeones del mundo.
0: Gracias, Andrés. La recepción con los reyes, la princesa Leonor y la infanta se ha retrasado hasta una hora. La Zarzuela va a ser la primera parada que hagan los jugadores con la Copa del Mundo y la segunda estrella ya bordada. Nos vamos hasta allí. Román Ruiz.
4: Estaba previsto que llegasen en torno a las 5:30, pero como dices, Carlos, se retrasa una hora la llegada de los campeones del mundo a su encuentro con la princesa, la infanta y los reyes de España. No será, por lo tanto, hasta las 6:30 cuando Luis de la Fuente y sus futbolistas lleguen a este Palacio de la Zarzuela, que a esta hora ya empieza a llenarse de aficionados esperando al bus con los campeones.
0: Gracias, Román. La segunda parada será en la Moncloa cuando Pedro Sánchez reciba a los jugadores. El presidente del gobierno, que después de la final viajó hasta Argelia, donde se ha escenificado la recuperación de las relaciones bilaterales entre ambos países, tras años de choque, por el cambio de posición sobre el Sáhara Occidental. En una comparecencia conjunta con su homólogo argelino, Sánchez ha situado a Argelia como un socio estratégico y ha anunciado la octava reunión de alto nivel.
5: España ve a Argelia como no solamente un país vecino, sino como un socio estratégico y sobre todo como un país amigo. Es una base sólida sobre la que seguimos construyendo unas excelentes relaciones bilaterales que hoy también quiero celebrar.
0: Y termino con una última hora en Antequera, en Málaga, donde se está investigando la muerte a puñaladas de una mujer que ha sido encontrada en su vivienda con lesiones de arma blanca. Los hechos están siendo investigados por la Policía Nacional y no se descarta que estén relacionados con un caso de violencia machista. 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

0: El MetLife Stadium en Nueva Jersey. Apenas quedan unos minutos para que empiece la final del Mundial. 80.000 personas, como escuchas, en la grada y millones pendientes desde casa. Vemos a los jugadores de España con el rostro serio, concentrados, algunos con los ojos cerrados, otros mirando al frente como si intentaran ordenar todo lo que se les viene encima. Todavía no había empezado la final, todavía no sabíamos que España iba a ganar el Mundial. No había llegado la prórroga, ni el gol, ni el estallido de alegría. En ese momento, lo que había eran nervios y esperanza. Y entonces sonó el himno de España.
1: Favor de ponerse de pie para escuchar el himno nacional de España, interpretado por Spanish Browns.
0: Ese himno que escucharon los jugadores, los españoles que estaban en el estadio y millones de personas en casa, lo interpretó Spanish Brass, un quinteto de metales valenciano con más de 3 décadas de trayectoria y escenarios recorridos por medio mundo. Y claro, no todos los días sale uno a tocar el himno de su país, justo antes de una final de un mundial, y no cualquier final. La que acabó dando a España su segunda estrella. Pues uno de esos músicos es Sergio Finca, integrante de Spanish Brass y encargado de la tuba en este quinteto. Sergio, muy buenas tardes.
2: Hola, muy buenas tardes y saludos a todos los asturianos.
0: Oye, y enhorabuena.
2: Sois muchos los que me estáis escuchando. Sí, enhorabuena a todos, porque ha sido una lección de fútbol increíble.
0: Sergio, vamos a ese momento exacto. Estáis colocados, os presentan por megafonía, veis a los jugadores delante. ¿Qué se os pasa por la cabeza en esos segundos antes de empezar a tocar?
2: Bueno, ha sido tan rápido porque la noticia, el contacto de FIFA fue el viernes. Yo el viernes estaba volando para Asturias y nada más aterrizar en Asturias me tuve que volver, porque si no, evidentemente no daba tiempo a llegar a Nueva York con mis compañeros. Y creo que no fuimos conscientes de toda la magnitud del evento hasta que realmente ayer por la mañana fuimos a hacer el ensayo y nos vimos en ese campo brutal con toda la magnitud del evento. Una cosa es verlo desde fuera, pero otra cosa es haber tenido la suerte de ver todos los entresijos de la organización, que es monumental. Un fuerte aplauso a esa organización de ese evento que es increíble. Poco a poco nos fuimos haciendo pequeñitos y cuando nos vimos saliendo al campo con esos 80.000 espectadores enfrente fue increíble. A mí se me caían las lágrimas de emoción porque es que es algo indescriptible que yo creo que desgraciadamente muy pocas veces o a lo mejor ya nunca se va a poder volver a repetir. Entonces, algo indescriptible. Yo creo que ahora estamos bajando la realidad y dándonos cuenta del impacto que todo esto ha tenido, ¿no?
0: Porque claro, hay que controlar el pulso, hay que controlar la emoción. Una actuación además que es muy cortita, pero es muy importante. No sé si se puede controlar ese pulso cuando sabes que hay 80.000 personas que te están escuchando allí en directo, más los millones que hay a través de televisión.
2: Bueno, hasta que nosotros sinceramente vivimos en el escenario una gran parte de nuestras vidas. Entonces es más no el ponerse nervioso porque te vaya a salir mal o peor, que creo que eso lo tenemos muy toreado, sino por la carga emocional del momento, ¿no? De ver que no solo esas 80.000 personas se están viendo, sino que en todo el mundo y muchísimos amigos y familiares también están viendo desde ti. Entonces es algo más emocional que el estrés de hacerlo bien o mal.
0: Pues, ¿y dónde visteis el partido luego? Allí, en las gradas.
2: Sí, nos regalaron o nos dispusieron 5 tickets y nos vimos bastante cerca. Lo que pasa es que una cosa es verlo en la tele y otra cosa es verlo en el campo, rodeado de argentinos, que ya sabemos todos cómo son los hinchas argentinos de agresivos. Y cardíaco. Yo, sinceramente, ha sido redondo porque España ha ganado, pero yo no sé si me gustaría volver a vivir una situación de esas porque estaba cardíaco. Cardíaco. Pues, hasta el último segundo.
0: Sí.
2: Sí, perdona.
0: Pues dime, perdona. No, que me imagino la emoción, el momento y seguro que esto lo guardáis para los restos. Sergio Finca, integrante de Spanish Brass, muchísimas gracias y enhorabuena también a vosotros porque ese himno ya forma también parte de la memoria de esta final.
2: Muchas gracias a vosotros por darnos voz y una vez más saludos a todos los asturianos.
3: ¡Balón arriba! ¡Venga, Ferran! ¡Ferran!
0: Bueno, y de ese momentazo en Nueva Jersey, pasamos a la fiesta de hoy en Madrid. La selección ya está en la capital y esta tarde los campeones del mundo van a darse un baño de masas por las calles con final de fiesta en Cibeles, en la plaza de Cibeles. Y a partir de las 7 de la tarde, la celebración se va a contar aquí en COPE, como mejor sabemos, con un especial tiempo de juego al frente, José Luis Corrochano y Eri Frade. ¿Qué tal, compañeros?
4: Muy buenas.
5: ¿Qué tal, Carlos? ¿Cómo estás?
0: Qué bien está de fiesta, ¿no?
4: Sí. Merece la pena levantar las vacaciones, aunque sea por un día o por una semana o por lo que sea, por motivos tan felices como este.
0: Oye, después de contar el Mundial, como lo habéis estado contando durante semanas, hoy os toca contar la celebración. ¿Qué tiene de especial narrar y contar esta fiesta de esta tarde para todo un país?
4: Pues cada vez menos, porque son muy, muy, muy recurrentes las celebraciones, y ojalá sea así de la selección española, pero cada una es diferente. Y la de hoy tiene que ser muy diferente porque llevamos 16 años, Corro, esperando este momento.
5: El remate, ¿no? El remate al trabajo, bueno, es de agradecer que un grupo de chavales, ¿no? Te permitan que un país se junte en torno a ellos, ¿no? Estas cosas que tiene el fútbol, que tiene unas cosas que es que casi ningún otro deporte tiene, ¿no? Que provoca este tipo de sensaciones. Y ver un montón de aficionados, no solo de Madrid, que hoy van a estar en la capital, sino de gente que viene de muchos sitios hoy a festejar, a ver a esta gente, a verlos un momento, que pasen por delante.
4: Y es que ya están esperando.
5: O casi nada, y que ya están esperando, efectivamente.
0: Están esperando en Cibeles, sí,
4: yo he venido
0: recorrido
4: en el bus ahora en el 53, que para ahí en Cibeles, y es que la cantidad de gente que lleva ahí ya horas esperando, sin hora, porque al final, de la experiencia que tenemos también de todas estas celebraciones de la selección española, es que difícilmente se suele cumplir el programa. Y el de hoy pues no es una excepción, porque no se cumple desde la hora del aterrizaje. Estaba esperado el aterrizaje de la selección, el avión con la Copa del Mundo y con todos los expedicionarios, a eso de las 2:50, y ha sido casi a las 3:50 cuando ha aterrizado ese avión. Y a partir de ahí todos son retrasos, porque hay que cuadrar muchas, muchas agendas, entre ellas, por ejemplo, la del presidente de gobierno, que andaba por Argelia.
5: Está ahora mismo descansando en un hotel de Plaza España, en el VIP Plaza España, la selección, porque de ahí se va a ir a Zarzuela, que se ha retrasado, como dice, en media hora, y va a ser a las 5:30, va a ser a las 6:00 p.m. ya, y ahí hay un montón de gente ya, pero un montón de gente que va a ver solo cómo se bajan del autobús, un poquito de la Copa del Mundo, para ver lo que van a hacer las estrellas, ¿no? Y es una tarde maravillosa que se recuerda para toda la vida. He dicho yo esta tarde en el especial que hombre, se junta aquí, hay mucha gente que ha tenido la oportunidad de verla del 2010, pero aquí hay una generación de padres que ahora la ven con sus hijos, porque en ese momento eran inconscientes, porque eran muy pequeños, o ni siquiera habían nacido. Y una generación, esa generación del 70, ¿no? De los 80 y tal, que ahora ve con sus hijos esto, pues es una pasada, ¿no? Poder vivirlo tan cerca, como ha dicho Erika, es que esto, hemos ido a tantos mundiales a contar cómo ganaban otros, que ahora vamos a contar cómo ganamos nosotros, ¿no?
4: Y luego pasa otra cosa, que la idea de las autoridades municipales es que el autobús con los campeones del mundo fuera alegro manón tropo, ¿no? Por los bulevares, camino de la Plaza de Cibeles desde Moncloa, pero luego al final esto va a depender de la gente, porque si luego hay mucha gente, el autobús va a ir a la velocidad que vaya a poder ir. Entonces, esto sabemos cuándo empezamos, pero no sabemos cuándo terminamos. Y eso es también parte de lo bonito de toda esta fiesta.
0: Bueno, vosotros sí que os acordáis de la celebración de 2010,
4: sí,
0: ¿no?
4: Sí, desgraciadamente. Nos acordamos bien, sí. No por el qué, sino por el tiempo.
5: La estábamos contando, de hecho ya la estábamos contando. No es que nos acordemos, la estábamos contando.
4: La edad que nos hace también saber lo que ha costado llegar hasta aquí, porque nosotros somos de los traumados por los cuartos,
5: claro,
4: de final.
5: Nosotros tenemos traumas.
0: Claro, hay una generación que no tiene nada. Esas sombras.
5: Recomendaba ver estos partidos con gente joven, porque son menos acomplejados que nosotros. No tienen ningún trauma, ni tienen ni Luis Enrique, ni Agandur, ni tienen Arconada, ni tienen Cardeñosa.
4: Ni Eloy Olaya.
5: Ni Eloy. No tienen eso.
4: Cardeñosa lo tienes tú solo,
5: Sí. y esta gente de ahora, pues claro, ha visto ganar 2008, 2010, 2012. Ahora las Eurocopas 2024, 2026,
4: el Mundial femenino, los Juegos.
5: Y no solo fútbol, ¿no? Que hemos ganado tantas cosas que te permite decir, oye, te permite afrontar estos partidos diciendo, oye, nosotros estamos aquí. O sea, a ver qué hacéis vosotros, pero nosotros estamos aquí.
0: Bueno, entonces ahora la selección va a Zarzuela primero, después a Moncloa, y después.
5: Después sale el intercambiador de Moncloa, que tengo aquí el recorrido, te lo digo rápido: es Moncloa, calle Princesa, Alberto Aguilera, Carranza, Sagasta, Génova, calle Jorge Juan, Goya, Serrano, Plaza de la Independencia, Puerta de Alcalá, Alfonso XII y Montalbán, que es decir que viene a la radio, porque viene a la radio, la calle Montalbán.
0: Aquí al lado.
5: Aquí al lado, viene a la radio. Y ese es el recorrido así un poco rápido, que van a hacer desde allí. Yo creo que le da tiempo a la gente a esparcirse por esas calles y a disfrutar de la selección.
0: Bueno, ¿qué esperáis? Un gran fiestón. Wow,
4: es una fiesta. Quedan muchas cosas por saber, porque supongo que habrá actuaciones de música, de la playlist de la federación.
5: Sabe que está Lola Índigo, que es una gran artista, Arde Bogotá, que es un grupo que a mí me gusta personalmente.
4: Los Perros, que ha sido una de las sintonías.
5: Y está Ana Mena, que son tres grandes artistas. Lo quiere hacer la federación como una gran fiesta, porque si recuerdas en 2010, fíjate, en el 2010 el cantante que apareció fue Manolo Escobar. En el 2010, que fue así una cosa ahí un poco de última hora, me imagino, que le mantearon allí los jugadores y tal. Y no tan tan preparado como ahora, pero esto todo avanza tanto que ya está muy milimetrado, con artistas muy buenos, grandes montajes. Bueno, aquí en la Plaza Cibeles hemos vivido hace muy poco tiempo la Misa del Papa, que fue un espectáculo. Que fue, vamos, una organización increíble, con más de 1 millón de personas. O sea, que imagínate la gente que puede disfrutar de esto, ¿no?
4: Y luego iremos salpicando el programa mientras el autobús discurre, o no, con pues pequeñas, grandes historias de amigos, de gente que ha participado en la forja de los que ahora son campeones del mundo, empezando por el entrenador, pasando por Ferran, uno de esos héroes inesperados que suele dejar también la historia del fútbol, y luego de pues Cubarsí, que ha sido el mejor jugador joven, de Rodri, que ha sido el mejor jugador del Mundial, pues todas las historias que rodean a los que hoy son héroes, y que son héroes de la calle. El otro día había un post en las redes sociales de un compañero, Darío Gabilondo, del diario AS, que decía que España estaba progresando en el Mundial siendo la única gran candidata al título mundial con apertura a los medios de comunicación, no solo a los nacionales, sino también a los internacionales. ¿Qué quiere decir esto? Que se puede convivir, y es una de las cosas que también Rafael Luzán, el presidente de la federación, ha ido destacando en todas sus intervenciones, que se ha creado una pequeña familia en torno de la selección. Habló Luis Aragonés en su día, para definir el estilo de esta selección, que ahora es campeona del mundo, bicampeona del mundo, que había que hacer una gran sentada, primero para ver cómo íbamos a jugar y después cómo podíamos hacer que el equipo calase y fuese el equipo de todos. Pues ahora, con esa correa de transmisión, Luis Aragonés, Vicente del Bosque, Luis de la Fuente, somos bicampeones del mundo, 4 veces campeones de Europa, y es una auténtica pasada poder vivirlo y sobre todo poder contarlo como haremos hoy.
5: Carlos, noticia en directo, informa Andrés Sánchez, que es el compañero que está allí. Salen los jugadores del hotel de Plaza España en dirección a la zarzuela. Son las 5:15. Bueno, se plantará allí en torno a las 5:45 de la tarde.
0: Mira, a propósito de esto, aguantadme un segundo, porque tenemos pendiente que una comunicación con nuestro compañero Javi Gómez. Javi, buenas tardes.
6: ¿Qué tal, superestrellas? ¿Cómo estáis?
0: Cuéntanos tú, ¿por dónde?
6: Bueno, yo creo que la última hora es la que decía Corrochano. Ferran Torres, el héroe de anoche, el primero en subirse a ese autobús que aún no ha salido del VP Plaza España. De ahí más o menos tienen un recorrido de 15-20 minutos hasta la zarzuela, y ese es el recorrido que llevamos contando todo el día. Zarzuela, Moncloa, y a partir de ahí la Rúa hasta Cibeles, donde estará el loco de Angelito García con el micro azul de la cadena COPE esperándole. Pero vamos, tenemos en todos los puntos de la Rúa, va a haber un micro azul de la cadena COPE, incluso vamos a poder seguir esa Rúa desde una moto y detrás del autobús para no perdernos absolutamente nada.
0: Pues Javi, estaremos muy atentos, por supuesto que sí, Javi Gómez, compañero de deportes. Gracias, compañero, y seguiremos escuchándolo durante toda la tarde. Un abrazo.
5: Hasta luego, Carlos.
6: Un abrazo. Chao, chao.
3: ¡Remata, Nico! ¡Que la muerta! ¡Gol! ¡Gol! ¡Gol! ¡Gol! ¡Gol! ¡Gol!

0: Pues ahí lo tienes, el gol de Ferran, que no, yo creo que no nos cansamos de escucharlo y que bueno, ya va a formar parte como el de Iniesta de nuestra memoria. Ese trozo de cuero bien orientado desató la locura de un país, un estado de felicidad colectivo en el que todos continuamos 15 horas después de levantar la segunda Copa del Mundo. ¿Podemos trasladar ese estado de felicidad a la economía? Piensa un momento y pregúntate qué puede aportar a la economía de un país un logro deportivo como este, y pregúntate también si esto a ti, a tu economía de bolsillo, puede acabar repercutiéndole. Tengo preguntas y busco respuestas. ¿Con quién? Con la ayuda de José María Camarero, periodista económico del diario ABC y nuestro experto en economía de bolsillo. Camarero, buenas tardes.
1: Hola, muy buenas tardes. Y felicidades a la selección y a todos, que hemos ganado todos, tenemos un poquito de ese triunfo de ayer que fue memorable.
0: ¿Dónde estabas tú anoche? ¿Con quién lo viste?
1: Yo estaba en casa, con unos amigos, y la verdad que lo disfrutamos muchísimo, y la verdad que fue una alegría. Y lo que estaban comentando los compañeros de deportes ahora mismo, yo que he venido del periódico, está absolutamente Madrid volcado ya, que todavía faltan horas, pues está volcado ya para esa recepción de la selección, esa fiesta que ya se veía aquí en Cibeles en cuanto he venido. Vamos, increíble la que se va a montar aquí esta tarde.
0: Sí, creo que algunos van de empalmada, ¿eh? El gol, terminó el partido y ya siguieron con la fiesta, sí. y 15 horas después siguen de fiesta.
1: Pero bueno, eso está bien.
0: Fíjate, lluvia de millones, he leído en algún titular, la que nos cae por ganar el Mundial. ¿En qué cosas, en qué sectores va a mejorar la economía porque hayamos ganado el Mundial?
1: Bueno, sí que tiene un efecto, un impacto el triunfo del Mundial de ayer para la economía española, y está dividido en dos partes. Por una parte, hay un impacto en lo que muchas veces hemos hablado, como que es la marca España, que se ve absolutamente reforzada por ese partido, por todas las imágenes, por todo el mundo viendo la televisión aquí y en todo el mundo. Por lo tanto, es una imagen reforzada de la marca España, y eso impacta positivamente en el mercado exterior, en nuestro mercado de venta de productos, de servicios, de posibilidad de inversiones. Bueno, hay algo ahí, eso es lo que se llama en economía un intangible, que se genera en torno a esa marca España, que va a venir bien a la economía española. Eso por una parte. Y luego está el ámbito doméstico, el consumo interno. Ya lo estamos viendo. Bares, restaurantes, hostelería, bueno, todo lo que se ha movido, todo lo que se sigue moviendo esta misma tarde y posiblemente dure algunos días. Por lo tanto, esas son las dos variables que le vienen bien a la economía española con este triunfo de la selección, evidentemente.
0: Oye, ¿se puede hacer una estimación de ese dinero extra? En todo caso, camarero, un dinero inesperado, porque dependía de si la pelotita entraba o no entraba.
1: Claro. Sí, la verdad que esto es como el vuelo de la mariposa que al final afecta al otro lado del mundo. Bueno, pues sí, sí se pueden hacer previsiones. Aproximadamente hay varios estudios que ya venían indicando en los últimos días que si España ganábamos el Mundial, podríamos tener un impulso de unos 4.000 millones de euros para la economía. Es mucho dinero, 4.000 millones de euros. Por hacer una similitud, el presupuesto de los clubes de fútbol de la Liga en un año son 5.000 millones de euros. Por lo tanto, 4.000 millones de euros está bien, viene ese impulso, y es lo que está tasado, ya digo, fundamentalmente por las exportaciones y también en una parte por ese impulso de la propia economía doméstica.
0: 4.000 millones.
1: 4.000 millones.
0: Mucho dinero.
1: Esto hay que tener en cuenta que no son 4.000 millones que estén llegando hoy y que estén, como se suele decir, lloviendo, que estén cayendo del cielo, pero sí son 4.000 millones que se está estimando que pueden impulsar un poco más el dinamismo económico en el entorno de 2, 3, 4 meses, en los próximos 2, 3, 4 meses, por esa toma de decisiones que pueda haber de empresas de otros países, de que se fijen en nosotros, de que nosotros nos fijemos en otros en otras economías y puedan salir negocios. 4.000 millones en los próximos meses, bueno, pues es una inyección. Es verdad que el PIB español, la riqueza nacional, es mucho más grande, hablamos de 1,6 billones de euros, o sea, esto representa aproximadamente el 0,4-0,5%, pero bueno, es un impulso que no viene mal, evidentemente.
0: Un empujoncito, sí. ¿No? Porque tú hablas de que la economía entra como una especie de estado de felicidad, ¿no?
1: Eso es.
0: Vamos, que la economía se contagia de este ánimo que llevamos todos desde anoche, pasando todo el lunes con una especie de euforia. Esto nos dices que puede durar 2, 3 meses.
1: Sí, evidentemente, claro, no es un impacto que vaya a durar años, pero un año, tampoco es un impacto de un día para otro, sino que es una especie de pozo que se crea, que se genera y que da unas facilidades para a la hora de hacer negocios, sobre todo en las empresas, sobre todo en las inversiones, ya digo, que es relevante. Evidentemente esto no quiere decir que la economía no vaya a sufrir, que la economía se olvide de todos los problemas de los que aquí en la tarde de COPE muchas veces hablamos, los problemas domésticos, quiero decir, los problemas de economía doméstica, claro que siguen ahí, claro que hay que tener que vigilar todo lo que está ocurriendo, pero sí que este estado o estadio de felicidad sí que se produce, además no solo en España, está muy tasado y muy estudiado, cada vez que hay un mundial, cada vez que hay un gran acontecimiento, unos Juegos Olímpicos, un mundial, el país que los alberga, en este caso el país que lo gana, pues tiene ese impulso adicional a su propia actividad económica, pero ya digo, 2-3 meses es lo que puede durar.
0: Bueno, el caso es que nos ven como un país más atractivo, además de mejorar nuestras exportaciones, lo que, bueno, pues nosotros vendemos al exterior. ¿Ganar un mundial puede atraer inversiones al país?
1: Sí, las puede atraer. No quiere decir que otro país o que otra empresa o que otros agentes económicos extranjeros vayan a hacerla y vayan a formalizarla sí o sí porque hayamos ganado el mundial. Evidentemente, esas decisiones se toman por cuestiones económicas, cuestiones financieras, cuestiones de estabilidad jurídica, o sea, todo eso que es lo que hace que determine una inversión o una gran inversión en un país sigue siendo el 90-95% de esa decisión. Pero lo que sí nos pone o lo que sí nos ha puesto es en el escaparate y por lo tanto da una visión, un aire más positivo de lo que ya podían tener esas empresas o esos otros países con respecto a la economía española. Es decir, viene bien. O dicho de otra manera, no viene mal. Tampoco vamos a decir que esto sea definitivo, no. Pero desde luego no viene mal lo que ayer ocurrió, y además no viene mal, fíjate, cómo ocurrió. Quiero decir, fue un partido, por nuestra parte, limpio, fue un partido, digo deportivamente hablando,
0: sí, fue un
1: partido sin grandes grescas por parte de los españoles, y todo eso, insisto, esos intangibles son los que también van ayudando a la propia toma de decisiones, que fundamentalmente se centran en si una inversión es rentable o no rentable invertir en España, pero desde luego esto ayuda un poquito. Esto da un punto más, un plus.
0: Un plus de imagen, ¿no?
1: Eso es.
0: Bueno, somos el país campeón del mundo. Mucha gente, supongo, que quiere conocernos y que querrá conocernos. Quizás llegaremos este año a los 100 millones de turistas. ¿Estamos preparados en España para otro boom del turismo extranjero en España?
1: Vamos a ver, estamos ya con las costuras bastante apretadas con el tema del turismo. Tenemos mucha llegada de turistas, ese objetivo que tiene España de los 100 millones de turistas. Fíjate, ¿qué significan 100 millones de turistas, Carlos? Somos el único país del mundo que duplica su población por turistas extranjeros que llegan. Es decir, no hay ningún otro. Hay otros países que reciben más turistas, ¿no? Al año. Francia, por ejemplo, que es un poco el ejemplo que tenemos de pues la llegada masiva de turistas que tienen, sobre todo en París, pero bueno, todo Francia, ¿no? Pero Francia no duplica su población con respecto a esos, creo que son 70, 80 millones de habitantes que tiene Francia, no llega a 160 millones de turistas. España es el único país del mundo donde duplica la población con visitantes extranjeros. ¿Y esto qué implica? Evidentemente actividad económica, ingresos, y facturación, recursos tributarios, todo, empleo, pero a la vez es un reto muy importante, el reto de poder, ya digo, establecer un marco donde toda esa llegada de turistas se haga bien, que tengan una buena imagen de España, que funcione todo, y por lo tanto estamos llegando casi a un límite. Es muy complicado llegar a los 100. Es ya complicado, quizá con el Mundial. A lo mejor nos dan el último impulso, pero lo que es complicado ya es avanzar mucho más, porque ya está todo bastante encorsetado en el sentido de que tú fíjate cómo está el centro de una ciudad como Madrid. Una ciudad como Madrid que antes se quedaba semivacía en verano y que tú ahora vas por el centro de Madrid cualquier día de julio, de este mes de julio, antes del Mundial, y estaba hasta arriba de turistas. Digo Madrid porque es un poco la ciudad que no tiene costa y que no puede parecer tan atractiva en verano, ¿no? Por lo tanto, vivimos en un buen momento del turismo, pero claro, esto genera tantísimos retos que ya es mucho más complicado de gestionar si llegasen muchos más.
0: Oye, ¿se ha notado en las bolsas que España haya ganado su segunda estrella en el Mundial?
1: Pues esa es una buena cuestión, porque fíjate que siempre que ocurre este tipo de acontecimientos, los periodistas económicos nos fijamos en la bolsa. La gente dice, bueno, pero es que tampoco va a subir la bolsa porque hayamos ganado el Mundial. Bueno, ha habido momentos en los que sí. En este caso está la bolsa bastante plana, pero es verdad que nos encontramos en un contexto. Plana quiere decir que no está casi ni subiendo ni bajando, para que nos entienda todo el mundo. Lo que pasa que evidentemente estamos en un contexto casi de máximos históricos del IBEX, que es el selectivo, es el índice por antonomasia del mercado español, y por lo tanto era bastante más complicado que subiera mucho. Pero bueno, por lo menos no se ha dejado notar en el sentido contrario de que baje. También influye esto en el estado de ánimo. También hay informes que dicen que las bolsas, por lo menos durante algunas jornadas, incluso se ven impulsadas si una selección gana un mundial o si algún país organiza bien unos Juegos Olímpicos, ya he dicho, un gran acontecimiento. Sí, pero hoy está plana, está planita bolsa, dentro de los récords en los que está últimamente, que está la bolsa tirando hacia arriba y muchísimo.
0: Bueno, nunca olvidaremos dónde estábamos ayer, cuando Ferran Torres tomaba el relevo 16 años después de Andrés Iniesta.
2: Iniesta de tacón perfecto para Fábregas. Ahí la entrega de Fábregas, sigue la buena. Viene para Iniesta. Torres. Ya no. Está delante del centro Iniesta. Para él va ese balón. Él le cae a ser Fábregas.
3: Vamos,
2: Fábregas para Iniesta. Iniesta. ¡Chuta Iniesta! ¡Gol!
0: Memorable, ¿eh? Bueno, vamos a viajar hacia atrás, camarero. Nos ponemos en julio de 2010. ¿Qué pasó en nuestra economía con la victoria en Sudáfrica?
1: Uf, qué complicado. Este corte que habéis puesto es muy bueno, porque nos ha insuflado más ánimo de los que ya teníamos con ese gol de Iniesta, que todos lo recordamos, evidentemente. Pero qué complicada fue la situación que vivió España a partir de entonces. Fíjate, en ese momento, la ministra, la que era entonces ministra de Economía, con Zapatero, Elena Salgado, decía que es verdad lo que estamos hablando, que este tipo de triunfos pueden impulsar un poco la economía y que podía

0: 2010 fue un año de inflexión. En 2011 llegaron las primeras medidas enormes de recortes que ya realizó Rodríguez Zapatero, con el haré cueste lo que cueste, me cueste lo que me cueste. Es que me acuerdo de muchas de estas frases de la economía, pero es que lo dijo ante el Congreso de los Diputados, unas caras que había allí increíbles, y luego ya sabemos todo lo que vino, pues una gran recesión, el estallido de la burbuja económica, burbuja inmobiliaria, y una época muy complicada. Por lo tanto, en aquel caso sirvió para unos días, para algunas semanas el triunfo de la selección.
1: Duró poquito.
0: Pero duró muy poco, pero porque veníamos de una situación que ya era complicada, ya digo, porque no se quiso admitir de antes que ya estábamos entrando en terreno pantanoso.
1: Bueno, esperemos que esta vez no pase lo mismo y no sea igual.
0: Esperemos que no, pero siempre digo que hay que aprovechar las épocas de mayor bonanza y de mayor actividad y de mayor inercia económica, como es la que tenemos ahora, vamos, lo digo yo y lo dijo el otro día la IREF, por ejemplo, para hacer reformas, para hacer cambios, para intentar evitar que algo que se nos, que una pequeña crisis se convierta en una gran crisis. Hay que ir a contraciclo, contra el momento económico y aprovecharlo. Y en este caso no se está haciendo absolutamente nada de grandes reformas para evitar que si hay una crisis no nos impacte tanto en nuestra economía doméstica, que es lo que nos interesa.
1: Te quiero preguntar también, camarero, por las hipotecas, porque la firma de hipotecas se ha frenado en el mes de mayo, según los datos facilitados hoy por el Instituto Nacional de Estadística. Se registraron 42.200, algo más, operaciones, con una bajada del 0,1 en la tasa interanual, lo que rompe una racha de 22 meses ininterrumpidos al alza. Se frenan las hipotecas y la compraventa de vivienda lleva 5 meses bajando. ¿Qué está pasando, camarero? ¿Se está ajustando el mercado?
0: Bueno, pues lo que está pasando es que mucha gente ya no puede aspirar a comprar una vivienda en los precios en los que se encontraban. Y si no puede aspirar a comprar esa vivienda con el requisito fundamental que eran las entradas, ¿no? Ya sabemos que hay mucha gente que no tiene esa entrada. De media se necesita una entrada de 48.000 euros, es decir, tener casi 50.000 euros encima de la mesa para empezar la operación de compra. Y hay mucha gente, sobre todo gente joven, que no lo tiene, claro, evidentemente. Entonces, los precios han subido tanto y se encuentran tan altos que una parte de la población dice no puedo acceder a una vivienda, no puedo pedir una hipoteca, porque la hipoteca se concede también en función de los riesgos, y cuanto más alto sea el valor de la hipoteca que estás pidiendo, mayor será la cuota y por lo tanto mayor riesgo corres, y el banco no hace lo que hacía precisamente en 2010, que daba hipotecas al 100% e incluso por encima del 100% del valor. Eso no está ocurriendo y el mercado se está ajustando en ese sentido. Eso es básicamente lo que está ocurriendo, influido más por el hecho de que han vuelto a subir un poquito, pero han vuelto a subir los tipos de interés, y por lo tanto todo se va complicando dentro de la gran complicación que es el tema de la vivienda.
1: Oye, ¿el número de personas que compran sin hipoteca se mantiene? ¿Ha aumentado?
0: Pues hay meses, fíjate, que la mitad de las casas que se formalizan, de las compras que se formalizan en España, se pagan a tocateja, se pagan sin necesidad de pedir un crédito. Evidentemente, ¿esto quién lo hace? Esto lo hace pues personas que tienen un gran patrimonio, alguien que ha heredado, alguien al que le han donado sus padres o sus familiares dinero, grandes inversores también, inversores o residentes de Europa, extranjeros que vienen y que también compran vivienda, y toda esa gente es la que no necesita hipoteca, y ha habido meses, yo digo, que hasta la mitad de las casas se venden a tocateja, ¿no? Pero luego está la mayor parte de la población que lo que sí precisa es una hipoteca, y lo que está viendo, ya digo, es que están subiendo mucho las cuantías que está solicitando al banco y que esto se les va de las manos. Y ya no es que ellos digan no quiero, que bueno, que también es lo normal, ¿no? Que tengan esa autogestión del dinero. Es que el banco les dice, es que no puedes asumir esta hipoteca y por lo tanto te tienes que buscar otro piso más acorde a tus posibilidades económicas, y todo esto hace que se vaya ajustando bastante el mercado, porque los bancos lo que no van a hacer es lo que hacían entonces, ya digo, de dar hipotecas por encima del 80% del valor de tasación. Aquí hay un mercado que yo sé que hay mucha gente que dice, ostras, es que esto me viene fatal, ¿por qué no me dan la hipoteca? Mejor que no te den la hipoteca si no cumple los requisitos, antes que dentro de un año o dos años nos veamos envueltos en una deuda que puede ser una desgracia familiar y social. Y eso creo que no lo quiere nadie, evidentemente.
1: No, desde luego que no. Entonces, decías tú que han subido un poquito los tipos de interés el Banco Central Europeo. ¿La previsión es que suban más?
0: Pues mira, subieron en junio los tipos de interés como consecuencia de la guerra de Irán y de la subida de precios motivada por la guerra de Irán. Esta semana hay reunión del Banco Central Europeo, no se espera que vaya a subir los tipos ni a bajarlos, o sea, se espera que los mantenga igual, pero sí se espera al menos una subida más de los tipos de interés antes de final de año, es decir, del 2,25 al 2,50. Bueno, si esto ocurre, ¿qué es lo que pasa? Pues encarece las hipotecas, tanto las fijas como las variables. Las

0: variables porque van en función de cómo evolucionen los tipos, y las fijas porque de partida los bancos dicen, bueno, pues tengo que subir un poco más ese interés, y eso provoca pues cuotas más elevadas y un reajuste de las cuentas domésticas, con la que una parte de la población se va quedando al margen de poder adquirir una vivienda.
1: José María Camarero, periodista económico de ABC y experto en economía de bolsillo de la tarde de COPE. Gracias, como siempre, compañero, y hasta la próxima.
0: Hasta la próxima. Yo creo que me voy a ir a Cibeles directamente, que está aquí al lado.
1: Sí, ¿no?
0: A mí es que me gusta ir a los sitios y ya, como buen periodista, me gusta observar un poco qué es lo que está pasando.
1: Oler qué está pasando.
0: Aunque sea periodista económico, pero hay que estar ahí. O sea que creo que me voy a dar una vueltecita a ver cómo está la cosa.
1: Genial, Camarero, un abrazo.
0: Gracias, Carlos.
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0: que llega la...
1: Bueno, España campeona del mundo por segunda vez. Ya tenemos dos estrellitas en la camiseta. Fíjate, todo el mundo que se compró la camiseta para ver los partidos del Mundial, ahora se les ha quedado obsoleta. Jara Muñoz, ¿a qué sé?
2: Se les ha quedado obsoletísima, claro, Carlos.
1: No va con los tiempos. Ahora ya somos bicampeones y tenemos la segunda estrella. ¿Dónde estabas tú anoche? ¿Con quién lo vistes? ¿A quién te abrazaste? ¿Cómo saltaste para que los sismógrafos reflejaran que estaba un país entero saltando de alegría porque su selección se convertía por segunda vez en campeón del mundo? Eso es lo que estamos preguntando esta tarde, ¿verdad, Jara Muñoz?
2: Exacto, Carlos. Mira, Amanda, por ejemplo, tenía ayer muchas ofertas para ver el partido, pero al final le salió regular.
3: Podía haberlo visto con mi hijo, con mis padres, pero dije, no, yo me quedo en casa, me pongo el ventilador, me hago algo de cenita, me pongo una copita de vino, y lo que me pasó fue que me quedé dormida al principio de la segunda parte y hasta la una que llegó mi hija a casa, no me he enterado de nada. Pero si es que no he oído ni los pitidos de los coches ni cohetes, no oí nada, que no he visto la final del Mundial, que hemos ganado, que me he enterado después y me ha dado una rabia.
1: Ya me imagino.
2: Sí, pobre Amanda. Tiene que dar rabia, ¿eh? Tenemos también a Diego, que estaba temblando por si perdíamos, porque se le venía una buena encima, ¿eh, Carlos?
4: Dicen que me parezco a Luis de la Fuente, que digo yo, como pierda, me la van a dar por todos lados, porque es que, mira, yo iba al gimnasio, iba al supermercado, iba a cualquier lado y todo el mundo, Luis, ¿qué pasa, Luis de la Fuente? ¿Cómo vamos a quedar? ¿Cómo va a quedar la alineación? Y la verdad que me tenían un poquito ya mosqueado. Digo, ¿verdad tú cómo pierda este gallo? La que me van a liar y la que me van a dar, pero mira, ¿no? La verdad que me ha venido bien, porque ahora está todo el mundo, Luis, enhorabuena. Pues ya está mi hermano, como yo digo yo, mi hermano del alma.
1: Fíjate, qué casualidad, ¿eh?
2: Se parece bastante.
1: Bueno, dicen que todos tenemos un doble.
2: Sí, pues
1: tú le has visto, ¿no? Le has visto a Diego.
2: Le hemos estado viendo en sus redes, que se llama Diario de un Chofer, por si quieren verlo, es calcado a Luis de la Fuente, Carlos, de verdad, te lo prometo.
1: Bueno, se lo toma con buen humor, además.
2: Ya saben, les estamos preguntando que cómo vieron ayer el partido, cómo vivieron el momento en el que nos convertimos por segunda vez en campeones del mundo. Queremos saberlo. Mándanos tu mensaje de voz al 607 15 06 02.

0: hombre.
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0: Bueno, la selección española está celebrando este lunes su segundo mundial y todos nosotros con ellos, y en COPE lo estamos celebrando por todo lo alto. Una jornada en la que se mezcla un poco el protocolo, porque tienen que ir a la recepción de la familia real en el Palacio de la Zarzuela y posteriormente visitar la Moncloa, y después desde allí pues mucha calle, muchos aficionados, salida en autobús descubierto desde Moncloa hacia Cibeles. Nos ofrecen las televisiones imágenes ya de Cibeles, de la plaza que está muy cerquita de aquí de COPE, y ya hay decenas, diría yo cientos, de aficionados esperando a la selección bajo un sol de justicia. La ruta oficial pasa por Princesa, Alberto Aguilera, Carranza, Sagasta, Génova, Jorge Juan, Goya, Serrano, Puerta de Alcalá, Alfonso XII y Montalbán. La fiesta en Cibeles está programada desde las 7 de la tarde, mientras espera que el autobús, bueno, pues complete todo ese recorrido y llegue al escenario central. La selección, los jugadores han estado comiendo y descansando un rato en un hotel de la Plaza de España de Madrid, donde está mi compañero Andrés Sánchez. Andrés, buenas tardes.
1: Buenas tardes, Carlos, ¿qué tal?
0: Bien, ¿y tú? Estás en Plaza España, ¿no? Los jugadores ya han salido del hotel.
1: Sí, aquí me encuentro en la puerta del VP Plaza de España, donde los jugadores han descansado, como bien has dicho, han comido un poquito durante una hora, y no solo eso, sino que también se han cambiado. Han venido con ropa cómoda después del largo viaje desde Nueva York, cuando han aterrizado aquí a Madrid, han entrado con el chándal habitual que de la selección española, y han salido todos vestidos de traje, porque es el protocolo, si van a ver ahora, como es el caso, a la familia real.
0: Claro, claro. ¿Sabemos que han comido o no? ¿O no ha llegado a tanto?
1: Yo les he pedido un poquito el menú, pero no me han guardado nada.
0: No te han guardado nada. Bueno, ¿y había gente allí en la calle?
1: Bueno, una barbaridad. Yo he llegado a las 2:30 y estaba ya llenito, pero cuando han llegado ellos, que habrán sido alrededor de las 3:30, estaba que yo no podía girarme. Y luego, en esa hora de espera, ha seguido llegando gente, y ahora cuando han salido, ahora hace 10, 15 minutitos, hasta arriba. Está la Plaza de España toda cortada, lleno de gente, se prevé lo que tú has dicho, cientos de personas ahora en Cibeles. Imagínate lo que puede ser esto a las 9, 10 de la noche cuando lleguen para allá.
0: Bueno, imagino que hay gente coreando, cantando, gritando el nombre de los jugadores.
1: Sí, no sé si los
0: coches pitan la bocina, el claxon.
1: Pues es que justo ahora, que es que se está empezando a desalojar la zona porque quieren seguir al autobús, ahora menos, pero de verdad que es que esto está lleno de aficionados, todos con la camiseta de España, la bandera de España, mucho niño, mucha gente sonriente, mucha gente muy feliz por esta segunda estrella que han conseguido en Nueva York.
0: Andrés Sánchez, gracias, compañero, seguimos escuchándote, a ti y a todos los compañeros de deportes, en esta gran fiesta en la que se convierte esta tarde en las calles de la capital de Madrid. Gracias, Andrés.
1: A ti, Carlos.

0: con el socarrat que tenemos encima, llega un soplo de aire muy, muy fresco. Jimeno, buenas tardes.
1: ¿Qué tal, Carlos? Qué bonito, por favor.
0: Bien,
1: de verdad,
0: bien,
1: estamos
0: bien, bien.
1: Estamos viviendo como nuestra segunda juventud, nuestras cierto. Bodas de plata.
0: Es cierto, aquí en el estudio con muchísimo calor y llega, claro, el ingeniero
1: bonito,
0: Jimeno y dice,
1: qué bonito.
0: No sabe darle a este botón. Y yo le digo, pues no, pues ya después está. De tantos años,
1: me dice mi madre, ayer, ay, que vuelves a estar con Carlos,
0: ay,
1: mándale besos de mi parte, que me ha dicho que te va a traer un regalo.
0: Me cachis.
1: Sí, pero que no van a ser regalos como los de Zapatero, no van a ser para meterlos en la caja fuerte, porque tenemos menos dinero que uno que se está duchando.
0: Claro, y yo no tengo caja fuerte.
1: Ahí está. Claro,
0: un beso muy grande a tu mami.
1: Me he dado cuenta de que los regalos no se dividen en regalos caros o regalos baratos.
0: No.
1: Hay un huevo de tipos de regalos. El regalo de la suegra. Esto suele ser algo artesanal que la mujer ha hecho con todo su cariño. Con tanto cariño como con poco gusto, pero te toca ponértelo. Además, seguro que no acierta con la talla y no hay celebración navideña a la que no tengas que ir con el jersey de lana con la cara de un ciervo bizco. Regalo número 2. Este es muy complicado, Carlos. Es el regalo de la ex.
0: Uf.
1: Claro. Porque si el regalo es un truño, no hay problema. No hay problema. No lo tiras y...
0: Y ya está. Y se acabó el problema.
1: No hay pruebas. Pero si el regalo es un relojazo de 600 euros y no te lo quieres quitar ni nada por el estilo. Ese marrón con tu pareja actual que te ve con ese relojazo que te regaló la ex.
0: Uf, mal, mal.
1: Pero es que no lo vas a tirar.
0: No.
1: Es lo que le ha pasado un poco a Zapatero. ¿Cómo voy a tirar esto? ¿Cómo voy a tirar si es un regalo? El regalo que te viene fatal. Este es el tercer tipo de regalo. Esto es un, por ejemplo, un viaje para dos personas con spa, masaje, para que tú te vayas con tu pareja cuando quieras. Y tú estás deseando dejarlo con tu pareja. Y te dice tu pareja, oye, yo tengo fin de libre dentro de 6 meses. Y dice, pues yo quiero dejarlo en 3 días. Yo tengo algún amigo, que soy yo, que se fue de fin de romántico para trincar el regalo y lo dejé a los 3 días. Perdóname, Chris. Perdóname. O sea, me llevo muy bien con mis ex. Con algunas. Seguimos. El regalo que implica currar. Este es otro tipo de regalo. Esto es un infierno. Porque un día dijiste, a mí me encantan los burritos mexicanos.
0: Sí.
1: Y luego hay un original de tu grupo de amigos o a tu chica que dice, ¿por qué le vamos a regalar lo que le gusta siempre? Vamos a regalarle un marrón, como es un curso de cocina mexicana de 40 horas que caduca en 2 meses y no tienes ni un fin de libre de aquí a 3 meses porque tienes que ir al puñetero curso de cocina mexicana. Terrible.
0: Regalo horrible.
1: Tenemos el autorregalo, este es de mis favoritos. Es el regalo que le haces a tu pareja, pero que realmente te gusta a ti. Cariño, por San Valentín te he regalado lo que más te gusta de todo. La PlayStation 5 con el Call of Duty. Que me he dejado una pasta, ¿no te gusta? Ah, y luego tenemos el regalo insultador, faltón, como queramos llamarlo.
0: Faltón me gusta.
1: Sí, porque insultador no existe, me lo acabo de inventar, ¿no? Ese es el regalo que resalta tus defectos físicos. Cuando te dicen, pues mira, he pensado que te regalo, mira lo que te he regalado, una depilación facial. Y dices yo, cuando me tienes que decir algo,
0: ¿en qué momento?
1: Pero te das cuenta, pues eso, que tienes más pelos en las narices que yo que sé, que tienes un sobaco en las orejas. O cuando te regalan un entrenador personal. ¿Pero por qué? ¿Pero por qué? Luego tenemos otro tipo de regalo que es el regalo, podemos llamarlo, me estoy muriendo. ¿Tú te acuerdas del programa este de Canal Plus que se llamaba, no se llamaba Epílogo?
0: ¿Ah, sí?
1: Que iban entrevistando,
0: sí.
1: Que entrevistaron a Antonio Vega 7 veces.
0: Sí. ¿Para cuándo? Cuando claro, ya no estuviera.
1: La historia era que iban entrevistando a gente que está próxima a la muerte o que la producción del programa creía que estaba próxima a la muerte.
0: Sí, había hecho ahí una lista.
1: Claro, tú imagínate, el productor tenía que cobrar una pasta al que llamaba por teléfono.
0: Sí.
2: Sí.
0: Es decir, oye, fulanito, soy del programa Epílogo.
2: En previsión a lo que pueda pasar.
0: En previsión a que te quedan dos telediarios, vamos a hacer esta entrevista. Bueno, pues este regalo es parecido al programa Epílogo de Canal Plus. Es ese regalo que te hacen del tipo álbum homenaje o vídeo, que es peor, con saludos de la gente recordando. Si te lo hacen con 20 años te hace gracia, pero a partir de los 55, 60 años empiezas a echar un tufo a crisantemo. El regalo antisorpresa. Y me quedan solo dos. Este es el regalo que antes de abrir ya sabes perfectamente lo que es. Puede ser o bien porque lo ha envuelto Eduardo Manos Tijeras y se ve lo que es directamente, o bien porque has pedido un balón de fútbol y por mucho envoltorio que le pongas,
2: no hay quien lo disimule.
0: Y mi favorito. Voy a terminar con mi regalo favorito. Es el regalo regalado. Esto no suele ser muy habitual, pero siempre hay alguna aguililla. Es aquel que te regala algo que ya le han regalado a él, pero que no le gustó. Entonces, suele darse mucho en tipos botellas de vino, cajas de bombones, ¿sabes? A ver, que la gente, ya que no te lo has currado ni te has gastado el dinero, quítale la tarjeta de tu jefe diciendo feliz Navidad, Cadena COPE. Claro. ¿Sabes lo que te quiero decir?
2: Sí, sí, sí, perfectamente.
0: O los libros. O cuando regalas un libro y dices, mira este pedazo de libro que te he comprado y está dedicado.
2: Por ejemplo.
0: Dedicado para ti. En la radio, como nos mandan mogollón de cosas, anda que no han recibido.
2: ¡Hombre! Al nombre de otro.
0: ¡Hombre! Oye, ¿tú no has hecho nunca lo de...? Yo es que he sido bastante rastrero, me estoy dando cuenta con esta sección. Cuando decía, no, es que me encanta este artista. Y yo cogía discos de aquí, tipo con Bustamante lo he hecho.
2: Sí.
0: Por una chica que le gustaba Bustamante, con todo mi cariño, Bustamante, firmaba yo.
2: ¿Qué ibas a ver?
0: ¿Cómo las conseguí? Pero claro, podías hacerlo con los Rolling Stone, con Bruce Springsteen.
2: Claro.
0: Yo fui de perfil bajo.
2: ¿Cómo trabajas en la radio?
0: Bustamante.
2: Bueno, pues esta es la lista de regalos, el ranking de regalos que nos ha traído esta tarde Jimeno. Jimeno, un abrazo fuertísimo.
0: Tú sí que eres un regalo.
2: Pásalo bien.

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1: Bueno, la selección española de fútbol, por lo que veo en las televisiones, ya está en el Palacio de la Zarzuela. Están bajando los jugadores, el entrenador, a Luis de la Fuente, todos trajeados, bien vestidos, con su corbata, para ser recibidos en el Palacio de la Zarzuela. Enseguida nos vamos a acercar hasta allí, donde está mi compañero Román Ruiz, en la recepción de la Zarzuela. Antes tengo que darte una última hora sobre los incendios, la rápida intervención de 12 dotaciones de bomberos de la Comunidad de Madrid y bomberos forestales de la comunidad también, permite controlar en 30 minutos un incendio forestal en Pedrezuela. 4 medios aéreos y 8 terrestres han colaborado también, los agentes forestales de la Comunidad de Madrid. El fuego se iniciaba en torno a las 4:30 de la tarde, pero como te digo, gracias a la rapidísima intervención de los bomberos, las dotaciones de bomberos de la Comunidad de Madrid y de bomberos forestales ha permitido que en solo 30 minutos se controle este incendio.

0: Bueno, estamos escuchando hoy, esta tarde. ¿Dónde estabais anoche? ¿Con quién os abrazasteis? ¿Cómo lo celebrasteis, Jara Muñoz?
1: ¿Qué tal, Carlos? Muy buenas tardes. ¿Tú dónde estabas ayer?
0: Yo en casa, se me fue la luz y todo, y hubo un ratito del partido que me lo perdí.
1: Bueno, también será una noche para recordar, yo creo, ¿no?
0: Totalmente.
1: Pues mira, si te parece, vamos a escuchar los mensajes que nos han mandado algunos de nuestros oyentes, contestando a cómo era... A cómo vivieron la noche de ayer, perdóname, Carlos. Yo hoy, por ejemplo, me siento un poco identificada con esta oyente.
2: Había estado viendo el partido súper nerviosa, y eso que yo no soy especialmente futbolera, pues con mucha emoción, o sea, como un niño chico. Al final vivimos el gol, todos ahí saltando, abrazándonos, y esta mañana, pues claro, teniendo que trabajar y habiéndonos acostado tarde, pues me he sentido un poco pringada viendo pasar a la gente que volvía todavía con la camiseta, que se veía claramente que venían de celebrar, y yo desayunando ahí a las 7 de la mañana me he sentido bastante pringada.
0: ¿Dónde recibimos los mensajes, Jara?
1: Nos puedes mandar tu mensaje de voz al 607-150602.
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0: Son las 6, las 5 en Canarias.
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0: El autobús de la selección española ha entrado hace unos minutos en las inmediaciones del Palacio de la Zarzuela, donde los jugadores serán recibidos por los reyes, la princesa Leonor y la infanta Sofía. Así ha sonado el recibimiento de los aficionados. Alegría, gritos y cánticos de los aficionados. Los 26 jugadores se dirigirán después al Palacio de la Moncloa para ser recibidos por el presidente del gobierno, Pedro Sánchez. Tras ese encuentro, dará comienzo la rúa por las principales calles de la capital madrileña, donde ya está todo preparado. Javi Gómez.
3: Todo listo, con la cadena COPE colocada en cada punto para contar una rúa que comenzará por la calle Princesa Alberto Aguilera, Carranza, Sagasta, Génova, en sentido contrario, calle Jorge Juan, calle Goya, calle Serrano, Plaza de la Independencia, Puerta de Alcalá, Alfonso XII y calle Montalbán, para a partir de las 9 disfrutar de la fiesta en Cibeles con varios DJs, Arde Bogotá, Ana Mena, Lola Índigo y Aitana, que como ya sucediera hace 2 años en la Eurocopa, pondrá el broche de oro a la fiesta de la segunda superestrella.
0: Gracias, Javi. Hay más asuntos sobre el Mundial. La FIFA ha abierto una investigación a Argentina tras la tangana final del partido protagonizada por varios jugadores de la selección de Scaloni. Miguel Martínez.
4: La tangana se originó tras el pitido final por un manotazo de Nahuel Molina sobre Rodri. Eric García, tratando de mediar, se llevó la peor parte con la aparición de Leandro Paredes. Además de los enfrentamientos, el máximo organismo evaluará el comportamiento de la delegación argentina por dar la espalda a la selección durante la entrega de trofeos. De momento, la FIFA no ha anunciado posibles sanciones y esperará a completar el proceso disciplinario antes de emitir una resolución oficial.
0: Gracias, Miguel. El incendio de la Sierra Norte de Guadalajara sigue avanzando sin control y sin previsión de que pronto pueda ser controlado. Ha calcinado ya más de 26.000 hectáreas de zonas de gran vegetación y ha obligado a evacuar hasta 32 municipios. Los trabajos de extinción se centran ahora en evitar que las llamas no se acerquen a municipios cercanos a Soria, como Retortillo, Arenillas y Barcones. De este último es el agricultor Juanma Llorente. Está como voluntario trabajando en labores de extinción en la zona de Atienza, en Guadalajara. Asegura que la situación es desesperante.
5: Esta mañana he ido para allá también y me he tenido que venir porque me ha llamado mi hermana llorando, que por favor que viniese aquí a hacer cortafuegos a Barcones y demás. Pedimos efectivos, pero vamos, de Soria todos los que puedan, de Guadalajara, de todos los sitios, porque esto va, vamos, aquí en mi pueblo ya está lleno de humo todo, rápidos, corriendo, cultivadores ya también, pues mira, ayer perdí un bracillo, una golondrina, hoy...
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La tarde avanza, la tarde es una fiesta en la calle, en las calles de Madrid se nota, hay cientos, miles de aficionados esperando a saludar, a ver a los 26 jugadores que ayer se proclamaron campeones del mundo, los bicampeones del mundo. España ya tiene su segunda estrella y la ciudad de Madrid se ha volcado para recibir a la selección y festejar por todo lo alto este Mundial. La Copa ya está en España, las calles están llenas de aficionados con la camiseta y las banderas esperando el paso de los jugadores. Anoche se desataba la locura en todo el mundo después del final del partido y se celebraba así

0: cantando, bailando, gritando y bebiendo. Después del partido y antes de levantar la Copa del Mundo, vimos a tres jugadores de España recoger trofeos individuales. Que de eso no hemos hablado todavía. Unai Simón recogió el guante de oro como mejor portero del campeonato. Pau Cubarsí, el de mejor jugador joven, con 19 añitos, como acaba de cumplir también Lamine. Y Rodri Hernández, el MVP, el mejor jugador del Mundial. Ha sido después de una temporada muy complicada para él, como reconocía.
1: 2 años duros para mí. En un momento de mi carrera probablemente el más duro. Y conseguir salir a flote y conseguir esto, hay alguien que me está ayudando desde arriba, así que solo puedo decir que a las nuevas generaciones que puedan reflejarse un poco en mí, que no pasa nada por caer, siempre hay un motivo para levantarse.
0: Una muestra de humildad de Rodri, que ha estado absolutamente espectacular durante todo el campeonato y es uno de los artífices de que hoy podamos estar celebrando esta victoria de España, la segunda estrella en nuestra camiseta. La selección española está cumpliendo en este momento con las visitas de compromiso, con el protocolo que les han llevado hasta el Palacio de la Zarzuela, donde después pasarán por el Palacio de la Moncloa. En Zarzuela les han recibido los reyes, la princesa Leonor y la infanta. Allí está también nuestro compañero Román Ruiz. Román, buenas tardes.
2: ¿Qué tal, Carlos? Buenas tardes.
0: Bueno, ¿cómo ha sido este momento, Román, en el que los reyes, junto con la princesa y la infanta, han recibido a los 26 jugadores de la selección?
2: Pues ha sido bastante emocionante, sobre todo la llegada del autobús con los campeones del mundo, porque han llegado escoltados por un dispositivo policial enorme, con 4 coches de policía delante y 8 motos, y unos cuantos aficionados aquí gritando a los campeones del mundo a su llegada al Palacio de la Zarzuela, pues cánticos de Viva España, Yo soy español, y pancartas con bienvenidos campeones, gracias campeones, y una de Ferran, el hombre que nos ha dado esa segunda estrella para España. Pero la bienvenida de los reyes, el saludo ha sido muy emotivo. Yo me acuerdo de esa imagen de la infanta y la princesa en el último mundial en 2010, con Iker Casillas cediéndoles la copa, que eran muy pequeñitas ellas, y pues se está volviendo a repetir ahora en estos momentos, pero con Rodri dándole la copa de esta segunda estrella para España y para todos los españoles.
0: Oye, ¿cuál ha sido, digamos, el saludo más cariñoso? Porque yo he visto que el rey se ha abrazado ahí a Lamine, ¿eh?
2: Sí, pues mira, ese te lo iba a decir. Yo creo que igual nos sorprende un poco, pero yo creo que Lamine ha estado muy, muy correcto con el rey ha abrazado a Lamine como lo que es, como la estrella de esta selección española, y yo creo que ha sido por lo menos uno de los saludos más afectuosos. Los futbolistas que van vestidos así muy elegantes para la ocasión, y yo te destacaría ese, el de Lamine con el rey.
0: Bueno, ¿y qué estáis viendo ahora, en este momento? ¿Qué está pasando?
2: Pues ahora es que estamos en el exterior porque no nos han dejado pasar. Lo estoy siguiendo en directo desde fuera, pero aquí la gente ya se ha ido marchando. Todavía quedan algunos aficionados, pero no todos los que había al principio. Al principio había unos 50, 60 aficionados y ahora ya debe quedar una decena más o menos. En el interior lo estoy siguiendo en streaming desde fuera de la Zarzuela.
0: Bueno, pues volveremos contigo, Román Ruiz. Gracias, compañero.
2: Gracias.
0: En esta visita de los jugadores de la selección al Palacio de la Zarzuela. Después, como nos contaba Román, ahora van al Palacio de la Moncloa después de estar con los reyes, la infanta y con la princesa Leonor. Seguimos recogiendo las impresiones de esa final soñada, un España-Argentina que nuestra selección cumplió con nota.
3: ¡Remata, Nico! ¡Que la muerto! ¡Gol! ¡Gol! ¡Gol! ¡Gol!
0: En el análisis de los partidos hemos contado en varias ocasiones en la tarde de COPE con nuestro compañero Poli Rincón, internacional con España y comentarista de COPE. Poli, buenas tardes.
4: ¿Qué tal? Buenas tardes. Perdona, Carlos, la voz y a todos los oyentes, pero te puedes imaginar cómo tengo la voz. La noche ha sido larga, no hemos dormido nada en toda la noche.
0: Claro.
4: Así que, ¿para qué? Porque me he sentido muy orgulloso de ser español, Carlos.
0: Y
4: de tener un seleccionador que no es seleccionado, que es un entrenador y ha sabido llevar a España como equipo, como españoles, a donde han llegado. Porque es que este es mundial para mí, y te lo digo con todo mi corazón, es para la historia, va a ser un mundial para la historia. Yo estoy totalmente convencido. No sé por qué tengo la sensación. Tú piensas que somos campeones del mundo y de América. Es que hemos ganado a Argentina, ¿sí? Que es que América, sí, Argentina es campeona de América y nosotros de Europa, y hemos sido campeones del mundo y campeones de América porque hemos derrotado al campeón de América. O sea, es la historia, esto no se va a repetir nunca más en la vida, que se junte el campeón de Europa y el campeón de América y se disputen la final los dos, que es para mí la final que era más bonita del Mundial, Argentina-España. Yo creo, Carlos, que no va a pasar nunca, absolutamente nunca. ¿Tú no crees, no tienes esa sensación?
0: Es cierto, la sensación de que esto es difícilmente que se vuelva a reproducir otra vez, que vuelva a pasar otra vez. Es muy, muy complicado. Oye, Poli, ¿tú tuviste en algún momento, temiste que llegáramos a los penaltis?
4: Sí, hombre, tal como estaba el partido, tú fíjate, no, yo no voy a hablar de Argentina mal ni nada de esto, ni voy a decir, todos vimos lo que pasó ayer en el partido, sí. Y yo hubo un momento que la duda que tenía, que con las ocasiones que habíamos tenido, era muy difícil que si no habíamos marcado ninguna, que esto pues han venido haciendo todo el Mundial. Tú piensa cómo han ganado todas las eliminatorias, aparte de la ayuda arbitral que han traído, porque eso hay que decirlo, que es verdad, que ha sido importante, y ayer lo vimos otra vez, cómo tiraba el árbitro para un lado y para otro, pero aún así... España ha tirado para adelante. Mira, España, a ver si estás de acuerdo conmigo, el otro día te lo dije, yo creo que es insaciable, ahora mismo es un equipo insaciable, no tiene la sensación de que quieren y quieren y quieren, y lo demuestran en el campo, y eso le hace ser un equipo totalmente imperial, pero imperial con una determinación, que van a la guerra, van al fútbol, no juega nadie al fútbol mejor que nosotros. Es que perdóname, Carlos, pero es que estoy muy emocionado, de verdad, te lo digo de verdad, que es que estoy, no te lo puedo imaginar.
0: Te entiendo perfectamente, y es verdad, fíjate, yo tengo la sensación de que ayer incluso, bueno, pues con el juego correoso de Argentina, no hubo en ningún momento sensación de que a España se le escapara el partido por ninguna parte. ¿Eh?
4: Es que les hemos ganado en todo, Carlos, en todo. En lo que es futbolísticamente, España le ha dado un repaso a la Argentina, escucha, y en el imperio de Messi... que ha sido extraordinario. Es que fueron, no sé si 12 o 13-0. O sea, no han sido capaces ni de rematar ni una vez. Yo creo que le hemos dejado al mundo una imagen extraordinaria. Ya pasó con Francia, ya pasó con Portugal, que por cierto, me voy a poner una medallita, si me permite. Yo dije antes de empezar el Mundial, cuando me preguntó Paquito y todo el tema, yo dije, yo quiero a Portugal, quiero a Francia y quiero a Argentina. Y los tres han pasado por caja. Y estamos cayendo campeones, habiendo ganado a Portugal, habiendo ganado a Francia y habiendo ganado a Argentina en la final. Y luego te voy a decir una cosa, Carlos. Escucha, lo hemos ganado todo. Hemos ganado al mejor joven, mejor jugador del Mundial joven, nosotros. Mejor portero del mundo, nosotros. Mejor jugador del mundo, Rodri. ¿Te acuerdas cómo empezó Rodri contra Cabo Verde?
0: Sí.
4: Y ha sido el mejor jugador del Mundial.
0: Sí, sí, sí.
4: Dime, que tú, ¿qué le puedes pedir tú a esto? ¿Qué más le puedes pedir?
0: No se le puede pedir más. La verdad es que no se puede pedir más a unos jugadores que han demostrado que efectivamente son los mejores del mundo. ¿Quién te ha sorprendido en el Mundial?
4: Pues fíjate, Rodri, para mí creo que el futbolista más determinante que hemos tenido ha sido Rodri. Todos teníamos la duda de cómo llegaba al Mundial, ¿te acuerdas el año que ha pasado el pobre? No ha sido titular en el City, le ha costado mucho trabajo todos los partidos, aguantar como ha aguantado y cómo llegó, y el partido ejemplo es el de Cabo Verde, ¿no? Pero a partir de ahí ha habido un Rodri que empezó diésel y ha terminado como un Ferrari incontrolable. El repaso, te lo digo de verdad, y la clase, la masterclass que ha dado de fútbol, de cómo se juega el fútbol y cómo se dirige un equipo y cómo se determinan los tiempos en un partido, cómo quiero jugar rápido, lento, al toque, en corto, a un pase, a dos pases, levanto la cabeza, paro el balón. Ha dado un máster impresionante, pero es que no... Mira, primero quiero destacar al equipo, porque ha sido un equipo. Es que yo creo que España ha sido un equipo. Es verdad que Olmo, estaremos de acuerdo, ha hecho un Mundial sublime, extraordinario. Fabián, Porro, Cucurella, Merino, Cubas... Bueno, todos, la Paul. Es que sería injusto, no voy a decir ni un nombre más, seguir destacando a ningún jugador cuando hemos tenido un equipo, no una selección, un equipo con un sentimiento de una bandera, de unos colores y de un himno, con un entrenador que ha sido el mayor ejemplo de todos, cuando dijo el otro día, me siento muy orgulloso de ser español. Yo, es que estoy en una felicidad extraordinaria. No te lo puedes imaginar, Carlos, de verdad. Estoy viviendo, anoche no he podido dormir, esta noche no hemos dormido, y estoy disfrutando un día, porque es lo que te he dicho antes, ¿no? No es un Mundial. Es un Mundial para la historia.
0: Para
4: mí, para la historia.
0: Bueno, no te vayas, porque ahora seguimos hablando de más cosas de este Mundial, de los jugadores y sobre todo de este equipazo. Pero viviendo en directo la final y toda su celebración ha estado David Cebollada, que ha estado viendo todos los partidos de España en el Mundial junto a la Peña Marea Roja y que tenía claro que España iba a llegar a la final porque tenía entradas para todos los partidos y el billete de vuelta para España era para después del día 19 de julio. David, buenas tardes.
5: Hola, buenas tardes. Bueno, para que se acuerde Hipólito de mí, soy aquel que dijo que en el equipo de... Estaba acostumbrado a jugar con Fontaneros cuando iba a Albania y tal, de aquel día de Cabo Verde. ¿Te acuerdas, no? Bueno, pues...
6: Me acuerdo. Sí, que estuvimos hablando.
5: Esto ha sido un disfrute, pero yo confiaba siempre en que íbamos a ganar. Mira, la gente muy catastrofista. Creo que nos tocó el peor grupo. El peor grupo. Cabo Verde demostró con Argentina, que le empató y se las vio muy duras. Con nosotros hizo lo propio. Arabia Saudita se le ganó 1-0, pero sufriendo, y era un equipo fuerte. Han tocado los peores. Nos han machacado a patadas Uruguay, Argentina. Y sí, sin embargo, hemos ganado un Mundial con dos narices. O sea, realmente yo lo que dice Hipólito es que la realidad, esto no son figuras. Esto es un bloque lleno de figuras además. O sea, el que hace comparaciones con otras 2010, etcétera, esta selección va a crear una época, igual incluso me atrevo a decir que más grande, porque ahora mismo tenemos una Eurocopa y un Mundial. Pero la próxima Eurocopa vamos a ver si no estamos ahí también y el fútbol también
6: David,
5: en un partido
6: David,
5: se le va
6: tú
5: todo.
6: No tienes,
5: pero esto es...
6: David, tú no tienes, ¿trabajo? ¿No tienes la sensación de que, de que tenemos una España totalmente determinante?
5: Brutal, pero vamos a ver, si yo lo único que me he equivocado es que dije que no nos iban a marcar un gol y nos han marcado uno.
0: Solo uno, solo uno.
6: Hombre, había que dejar una muestra, ¿no? Había que dejar una muestra, ¿no? Allí.
5: Claro, pero señores, ¿sabes? Hay una canción que cantaba Marea Roja y yo soy el presidente, que es vara, vara, vara, bere, bere, bere, por más que nos critiques, aún seguimos sin perder. 26 partidos. Esto es una barbaridad. ¿Qué selecciones?
6: No, y te voy a decir una cosa, David. David,
5: qué maravilla.
6: Escucha, ¿no te ha hecho sentirse tan orgulloso a ti, a la gente tuya, a los que están contigo, de tu país, de tu bandera, de tu color, de tu himno? De verdad, yo es que lo he vivido este año, pero ha sido una cosa tremenda, pero ha sido imperial, no sé cómo explicarlo.
5: Rincón, llevo 129 partidos hice ayer. Yo sigo, llevo 129 partidos que hice ayer. Imagínate, yo he estado en las Islas Feroe, he estado en Lituania, he estado en multitud de partidos. Joder. O sea, desde no he dejado de viajar. Imagínate lo que es para mí. Y ayer, lo siento mucho, pero es que es así, es que desde antes de finalizar el partido, empecé a llorar porque me acordaba de mi amigo Manolo. Y él hubiera estado a mi lado, como ha estado ciento y pico partidos que estuve con él en la final de la Recopa. O sea, perdón, de la Recopa, es que soy del Zaragoza. Ya me sale la final de la Recopa. Bueno, pues eso. Que lloré como una magdalena. Y hablé con su hija. Y realmente, bueno, lo que dije y lo voy a cumplir. El día 22 voy a ir a Huesca a ponerle en su lápida la segunda estrella. Y yo creo que también es uno de los que se la merece.
6: Pues me parece muy bonito. Vaya detalle, David.
0: Bueno, David, tú
6: esto eres rincón, un genio.
5: Rincón, que hay que disfrutar, que esto es... ¡Buah! Yo te digo una cosa, la afición también contaba, ¿eh? Marea estaba ahí gritando. Sí, claro, no se nos comieron ni los argentinos en la grada. Fíjate lo que te
6: totalmente
5: digo. Así estamos.
0: Oye, David, te voy a hacer una pregunta que no sé muy bien si hacértela o no, porque tú has estado un mes siguiendo a la selección en Estados Unidos. 8 partidos de España en 35 días.
5: Sí.
0: ¿Mereció la pena?
5: Sí. Hombre, vamos a ver, mira, yo si ayer me el autobús de vuelta que nos costó una hora y pico, que bueno, el trasiego a los aficionados ha sido brutal. Esto ha sido un periplo de Dallas a Los Ángeles. O sea, esto no es para el aficionado. Esto no es tratar bien al aficionado, eso también lo tengo que decir. Hay que poner las cosas mejor a los aficionados. Pero si hubiera cogido un vuelo ayer, me hubiera vuelto para mi Zaragoza, porque estoy ahora en Central Park, pero estoy deseando ya volver. Son 37 días de sufrimiento, de verdad, te lo digo en serio, pero bueno, sufrimiento que cuando llega la hora del partido ya se te pasa todo. O sea, hay gente que se piensa que venimos de vacaciones, ¿vale? No, pero es que hay que venir.
6: Yo os invito
5: a cualquiera. Es una auténtica barbaridad. O sea, el jugador está ahí concentrado. Yo no pude dormir anoche, pero no esta noche, la pasada. O sea, estaba pensando ya en la final y no podía dormir. O sea, esto es impresionante. Y ya te digo, tengo unas ganas de llegar a España, comerme un bocadillo de jamón. David.
6: Ahí, dime. Escucha, Carlos, ¿te das cuenta?
5: Dime.
6: Porque sí. Te he dicho antes que después de ir a David, lo orgulloso que me siento de ser español y como el seleccionador lo ha dicho. ¿Os dais cuenta o no?
5: Sí.
0: Sí, señor.
5: Sí.
0: Sí, señor.
5: Escucha, es que encima fíjate lo que te digo. El orgullo de ser español es que somos los buenos y los mejores en todo. En baloncesto. Nos ponemos a montarnos en bicicleta.
6: Oye, en las mujeres, campeones del mundo también. En las mujeres, todo.
5: También. Las mujeres son las más bonitas, las de España. O sea, que no. Yo, mira,
6: no te quepa ninguna duda.
5: Las mujeres más bonitas están en España. Y las que más mandan también, ¿eh? Así que. Pero te lo mandan mucho, pero. Pero está bien.
6: Además, te voy a decir una cosa, David. David, te voy a decir una cosa. Para ser un hombre de verdad hay que llevar una mujer al lado.
5: Correcto. Así es. De todas las maneras, os voy a decir que los españoles, que luego hablaban también de Hispanoamérica y de los rollos, hemos sido los más conquistados del planeta. Han estado los romanos, los árabes, los visigodos. Y escucha, tenemos una mezcla. Esa mezcla es la que hace que España sea grande.
0: Es explosiva esa mezcla, sin duda alguna. David Cebollada, te oigo, te encuentro emocionadísimo. Uno de los españoles que más partidos de la selección ha visto, como nos decía antes, 129 partidos de la selección española, siguiendo a la selección allí donde haya estado. Y él sacó su billete de avión para el día 20, para hoy, porque sabía que España iba a estar en la final. David Cebollada, gracias, presidente de la Peña Marea Roja. Muchas gracias, David, y un abrazo muy fuerte.
5: Muchas gracias a vosotros. Y, Polito, cuando te llamen a ti, que me llamen a mí, que hacemos buena pareja de baile. Hacemos una pareja de baile. Abrazo, fenómeno. Venga, cuidaros mucho.
6: Un abrazo.
0: Bueno, la verdad es que has visto, Poli, que la emoción es tremenda.
6: Me permite que te diga una cosa.
0: Dime.
6: Carlos, escucha, a ver, te voy a decir una cosa, pero entiéndeme cómo te lo digo. Escucha, hemos sido campeones del mundo sin el mejor Lamine Yamal y sin Nico Williams. Fíjate lo que te estoy diciendo, ¿eh? Ojo, que era nuestra artillería pesada total y absoluta, y aún así hemos demostrado que tenemos los mejores jugadores del mundo. No hace falta que haya un líder, no, hay un equipo. Yo es que, de verdad, estoy hablando contigo y estoy pensando y recordando todo el Mundial, digo, lo que hemos sufrido para que Lamine pudiera jugar, para que Nico pudiera jugar, para que todos los que estaban lesionados pudieran jugar. Y aún así, nos hemos repuesto de ese sufrimiento y de ese sacrificio y hemos sido campeones del mundo.
0: Sí, señor, ¿eh? Y aún así hemos sido campeones del mundo. Poli, no te vayas porque, mira, me gustaría hablar también hoy con alguien con quien estuvimos manteniendo una conversación antes de la final el viernes pasado. Y, bueno, contamos su historia aquí, la historia de Ignacio y de Carmela. Él español, ella argentina. Ignacio, muy del Real Madrid, muy anti-Messi. Carmela, argentina, muy de River, muy de Messi, y que si alguien discute su divinidad, la divinidad de Messi, pues ella está dispuesta siempre a pedir la palabra. Ayer lo tenían complicado para no acabar discutiendo y por eso decidieron ver el partido cada uno por su lado.
6: Se separaron.
0: Así que, a ver, vamos a ver cómo acabó la cosa. Ignacio Regalado, muy buenas tardes, Ignacio.
7: Hola, buenas tardes, ¿qué tal?
0: Bueno, ¿dónde y con quién vistes al final este partidazo que nos ha hecho campeones del mundo otra vez?
7: Pues efectivamente con Carmela no lo vi, fui a casa de mis padres, lo vi con ellos, con un tío mío y con mi hermano.
0: Bueno, ¿sufriste mucho?
7: Y Carmela, sí, bueno, como todos los españoles, porque veía que no llegaba el gol, que costaba y al final pensaba que en penaltis tenían más papeletas para ganar ellos que nosotros.
0: Uh-huh. Y Carmela, ¿nos ibas a decir dónde vio el partido?
7: Sí, Carmela fue, porque los argentinos, ellos lo llaman cábala, muy de amuletos, y ha visto todos los partidos del Mundial de Qatar y de este en la Sala Cats aquí en Madrid, y fue allí con varias amigas, y efectivamente sí, lo vimos separados, y varias horas antes del partido ya no hablamos, nos separamos como a las 5, y después no, yo quise dejar. Luego cuando acabó el partido sí que me felicitó su madre, su hermana, que viene en Argentina, y bueno, ya esta mañana sí he hablado con ella.
0: ¿Os visteis después ya esta mañana, después del partido?
7: Nosotros ahora ya lo había visto.
0: No os habéis visto todavía.
6: Ignacio, a ver si no te va a dejar entrar, Ignacio. Ten cuidado, a ver si no te va a dejar entrar.
7: Lo mismo me ha cambiado la cerradura de casa.
6: Oye, entiendo porque, mira, escúchame. Yo tengo un cuñado que es argentino y tengo cuatro sobrinos argentinos, así que imagínate tú, o sea, te entiendo perfectamente.
7: Ya, No, y menos mal que no ganaron, porque si no, es inaguantable.
0: Bueno, pero tú feliz, ¿no,
6: Ignacio? Pedimos el cambio de nacionalidad.
7: Sí, efectivamente. Sí, yo feliz, sí. De hecho, después del partido fui un ratillo con mi hermano a Cibeles a ver el ambiente y la gente pues contenta, celebrándolo dentro de, con cordura, que no hubo ningún incidente. Y sí, muy, muy contento.
0: Bueno, o sea que Carmela está un poquito mala, pero no será por el resultado del partido, ¿no?
7: No, es verdad que antes del partido yo estaba un poco enferma y a lo mejor el partido ya lo empeoró.
0: Bueno, pues envíale ánimos de nuestra parte y, sí. Oye, pues es que ganó España porque fue mejor selección. Sí.
7: Bueno, lo merecimos, yo creo, fuimos mejores, salimos ganando desde el principio, también fuera del campo creo que fuimos mejores, así que la segunda estrella tenía que llegar.
0: Uh-huh. Ignacio Regalado, muchísimas gracias por estar con nosotros y envíale muchos ánimos de nuestra parte a Carmela, ¿vale?
7: Así lo haré, muchas gracias.
0: Un abrazo fuerte. Bueno, Poli, a partir de aquí, tú, ¿qué recorrido crees que le queda a esta selección? Porque el objetivo está cumplido con creces, me decías hace un momento, y sin el mejor Lamine y sin el mejor Nico Williams. ¿Todavía le quedan muchas alegrías que darnos a este equipo, tú crees?
6: Muchas, muchas, te voy a explicar el porqué. Si tú miras la media de edad de España, es que fíjate, mira, ayer cuando a Cubarsí le dieron al mejor, bueno, fíjate, es que Cubarsí tiene 19 años, es que Lamine Yamal tiene 19 años, es que tenemos muchos futbolistas muy jóvenes, tenemos una mezcla que en esto, hasta en esto lo ha hecho fantásticamente bien, de veteranos y jóvenes, que está siendo extraordinaria. Y hay un desarrollo de futuro de la selección que los que están, fíjate, ya tenemos campeones del mundo a los que hemos hablado, pero es que les quedan muchos años por delante todavía. Y en esto te voy a decir una cosa, porque acuérdate que el seleccionado nuestro ya ha ganado en las categorías inferiores casi todo con España. Los conoce muy bien a todos, tiene un trabajo detrás extraordinario, tiene un equipo extraordinario. Y te voy a decir una cosa, si no hay nada raro o no pasa nada extraño y nadie se cree por encima del grupo ni por encima del equipo, yo creo que vamos a tener una selección tan determinante y tan insaciable, como te he dicho antes, que va a ser muy difícil que nos apena. Esto es fútbol, Carlos, escucha, uh-huh. Esto es fútbol, y te puede ganar cualquiera, evidentemente, claro. Pero si las cosas van normales, a España es muy difícil ganarla. Lo ha demostrado un gol, Carlos, un gol nos han hecho nada más, uno. Fíjate todas las demás selecciones. Es que es impresionante, en todas las facetas del juego y del fútbol, en el campo, yo no creo que haya ningún equipo que nos haya ganado en nada. No sé las estadísticas ahora mismo cómo serán, pero a mí la sensación y la impresión que tengo es que no ha habido ninguna selección que nos haya dominado en ninguna fase del partido en lo que es el fútbol, de verdad, en el toque, en el juego, en el movimiento, en todo, en la visión, y como te he dicho antes, con un Rodri para mí imperial en todo.
0: Sí, señor. Poli Rincón, compañero, muchas gracias por estos días y a seguir disfrutando de esta emoción inigualable.
6: No, gracias a ti, porque me has hecho ser muy feliz. Ha sido un placer disfrutar con vosotros, con Pilar, contigo en el programa. Ha sido para mí una experiencia maravillosa. Y nada, volverte a dar las gracias, si Dios quiere, que a lo mejor dentro de 2 años en la Eurocopa, oye, estemos haciéndolo y luego en el Mundial otra vez en 2030. Es lo importante.
0: Gracias, Poli, un abrazo.
6: Un abrazo muy fuerte, hasta luego, hasta ahora, adiós.
0: Seguimos con el recorrido que está haciendo por Madrid la selección española. Te contábamos hace un momentito que han estado con los reyes de España, la infanta Leonor y la princesa Leonor y la infanta Sofía. Ahora van a la Moncloa esperando a que lleguen los jugadores. Está nuestro compañero Rubén Vasco. Rubén, buenas tardes.
8: Hola, Carlos, ¿qué tal? Buenas tardes.
0: No han llegado todavía, ¿no?, a Moncloa.
8: No, mira, justo en estos momentos nos están diciendo a los compañeros periodistas que vayamos a movernos del lugar porque parece que ya deben estar cerca de llegar.
0: Bueno, ¿qué ambiente hay por allí? Cuéntanos un poquito antes de que lleguen.
8: Pues hay bastante ambiente también, la verdad. No tanto como en el Palacio de la Zarzuela, como decía antes Román, porque aquí yo creo que solo han venido aficionados que son familiares o amigos de los futbolistas y del personal de la selección. Yo creo que habrá unos 150 aficionados más o menos y luego también pues unos 30, 40 periodistas.
0: Bueno, Rubén, pues tú estás por allí. En unos minutos volvemos a hablar contigo y sí, nos cuentas cómo se está desarrollando esta visita de la selección española, los campeones del mundo en el Palacio de la Moncloa. Rubén, hasta ahora.
8: Vale, genial, hasta luego.

0: pensábamos que Zubimendi iba a ser titular de la selección española.
1: Congela copa con la mano derecha y la levanta Zubimendi. Sonriente el jugador del Arsenal.
0: Está feliz, sí.
2: Shakira elegido.
1: Otro buen guiño.
0: Waka waka.
2: ¿Cantará?
0: No tiene pinta, ¿eh?
2: Sí, sí.
0: Bueno, lo ha intentado.
1: Lo ha intentado y ha dicho no.
0: Ha dicho el mismo que no.
1: Cuidado, cuidado.

0: 16 años tiene este tema que suena como si fuera hoy, porque hoy repetimos campeonato del mundo.
1: Es nuestro tema, este.
2: Conquistando
1: uno de ellos,
2: África, conquistando América, ya no es un niño prodigio. Es nuestro bailador, es una estrella rutilante del fútbol mundial que nos ha dado nuestra segunda y seguro que no será la última. Apunten, banda derecha, talento inacabable, código postal 08304, Rocafonda, Mataró, nuestro campeón del mundo.
3: ¡Con el 19! ¡Lamin!
0: Ha ganado.
1: Qué aparición de estrella, ¿eh?
0: Esta es su mítica de la Eurocopa también, ¿no?
4: Sí, sí, sí. Aparece Lamin. Llevándose la mano al oído derecho, animando a la gente, ahora choca con todos sus compañeros,
1: sus
4: se va al centro del escenario.
1: Sus collares y su flow, ¿eh?
5: Me acuerdo que no bebe Lamine Yamal, ¿eh? Que su religión se lo prohíbe, que yo dijo en el partido, pues yo dijo a Juanma que no bebía nada.
1: Muy de música brasileña Lamine, ¿eh? Le mola mucho. Música brasileña de este corte, claro.
0: Pantalones
5: bajo, muy bajo.
0: Sí, sí, sí.
2: Conquistando el mundo, como él lo hizo, desde Tegueste, territorio guachinche, marcando en la final un antes y un después, llegando en la prórroga para darle el triunfo a la selección española, poniendo aún más talento, aún más capacidad, aún más pasión al medio campo de la selección. Nuestro campeón del mundo.
3: ¡Con el 20! ¡Él es

0: importante la final para Pedri.
1: Sí.
2: Otro que coge la copa, la besa, la levanta. Muy animado el canario.
3: Todo votando y saltando, con él.
1: Es que es verdad que si no hubiera jugado la final se hubiera ido con un gusto muy malo.
3: Uy, además,
1: campeón del mundo, pero gusto
3: además
1: malo.
3: Es que jugó muy bien en el tramo que estuvo en la final.
4: Con los mejores, con Cristiano, con Mbappé, con Messi y con todos ha salido como el rey de la fiesta. Desde la fustería familiar hasta la cima, hasta el trono, hasta la cúspide del mundo, nuestro campeón.
5: ¡Con el 22! ¡Pau Cubarsí!
1: Han saltado otro, ¿eh?
0: Es que es un viejo joven. Es un viejo joven,
3: sí,
0: me encanta.
3: Sí, sí, sí. Totalmente.
0: Estoy en love con este chaval.
1: Pero bien elegida, es una canción muy, muy de fiesta.
3: Muy balonga.
0: De ver un mundial en la piscina del pueblo a jugarlo. Y a ser el mejor joven del mundial.
3: Vaya, vaya mundial que ha hecho este también, ¿eh?

0: estadio se cayó.
1: Falta un tatuaje ahí, ¿eh? Hay varios, pero falta uno.

0: no se cortan, este no. Este no se corta.
1: Como él lo ha hecho el domingo en su primera final, nuestro velocista, el puñal por la izquierda, todo el futuro por delante para nuestro campeón del mundo.
2: Con el 25, Víctor Muñoz.
0: El sombrero de cowboy con la bandera de España.
3: Sí, y ha tirado una réplica de la Copa del Mundo al público.
4: Directo al Liverpool.
5: Si te escucha Paco llamar a esos sombreros de cowboy.
0: Qué bueno.
5: Sí, que evoca.
3: La forma.
6: Era la copa que llevaba y que estaba paleando en el autobús desde arriba.
3: Sí, y ahora Pedri le ha dado la buena y la levanta al público.
1: Una de las sonrisas de la selección. La otra. La del mejor panda al mando de una mesa de mezclas, el delantero de referencia, el jugador que pone la música, que pone la alegría, que pone la pasión a este grupo de ganadores, nuestro campeón del mundo.
2: Con el 26, Borja Iglesias.
7: ¿Y el DJ?

0: cuenta si sigue y vemos por pa'lante.
1: Se han acabado el orden de los dorsales y ahora faltan
2: cuatro
1: que se han dejado para el final.
3: 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Voy a liderar esos presos, voy a liderar el congreso del beso a la musa, ya no sé si
2: se usa. Y con Glenn está con la boca abierta,
3: Yo soy super fluido y estoy lejos de ese barrio suyo como bombas y estadolas.
2: Se la va a rapear entera.
3: Lo traemos sin de bola, mira a tu alrededor y llora. Dime qué cojones se valora. Pero no todo este año.
2: Tenemos Gaby te mira también como diciendo, ¿te la sabes toda?
3: Y poca prisa, que ya vamos a hacer un jack. Yo vi tu sonrisa. Recitar un recital que se improvisa como el amor supremo. No es un micro, es un saxo tenor. Es un hito y soy un medio.
4: Contundente, contundente como los versos de Kensio. Pero desde la portería.
2: Lo ha llevado mano,
1: no. Habrá gente que no ve absolutamente nada.
4: Para el portero.
1: Que, no, que hay gente que no ve absolutamente nada, seguro.
2: Hombre, claro que no.
1: De visión directa, ¿no?
4: Infranqueable de la selección para nuestro campeón del mundo
5: con el 23, Unai Simón.
1: Ha elegido la misma de Lola Indigo que en el partidazo.

nuestro goleador. Letal en cualquier distancia. Mortal de necesidades de los 11 metros. Máximo artillero de la selección. Un caballo salvaje. Llegado de Eibar. Nuestro campeón del mundo.

0: Ha cambiado con respecto a Juanma, sí, ¿eh?
1: Que escucha, la primera parte de nuestro mundial es suya, ¿eh? La primera parte de la fase de regular es.
2: Sin duda.
0: Angelito, allí sobre el terreno, ¿quién va ganando el aplausómetro?
2: Es muy difícil.
3: Están votando todos los jugadores en el escenario, abrazándose a Mikel Oyarzabal, tirando de la camiseta. Lleva una bandera de la Real Sociedad a la cintura.
0: Le pregunto a Arantxa, que tiene, parece, mejor cobertura.
4: Sí, te diría que sin duda ha ganado Lamin, ¿eh? O sea, de momento yo creo que ha ganado Lamin. Luego, es verdad que Baena, Cucurella. Yo creo que la gente tiene cariño para todos y a todos le están aplaudiendo un montón, pero yo creo que si hay que poner sobre la balanza todo, yo creo que el más aplaudido sin duda hasta ahora, Lamin, que fue como un estallido de felicidad. Y fijaros, que no ha sido sin duda para todos el mejor jugador de la selección en este mundial.
1: Quedan dos.
4: Sí, vamos a ver.
5: El del escualo, el de la mandíbula más apretada para hacer daño, para decidir los torneos, para dar la dentellada definitiva que nos lleve a nuestra segunda estrella, nuestro tiburón, nuestro campeón del mundo.
6: ¡Con el 7, Ferran Torres!
0: El autor del gol de nuestras vidas, parte 2.
1: Ha elegido el tiburón. El proyecto 1. Es de cuando él dijo, yo quiero que me llamen tiburón, que eso lo dijo una vez, ¿eh? Algo así. Digo, no pegaba, pero bueno.
3: Levantando la copa con la bandera de España al cuello. ¿Y qué gorra lleva, Corro?
1: Lleva una gorra como las que lleva atrás,
3: ¿sí?
1: Pero en vez de haz grande América, haz grande a España.
3: Sí, señor.
5: ¡Al cielo!
1: ¿Sabes lo que es? Está saliendo la alineación de España, escuchando el himno, y hay una chica que va diciendo, oye, Arzaba y tal, dice, oh, Ferran.
2: Había una chica con una pancarta que decía eso. Ahora.
5: Todo lo que pasa por los pies de nuestro capitán, del mejor jugador del mundo, del mejor jugador del mundial, del futbolista,
1: pasillo.
5: Al que todos sus compañeros aguardan para agradecerle su liderazgo en estos 50 días inolvidables, con la corona sobre la sien, nuestro campeón del mundo.
6: ¡Con el 16, nuestro capitán, Rodri!
0: Y han hecho pasillo sus compañeros.
2: Cristian Desayer
3: sale con la Copa del Mundo, pasando por el pasillo.
2: ¡Vaya!

0: pues ya estaría, pero falta el cerebro por el campo. Y su cuerpo técnico.
1: El jefe.
2: Al final no ha habido a Pepe Reina. Bueno, ha habido a Pepe Reina, pero no un futbolista, ¿eh? Lo ha hecho la federación. El departamento de comunicación, vamos, de la federación.
1: Y viene eso, ¿eh? Rodri.
3: ¡Somos campeones del mundo! ¡Viva la madre que me parió!
0: ¡Viva!
1: Lleva un toque, lleva un toque.
3: ¡Viva la madre que nos parió!
0: ¡Viva!
1: O varios.
3: ¡Viva el rey!
0: ¡Viva!
3: ¡Viva España!
0: ¡Viva!
4: ¡Y al frente!
2: Cuidado con Gibraltar, ¿eh?
0: Hasta aquí hemos llegado.
4: Federación.
0: Malvinas y tal.
4: 26 futbolistas. El hombre que dice que la vida se entrena cada día. El seleccionador que nos ha llevado a la gloria. No solo por su capacidad elaborando las tácticas, sino por su ejemplo, por su compromiso, por sus valores. Legítimo discípulo del verdadero emperador Marco Aurelio, general de los ejércitos del norte, del sur, del este y del oeste de España. Nuestro seleccionador, dímelo tú, Ibai.
3: Luis de la Fuente.
2: Ahí está.
0: Coyeje te arregla, ¿eh?
1: Le van a bandear.

0: pasar el micro o para que cante o para que hable, una de las dos cosas.
1: Capitán de un velero que cuidado, no tiene mar.
2: Valiente, ¿eh?
1: Soy Quijote que se viven buscando un lugar. Soy Quijote de un tiempo que no tiene edad.
2: Voy a frenar ahí, ha dicho ya.
1: Y me gustan las gentes que son de verdad.
0: Diga, mister.
1: El bohemio poeta y ser golfo me va.
3: Campeones del mundo.
1: Campeones.
2: Marco Llorente se está abriendo una botella de vino en el escenario.
0: ¿Otra vez?
4: Sí, mira, ahí está con él. Sí, descorchándola.
2: Descorchando una botella.
3: Presentes a los que les vamos a ofrecer, antes de escuchar las palabras del seleccionador, del capitán y de todas estas maravillosas personas, deportistas, jugadores y campeones mundiales, vamos a ofrecerles el regalo de nuestra canción talismán.
5: Va a haber hasta tres pedazos de actuaciones y la primera de ellas, y quiero fuerte ruido para Ana Mena y Lola Índigo.

0: nacionales e internacionales actuando juntas. Muy difícil de conseguir esto. No, ¿os cortéis ahora? Que se están cortando mucho.
1: Se están cortando, se están cortando. Sí,
2: seguramente han elegido ellos los artistas que querían que estuvieran allí, ¿eh?

0: y Lola Índigo. Mensaje de línea directa.
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0: Así que nada, Mena y Lola Índigo en el escenario terminando ya, supongo, el tema. Muy cortados, ¿eh? Muy formalitos. Yo creo que alguno aprovechando para pasar por cerca de Marcos Llorente por si cae algo.
2: Que ya está sirviendo Marcos Llorente.
0: No, está ya sus copas, Marcos Llorente.
2: Sí, iba, sí, iba, no, ya está.
0: Es tu cadáver en un vino de no sé cuánto, no, el vaso plástico.
3: Es posible que se haya gastado 6.000 pavos en dos horas que ha durado esto.
4: Más, seguro que más.
3: Sí, alguno
4: sí,
3: más, ¿no?
4: Sí, sí.
0: Arantxa, ¿tú qué ves?
2: Arantxa está bailando.
0: Arantxa está reporteando, ya te digo yo que está ahí, a ver quién caza.
2: Sí, sí, sí, está.
0: La conozco. Hay gente que lleva ahí 10 horas metida, ¿eh?
2: Y como ha dicho Angelito, bajo el sol, pasando mucho calor.
0: Se nos suena chicharra los inalámbricos.
5: Ana Mena y Lola Índigo, Patito, a la canción Talismán, porque la estrenaron justo cuando empezaba el Mundial y ha estado sonando durante todo el campeonato. ¿Cómo lo habéis vivido, la victoria?
6: Sí, increíble, qué barbaridad.
7: Muchísimas gracias a todos.
6: Qué locura, qué locura.
7: Este equipo que es increíble, enhorabuena.
6: Felicidades, chicos. ¿Qué pasa?
7: ¡Muchas gracias, Madrid! ¡A seguir gozando!
8: ¡Fuerte ruido para Lola Índigo y Ana Mena!
5: Lola Índigo, Ana Mena, Patito A, para todos nosotros, la Copa del Mundo, de la que también forma parte. Y os pido un fortísimo aplauso para el gran cuerpo técnico de la selección.
0: Ah, no,
5: para nuestros médicos, nuestros fisios,
3: yo creo que queda Aitana y ya, no sé si ya de Bogotá, ¿no?
9: Y viva Suecia.
3: Viva Suecia y Aitana.
9: Yo he visto a Viva Suecia pasar, que han llegado prácticamente a la vez que Ana Mena y que Lola Índigo, y no sé cuál será el orden. Entiendo que viva Suecia.
3: Y Aitana la última, sí.
9: Y Aitana la última, entiendo.
0: Pasillo de collejas y rodillazos para el cuerpo
2: técnico. Sí, sí, ha caído alguno. El último es Caranca, que es el director deportivo de la federación.
0: Parece en Argentina.
8: La artista
0: de España
8: más internacional de todo el planeta. Nos dio suerte en 2010.
3: En el europeo, ¿no?
8: Nos ha vuelto a dar suerte en este 2026. Escuchamos desde Cibeles a Shakira.
10: Quiero felicitar a La Roja y a España por este triunfo tan merecido. Ha sido un equipo que realmente le ha demostrado al mundo lo que es trabajar en cooperación, lo que es tener una sola mente y un solo corazón. Qué alegría poder vivir esto con ustedes, qué ganas de estar ahí para celebrar con ustedes por todo lo alto. Y bueno, ya me dicen por aquí todos que soy el talismán de España, pero la verdad es que España me da suerte a mí y eso muestra que tenemos un vínculo inquebrantable. Los quiero mucho y nos vemos muy, muy pronto. ¡Celebrad!
3: Muy bien, Shakira, muy bien. Creo que en septiembre toca Madrid, me parece, en septiembre.
0: Monta un estadio.
5: Para tantos y tantos artistas.
4: Yo creo que Viva Suecia ya ha actuado, ¿eh? Ha actuado esta tarde, yo creo.
3: Será de Bogotá, ¿no?
5: No,
3: es Cucurella. Es Cucurella en una batería.
4: Cucurella en la batería.
5: Mister. Todo Madrid echado a las calles, toda España pendiente de daros las gracias.
0: Todo esto está pasando con Cucurella.
3: Es Ar de Bogotá,
0: en la batería de Ar de Bogotá.
3: Sí, va a tocar Ar de Bogotá.
5: ¿Cuáles son las impresiones de nuestro seleccionador?
11: Espérate que Cucurella está en la batería. Por favor. ¡Por favor! ¡Cucurella en la batería! ¡Dale! ¡Dale! ¡Dale!
3: Se ha vuelto loco.
2: ¡Qué personaje, eh!
3: Se ha vuelto loco.
2: ¡Qué personaje!
9: Genuino.
2: Sí, genuino.
9: Es auténtico
2: total.
11: ¡Cucurella! ¡Cucurella!
0: He sentido un espectáculo de Rodri que ha dicho, espera, que está tocando la batería.
11: Sí, sí, sí. A todos. Solo voy a pedir un momentito de silencio para mí, por favor. Quiero que todo el mundo me acompañe. Como unos buenos recuerdos que tengo, me parece que me va a tocar, pero esta vez vais a ser vosotros. Me vais a acompañar, por favor. Solo voy a empezar como la última vez. Shh. Pero esta vez quiero que la cantéis vosotros, ¿vale? ¡Cucucucureya! ¡Cucucucureya! ¡Jala, tiembla! ¡Jala, tiembla! ¡Gracias, gracias, gracias!
2: El nuevo camarero.
12: Gracias 2026. A ti. Gracias a ti, de verdad, por ser tan crack.
3: Sí, sí, es genuino.
2: Es un crack.
8: Bueno, Luis, como bien estábamos diciendo, te ha tocado dirigir a estos 26 pedazos de personas durante tantos y tantos días, pero queremos saber qué se siente siendo campeón del mundo.
13: Bueno, pues de verdad, primero, gracias España por apoyarnos, por estar aquí, por vivir tan de cerca nuestro éxito, que es el vuestro. Y quiero decir solamente, voy a ser muy breve, quiero que disfrutéis del espectáculo. Mira, tenemos la suerte de contar con 26 fantásticas personas que además son fantásticos futbolistas, los mejores del mundo. Así que es un honor para mí poder dirigirles, igual que compartir este momento con mi cuerpo técnico y todos los que trabajamos en beneficio del grupo. Y sobre todo una cosa, no os olvidéis, que también lo dije hace 2 años, juntos somos más fuertes. ¡Viva España! ¡Gracias!
3: Vamos, buen mensaje. ¡Viva España!
11: ¡Capitán!
2: El capitán es Rodri.
3: Pues ahí está.
11: Llámelo.
12: Al mismo ritmo que los jugadores.
11: ¿Qué quiere decir el capitán de este grupo de jugadores a todos los aficionados así? ¿Erais conscientes de las que habíais armado?
14: La verdad que no. La verdad que parecía que, no sé, que habíamos ganado la Copa... La Copa Coca-Cola. ¡Pero hemos ganado la Copa del Mundo! ¿Y cuántas copas del mundo tenemos? ¡Y estos chavales que están aquí son la hostia! ¡Y no sé qué decir más!
2: Se estaba empezando a notar.
12: Si me pasa a mí, Rodri.
14: Hoy, me gustaría acordarme de una persona. Muy importante para este grupo, muy especial para mí. Quizás un jugador que ha sido muchas veces injustamente criticado y que hoy es historia del fútbol español. Vamos a cantar juntos. ¡Ferran, Ferran, Ferran, Ferran!

0: Balmano. Amigo de Llorente.
1: Ferru, se merece unas palabras. Tu querido país.
2: Tiene poca ganas de hablar, Ferran.
1: Ferru, ven.
3: ¡Venga, Ferran!
4: Como su familia y amigos.
0: No quiere,
3: bueno,
0: ¿no?
3: Si os parece, dejamos. Después...
1: Luego habla.
3: Convencedle, porque es momento de escuchar a los siguientes artistas. Vais a flipar como perros. Y es que están con nosotros Ruido para Arde Bogotá.
0: Que interpretará Los Perros, que ya decía yo antes en la presentación, que también metimos la canción, que era una canción muy escuchada en el vestuario y muy utilizada en los vídeos de las redes sociales de la selección.
5: Antes de nuestra eliminatoria decisiva y que ha vuelto a resultar definitivo para llegar a la gran final y conquistar el mundo.
0: Hablando el batería con el otro batería, con Cucurella, está diciendo que cómo hay que hacer esto.
5: ¡Arde Bogotá!
0: ¿Un silencio?

0: Soltado a los perros porque me escapa.
1: Soltado a los perros.
0: Junta mi colonia, la nariz del galgo.
1: 2 millones de personas,
0: Corred con ganas que esta noche.
2: Impresionante, Juan, sí, es el dato confirmado por delegación de gobierno, pero yo creo que lo tienen que revisar, ¿eh? Porque ese dato era a las 10 de la noche. Supongo que ya se empezaría a disolver la.

0: Tomás, di lo que quieras de esta tarde de locos. Yo pensaba que la segunda se iba a celebrar menos que la primera, pero una leche.
1: No, no, esto es una comunidad con una con un equipo de unos tíos, la mayoría como gente como muy normal, muy puesta, de estos personajes. Que tengo un amigo que dice, le ves bajar a uno de estos las escaleras del Corte Inglés y no le saludas. Es así, o sea, gente como muy normal y muy puesta, y que esto ha calado muchísimo, ¿no? Dos años diciendo, somos favoritos, tal cual. Esto es una explosión, como está Madrid aquí, es una cosa tremenda, ¿no? Es un desparrame. Y las fotos que yo he visto, la playa de Barcelona ayer, Bilbao, Valencia, Valencia fue una locura. Es una un matrimonio perfecto, ¿no?
0: Cucurella está haciendo
2: tiene una baqueta en la
0: mano. Drum está haciendo, que
2: quiere sentarse a la batería.
0: Batería sin batería.

0: se le tiene que echarle los perros para que vaya para casa hoy, sí, te lo digo yo.
1: Quiero hacerlo largo, quiero hacerlo largo, quiero hacerlo largo, quiero hacerlo largo.
2: Lo que han hecho, Eri, es los autobuses descapotables que les han traído aquí a los jugadores hasta la Plaza de Cibeles, ya se han ido. Y ya han venido dos autobuses normales que están en la puerta por donde han entrado esperando a que salgan. Las familias y las autoridades están en la azotea donde se servirá un cóctel. Cuando acabe esto y empezarán a desfilar, pues según vayan teniendo ganas, porque supongo que habrá otros que querrán celebrar más allá de lo que están pasándoselo bien aquí en Cibeles.
0: Van a cenar bien y van a tener una vista del skyline de Madrid espectacular.
3: Van a vistas de Madrid ahí desde ese sitio.
0: Van a ver cómo se va la gente.
3: Oye, están los familiares.
4: No juegan hasta la quinta jornada.
3: Como mínimo.
0: Tebas retrasa más la liga.
4: Vamos, empieza a perfilar.

0: acuerdo que tengo entradas para estos el 12 de marzo en el Telefónica.
1: Bien
0: en
1: sacadas.
0: El Palacio.
1: Y a Chato, el grupo favorito de Chato.
2: Me estaban contando compañeros que estaban en otro punto donde yo no estaba, que cuando ha bajado del autobús Oyarzábal llevaba una nevera gigante, llena, entendemos, que de bebida, iba acompañado de Unai Simón y de Borja Iglesias, que han sido los últimos tres en entrar en el ayuntamiento cuando le estaba esperando el alcalde. Yo estaba un poquito más arriba y me dicen los compañeros, dicen, que esa nevera no sabemos lo que llevaba, pero que como se lleva eso, hoy salen a gatas de aquí.

0: Cucurella ya quiere ir a dar, ¿eh?
1: Y Borja.
2: Y el Panda, mira, está tocando los platillos.
1: Pues hasta aquí la actuación de Arde Bogotá. Y si no fallan los cálculos, que no fallarán, porque ya la saludó Arantxa Rodríguez, falta Aitana, superestrella, supongo que será el tema.
2: Y el cierre final, ¿no?
3: Y no ponen nada de la faraona.
0: Esto si lo hubiéramos ganado en el 66 o 70.
3: Ahora, hombre, algo de la faraona.
4: Oye, acuérdate que en 2010 apareció Manolo Escobar.
3: Manolo Escobar. Sí, por eso digo. Sí,
4: que fue un guest star de 2010, ¿eh?
1: Hombre, hoy creo que ya...
3: Sí, sí.
1: Venga, maestro. Pero vamos, que has escuchado a Rafael y a Julio Iglesias, lo cual ya es un triunfo viendo la edad de esta gentecilla.
5: Fisios.
6: Ha dicho una cosa guard de que no empieza la liga hasta la quinta jornada. Es difícil que estos jugadores con a ver, un mes y medio tratando de ganar un mundial estén en forma muy pronto en la liga. Es muy difícil.
2: Empieza la liga dentro de menos de un mes.
6: Es muy difícil.
3: Pero escúchame,
6: conectarte otra vez a la liga.
1: Lo van a hacer ellos y lo voy a hacer yo. Con lo cual, si puedo yo, pueden ellos.
6: Sí, pero
3: otra cosa no estaba.
5: Que
3: estaba pensando una cosa tremenda. ¿A tú te imaginas a Ferran Torres enfilar a Unai Simón?
6: Sí, sí.
3: En un partido de Champions, Fabián y Cucurella. Pero ¿cómo vas contra este?
6: Sí, sí, es tu hermano.
3: Ha de ser una cosa de decir, pero vamos a ver.
4: Bueno, ¿no? Tomás, Baena y Cucurella son íntimos amigos. Van a vivir en Madrid. Sí, uno en el Atleti y otro en el Madrid.
2: Y el derbi que... antes del parón, me parece.
4: Exacto, sí, sí, es en septiembre.
3: Sí, pues que es
4: en septiembre, a finales.
1: A ver qué algo va a pasar con Borja Iglesias.
7: Los que han entrado ahora al final, los más importantes del Mundial, nos han cuidado desde el primer día hasta el último. A cualquier hora, en cualquier momento, cuando lo necesitábamos, han puesto todo para que estuviésemos en las mejores condiciones para competir. Así que un aplauso, por favor, para todos, que son los putos amos.
2: Qué grande Borja, ¿eh?
1: Dedicándose al staff de la selección española y especialmente a los servicios médicos, cuyo jefe es Óscar Celada, que fue jugador de Primera División. Buen jugador de Primera División.
5: Va a poner a bailar.
7: Que se vengan Sporting, todos por aquí.
8: Flow Boiler, Boiler Room, Boiler Room.
9: Claro, es que va a pinchar ahora Borja, ¿no?
8: Los que queráis.
9: Para todos sus compañeros.
8: Borja, cuando
9: ahí
8: quieras,
9: tiene la mesa.
8: Cibeles te escucha.
2: Está tocando botones ahí, mientras le miran varios de sus compañeros.
3: Va a explotar.
6: Eso, a ver. En manos de Cucurella sale perfecto.
8: No. Problemas técnicos no, lo tiene, está haciéndolos esperar. Mientras tanto, a ver. ¡Campeones del mundo!
5: ¡Campeones!
1: Eso es muy socorrido, nunca falla. Cuando...
8: ¡Más fuerte!
5: Ahí va Borja. ¡Oh!
1: Es Borja Iglesias.
5: Borja Čarčić.
3: ¡Ey! El Panda. En el área manda el Panda. ¿Te acuerdas de eso?
6: Sí.
1: ¿Y en
6: los platos también?

Rodríguez on fire. Ya ni por qué ganar tiene de bailar.

0: ver cómo mezcla, a ver cómo mezcla, a ver. En la vida Borja va a pinchar para un millón de personas.
1: Hacemos la desco y estamos con el remate de la fiesta, camino del partidazo.
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1: Estamos todavía en plena sesión de DJ Borja Iglesias y decía yo que igual veíamos breakdance, lo hemos rozado con Cucurella y Arancha.
9: Sí. Vale. Estaba que desde luego que los más aclamados, sin duda, y Rodri también es una de las estrellas de la selección, uno de los jugadores, y me ha sorprendido mucho también el cariño que yo creo que todos tenemos y que ha calado en la afición a Luis de la Fuente, ¿eh? Sí, un seleccionador súper aclamado,
10: puntos,
9: Sí, para mí yo creo que es una de las estrellas que seguramente que él no deseaba de la afición. He visto camisetas con ese de la Fuente, cada una con un número, una con un 4, por los títulos entiendo que lleva ganados como seleccionador nacional, pero uno de los más aclamados sin duda ha sido también de la Fuente.
10: Hay que recordar, Arancha, que yo creo que fue cuando ganó la Liga de Naciones, que se celebró en el Wizzing. Y allí os acordáis lo que pasó, sí, con Luis de la Fuente, la gente no estuvo respetuosa con él. Y ahora se ha ganado, vamos, a pulso el respeto de todo el mundo y el aplauso, vamos.
1: Luis Forever, que diría, sí, que sí, dijo, claro, ayer Lama, que me pareció una marca registrada perfecta. Y está la canción de Quevedo con Elvis Crespo. Quevedo, para los jóvenes no tiene ningún secreto, Elvis Crespo es uno de los reyes del...
11: Elvis Crespo es nuestra
1: de la música latina de los años 90, sí.
11: 90, sí.
10: Pero escucha, monta una discoteca ahí arriba en el eso que solo participan ellos.
11: Y a saber
1: bueno,
11: cuando les echan.
1: Se te pueden ir los pies, Corrochano, Los jóvenes con un tocadiscos guas ya se apañan. Antes tenía que tocar la orquesta principal y no sé qué para que tal. Ahora no. Les ponen una canción grabada y van para adelante, ¿eh?
12: No, bueno, pueden estar 5 horas, sí. ¿Dónde? ¿Qué habrá sido de las casetes y todas aquellas cosas?
11: Las casetes, ¿eh?
9: De todas maneras, la gente tiene muchas ganas de fiesta, ¿eh? O sea, veo aquí la gente que está disfrutando y que si le pones otros 100 grupos más y se tienen que quedar aquí hasta las 3 de la mañana, no les importa. Sí, incluso los que tienen que madrugar. Y hay que tener en cuenta una cosa que para mí me parece muy importante por las cifras que tenemos en Madrid, que Madrid está medio vacío. O sea, que la semana pasada se fue bastante gente de vacaciones. El Mundial de 2010 fue una semana antes, que no es lo mismo el 11 de julio que el 20 de julio.
11: De
9: 15 de julio a 15 de agosto yo creo que es cuando más gente se va de vacaciones y a mí ha parecido por eso más espectacular, porque yo creo que todo el mundo que está en Madrid está aquí.
1: A fecha 1 de enero del 26, Madrid alcanzó los 3 millones y medio de habitantes. Recuerdo que ha habido 2 millones de personas en la calle.
13: Aitana, yo creo.
1: Sí.
14: Para superestrella de Aitana, por favor.
1: Que sí.
10: Fin de fiestas esto, ¿eh?
14: No va a salir
9: todavía. La gente
14: todavía
9: también enloquece, ¿eh? Con Aitana.
14: No va a salir todavía.
10: ¿Por qué?
14: Le tienes que dar tú la bienvenida.
12: Igual se ha pirado.
4: Bienvenida, Aitana.
15: A ver, con un poco más de ganas.
4: ¡Bienvenida, Aitana!
0: ¿Quién es, Pedri?
15: Hay que darle la bienvenida a Aitana. David,
4: dime.
15: Dale la bienvenida.
4: Que venga, ¿no?
15: Que venga, ¿no?
4: Pero tiene que venir el público.
15: A ver, por favor.
4: ¡Callaos!
15: ¿La gente quiere que venga Aitana o no? Pues todavía no.
4: No.
15: Pues todavía no. Nico, ahora... va. Dale la bienvenida tú.
1: ¿Cómo le gustan los streamers que hacen?
13: Ahora estoy, se la ha escuchado a Aitana.
16: Una pregunta. ¿Qué somos? No escucho bien.
1: Nico Williams.
16: ¿Qué somos? A ver, ¿qué somos? ¡Yeah!
1: La que se avecina, que ha marcado una época también, ¿no?
13: Lo grita hasta el alcalde de Madrid.
1: Sí.
16: ¡Campeones del mundo! ¡Campeones del mundo!
1: Otra demostración más del sentido del show que tienen, que han cubierto la no presencia de Aitana en el escenario.
15: Se ha ido de fondo, voy. ¡Para Aitana, por favor!
0: Ha sudado, Ibai.
1: Pocas cosas han pasado para lo que podría.
13: Pero vamos.
17: Hola. ¿Qué tal?
1: Aquí estoy.
17: Hola. ¿Cómo estáis?
1: Camiseta blanca, micro blanco.
17: No sabía que iban a poner la música, tenía que salir directamente. Pero bueno, felicidades a todos, porque la verdad es que hemos vivido el Mundial desde casa increíble. Estamos con la Borja, ¿qué tal? Estamos súper felices, así que... nada, hola a todos, que me hace mucha ilusión estar aquí otro año más. A ver si podemos cantar todos juntos un tema que para mí pues es muy guay, ha sido un poco meme también en este mundial, así que vamos allá.

0: Están más entregados aquí, ¿eh? Estoy con mis amigas de reojo. Esta era la canción que sonaba en los triunfos de España. Cada selección tenía la suya escogida en los estadios y esta la nuestra.
1: Sí, sí.

0: de Santa, participa también el cuerpo técnico. Y vamos a decir que un 50% de los jugadores, los más jóvenes quizá. Pero es que algunos son muy jóvenes y llevan mucho tiempo en nuestras vidas,
1: Mola ver las caras de alucinación de las chicas más jóvenes, de las niñas que hay en las primeras filas, delante del escenario. Aitana es una superestrella.
2: Oye, Aitana y los campeones del mundo, menuda combinación.
0: Fabián, Borja,
3: Raya, Dani Olmo.
0: Eric García es bastante querindongo también, que no.
1: Dani Olmo no suelta la copa, ni.

0: Vas, di lo que quieras, que esto nos está llevando poco a poco y casi de manera sincrónica hacia Munilla.
1: Sí, lo que une esto, ¿verdad? Es mágico, tío. Es mágico.
0: ¿Ha pedido una foto a Aitana con todos vosotros?
2: Sí, quiere hacerse una foto con todos.
1: Sí, sí, hace
3: la foto. Guau, guau, me muero, ¿me la podéis dejar? Ostras, vale, vale.
4: Le dan la copa,
2: con la copa, con la copa.
0: Realmente sí, ha ido a que hecho la foto.
5: ¡Aitana! ¡Aitana!
2: Ese Rodi.
5: ¡Aitana!
0: La copa del mundo pesa 6 kilos 175 gramos. Por eso la cojo como un bebé. Un bebé grande en este caso.
6: Pesa bastante, Eri.
0: Sí, sí.
2: Sí, bueno, aquí la trajo Paco para el tiempo de juego primero.
0: Correcto.
2: El primer tiempo de juego después del Mundial 2010.
0: Tendré que hablar con mi hermano Luzán y volver a traerla.
2: Oh, estaría bien.
0: Sí, sí. Pues esto tiene pinta de que se ha acabado. ¿O no, Saúl?
7: ¡Superestrella sonando, Saúl!
8: ¡Está votando toda España ahora mismo! ¡Somos campeones del mundo! ¡Vota la selección! ¡Votan los mejores!
0: Es que hoy es su día.
2: Habíamos tardado mucho.
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8: Que desde el cielo seguro que levantará esta Copa del Mundo como hizo con la Eurocopa hace 24 meses. Porque estamos orgullosos de esta selección y de este país que es solidario, que es tolerante y que se preocupa por los demás, haciéndoles felices como los jugadores de la selección. Somos campeones, Dani, y tiene que sonar con el trofeo levantado
0: hacia María Cabaño,
8: al cielo de Madrid.
0: La princesa futbolera guerrera, que la llamaban ellos.
8: Del mundo.
2: Que ha inspirado en Chattanooga los entrenamientos de la selección.
0: El mural del gimnasio llevaba su efigie. Falleció el pasado 16 de abril.
5: A ver, queríamos acordarnos de hoy, como han dicho, una personita muy especial, que es María, que nos dejó hace muy poquito, hace poco, y queríamos acordarnos de ella, así que un fuerte aplauso para María, que está viéndonos desde arriba. María, María, María.
8: Y ahora sí, con ese recuerdo, porque este trofeo no es solo de los 50 millones de españoles, sino de quienes hoy nos miran desde el cielo.
0: Toda
8: la gran familia de la selección.
0: Somos 50 millones casi.
8: De ese trofeo fabricado con el material del que se fabrican los sueños, comienzan los acordes de los campeones.
2: Me va a cuadrar con el partidazo, ¿eh?
7: Pues es el momento, Rodri, de levantar la Copa del Mundo al cielo y todos juntos cantar: ¡Campeones, campeones!
6: Estamos con Aitana.
3: Pero muchas gracias. Muchas gracias, la verdad, sí, claro.
8: Y ahora
0: Aitana, el micro de Arancha. ¿Y ahora qué?
6: Vamos a ver si termina y nos diga algunas.
0: La Copa del Mundo arriba. el confeti al aire.
7: ¡Campeones del mundo!
0: La verdad que apetece el puñetero mundo, ¿eh? Pues es el fin de fiesta. Llegamos a las 11 y 27 minutos. Ya está aquí preparado Luis Munilla. A mí solo me queda dar las gracias a todos los oyentes que han seguido toda la cobertura de la cadena COPE en esta Copa del Mundo que ha terminado de la manera más feliz. Así solo puede terminar un país que es celebrando la Copa del Mundo. A todos los compañeros que han hecho posible toda esa programación, no solo los que han sido enviados especiales que han tenido esa suerte, a los quedados especiales que llamamos aquí y a toda la redacción de deportes de la cadena COPE que ha arrimado el hombro pues para poder sacar adelante programas como este con un montonazo de protagonistas y de historias que están al lado de los jugadores y del cuerpo técnico de la selección española. Y yo doy también las gracias a todos los que habéis participado en esta retransmisión de la celebración que va a tener su continuidad en el partidazo. Gracias Corro, gracias Evangelio, gracias Ganga.
2: Dentro de 4 años a la misma hora.
0: No, no hace falta quedar dentro de 4 años. Gracias a Senjo, gracias a todos los técnicos. Podemos quedar dentro de 3 minutos que arranca el partidazo.
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Pues por aquí estamos. Muy buenas noches, bienvenidos a este partidazo de verano, edición día 20 de julio. Este segundo día consecutivo de la felicidad en España, con la gente echada a la calle para celebrar que somos por segunda vez campeones del mundo de fútbol. Qué bonito decirlo, campeones del mundo de fútbol. Hoy la selección, sabéis que ha llegado a Madrid a eso de las 2:30 de la tarde y después de un breve paso por el hotel se han marchado a las recepciones oficiales en Zarzuela y en Moncloa para a continuación hacer lo que más les apetecía, evidentemente, que era montarse en el autobús descapotable y recorrer las calles de Madrid atestadas de cientos de miles de personas y terminar, por supuesto, con ese fin de fiesta aquí al ladito de los estudios de la cadena COPE Madrid, en la Plaza de Cibeles, donde acaba de terminar, que esto, vamos, parece que hemos cuadrado el programa especial con este partidazo. Acaba de terminar una celebración espectacular, se lo han estado contando durante toda la tarde-noche Eri Frade, José Luis Corrochano,

0: para nosotros y la verdad es que lo he pasado mal. Y es que el otro día lo pensaba, digo, pero es que esto no puede estar pasando. Pero bueno, eso se ha arreglado. Cadevila tenía dos misiones que cumplir, aparte de disfrutar.
1: Una fallé, Miguelito, ya lo sabes.
0: Por eso. Una, sacar la copa a la prensa, eso no fue posible, ¿vale? Se lo perdonamos.
1: Lo intenté, luego te cuento si quieres.
0: No, no, claro, porque eso ya lo hizo en Sudáfrica. Él nos acercó con un cubo en la cabeza, nos acercó la Copa del Mundo, la zona mixta de los periodistas, y luego la otra la cumplió. Y a lo mejor por eso, vete tú a saber, somos campeones del mundo. Cuéntanos lo que has publicado hoy en tus redes, Joan, esa historia de la moneda que tú hiciste en Sudáfrica y que repitió ayer Marc Cucurella.
2: A ver.
1: Pues mira, resulta que en Sudáfrica, cuando llegamos a la final, pues el padre de mi mujer pues me dijo, oye, si quieres ganar la Copa del Mundo tienes que hacer eso, que pones una moneda en la media y antes de cuando el capitán Casillas esté dando el sorteo de campo, tú te la sacas y la entierras en el campo, ¿no? Y claro, yo le dije, tú estás loco, ¿tú te piensas que hay un partido importante, me voy a acordar de todo eso? Pues claro, pues yo no me voy a faltar con la moneda, no vaya a ser que perdamos por la moneda. Y sí, lo hice, la enterré, y como ganamos, cuando España llegó a la final el otro día, pensé, ostras, hay que hacer la moneda porque si no, no ganamos. Le mandó un mensaje a Cucurella, y sí, ahí estaba en el campo, le hice un vídeo, lo grabé, y lo hizo. La verdad que las tácticas de Luis no funcionan sin la moneda, o sea que las tácticas tengo que dar yo.
2: ¿A Cucurella por qué, por cierto? ¿Porque es con el que mejor rollo tienes o por qué?
1: No, porque es la posición de lateral izquierdo.
2: Vale, claro.
1: Y aparte bueno, que me cae muy bien también.
3: ¿Y la moneda sigue Johannesburgo enterrada o la sacaste?
1: Pues, se dice, al cabo de unos años fuimos a jugar un amistoso, o fueron a jugar, y le pedí a mis compañeros que la buscaran, pero no creo que la buscar mucho porque no me trajeron nada.
0: Oye, solo una cosa, Joan, después de lo que hemos vivido hoy con la celebración y tal, tú que además siempre dices esa coletilla, ¿no? Cuando te dicen campeón del mundo y de Europa. Esta gente todavía...
1: Pero lo digo con cariño, ¿eh? No lo digo con soberbia, ni mucho menos.
0: No, lo sé, porque es que además tampoco es fácil ganar una Eurocopa. Pueden pensar muchos que es más fácil que ganar un Mundial, pero también tiene su mérito.
1: No, cuando
0: esto queda ya para toda la vida. O sea, a ti llevan diciéndose 16 años, eres campeón del mundo. Esto es un rol especial para un futbolista. O sea, esta gente ya toca el cielo. ¿Qué son a partir de ahora? O sea, tú cuando paseas por la calle, ya han pasado 16 años, ¿qué supone ser como futbolista campeón del mundo?
1: Pues eso es máximo. Yo creo que lo que conseguimos ayer, estos chicos todavía no son conscientes de la magnitud de lo que han conseguido, ¿no? Porque muchos también están en activo. Te da más un mejor sabor de boca cuando te retiras, ¿no? Cuando piensas un poquito, echas la vista atrás y la gente te lo dice, ¿no? Ahora no son conscientes porque en nada vuelven a competir y no piensas mucho en ello, ¿no?
2: Ya te digo yo que hoy con la fiesta y toda la gente que ha habido en las calles de Madrid, que sigue habiendo, hoy se han dado cuenta realmente de lo que han conseguido. Pero con el tiempo todavía más.
1: Lo mejor de todo es ver una sonrisa a todo el pueblo español que hace mucha falta, que va a menos por unos ¡Ole! Días, pues la gente esté con una sonrisa en la calle.
2: Sí, señor, como la de tus hijos, que se lo ganaron también, ¿eh? La de toda la familia, que bueno, es increíble. La verdad que estas de las que se cuentan para toda la vida. Joan Capdevila, enhorabuena por lo que hiciste y por lo que has conseguido estos últimos días, que es tremendo, ¿eh?
1: Sí. Muchas gracias por la tercera. Hasta luego.
2: Un abrazo muy grande.
0: Adiós. Disfruta y descansa, crack.
1: Bueno, nos besito, Miguelito. Chao.
0: Un abrazo grande.
2: Miguelito.
1: Y a todos.
3: Adiós, guapo, adiós. Es un fenómeno.
2: Este es un crack, Miguel.
0: Yo es que no soy objetivo, como le decía. Tiene muchas anécdotas. Es un tío divertido. Es un tío muy futbolero. Por ejemplo, en el descanso de la final de Johannesburgo estuvo a punto de no poder salir porque tenía muy inflamado el tobillo. Y luego yo recuerdo anécdotas impagables porque es un tío, ya te digo, muy, muy divertido que nos contaba en pleno partido, por ejemplo. Imagínate, iba a sacar Santi Cazorla de banda y le empezaba a gritar Capdevila y Cazorla le miraba así como diciendo, ¿qué quieres? Y le decía, esta noche te gano la Play. Es un pleno partido. O una vez que estaba Isavi con Villa un poco en la frontal del área a ver quién la pegaba y se acercaba Capdevila, la veo, como diciendo, dejádmela. Llegaba Villa y tiraba la falta. Bueno, por lo menos lo he intentado, pero vamos, ya tengo un tío tremendamente divertido, tipo muy querido en el vestuario y sin duda merece mucho la pena. Y me alegro de que todo haya salido bien, ¿eh? Porque ha tenido que pasar unas horas muy, muy fastidiadas.
2: Me imagino, un tío muy sentimental, pues razón de más. Bueno, eso, nos gusta que a la gente buena le pasen buenas cosas. Como a ti, Miguel Ángel, te vamos a mandar a descansar, de vacaciones, bueno, salvo que Gonzalo diga lo contrario. ¿Te parece bien que descanse, Miguel?
4: No. Puede y debe.
3: No, no, no.
4: Se lo merece, que ese hombre...
5: Quería estar sano, que lo hiciera un poquito.
4: Quería estar sano, no, imagínate no. Que lleva 40 días ahí con Lama y...
2: Uy, 40.
4: Y...
2: Que no.

0: No es fácil.
1: Colgado del cuello.
2: No, si gente con eso. Tan trabajadora como Gonzalo, como Guas, como Evangelio me lo recomiendan, le voy a hacer.
3: Yo no, pero vamos a ver una cosa.
1: ¿Cuándo vuelves, Miguelito?
3: ¿Va a caminar solo Mou? ¡Vete para Valdebebas ya!
1: ¿Cuándo vuelves,
3: Miguelito? ¡Vamos a ir a Valdebebas!
1: ¿Con la Liga?
2: Sí, claro, con la Liga. Vamos a coger fuerza.
1: ¿Cómo fastidia eso de justo cuando te vas de vacaciones te pregunte que cuándo vuelves?
0: Las fuerzas te van a hacer falta.
3: ¡Valdebebas!
1: Abrazo, Miguel.
2: Un abrazo grande para todos.
1: Y los oyentes, ¿qué dicen a esta hora? Román Ruiz, buenas.
4: Tenemos una petición de una oyente que nos dice: os escribo a ver si podéis darle la enhorabuena a unos amigos que acaban de ser papis. Os escuchan todas las noches y seguro que ahora lo están haciendo desde la habitación del hotel. La P, que se llama Teresa, y ellos Cristina y Darío Cucas.
1: Hombre, Teresa, Cristina, Darío, muchísimas gracias por estar ahí. Enhorabuena, que lo disfrutéis un montón, que es maravilloso.
4: Otro oyente nos decía: 5 títulos de los 10 últimos, como dijo Miguelito, pero súmale también Juegos Olímpicos y el Mundial Femenino. No hay quien nos pare. Viva España y viva nosotros. Otra oyente nos decía: Yamal lesionado, Nico lesionado, Jeremy lesionado, Gaby lesionado, Fermín lesionado, Pedri lesionado. Y podríamos seguir, pero dice: la mayoría de los mejores jugadores venían de lesión. Como juguemos con todos al 100%, no sé qué hubiera pasado.
1: Bueno, pues nada, igual lo tenemos que saber en la próxima Eurocopa y en el próximo Mundial. Mensaje de Gema Santos. Hola, Gema, otra vez.
5: Hola de nuevo, querido Muni. 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
1: Un beso grande, Gemita.
5: Un beso, campeón del mundo.
1: Oh, igual que tú. Nos vamos a dar una vuelta por alguien que, o por un sitio donde querrían haber sido campeones del mundo, por Argentina.
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0: de ser campeones del mundo por segunda vez. Qué bonito, qué bonito, qué bonita ha sido la celebración. Bueno, cosas menos agradables. Hoy la FIFA ha abierto una investigación contra Argentina por todos los incidentes ocurridos tras el partido. No es oficial todavía, lo está contando Sky Sports, pero bueno, es un medio, la verdad, que bastante fiable, y tampoco nos extraña viendo lo que se vio, sobre todo cuando terminó la final. Alucinaría, y no, estamos aquí con Fernando Evangelio, con Gonzalo Miró, con Tomás Guas y con Elías Israel. Elías, alucinaría, ¿no?, con lo se vio de Argentina ayer, ¿no? ¿O no alucinas?
1: Sí, bueno, ¿o no tanto?
2: Bueno, no tanto. Alucino con determinadas cosas. Entiendo el calentón de perder. Evidentemente me parece lamentable la imagen, y Leandro Paredes, desde el momento en el que salió hasta el momento en la manera en que decidió despedirse, pues creo que merece una sanción grave. Me sorprende muchísimo, y creo que una de las imágenes más feas es lo de Roberto Ayala, porque al final un miembro de un staff técnico que tire dos puñetazos como se ve en la imagen me parece algo absolutamente surrealista. Y luego me gustaría entender por qué le da la espalda Argentina a todo el plantel español cuando está levantando la copa, porque eso tiene que tener una explicación, porque si no me parece una de las faltas de respeto más sonoras de la historia del fútbol. O sea, no tiene ningún sentido que esté un campeón, te quedes en el campo y le des la espalda cuando está levantando el trofeo que ha ganado, además, en buena lid.
0: Hubo gestos un poco macarras, ¿no?
1: Joder. Y sin el poco.
3: Un poco.
0: Por suavizar, pero vamos.
1: Pero el otro día,
0: de macarras.
1: El otro día le decía a Corrochano, yo el jueves, unos días antes de la final, que me estaba dando la sensación de que Argentina estaba jugando el torneo con un nivel emocional exagerado. O sea, que entiendo también la motivación de las remontadas y el clima que se ha creado en el grupo y la superación y que vienen de ser campeones, que todo eso lo entiendo. El carácter también que tienen los jugadores argentinos, que son súper competitivos, todo eso lo entiendo, pero que me estaba dando la sensación de que era era algo exacerbado. O sea, el componente emocional del torneo que estaba...
2: Pues eso es lo que le lleva a la final, Fernando.
1: Eso es lo que le lleva a la final,
2: y casi le lleva a los penaltis.
1: Yo creo que es
0: igual,
1: lo que les
0: porque se agarraban a eso y a Messi.
1: Les acaba costando la derrota final. Me dio la sensación, ¿eh?
3: Yo no creo que tenga demasiado que ver con eso. Yo creo que el hecho de que hayan llegado donde han llegado tiene mucho que ver con el camino plácido que se han encontrado. En lo que les pasó en la final... evitando una goleada gracias a las intervenciones de su portero, que fue sin duda el único buen jugador del partido.
1: 11 paradas.
3: Por eso. Bueno, quizá Montiel, yo creo que también hizo un buen partido, pero individualmente poco se puede decir de la selección argentina, más allá del esfuerzo físico a lo mejor de Julián y algo que hizo Nico González en el primer tiempo, pero futbolísticamente el planteamiento y lo que ha ofrecido Argentina en este Mundial ha sido tremendamente pobre. Y luego lo que no tiene nada, lo que no tiene que ver con el balón, bueno, ha sido absolutamente lamentable para ser una actual campeona del mundo y que estuviera defendiendo tu título. Yo creo que han llegado bastante más lejos de donde su fútbol realmente merecía.
0: Es una pena, Juan, ¿no?, con las ganas que teníamos de ese partido.
4: Sí. No, a mí lo que me extraña, porque me han llamado solo tres amigos argentinos, de colegas que defienden toda la vida, que nos conocemos, y yo lo que las crónicas de ellos, de muchos de estos que te digo, han reconocido la superioridad de España, que no había otro resultado que ganamos nosotros y perdían ellos, ¿no? Pero claro, estos muchachos que están criados en un ambiente de fútbol, que nosotros somos las esencias y tal, y Maradona y Messi y todo el jaleo, y que entendemos más que nadie, y los demás somos todos burros. ¿Usted qué discute? ¿Usted qué discute? Si usted tuvo que estar eliminado con Egipto y usted tuvo unos problemas gravísimos, y que no sé con quién fue, con Cabo Verde, ya es que ni me acuerdo. Esta coña de los 48 equipos, no te digo 64, pues te lleva a un escenario en que los equipos, los finalistas del año 30, van a jugar entre dos y tres partidos, en serio. Lo demás va a ser una coña. Entonces, esta histeria final, cuando parece que estás jugando contra los entendidos, los que han inventado todo esto, me parece que es una cosa que no tiene ningún sentido, porque es que, queridos, os repito, no hubo final. Otra cosa es que España, como la del 2010, le cuesta hacer gol. Eso sí lo hemos tenido, porque creo que en el 2010 fue el campeón con menos goles en la historia del torneo. y a nosotros nos cuesta hacer gol. Pero vamos, es que tú decías, ¿puede ganar Argentina? Puede haber una jugada, un córner, una cosa que tal, que pueda pasar, pero es una posibilidad de 10 millones.
0: Sí, sí, pero bueno, a pesar de todo, estuvieron a punto,
1: sí,
0: y al final.
1: No, bueno, remate de Juliano.
4: Pero, no, bueno, déjate
0: pero,
4: de coña.
0: Pero que saca Cuba,
4: ¿sí? Oye, no. perdona, querido, es 3-0.
0: Pero aún así
1: es correcto.
3: Sí, pero un momento. No vale, lo digo a Evangelio y a Muni. No, oye, no vale que os llevéis la situación de Argentina a dos ocasiones.
4: No, hombre, por favor.
3: Una que casi la sacan del estadio y otra que la para un defensa. Es que Unai Simón no tuvo que hacer una parada en todo el partido.
0: Yo estoy totalmente de acuerdo.
3: Porque entonces yo te digo
0: que aún así casi le vale.
3: Vale, pero de las 20 ocasiones de España, a lo mejor podías haber metido, aunque fuera un 20%. Por eso. Y que lo que es sorprendente, y estoy con Tomás, es que ver a Otamendi reprochando a Rodri, ver a Yala dando puñetazos a Olmo,
1: es lo que te digo yo,
3: ver a Paredes haciendo el macarra,
1: claro,
3: con Gaby y con Rodri, me parece que también fue.
2: Y con Eric García,
3: perdón. O sea, así todos los jugadores.
1: Es lo que te digo.
3: Ver lo antideportivo que fue Leo Messi durante el partido con Cucurellán. Porque viendo la acción del partido una vez terminado y después de las imágenes que han sacado hoy, o sea, es de una antideportividad tremenda la del capitán de Argentina. Y ver todo eso cuando en la final te han pasado por encima. O sea, no ha sido cuestión ni arbitral, ni de, ni por un detalle de esto. No, al final se definen en detalles.
1: Si
3: que no, que no, que no.
1: Excusas, las buscan,
3: te han pasado por encima. Hombre, no creo que sea la mejor manera de reaccionar, ¿no?
4: Pero
3: lo que tienes que hacer, por lo menos, es, oye, agachar la cabeza, felicitar y pedir disculpas ante los tuyos por no haber sido capaz de dar nada más.
0: Que le pregunte a Fabián Godoy cómo es el día después en Argentina. Hola, Fabián, ¿qué tal? Muy buenas.
5: Hola, Muri, equipo, ¿cómo les va? ¿Cómo andan? ¿Todo bien?
0: Estamos aquí haciendo amigos, ya visto, ¿eh?
5: No, está muy bien y yo creo que cada opinión vale y obviamente hay que tomar lo bueno y hay que tomar lo malo de lo que ha ocurrido, porque en definitiva en un partido se viven un montón de tensiones, la emoción violenta siempre está a flor de piel. Bueno, yo creo que hay primer detalle informativo, es que Argentina, por lo menos la mitad, un poquito más de la mitad del plantel, acaba de llegar a Buenos Aires, una Buenos Aires muy lluviosa, muy fría. No ha llegado Lionel Messi, que seguramente entre mañana o pasado estará volviendo al país, pero para ir a Rosario. Él ha decidido quedarse en Estados Unidos con Rodrigo de Paul, por ejemplo, pero ha llegado Otamendi, Thiago Almada, bueno, Dibu Martínez, unos cuantos jugadores de la capitanía, segundo o tercer capitán, y algunos jugadores más del plantel han llegado a Buenos Aires con la idea de recorrer esos pocos kilómetros. De hecho, está pasando ahora, escoltado por la policía y ante el aplauso del público, para llegar al predio y a partir de ahí seguramente tomar la decisión de volverse cada uno de ellos a los países donde tienen que jugar. Sin ningún acto protocolar ni nada por el estilo, algo que lo cuento porque estaba dentro de los planes poder hacer algo para agradecer a un grupo de jugadores que en definitiva para la Argentina y para el público argentino es el final de un ciclo que no solamente genera la salida de Messi de la selección, posiblemente haya un partido homenaje más adelante, pero seguramente también incertidumbre de saber qué va a pasar con el cuerpo técnico. Dicho esto, que es la información del momento, creo que el balance del Mundial de Argentina es un balance que está muy por debajo de lo que ocurrió en Qatar, y no estoy hablando del título porque eso sería una obviedad. Creo que Argentina, de lo que supimos y de lo que nos dejaron trascender y de lo que no supimos y trascendió después de la final, era un equipo que físicamente no estaba en condiciones de competir con las mismas herramientas que compitió durante el Mundial de Qatar. Esto no es una excusa, es una realidad. Lógicamente, Argentina le ha sacado el plus de ese carácter competitivo a la mayoría de los partidos. Ha tenido que la mayoría de los partidos afrontarlos desde la adversidad. Me refiero a los que son partidos de mata-mata o de eliminación directa. Y creo que hay también algo que el público quizás español no lo tenga en cuenta, y esto lo cuento conociendo también la conexión que existe entre España y Argentina, uh-huh, es que Argentina jugó un partido emocionalmente muy desgastante contra Inglaterra. No es una sensación personal, es una percepción general. Creo que Argentina no podía perder el partido contra Inglaterra. La connotación de lo que hay entre Argentina e Inglaterra atraviesa toda la sociedad, y el partido en el que Argentina mejor ha jugado ha sido seguramente contra Inglaterra.
0: ¿Y crees que les pasó factura luego ante España, Fabián?
5: Sí, totalmente. Bueno, y yo creo que sí, porque, a ver, no voy a justificar ninguna reacción del final. Creo que el más sensato al final fue un entrenador que fue a felicitar a su mentor, que fue a saludar a los jugadores adversarios. Creo que Scaloni es el único individuo en la Argentina que no tiene contraindicaciones ni grietas, y eso ya es mucho decir en un país muy polarizado como el nuestro, donde es blanco-negro, Boca-River, y no hay medias tintas. Y creo que Scaloni es el único eslabón de la cadena que nos une, además de Messi, ¿no? Pero digo, hablando del conductor que se portó bien. Y yo creo que le pasa factura a Muni por un detalle muy, muy puntual. Argentina pierde de jugadores importantes por lesión en la primera parte. El plan se trastoca porque hay incluso jugadores como Lautaro Martínez que no han podido jugar un minuto. Y claro, el contexto de partido ha generado que Argentina tuviese que defenderse mucho más de lo que le hubiera gustado hacerlo, y ahí apareció la figura.
0: Déjame que te pregunte una cosa. Allí la gente, no sé, medios de comunicación en general, la afición en general, la opinión generalizada, ¿cuál es? ¿Que España fue superior? Cosas raras, ¿no?
5: Sí, sí, yo creo que hay una gran admiración por el juego español, ¿eh? A mí no me gusta que dividamos. A ver, acá el fútbol es de sensibilidades, ¿no? Hay cosas que te gustan más, cosas que te gustan menos. Ahora, a la hora de ser ecuánime, me parece que España jugó una final intachable. De todos modos, yo creo que España jugó mejor contra Francia y contra Argentina, pero dentro de un rango de diferencia de, no sé, de 8 o 9 puntos, si querés. Es decir, España jugó 10 contra Francia, ahora jugó 9 y medio contra Argentina. A mí España me parece que es un equipo completo, estructural, bien pensado, bien armado, bien trabajado, con un estilo muy definido, con jugadores de enorme capacidad técnica. Lo que juega Rodri, la verdad que te llena los ojos cuando lo ves. Y Argentina no pudo competirle a España. Verdaderamente no pudo competirle. La única manera que pudo competirle es sacando ese carácter que en algún caso puede estar bien direccionado, en otro caso mal direccionado. Yo creo que hay una crítica interna hacia la primera tarjeta amarilla a Enzo Fernández. Entiendo que es una tarjeta por una reacción en lugar de ser una tarjeta por una infracción. La segunda amarilla es intachable, hay un contacto contra Cubarsí. Más allá de cómo Cubarsí cae al piso, hay un contacto evidente, y es un contacto temerario, por lo tanto es tarjeta amarilla. Pero sí, sí hay un reconocimiento a que España ha sido un gran campeón. Hay una admiración en general, yo me incluyo, para mí España es una de las selecciones que más me gusta ver. Ahora, creo que Argentina tiene algunos, o ha tenido algunos condicionantes que no son excusa. Ese fútbol, digamos, Argentina llega al Mundial con 9 lesionados, no lo puede recuperar completamente. Ha tirado de Messi lo más que pudo, Messi pudo tirar de un Mundial para mí sobresaliente con 39 años. De hecho, creo que el peor partido que ha jugado Leo ha sido la final, y ha podido Argentina llegar a la final traccionado por el talento del capitán argentino. Y algo que yo quiero agregar, porque entiendo que puede haber una mirada crítica hacia cómo Argentina terminó el partido en cuanto no a los comportamientos de agresiones, porque eso es injustificable, pero sí cuando España estaba recibiendo la medalla. Yo creo que lo que le pasó al plantel es que necesitaba tener ese baño de cariño del público porque se sentía en deuda. Y cuando Messi empezó a llorar, que a mí me da la sensación, como decimos en el país, que le cae la ficha de que es lo último que va a vivir en un Mundial, tal cual. Creo que ahí, bueno, como que se dio esa conexión. Yo no creo que haya una falta de cortesía ni darle la espalda al campeón, porque yo creo que incluso, digamos, hay un respeto muy grande por España.
0: Al final
5: Argentina jugó su...
0: Sí, termina.
5: No, yo creo que Argentina jugó su final contra Inglaterra y jugó la final contra el mejor equipo del torneo. Ahí, bueno, mira. Dicho esto,
0: gran definición.
5: Pudo competir hasta donde le dio el cuerpo. Tagliafico terminó en una pierna, Lisandro Martínez no pudo terminar el partido, Cuti Romero no pudo terminar el partido. Es decir, hay algunas cuestiones que fueron marcando el camino. Y esta ya es una discusión interna, Muni. O sea, la discusión interna es cuánto el síndrome de agradecimiento condiciona a un entrenador para elegir un plantel para una Copa del Mundo.
0: Hay mucho debate. Siento
5: que Scaloni fue en algún punto agradecido por aquellos que le supieron responder en su momento.
0: Gracias, Fabián.
3: Eso le pasó a Vicente del Bosque en Brasil en 2014.
1: Sí, eso sí, pasa muchas veces.
0: Es que pasa muchas veces, efectivamente. Fabián, un abrazo muy grande, ¿eh?
5: Enorme para todos y, como dicen ustedes, enhorabuena para todos por ahí.
0: Muchas gracias, hombre. Somos países hermanos y los hermanos ya sabéis que a veces se enfadan. Y ayer acabamos enfadados, pero bueno, se olvidará. Se olvidará, llegar momentos mejores hasta que nos volvamos a enfrentar y tengamos otra. En fin,
1: esperemos que no.
0: Algo que queráis decir de lo que se le viene encima a Argentina, o al final... se acaba Messi probablemente para la selección. Ya veremos Scaloni, que ayer dejó el futuro en el aire. Un montón de jugadores de esa selección, no solamente Messi, ya tiene una edad y ya seguramente no esté en el próximo
1: ciclo. Sobre todo lo primero, en una estadística previa de la final, miré 5, 6, 7 aspectos en una tele brasileña que hizo la previa, miré 5, 6, 7 aspectos de estadística individual de cada selección. En Argentina todo lo rellenaba Messi, Messi lideraba todos esos condicionantes, y en España había 5 o 6 jugadores que se lo repartían. Es tan dependiente, es tan puede decirse dependiente de Messi. La selección condiciona tanto el juego de Argentina que es imposible que esa primera característica que has dicho tú no les afecte mucho. Vamos a ver Argentina en la próxima Copa América, por ejemplo, será el próximo gran torneo que tengan.
2: Bueno, el sentimiento de orfandad va a ser impresionante, lógicamente, porque hay un antes y un después de Messi, igual que hubo un antes y un después de Maradona. Lo que pasa es que no se vislumbra una figura de semejante nivel, ni siquiera que se acerque. Pero bueno, Argentina siempre es una fábrica de sacar jugadores buenísimos. Veremos cómo evoluciona Nico Paz en otro nivel y jugadores de la siguiente generación, que seguro que serán muy, muy, muy buenos, porque Argentina siempre tiene jugadores extraordinarios y competitivos. Y bueno, ahora tendrán que aprender a jugar como equipo y no alrededor una estrella.
4: Pero lo tienen crudo,
2: Sí, claro, difícil.
4: Lo tienen crudo porque, y luego tener en cuenta que tienen un ejemplo cercano, que es Brasil. Que todo esto, cuando las grandes estrellas se van acabando, y Brasil estamos hablando de un agujero de 22 años, y lo que viene es incapaz de asemejarse, lo tienes complicado.
0: Menudo alivio tenía que tener en Brasil, Evangelio, ¿no? En el día de hoy, después de ganar España la final de Argentina.
1: Son más españoles, iba a decir, que nosotros, no, pero son muy españoles y mucho españoles, que diría el maestro.
4: Triste consuelo.
3: Bueno, tendrán una travesía por el desierto. También
0: a todos nos ha tocado.
3: Bueno, pero que le pasa a todo el mundo. Todo el mundo le toca en algún
1: momento. La suya es mayor, más bestia todavía la travesía.
4: 2002, que es
3: la de Argentina, dices.
1: Sí, es lo que dice Elías, que a lo mejor ahora prima la fuerza del colectivo y hacen un equipo más coral en lugar de depender tanto de una superestrella, pero claro, el vacío que deja Messi es muy grande.
0: Oye, no vaya muy lejos, porque tenemos un programa muy futbolero hoy y quiero preguntaros por lo del Balón de Oro. ¿Y ahora qué pasa con el Balón de Oro? ¿A quién se lo damos? ¿A quién se lo daríais? En un instante.
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0: aquí partidazo de julio, partidazo de verano con Gonzalo Miró, Tomás Guas, Elías Israel y Fernando Evangelio. Y el tema del Balón de Oro. ¿Está en París Dani Gil? Bueno, creo que no está en París ahora mismo, pero como si estuviera, ¿no? Dani, hola.
1: Dani siempre está en París, Dani.
0: De mente siempre estás en París, ¿no? De cabeza.
2: Eso es, de guardia.
0: Oye, escucha, que estamos aquí a vuelta con lo del Balón de Oro. Y claro, ya nos emocionamos, Rodri, la Mikes y tal, que es igual, el Mundial. Y resulta que sale la revista France Football, que es la que otorga el Balón de Oro cada año. ¿Y qué ha dicho con respecto a lo del Balón de Oro? ¿Qué advertencia?
2: Bueno, es un artículo que sirve un poco de alerta, porque con la euforia lógica del momento se puede dar por hecho que el Balón de Oro va a ser sí o sí para un futbolista español después de haber conquistado el Mundial. Y lo que dice precisamente France Football es que no siempre ha sido así, al menos durante el siglo XXI. Hace 4 años, en 2022, sí, Messi ganó el Mundial con Argentina y después se llevó el Balón de Oro. Pero si echamos la vista un poco atrás, por ejemplo, en 2018 Francia ganó el Mundial y el Balón de Oro fue para Modric, que fue subcampeón con Croacia. En 2014 Alemania ganó el Mundial, Neuer hizo un buen Mundial, quedó tercero en el Balón de Oro y fue Cristiano Ronaldo el que se lo llevó. Y el que más recordamos nosotros, en 2010 en Sudáfrica, España ganó el Mundial y el premio fue para Messi porque precisamente Xavi e Iniesta se dividieron el voto. Luego, en 2006, sí que Cannavaro gana el Mundial con Italia y se lleva el Balón de Oro. Y en 2002, Ronaldo Nazario hizo doblete. Así que, bueno, está un poquito dividido el tema, está un poco en el aire. Esta tarde hablaba con alguien que fue responsable del Balón de Oro de France Football hace muy poquito y me decía que, en base a su experiencia, para él el gran favorito es Rodri por dos motivos, porque ha sido el MVP de este Mundial y luego porque tiene el reconocimiento y el cartel mediático de haber ganado ya el Balón de Oro hace solo 2 años, en 2024. Es un nombre mundialmente conocido y eso de alguna manera pues también le da más argumentos para poder repetir premio, en este caso en la gala que se celebrará en Londres. Y me comentaba dos nombres que también van a estar ahí sobre la mesa, posiblemente en el podio. Me hablaba de Harry Kane, que a pesar de no haber ganado ni Mundial ni Champions, ha hecho una gran temporada, muy buenos números. Y Mbappé, que ha hecho un gran Mundial, a pesar de que tampoco ha ganado ningún gran título.
0: Gracias, Dani.
2: Un abrazo, buenas noches. Luego,
0: sí, o sea, efectivamente, 26 de octubre en Londres, se entrega el Balón de Oro. Recuerdo, votan 100 periodistas elegidos por France Football, uno por cada país de los 100 primeros del ranking FIFA. Se vota por rendimiento individual, por rendimiento colectivo dentro de tu equipo y tu selección, y también por la imagen pública que des y por tu fair play. Bueno, ¿a quién le darías tú el Balón de Oro, Evangelio?
1: Hombre, con el peso que ha tenido Rodri en el Mundial y habiendo sido elegido el mejor del Mundial, yo creo que tiene bastantes papeletas para llevárselo. Aunque no siempre haya sido así, que Dani lo ha dicho bien, ha dado datos. También creo que France Football tiene que intentar darle un poco de emoción a su propio premio. Porque si no, si ya está cantadísimo a quién se lo van a dar, entiendo que hagan eso.
0: Venga, los demás, ¿a quién se lo dais?
3: Pues a mí Rodri me parece el candidato, me encantaría porque es español, me parece que es un futbolista superlativo y ojalá el Madrid, que necesita un centrocampista como el Comer, pues tenga el buen gusto de fichar al mejor del mundo en este momento. Me ha sorprendido mucho que Dani no metiese a Messi en la terna. O sea, más allá de que lo que dice Gonzalo, que Argentina no juega contra no sé qué, me parece que el Mundial que ha hecho Messi con 39 años es una cosa absolutamente de locos. O sea, es una barbaridad. Entonces, que no esté por lo menos en la terna después de esa exhibición mundialista que ha dado, me sorprende mucho. Incluso creo que siempre, estando entre los 100 votantes, gente de países muy exóticos, Messi siempre es un candidato para ser votado para mí. Si no es el primero, el segundo, ¿eh?
1: De hecho, yo me esperaba el Balón de Oro del Mundial ayer para Messi. Aún habiendo perdido la final.
3: Y yo también.
4: Yo no tengo ni la más remota idea, Muni, porque es que creo que a todos les falta algo para ganarlo, por lo menos con solvencia.
0: Es tan chungo este año.
4: Entiendo, o sea, yo creo que Rodri no ha hecho buena temporada y en el Mundial es verdad que ha ido de menos a más, pero creo que no hizo una buena fase de grupos. Realmente lo creo, yo lo siento, estoy dispuesto a asumir la crítica por pensar de esta manera, pero creo que ha hecho muy grandes eliminatorias, sobre todo frente a, sobre todo las últimas, la final,
0: ha ido de menos
4: a más. Sí. Pero ha estado gran parte de la temporada lesionado y en el City no ha hecho una gran temporada tampoco. Y luego es que el resto de fútbol, pues claro, yo a Mbappé, claro, sin haber ganado nada, es que se me haría muy raro que le dieran el Balón de Oro. No sé si Harry Kane ha hecho una temporada suficientemente buena como para estar por encima de los demás. Es verdad que cualquiera de ellos tiene argumentos porque no hay nadie que destaque en esta faceta.
1: Y es un premio tan subjetivo al final que depende de la opinión de cada uno.
4: Entiendo que hablemos de Rodri hoy, sobre todo después de lo de ayer, y de que le dan el Balón de Oro y de que es el mejor jugador de la final, y de acuerdo, pero por el cómputo general del año, no sabría decirte, no sé quién se lo merece más.
5: No, yo es que hablas con un escéptico. Yo cuando esto no lo ganó en su día Laudrup ni Raúl, a mí me parece que son oficinistas que están por ahí, algunos son periodistas, otros deben ser bomberos de no sé qué, y estos pueden pensar cualquier cosa. Entonces, yo creo que el escenario es ideal para Messi. Ideal, el hombre con 39 años que lleva el equipo allí hasta el subcampeonato y demás, es una cosa que es vamos, si llegara a Argentina es para una serie o tres de Netflix, ¿no? Pero todavía tiene alguna. A mí me parece que es así, porque lo que Rodri, el Balón de Oro que gana, lo gana un año después de merecerlo. Y el año se lo joroban a Vinicius, que fue el mejor futbolista. Correcto. Pero con diferencia. Bueno, pues entonces, claro, tú dices, yo creo que estamos todos de acuerdo en que no hay un tipo que haya deslumbrado. Hombre, sí que hay mucha gente que me ha hablado, porque me ha sido con tema de conversación hoy, de Harry Kane. Pero dices, bueno, Harry Kane, que pueda también pesar su tremebunda carrera de goles que ha metido. Este año creo que han sido 80 goles y tal. Pero también me dirás que, claro, bueno, ¿y qué? Pero en resumidas cuentas, ¿qué? Claro. ¿Qué vale? Lo del Bayern Múnich, si el delantero centro del Bayern Múnich soy yo, ganamos la Bundesliga.
0: Sí, puedes hacer la pregunta al revés también. O sea, ¿sería injusto? Si se lo dan a Messi, ¿sería injusto? Si se lo dan a Rodri, ¿sería injusto?
5: No, al contrario. Pero me vengo a referir que no hay un tipo. Tú piensas que todos estos que votan, fueron muy felices cuando era Messi Cristiano, Cristiano Messi, Messi Cristiano. Luego tuvieron dos años muy claros, que fueron Modric y Benzema, dos superestrellas, pero en el momento que han tenido que votar algo, la hemos pifiado de una manera tremebunda. Porque te repito, el Rodri imperial fue el año antes de ganarlo, y no se lo dieron.
4: Pero también sería sorprendente que a Messi se lo dieran jugando en una liga tan menor como la
5: mexicana. Sí, les da igual.
1: Si se lo dan, les da igual.
4: Sí, pero se lo das por el Mundial, que ni lo ha ganado, ni ha sido el máximo goleador, ni, o sea...
3: Pero ha sido un escándalo. No ha habido un jugador que haya cambiado más partidos que Messi en este Mundial.
5: Ves la alfombra roja, ves la...
3: Gonzalo Messi.
4: No.
5: Ves la alfombra, ves la alfombra entrando Messi allí en el sitio ese que van. Es que eso te llena
4: Vale, por favor. Pues entonces será eso, pero que sorprende que por cinco partidos buenos en un año te den el Balón de Oro. Dicho así, yo estoy con Tomás. Yo desde que se lo tangaron a Griezmann en 2018 tampoco
5: tengo mucha fe. Me lo has quitado. A mí me viene de Laudrup y de Raúl. Pues además un día se lo pregunté a un tipo de un francés que tenía que ver con aquello. Digo, pero ¿usted se ha visto jugar a Laudrup? Sí. ¿Y no es Balón de Oro? No, y Raúl es espectacular. Y dices, bueno, oiga, que se lo dieron a Owen, coño, que era un buen delantero y se ha acabado. Entonces dices, bueno, se junta ahí una serie de sabios pericles que te vuelven loco. Entonces, prepárate para cualquier cosa. Pero esa cuestión marketingiana y malvada, Messi le viene al dedo. Después igual no estaría en el podio. Pero que le viene cojonudo, hombre.
3: Bueno, hay otro premio en Múnich que te devuelvo yo. ¿Cuál es el debate siguiente? ¿Quién merece el mejor entrenador del año? ¿Luis Enrique o Luis de la Fuente?
4: Esa no es fácil.
5: Manolo González, coño.
3: Bueno, también podría ser.
6: Yo se lo daba a uno español.
3: Sí, claro, pero no te mojas. Yo se lo daba a Luis de la Fuente, ya te lo digo.
6: Yo es que a mí como ser campeón del mundo me parece lo más de lo más. Yo se lo daba a de la Fuente. Pero teniendo en cuenta que tiene muchísimo mérito Luis
1: ser
6: Enrique.
1: Campeón del mundo es más especial que ser campeón de la Champions, claro, pero ganar dos Champions seguidas, cuidado.
4: Pero fíjate, en los entrenadores entonces estamos debatiendo porque está más reñido a lo alto.
5: Sí, claro.
4: De los jugadores da la sensación de que está más parejo, pero a lo bajo.
1: Cada uno que vota pone el criterio que es más importante para él.
4: Al final hay
1: un abanico de 10 cosas que te pueden dar el Balón de Oro y cada uno vota lo que le parece más importante le pone por encima lo que cree de la lista de todos esos criterios.
6: Oye, ya sé que sois campeones del mundo y no estáis para estas cosas y tal, pero en gente que lo estaba pasando mal desde hace tiempo, como por ejemplo Italia, la selección de Italia. Hola, Bonrichetti, muy buenas.
7: ¿Qué tal, Munilla? Muy buenas. ¿Qué
6: pasó? O sea, ¿allí están para echar ya el resto por Guardiola para que sea el seleccionador italiano?
7: Pues parece que sí, la noticia la desvelaba poco después del mediodía Sky Sport Italia y lo que cuentan los compañeros es que durante este pasado fin de semana se ha producido una reunión en Barcelona entre el nuevo director técnico de la Federación Italiana, que es la leyenda del calcio Paolo Maldini, su asesor, que es Leonardo, y el exentrenador del Manchester City, de Pep Guardiola. Llevamos semanas especulando con quién iba a ser el sucesor de Gennaro Gattuso, parecía que la cosa estaba entre el regreso de Roberto Mancini o la apuesta por Andrea Pirlo. Y bueno, pues lo de Guardiola, que parecía solo un sueño imposible, una utopía, pues parece que no lo es tanto. Y se ha sabido que no se ha tratado de un simple encuentro o de una reunión puntual, sino de un fin de semana entero en el que Maldini y Leonardo han tratado de seducir a Guardiola, no solo con el cargo de seleccionador de los Azzurri, sino con la entrega de llaves virtual de todo el proyecto de renovación del fútbol italiano que pretende llevar a cabo Giovanni Malagò. Guardiola habría escuchado atentamente, Maldini y Leonardo habrían hecho todos los esfuerzos posibles y ahora se trata de conocer cuál es la decisión del de San Pedro. Lo más probable, eso sí, es que siga adelante con su idea de coger un año sabático, pero el intento de Italia está ahí, ya no se trata de un rumor y ya se ha concretado en un intento de fichaje.
0: ¿Qué os parece? Si fuera Guardiola, ¿cogíais la selección italiana?
1: Yo creo que va a mantener la palabra. O sea, si él tiene la idea firme de cogerse un año, creo que se va a coger un año, creo, ¿eh?
4: Yo creo dependerá mucho de las otras opciones que tenga, ¿no? Porque opciones tendrá. Quiero decir que es un entrenador cotizado y que habrá equipos que se lo pongan en bandeja.
1: Pero él...
4: No sé si de clubs, pero mira la propia Argentina, ¿eh? ¿Sabes?
1: En enero tenía, con cierta información, enero, febrero, la sensación de que era los últimos meses de Guardiola en el City, lo ha mantenido, ha sido así. Y si él tiene la idea tan firme de para un año y después a ver qué proyectos me ofrecen y a ver cómo sigo, él, vamos, se lo puede permitir perfectamente. Es que puede elegir lo que le dé la gana. Me da la sensación de que lo va a mantener. Me da la sensación.
0: No, por eso yo os preguntaba, por eso, no sé, si vosotros fuerais Guardiola, ¿os atraería eso?
5: No, pero hombre, es probable.
1: Atraerle le tiene que atraer, claro.
3: Bueno, es mucho más que ser seleccionador. O sea, al final tienes que cambiar una estructura de país, prácticamente. O sea, pensemos que Italia va a llevar sin jugar 16 años un Mundial, que es una auténtica locura. Y como siempre se ha comentado, pues de los últimos tiempos tiene mucho que ver con la base, con la formación de los niños, con volver a dejarles jugar en lugar de sistematizar todos los entrenamientos y demás. Pues evidentemente como reto futbolístico me parece apasionante, pero yo siempre le he visto mucho más como futuro seleccionador inglés que italiano, la verdad.
5: Yo sí que creo que puede estar en la cosa del año sabático, sí. Ahora, por otra parte, coño, para ir 64, si no va a Italia, te repito, hay que, no sé, echarlos de...
1: Bueno, a este que es de 48 no ha ido a Italia.
5: O sea, no, por eso, pero si no va al de 64, ya esto también es una situación de paroxismo. Ahora, a mí me extraña que estos países, Inglaterra, un alemán, Italia, Guardiola, ustedes no tienen el fútbol italiano, querido, que ha sido una de las referencias desde el año 30, y no tienen un tío que piense, unos personajes que estén ahí. Estamos dirigidos por locos. Hombre, es que es Italia, Surinam del Sur ficha Guardiola, vale, a ver, vamos para allá y empezamos a hacer aquí un proyecto fantástico. Ahora, Italia tiene
1: entrenador inglés en Inglaterra. Se me ocurre el de Newcastle, pero todavía no se ha dado esa circunstancia, ¿eh? O sea, quiero decir que al final...
0: ¿Y al personal allí, a la afición Bonri, le pone, Tuchel, le ilusiona lo de Guardiola?
7: Bueno, no es que le ponga o le ilusione. Italia ahora mismo está totalmente en vilo por este asunto, porque evidentemente ni Pirlo ilusiona demasiado, ni Roberto Mancini, pese a que Mancini fue el que hizo ganar a Italia la Eurocopa en medio de todo este desierto enorme que está atravesando, pues tampoco parece que sea un nombre de consenso. Así que imagínate, Guardiola está generando una ola de ilusión imparable, pero ya te digo que después de la noticia de hoy de Sky Sport, que es un bombazo, lo que predomina es más el escepticismo que la fe en realidad de que esto se pueda concretar.
0: Un abrazo, Bonri, muchas gracias.
7: Otro muy grande, chao, chao.
0: Hasta luego.
5: Estaría encantado Estiarte, que es el rey de Pescara.
0: Estiarte, gran amigo de Guardiola.
1: Guardiola jugó allí y conoce bien ese fútbol también.
5: No, y Manel estuvo allí en el... No me acuerdo cómo se llamaba el equipo de...
0: El Brescia,
5: de Waterpolo.
0: ¿No?
5: Ah, no. No, el de Waterpolo.
1: El Brescia fue Guardiola.
5: El Brescia fue Guardiola y allí ese es uno de los personajes de allí. Está muy bien considerado.
0: El Pescara, ¿no era el Pescara donde jugaba de Waterpolo?
5: Pues es posible.
0: No sé, ya, se me va.
5: Sí, en Pescara, eran Pescara, como se llamaba el equipo, no me acuerdo, pero sí.
0: Bueno, por cierto, ¿sabéis que ha habido porra de la cadena COPE de la redacción de... Bueno, no solamente la redacción de deportes, ahí ha picado mucha
1: redacción
0: gente.
1: Redacción de COPE.
0: Sí. ¿En qué puesto has terminado, Evangelio?
1: Octavo.
0: Octavo, eso es más que tino, de, eso es un puesto de honor.
1: De 60, que creo que éramos. O sea que, bien, estoy contento.
0: Bueno, si yo tengo que decir que tuve algún momento ahí que fui liderando, estuve en un puesto de honor. A eso voy. Yo he terminado al final, no sé si 22 o por ahí. Éramos 59, efectivamente, 59. Exacto. ¿Y sabes quién ha ganado? Ha ganado Dani Blánquez. Hola, Dani, buenas noches.
8: Narrador.
7: ¿Qué pasa, Munilla, chico? Buenas noches. Sí, esto sí que ha sido el auténtico mangazo, ¿eh? Que diría Tomás.
1: No, si lo ha clavado. Si las últimas rondas las ha clavado todas, yo creo.
0: Pudo ser mangazo y ahora vas a saber por qué, pero te voy a decir una cosa. Lo primero, enhorabuena, porque mantenerse ahí prácticamente de los primeros días, pues tú has estado arriba bastante buena parte del tiempo. No digo el primero, pero en la zona alta mucho tiempo, ¿no?
7: Sí, entre los 10 primeros. Es que lo que pasa es que cuando vas clavando los primeros resultados en grupos y ya te va más o menos encuadrando la realidad con lo que tú has pronosticado, pues parece que ya todo se va encarrilando, ¿no? Entonces, si consigues meterte en los primeros, primeras jornadas, ya las eliminatorias va un poco encaminado a lo que tú has puesto.
0: Claro, nosotros tenemos que pronosticar los resultados de todos los partidos de la primera fase y luego conforme a lo que tú has colocado, efectivamente, quedan hechas las eliminatorias de 16avos de final y luego a partir de esas eliminatorias tú tienes que decir, pues aquí creo que a octavos van a pasar estos y luego...
1: Nos descuadró a muchos estos. Portugal, que quedó segunda de grupo en lugar de primera.
0: A mí me rompió totalmente.
1: A mí también.
0: Me rompió totalmente.
4: Lo que se hizo un día fue lo de las preguntas de lo de las eliminatorias, hacer la quiniela esa mítica y tal, y yo creo que hubo varios que llegaron a España-Argentina en la final.
0: Yo no tenía.
4: No sé si lo tendrá apuntado Jesús, pero...
0: Elías, ¿cómo has quedado tú? Que tú también estabas ahí en el ajo.
8: ¿Debo ser del Porras o de los últimos? Yo he mirado. No, sinceramente. Me pilló Abel el último día y lo hice, vamos, casi no hice aleatorio de milagro.
0: Y escucha, Dani, Blanquez, tú fuiste muy... No sé, ¿te lo curraste mucho a la hora de estudiar las selecciones para poner todos los resultados del comienzo, de la primera fase?
7: Pues esto es un estudio largo de análisis, de datos... No, yo creo que esto es suerte. A ver, yo puse España primera de grupo, Inglaterra primera de grupo, Argentina primera de grupo, Francia primera de grupo, y yo creo que la única sorpresa así que se salía un poco de lo normal que puse fue que Noruega se cargaba a Brasil, que fue lo que un poco se podía salir más de lo normal, y fue lo que pasó, y yo creo que esa eliminatoria ha sido la que al final me ha dado la victoria, o sea que, pero vamos... cosas bastante normales puse yo. Fíjate que había gente que me dijo, yo voy a poner un par de sorpresas porque siempre hay tres o cuatro selecciones que se van fuera. Yo intenté ir a lo lógico y mira, pues se dio.
0: ¿Sabes que, bueno, el segundo clasificado ha sido Alberto San, nuestro compañero de Copa de Pamplona? Hola Alberto, buenas. ¿No está Alberto? Ah, espera, no, pensaba que estaba por ahí. Es que deberías saber...
1: A pocos puntos, además, ha quedado cerca.
0: Deberías saber, Dani, que hubo un auténtico gesto de fair play, porque hubo un pequeño error ahí en los cómputos de la votación.
7: Lo sé.
0: Ah, ya lo sabes, ya te lo han contado.
7: Sí, bueno, pero es que Alberto me ha estado mensajeando todos los días. O sea, Alberto llevaba un vicio en los últimos días espectacular.
0: Eso no lo hemos dicho. Hay que contar las cosas como son. Era una porra de 10 pavos cada uno. O sea que había casi 600 pavos ahí.
1: Hombre, y sí, había premio económico.
0: Para el primero, para el segundo, para el tercero, que por cierto fue Guillusquiano. Y se llevaba un premio incluso hasta quien quedaba último, por aquello de la coña y tal. Y la última ha sido Mónica Marchante, que yo no sé si fue... Bueno, en fin. Está por ahí Alberto Sanz.
8: Espera, lo hizo aleatorio, seguro.
0: Puede que lo hiciera aleatorio. Sí, porque la verdad que le salieron unas semifinales muy raras. Metió a Suecia ahí en la final, creo, ¿no? Una cosa muy rara. Alberto Sanz, Pamplona, muy buenas.
9: ¿Qué tal? Muy buenas.
0: A ver, ¿cuál fue tu gesto de fair play para con Dani Blanquez?
9: Pero ahora no queda bien contarlo, ¿eh?
0: Sí, porque... porque te lo pedimos nosotros. Bueno,
1: no has llamado tú para
0: salir en antena.
9: Bueno, yo estaba con Dani, que estamos aquí con pinchados desde el Zadar, y bueno, yo veía que la clasificación, que llegaba un momento que no sumaba la segunda semifinal y que Dani tenía que sumar más puntos que yo, pero no se los otorgaban, así que le escribí al bueno de Abel, oye, estoy aquí enganchado a la porra, que mola un montón esto que has montado, pero que creo que le faltan al pobre Dani puntos con los que me adelantaba y yo me la tenía que jugar a que Messi fuese MVP del Mundial para poder ganar. Así que estábamos Dani y yo viviendo la final queriendo que ganase España y de paso yo que fuese MVP Messi y Dani quería que fuese MVP cualquiera menos Messi.
0: Qué gesto extraordinario, vamos, lo que hubiera hecho cualquier persona de este equipo de esta redacción.
7: Hay que abrir un premio. Hay que abrir premio al fair play para Alberto Sanz. Esto no se puede quedar así.
0: Oye, podéis compartirlo, que no hay ningún tipo de problema.
7: Exacto.
0: Dani.
7: Nada, ya le invitaré una comida cuando vaya para Pamplona.
1: Es que sean dos.
7: En eso hemos quedado,
9: Sí, yo con que venga y que gane Osasuna me vale. Se puede ahorrar la comida.
0: Dani, enhorabuena y que lo sigas haciendo tan maravillosamente bien, ¿eh?
10: Gracias, amigos. Un abrazo para todos.
0: Bueno, y Alberto, te mando un abrazo muy, muy grande, que vienes de días complicados, así que ya sabes que te queremos un montón, ¿vale?
9: Lo mismo digo, abrazo a todos y que Dani, pues nada, que es un gran narrador y encima, oye, que acierta los resultados.
0: Hasta luego. Chao, chao.
9: Hasta luego.
0: ¿Está en algún lugar de Francia Quique Iglesias? Hola, Quique.
11: Aquí sigo, ¿qué tal? Muy buenas.
0: Sabes que los últimos tres minutos de este programa van a ser de algo que no es fútbol, aunque parezca mentira.
11: Ya lo han sido las últimas dos semanas, no te preocupes.
0: Sí, también es cierto, también es cierto.
5: ¿Toros? ¿Toros?
11: No, ciclismo, bicicleta.
5: Oje, esa cosa magnífica.
0: Podría ser también. Oye, que entramos en la última semana del Tour de Francia, que esto parece que está decidido, pero bueno, es una semana muy interesante. Pueden pasar cosas, hay mucha montaña, hay días bonitos, hay contrarreloj. Hay gente que está intentando tocarle las narices a Pogacar, no sé si lo van a conseguir o no. Ya no está Vingegaard en el Tour. ¿Cómo le vendemos al oyente esta semana que nos queda, sobre todo de Tour en Cope?
11: Bueno, pues mañana vamos a ver un buen duelo en la crono en Evian, entre el mejor contrarrelojista, que es Remco Evenepoel, y el mejor corredor, que es Pogacar. Vamos a ver mañana cuánto le recorta Evenepoel a Pogacar. Está muy lejos en la general, pero al menos en este nuevo Tour sin Vingegaard vamos a ver si Evenepoel tiene agallas para estar a la altura del esloveno. Vamos a ver si Seixas, que es la estrella francesa, se acerca al podio, que eso también es un aliciente para el ciclismo francés y para el Tour de Francia. Y vamos a ver qué piernas tiene Juan Ayuso, que está a minuto y medio del podio. Estuvo un poco flojo ayer y se le puede hacer larga la semana, donde vamos a subir dos veces al Alpe d'Huez. Pero lo primero es mañana una crono durísima con un puerto de segunda entre medias de 27 kilómetros. Vamos a ver qué piernas tiene después de la jornada de descanso, que eso también siempre es circunstancial. Un Ayuso que está sexto, un poco lejos del podio, pero es nuestra esperanza. Y por arriba, vamos a esperar que no tenga ningún altercado más este Tour y que no se caiga ningún favorito más, porque lo de Vingegaard fue una broma de mal gusto.
0: Aquí el personal en lo que está es en cuántas etapas va a ganar Pogacar. Lleva cuatro, ¿no?
11: Sí, lleva cuatro. Bueno, pues puede ganar perfectamente dos más o tres más, las tres de montaña que quedan. Ponle dos más. Seis.
0: Vale.
11: Y su quinto Tour.
0: ¿La crono se la das a él o no?
11: No, la crono se la doy a Pipo Ganna o a Evenepoel. El Pogacar mañana, yo creo que hay como mínimo dos o tres especialistas con mejores piernas que él para una crono tan larga y tan exigente.
4: ¿Y tú qué dices, que gana jueves y viernes?
11: Yo creo que gana viernes y sábado. Es decir, los dos Alpe d'Huez. Alpe d'Huez y Alpe d'Huez.
5: Oye, Iglesias.
11: Si quiere, porque ayer pudo ganar y a mí me da la sensación de que no quiso ganarle a Evenepoel en la etapa de montaña de ayer. Pero yo creo que puede ganar perfectamente viernes y sábado.
5: ¿Se contempla el hándicap para el año que viene, por ejemplo?
11: Empezar con 10 minutos, ¿no? Por ejemplo.
5: No, 50.
0: Igual ni basta. Igual
11: vamos no, a despedir a la
5: este
11: vuelta.
5: Señor... Se le ha pillado en una situación un poco así, 50 minutos de sanción. Claro, pues salen allí, corren y dicen, porque esto, yo es que no lo he visto nunca. Hubo un gran show en Barcelona, que fue un montaje magnífico y tal. Si salió de Barcelona, vamos, salió en la última curva que hubo en camino de no sé dónde, ya había ganado el Tour. Y iba a tres etapas.
11: Sí, sí, total.
5: Hay que hacer algo, tío. Día,
11: primera etapa de montaña en el Tourmalet ya dejó sentenciado esto.
5: El Tourmalet.
11: Es lo que tiene esto.
0: Es un espectáculo. Para lo bueno y para lo malo es un espectáculo. Quique, mañana nos escuchamos en el Tour en Cope, ¿eh?
11: Aquí estaremos.
0: Un abrazo, querido. Hasta luego. Cerramos contigo y con los oyentes. Román Ruiz.
12: Nos dice un oyente, soy inspector de Hacienda. ¿Cuánto habéis puesto a la porra? ¿Cuánto habéis ganado cada uno? Si lo que habéis puesto son joyas caras, no pasa nada, no contestéis.
0: Lo bizuno ha sido Abel Madrigal, ¿eh?
12: Otro oyente nos decía, tendemos a mitificar tiempos pasados. Esta generación es tan buena como la de 2010 o más, pero es que no hay necesidad de compararlas. Y otro oyente nos decía, buenas noches desde Vilafranca de los Barros, Badajoz. El grupo de 2010 transmitía confianza. Estos, alegría de vivir. Y un último oyente, nos despedimos con un palito para Gonzalo, nos dice, no me explico el rencor que le tiene Gonzalo a Argentina. Debe ser más justo y respetuoso. Es demasiado evidente que ajusta cuentas con alguien.
0: Ha puesto cara de extrañeza, no sé.
4: Joder, pero ¿alguien no está de acuerdo en lo que he dicho, quizá?
0: Con los atléticos.
4: No tiene nada que ver con eso. Dice Avilés. Ya tengo lo suficiente a lo largo del año como para encima cebarme en verano, porque sí.
0: Ya estamos, no, ya no, está todo aquí no, de vuelta enseguida.
4: Sí, esto empieza ya.
0: Gracias, Gonzalo.
4: Un placer.
0: Gracias. Chao. Y buenas vacaciones, ¿no, Evangelio?
1: Muchas gracias, sí. Nos vamos ya dentro de unas horitas. Vacaciones.
0: Pues nada, que bien merecidas estarán.
1: Hasta la vuelta.
0: Que lo disfrutes, que lo disfrutéis.
4: Haciendo tiempo para dormir en el avión.
1: Sí, sí. La verdad es que nos vamos dentro de 5 horitas y media. Nos vamos.
0: Pues muchas gracias por estar, ¿eh? A ti y a Tati.
1: A ti siempre.
5: Okay, ¿qué, va? ¿Qué vas a Huesca?
1: Me voy un poquito más lejos.
5: Ah, bueno.
0: Pero poco.
1: Un poquito
5: no
1: más
5: corras.
1: Lejos. Hay un charquito de por medio, de hecho.
0: Guas, Elías, os mando un abrazo muy grande, ¿eh?
8: Otro.
5: A ti otro muy fuerte.
0: Campeones del mundo. Somos campeones del mundo y hoy lo hemos celebrado a lo grande. Sigue la programación en toda la cadena COPE. Mañana más, como decía el clásico, misma hora, misma sintonía. Cordiales saludos. Muchas gracias por estar a ese lado de la radio. Sed felices. Hasta mañana.
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lo digo una y otra vez, ¿eh? Incluso a los que no les gusta el deporte, les encanta el partidazo. Ya estamos aquí, muy buenas noches, bienvenidos a Poniendo las Calles. Después del partidazo, toca levantar España en la madrugada. Yo soy Carlos Moreno, el Pulpo, y te voy a acompañar, ya sabes, hasta las 6 de la mañana en este programa líder de audiencia. En este momento es cuando daremos paso a Herrera en COPE, y quiero que sepas que desde ahora mismo hay cientos de miles de personas que comienzan a poner las calles. Es verdad que cada uno lo hace con su actividad, unos intentan coger el sueño, otros están velando por la seguridad de todos los españoles, y ya sabes que todo esto sucede en directo, en 4 horas y media de radio, en donde, estando como está el patio en España, no hablamos de política. Siempre mantenemos los teléfonos abiertos y lo que queremos es que nos dejes acompañarte en el camino de la madrugada. Bueno, vamos a lo que vamos, porque la temporada estival en la que ya nos encontramos está, bueno, pues se caracteriza, ¿no? Por muchos momentos únicos, más tiempo libre, que si la piscina, el buen rollo, las cervecitas, los seres queridos. Y ya sabes, ponedor, que con lo que más disfruto del verano es con los viajes. Le pasa mucho.

0: con nosotros poniendo calles. Don Pablo, ¿cómo estamos? Buenos días, buenas noches.
1: Buenas noches, ¿qué tal?
0: Pues la verdad que muy bien. Ahora que estamos en plena temporada estival, don Pablo, ¿está recibiendo muchos viajeros en la consulta?
1: Pues sí, ahora mismo es temporada alta y pues hay mucha gente que busca atención sanitaria para viajes de última hora. Y bueno, pues no siempre la encuentran en los sistemas públicos y hay veces pues que tienen que acudir a clínicas privadas para las vacunaciones o para los consejos.
0: Claro. Bueno, yo imagino que son muchos los países, ¿no?, que se visitan en verano por parte de las personas. ¿Cuáles son los más repetidos por parte de la población, doctor?
1: Pues de los más repetidos es Marruecos y Francia, pero de los tropicales, digamos, más exóticos, pues probablemente Tailandia es uno de los que más. Y bueno, pues también las circunstancias políticas pues van cambiando de un año a otro.
0: Claro. Doctor, claro, aquí hay mucha gente que viaja y que se preocupa. Hay gente que dice, pero yo me tengo que vacunar. Bueno, yo creo que habrá países que exigen vacunas, ¿no, doctor?
1: Prácticamente ya la exigencia legal de vacunas se restringe a fiebre amarilla. Lo único es que hay algunas vacunas que son muy recomendables y otras opcionales. Entonces es un poco de llegar a un compromiso entre el médico que recomienda con más o menos insistencia y los riesgos que el viajero está dispuesto a asumir.
0: Claro. Puede parecer una cosa menor, doctor, pero es verdad que hay familias que se esperan a última hora. ¿Con cuánta antelación entonces hay que ir a vacunarse? Porque claro, tengo entendido que desarrollar la inmunidad, me hace pensar que lleva su propio tiempo, ¿no?
1: Hombre, lo ideal es hacerlo con mucho tiempo, 6 meses. Como mínimo 1 o 2 meses sería recomendable. Pero incluso hay veces que los viajes surgen de repente, es decir, no todo el mundo que viaja son turistas, hay también trabajadores, cooperantes, entonces hay veces que le surge a alguien un viaje para dentro de una semana, bueno, pues todavía hay cosas que se pueden hacer con poco tiempo, es decir, no va a dar la casualidad de que él adquiera la enfermedad el día que llega al aeropuerto, es decir, hay un margen de inmunidad. La inmunidad puede tardar unas semanas en producirse, pero es mejor tener una inmunidad en crecimiento que no tener ninguna.
0: Claro. Me escribe Margarita, que está ahora mismo escuchándonos desde Peñafiel. Dice, qué voz más bonita la del hombre con el que estás hablando. Dice que lo está contando muy bien y que le ha emocionado conocer que es usted, bueno, pues el doctor Martín Rabadán, médico en el Hospital Beata María Ana de Madrid. Dice que en alguna circunstancia ha pasado hace años por ese hospital y que se llevó muy buen recuerdo. Me gusta mucho que pasen estas cosas en la radio, ¿eh?
1: Bueno, yo en realidad llevo poco tiempo en ese hospital. Yo he trabajado prácticamente toda mi vida en el sistema público y fundamentalmente en el Hospital Gregorio Marañón, que está justo enfrente.
0: ¡Qué maravilla! ¡Qué maravilla! En cuanto a las vacunas, que es de lo que estábamos hablando, doctor, ¿hay algo reseñable que podamos decir sobre los efectos secundarios? ¿Hay gente que le da miedo lo que pueda pasar después de ponerse la vacuna?
1: Bueno, es que no todas las vacunas están recomendadas y hay vacunas que tienen, todas las vacunas tienen efectos secundarios y hay algunos que pueden ser graves. Entonces, hay que valorar el riesgo de exposición y el riesgo de la vacuna.
0: Claro.
1: El ejemplo más claro es la vacuna de fiebre amarilla, que hay un pequeño porcentaje que tienen reacciones adversas graves. Entonces, por encima de los 60 años, hay que pensarse si es más grave el riesgo de la vacuna o el riesgo de la exposición. Y eso hay que medirlo. Eso son cosas que ChatGPT no lo hace bien.
0: Oh, muy bueno eso, muy bueno. Enrique y María Luisa dice, Pulpo, tenemos pensado irnos en la segunda quincena de agosto a Egipto con los niños. Vamos con 3 pequeños de 9, de 12 y de 16. ¿Le puedes preguntar, por favor, al doctor si requieren un calendario especial los más pequeños, más dosis a lo mejor?
1: No, los pequeños lo que hay que hacer es acudir al pediatra, revisar el calendario vacunal. Y a veces una vacuna que está prevista de poner dentro de 2 meses, pues se puede adelantar antes del viaje.
0: Claro.
1: Y hay que asegurarse qué tipo de vacunas. En concreto, Egipto lo que hay que hacer es llevar las vacunas.

0: horas al día, a veces adelantar una vacuna que va a tocar en breve. Y respecto a las vacunas específicas para Egipto, pues prácticamente ninguna, y en alguna ocasión la de fiebre tifoidea.
1: ¿Y estas vacunas, doctor, digamos, tienen fecha de caducidad, o ya una vez que se las ponen a alguien en la vida, en un momento de la vida, ya no se tienen que volver a poner?
0: Pues depende de cuál. Es decir, la de fiebre amarilla caducaba en teoría a los 10 años, ahora se ha visto que prácticamente dura de por vida. Uh-huh. Y solo se recomienda una segunda dosis a alguien que vaya a ir a una zona endémica, muy endémica, donde hay un brote y va a estar muy expuesto.
1: Claro.
0: Otras, como la de la tifoidea que he comentado antes, pues recomiendan revacunar cada 3 años. Depende de cada una.
1: Qué importante es esto que estamos haciendo, doctor, para que la gente vaya anotando y luego lo vaya teniendo en cuenta. Porque claro, una vez que ya está la gente volviendo a España, es posible que semanas después del viaje alguien pudiese manifestar síntomas, ¿no? ¿Cómo se actuaría en ese caso? ¿Qué hay que hacer?
0: Bueno, ahí la más importante, sin duda, uh-huh, es la exposición a malaria dentro de los países tropicales.
1: Sí.
0: Aunque tomemos profilaxis, aquí no es vacuna, son unas pastillas que hay que tomar para no desarrollar la malaria, uh-huh, estas pastillas no siempre funcionan, y cualquier persona que vaya a un país donde hay malaria, aunque el riesgo sea bajo, tanto si las ha tomado como si no las ha tomado, si tiene fiebre en los 3-4 meses después de volver de esa zona, debe de pensar que eso puede ser malaria, y ni él ni el médico que le atiende pueden asumir que no es malaria hasta que no hagan unas test diagnósticos de laboratorio que prueben que no es malaria. Porque la malaria puede desarrollarse rápidamente y puede matarle a una persona. Entonces, hemos visto casos graves de gente que dice, bueno, esto es una gripe, es una diarrea. No, si has estado en una zona endémica de malaria, independientemente de lo que hayas hecho, tienes que hacer un test de malaria.
1: Claro, la gente dice Tomás, dice, cualquiera viaja estando como están las cosas. Hombre, yo creo que con protección, ¿verdad, doctor? Se puede viajar y teniendo pues unas ciertas medidas de seguridad, tu vacuna, no beber agua de cualquier sitio. Básicamente son esas cosas, ¿no, doctor?
0: Claro, es un poco lo mismo que cuando yo lo comparo a los pacientes como la operación salida. La operación salida, va a haber muertos, cada operación salida y retorno, pues hay decenas de muertos, y hay formas de reducir el riesgo. Pues estar descansado, no usar el móvil, llevar cinturón de seguridad, no ir bebido. Son ese tipo de cosas que reducen el riesgo. No lo hacen desaparecer, pero todo el día, cuando salimos de viaje, cuando cogemos el coche, cuando hacemos cualquier cosa, estamos asumiendo unos riesgos. Entonces tenemos que ver que el riesgo es lo más reducido posible, pero lo estamos aceptando.
1: Muy bien, doctor, tiene todo el sentido del mundo. Pues que la audiencia, que los ponedores de calles, doctor, vayan tomando nota, porque son excelentes consejos los que acaba de decir aquí en la radio, delante de estos micrófonos azules de COPE. Yo le quiero dar las gracias al doctor Pablo Martín Rabadán, especialista en enfermedades tropicales, en vacunas del viajero internacional y en parasitosis en el Hospital Beata María Ana de Madrid. Ha sido un placer, doctor, que vuelva por aquí cuando quiera, ¿eh?
0: Pues muchas gracias.
1: Pues otra de las cosas que nos puedes, que vamos, que es importantísimo, que no se puede olvidar a la hora de hacer la maleta, son los documentos. De hecho, es la parte más importante. En algunos casos, si no lo llevamos, no vamos a poder embarcar. Por eso hemos invitado también a Ana Barluenga, que es directora del área jurídica de CEAB, que es la Confederación Española de Agencias de Viaje. Ana, muy buenas noches.
2: Muy buenas noches y gracias por la invitación.
1: Por favor, faltabas tú para tener un buen reportaje, digamos, para Poniendo las Calles. La primera pregunta que te tengo que hacer es obligada. Los documentos, ¿qué documentos son los que hacen falta para viajar fuera de la Unión Europea?
2: Lo primero que quiero clarificar es que en el caso de... Bueno, puede ser un ciudadano español o un residente de otro país que esté en España,
1: bueno,
2: ¿no? Uh-huh. Entonces, los requisitos para los ciudadanos españoles se encuentran en el Ministerio de Asuntos Exteriores y Cooperación, en el apartado de recomendaciones de viaje. Luego hay una pestañita que es documentación y ahí salen para nacionales españoles. Hago ese matiz, país por país, porque van variando. Está claro que para salir fuera de la Unión Europea se va a necesitar el pasaporte, pero según el destino a veces exigen además un plazo de validez suficiente. Varios países exigen una validez de al menos 6 meses desde la fecha de retorno desde este país hasta origen, ¿no? Hasta España. Después pues se pueden exigir visados o autorizaciones electrónicas, como por ejemplo el ESTA, que es una autorización electrónica para ir a Estados Unidos. Hay países que exigen incluso un seguro de viaje que cubra determinadas contingencias de asistencia y médicas. Y cuando no sea obligatorio, sí que realmente es recomendable para viajar. Entonces, en el MAEC es donde se encuentran estas los requisitos país por país, porque varían, para españoles. En caso de que esté escuchando algún residente en España de nacionalidad distinta, debería consultarlo con su consulado o embajada para los requisitos conforme su nacionalidad al país de destino de su viaje. Y también quería añadir que una ventaja, ¿no?, uno de los valores añadidos de contratar un viaje combinado a una agencia de viajes es que es la agencia de viajes, tengas la nacionalidad que tengas, la que está obligada a indicarte todos los requisitos documentales que necesitas para viajar. Porque además de los documentos, añadir que hay varios países donde a nivel sanitario puede haber vacunas obligatorias o recomendadas. Entonces, precisamente ir de la mano de una agencia de viajes te facilita el obtener toda esa información.
1: Uh-huh. Ana, cuéntanos a los ponedores, por favor, ¿qué deberíamos hacer si perdemos el pasaporte durante el viaje? Que esto es importante.
2: En el caso de que os robaran el pasaporte,
1: sí,
2: denunciar inmediatamente ante la policía local de, uh-huh, del país de destino.
1: Sí.
2: Después contactar con la embajada o el consulado de España más cercano, donde se esté,
1: vale,
2: y solicitar o un nuevo pasaporte de emergencia, o si no, hacen un salvoconducto, que es como una autorización especial para poder, sí, regresar a España en el plazo que se tenía previsto. Por ello, ante la eventualidad, que esperemos que no, que os robasen el pasaporte, es muy recomendable al viajar llevar o bien una fotocopia o mejor aún una copia digital del pasaporte,
1: sí,
2: porque suele agilizar el trámite una vez que se está en el destino, si eso, uh-huh, sucede.
1: Eso es importante, ¿vale? Estábamos hablando de qué hacer si perdemos o nos roban el pasaporte durante el viaje. Ana, ¿cómo de importante es conocer la embajada española en el país al que viajamos? Esos deberes hay que hacerlos previamente, claro.
2: La verdad que es muy importante, porque
1: sí,
2: para cualquier contingencia que te pueda suceder, va a ser un punto de referencia. Tanto el caso que decíamos, ¿no?, de robar el pasaporte, o aunque no lo hayamos dicho, también puede ser que se extravíen cuando te lo roben, ¿no? Pues para esos casos sería el procedimiento menos la denuncia anterior, ¿no? Que haya, que esperemos que no, algún accidente grave, alguna emergencia, una catástrofe en el lugar de destino o crisis de altercado político o lo que sea, y se necesita también contactar con familiares en España. Pues digamos que ellos serían, como representantes del gobierno en el país, los encargados de prestar esta asistencia, ayudar a hacer contactos con familiares. Eso no significa que vayan a subir los costes en el caso de que haya un gasto médico, alojamientos y demás, pero sí que son clave para ayudar. Si hace falta una repatriación, pues pueden hacer gestiones y ayudar en todos los procedimientos, con lo cual es muy importante. Y también facilita, por si se produjera, imaginaros lo que pasó recientemente en los 13 terremotos en Venezuela, ¿no?, que podía haber gente también extranjera ahí. Pues si uno antes de viajar se inscribe en el registro de viajeros del MAEC, en el caso que hubiera alguna desgracia, catástrofe natural, lo que sea, es más fácil luego para poder localizar y tener ubicado al gobierno español y poder ayudar a todos aquellos viajeros que han salido de España y se encuentran en ese momento en ese país. Porque en el registro, aparte de los datos de contacto, también se introducen datos del periodo que se va a estar allí.
1: Ya. Porque, claro, estoy pensando aquí, estoy en el estudio principal de la cadena COPE, el estudio azul, y claro, aquí te vienen muchas imágenes, ¿no? Claro, aquí hemos vivido conflictos, ¿no? Se están viviendo conflictos, hay muchos problemas que estamos viviendo últimamente. Yo no sé si existe, a lo mejor, Ana, algún listado de ubicaciones donde el ministerio recomiende no viajar. Cuéntame, por favor.
2: Efectivamente, sí que hay. Lo que pasa es que se tiene que entrar país por país para verlo. Es decir, no es que haya un listado que te digan todos estos países hay esta recomendación o tal otra. Pero en el sitio web oficial del Ministerio de Asuntos Exteriores y Cooperación, en el apartado de recomendaciones de viaje, luego hay una pestañita de notas importantes y ahí aparecen las recomendaciones. Evidentemente nunca son prohibiciones porque no tiene facultad el gobierno de prohibir ningún viaje, pero sí que, y también hacen el disclaimer de que no son vinculantes, pero son de gran relevancia a la hora de tomar una decisión, ¿no? Entonces pueden ser más o menos fuertes. Hay algunas que recomiendan evitar cualquier viaje a ese destino, excepto viajes esenciales, ¿no? Digamos que si por fuerza mayor tienes que ir, y hay otras que a veces son un poco más suaves, ¿no? Pero sí que es muy importante estar atento. Si se contrata un viaje combinado, una agencia de viajes es la primera que te va a informar de cualquier cambio de empeoramiento de la situación, y es la primera que, si realmente afecta significativamente a tu viaje porque falta sí. pocos días y la situación por meteorología adversa, grave u otras cuestiones ha empeorado, pues ya te cancelaría el viaje y te devolvería el dinero si realmente no se va a poder prestar con normalidad el viaje en destino. Así que, de nuevo, aprovecho claro. para resaltar también las ventajas y mayores derechos que se tiene sí. cuando uno viaja con una agencia de viajes.
1: Hombre, desde luego tienes el respaldo de gente que está trabajando por tu viaje para que se lleve a cabo un viaje con todas las garantías, ¿no? En cuanto a los destinos o el destino, Ana, ¿qué más requisitos o problemas tiene para acceder? ¿De quién estaríamos hablando?
2: Es difícil hablar de un único destino, pero, por ejemplo, sí que es verdad que en Estados Unidos pues cada vez están endureciendo más los requisitos, hay más colas, son más estrictos, incluso está sobre la mesa, pero que yo sepa todavía no se ha aplicado, de incluso llegar a mirarte el historial en redes sociales, etcétera. Pero bueno, al final, es decir, sí que es verdad que hay algunos países que son como un poquito más estrictos. Normalmente detrás hay motivos de seguridad, de riesgo migratorio, etcétera. Pero al final, me refiero, a fecha de hoy, tampoco hay ningún destino imposible, si se quiere, siempre que en ese momento la situación del país no sea arriesgada para ir.
1: Ya. Es que eso es importante. ¿También pueden mirar el historial de las redes sociales, por ejemplo?
2: Bueno, están evaluándolo en Estados Unidos de llegar a mirarlo, como para tener más información sobre el pasajero, que lógicamente para que lo pudieran mirarse tendría que autorizar por protección de datos.
1: Esto es importante, bastante, bastante importante. Ya por último, nuestros compañeros de deportes han viajado un montón de veces y claro, estas cosas las tienen muy en cuenta y me están escribiendo diciendo que qué importante lo que estás diciendo, Ana. Te mando un abrazo enorme, Ana Barluenga, eres la directora del área jurídica de CEAP, y los de deportes me dicen que después de haberse hecho todo el mundial, que todas estas cosas que tú has estado diciendo, que las suscriben y que vas cargada de razón. Te quiero dar las gracias por ilustrarnos sobre este tema y te deseo una feliz noche, Ana. Un abrazo muy grande.
2: Un placer, buenas noches a todos.
1: Muchas gracias. Seguimos poniendo las calles, seguimos levantando España. Te quiero preguntar si este verano tienes pensado hacer algún viaje. ¿Dónde vas este verano 2026? ¿Con quién viajas? ¿Cuál es vuestro viaje soñado? Vamos a leerte, te vamos a escuchar. Mensajes de audio al 662-942-605, mensajes escritos por facebook.com/poniendolascalles. Y si te apetece seguirme en mi Instagram personal, el pulpo-oficial, te daré la bienvenida. Actualizamos la información y hasta las 6 todo es Poniendo las Calles. Jacobo, cuéntanos qué están diciendo los ponedores.
3: ¿Qué tal, Pulpo? Pues cuando faltan 7 minutos para las 2 de la mañana, que será la hora en la que actualizaremos la información con Íñigo Palomar, vamos con algunos mensajes, porque seguimos recibiendo en nuestro Facebook, en el Facebook oficial del programa, Poniendo las Calles. Hoy, como acabas de escuchar en nuestro temazo, hablamos de vacaciones. Lo acabamos de escuchar en la entrevista con algunos consejillos que nos pueden venir muy bien. Porque, seamos sinceros, ¿quién no está pensando ya en las vacaciones? O igual, acabas de volver de ellas. Porque este verano, además, viajar sigue siendo una prioridad, pero hacerlo sale cada vez más caro, año tras año. El alojamiento y el transporte son cada vez más los capítulos que más pesan en nuestro presupuesto. Además, muchos viajeros están optando por acortar las vacaciones, reservar con más antelación o elegir destinos nacionales para contener el gasto. Hoy queremos hablar de ello, de cuánto nos cuestan las vacaciones, de cómo están cambiando los hábitos, pero sobre todo queremos que nos cuentes los destinos favoritos de este verano. ¿Dónde te vas a ir? Por eso la pregunta dice, ¿dónde te vas de vacaciones? Quizá hayas vuelto, ¿dónde has estado? Y sobre todo, ¿cuál es el viaje de tus sueños? Cuéntanos a dónde te gustaría ir, a ese lugar idílico perdido por el mundo. Por ejemplo, nos dice Alejandro, pues para el otoño, ahora demasiado ajetreo, un servidor tiene intención de pasar unos días en Madrid para disfrutar de la ciudad e ir a los toros. O sea, qué buen plan para el otoño en la capital. Pero hay más mensajes, no estoy solo. Lo voy a hacer con la ayuda de Carlos de Juste. Carlos, ¿qué tal?
4: Buenas noches, Jacobo, ¿qué tal? Sí, como dices, hay más mensajes que nos llegan al Facebook. Tenemos a Peter que nos dice, buenas, voy a aprovechar y hacer unos días el Camino de Santiago. Y los demás a Santa Pola, playita y descanso.
3: Buen plan el Camino de Santiago, y además ahora que estamos a unos días del patrón de Santiago.
4: Yo tengo muchas ganas de hacerlo. Nos dice, me encanta Cangas de Onís y Santiago de Compostela y siempre me escapo cuando puedo. Mi viaje ideal, pues sería coger el coche y pasearme toda la costa española, desde Irún y seguir por sur y este, parando donde quiera a comer, pasear y dormir. Y así seguir hasta Roma.
3: Buen plan.
4: Es un plan largo.
3: Es que claro, a Roma he ido en autocar. Claro, es que parece como que a Roma solo puedes ir en avión, pero también puedes ir en autocar. Es una paliza, casi un día. Pero oye, si te lo montas bien...
4: Sí, está claro, es una buena opción y un lugar turístico muy señalado por mucha gente. Tenemos también a Ángel que nos dice, hola Pulpo y equipo, las vacaciones las pasamos en el campo. Estamos toda la familia junta desde que terminan los niños el colegio y hasta que vuelvan de nuevo. Así son las vacaciones más baratas. Pues sí, las más baratas, además en el pueblo con la familia...
3: Sí, lo que decíamos es que al final la gente ya no se va igual a destinos internacionales como si iba antaño. Ahora ya es pues el pueblo pues, o lugares de costa, ¿no?
4: Lo más cercano además siempre es una opción fiable. Tormenta Salamanca nos dice, buenas noches, yo soy de las que me gusta ir cuando está tranquilo. Me gusta la playa, pero ahora son las mejores vacaciones en mi casa, en el pueblo. La playa para la primavera o el otoño, cuando la gente ya ha vuelto a sus trabajos, y ahí es el mejor momento, porque es ideal para descansar y disfrutar de la playa.
3: ¿Tú tienes algún sitio idílico?
4: Yo soy muy de Roma, que hemos hablado de él. A mí me gusta mucho Roma, pero bueno, yo siempre suelo optar por playa.
3: ¿Algún destino nacional o...?
4: Sí, suelo ir mucho a La Manga, del Mar Menor, a Murcia. Es el sitio que suelo frecuentar. Pero vamos, sí que es verdad que hay gente que prefiere y dice lo mismo, que las playas en agosto y meses centrales del verano están
3: mucha gente,
4: muy masificadas.
3: Lo ponía mucha gente en los mensajes, ¿no? Siempre se ha dicho que septiembre igual es el mes en el que ya está todo un poco más relajado, porque julio y agosto pues son mortales. Bueno, te recuerdo las vías de participación, que son muchas. Tienes el Facebook del programa, Poniendo las Calles, o si lo prefieres, está nuestra productora Cristina Platero esperando tus llamadas. Lo puedes hacer al teléfono gratuito al 950-60-06, o si lo prefieres, también puedes enviar una nota de voz al 662-942-605.

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2: Son las 2 de la mañana, la 1 en Canarias.
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2: Muy buenas noches, pues España ya ha recibido a los campeones del mundo. 2 millones de personas se han echado a las calles de Madrid para felicitar a nuestros jugadores tras ser recibidos por los reyes en Zarzuela, por el presidente del gobierno en Moncloa. Los campeones del mundo se han subido al autocar descapotable para recorrer las calles de la capital de España. Y el colofón final, la plaza de Cibeles, donde esperaban cientos de miles de personas. Ahí ha sido el turno del capitán, del MVP del Mundial, ha sido el turno de Rodri.
3: ¡España!
2: Ferran Torres también ha sido uno de los más aclamados, junto a Mikel Merino, Unai Simón, protagonistas también han sido Nico Williams y Lamine Yamal, por supuesto Marc Cucurella. Y para cerrar, los 26 han bailado con Aitana el tema Talismán de este Mundial. Bueno, ha sido una cosa impresionante para los que hemos tenido la fortuna de estar ahí, ha sido tremendo, los jugadores una felicidad abismal, todo el mundo en comunión, una fuerza colectiva impresionante, las palabras de Luis de la Fuente, que también iremos repasando durante los boletos, y por supuesto a partir de las 6 de la mañana tendrás todos los detalles de esta celebración que te hemos podido contar precisamente aquí en la cadena COPE. Bueno, España sigue de resaca tras alzarse como campeona en el Mundial de Fútbol. Como ya adelantó COPE, la federación ha vuelto a casa con 44 millones de euros bajo el brazo. Es lo que vale ganar el Mundial. La mitad irá a los jugadores, pero antes tendrán que pasar por la ventanilla de Hacienda. Marta Ruiz.
4: La agencia tributaria también marca su particular gol en este Mundial. De los 26 jugadores de la selección, 17 tributan en España y notarán el mordisco fiscal en los casi 755.000 euros que recibirán como prima. Alejandro San Nicolás, profesor de finanzas de la Universidad Internacional de Valencia.
5: Hacienda somos todos y en este caso es implacable, ¿no? El rendimiento del trabajo, si tú sumas la cuota autonómica y la cuota nacional, pues sale a pagar entre un 49, 51, 47, dependiendo de la residencia fiscal, en este caso autonómica del jugador, pues se le va a aplicar un tramo de retención y a pagar.
4: Unos 6 millones de euros para las arcas públicas, según cálculos de Gesta, los técnicos de Hacienda, que recuerdan que la federación, al ser una entidad sin ánimo de lucro, no paga impuestos siempre que dedique esos ingresos a sus fines específicos. A esto se suma el impulso del IVA en una hostelería que solo el domingo facturó 130 millones de euros.
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2: Y en la crónica judicial, noticia muy importante, el empresario Julio Martínez tiene que declarar hoy ante el juez Calama y está dispuesto a tirar de la manta. De momento, le ha remitido un escrito al que ha tenido acceso la cadena COPE, en el que asegura que el expresidente Zapatero se llevó un 1% de comisión por el rescate de Plus Ultra, una operación de la que Zapatero siempre se ha desmarcado. El presidente de la aerolínea, también de la aerolínea Plus Ultra, también reconoce ese pago. Los detalles los tiene Patricia Rossetti.
6: En su escrito, el socio de Zapatero dice que el expresidente era quien marcaba los pasos para que Plus Ultra consiguiese financiación y admite la comisión del 1% por intermediar en el rescate. Uno de sus primeros clientes fue Plus Ultra y por medio de Zapatero, el presidente de la compañía se puso en contacto con él. Explica a su abogada que no tenía posibilidad de obtener financiación. Su papel era intermediar entre cliente y consultor y el consultor era Zapatero. En esos pasos, Zapatero sugirió a los directivos de Plus Ultra que pidieran un crédito ICO. Sin resultado, se creó un fondo de apoyo gestionado por la SEPI y las gestiones fueron encaminadas a la ayuda. En julio del 20 se firmó un contrato entre la empresa de Julio Martínez y Plus Ultra, 5.000 euros mensuales por el asesoramiento de Zapatero. En enero del 21, Plus Ultra firmó un contrato con otra empresa de Martínez. Se comprometía a pagar el 1% del rescate. Y el presidente de Plus Ultra, en otro escrito entregado al juez, admite el pago como medida desesperada. 530.000 euros, incluidos 69.000 en billetes VIP.
2: Gracias, Patricia. Y terminamos con la situación de los incendios, que es realmente preocupante. El de la Sierra de Guadalajara ha quemado ya más de 26.000 hectáreas y hay más de 30 pueblos evacuados. Y el fuego tiene un perímetro de más de 100 kilómetros que